de julio, fresca y húmeda, o sea. Fresca y húmeda es una manera poética de decir que estamos padeciendo un clima de mierda realmente. Insoportable, insoportable. No sabes si llueve de arriba para abajo, abajo para arriba, si es circular la lluvia, qué es lo que está pasando, pues todo, todo está mojado. Ay, Dios, Dios, no empeces así, Bueno, se terminó el Mundial, loco, y sí, perdimos la final, así, perdimos con toda honra, digamos. No pegó tan dura la cosa, sobre todo fue muy evidente en el final que no estábamos para ganar, aunque teníamos ganas. Siguió siendo una linda excusa para encuentros, volví a pasarlo muy lindo en la casa de mis queridos Belinco Tolcachier. Qué lindo cuando te reciben con ganas, te anfitrionan lindo. Una picadita, una colita de cuadrila, mira, lo digo y me agarra hambre. Una colita de cuadrila al horno con unas papitas, y así transcurrimos un rato antes del partido hasta el momento en que comenzó y todo se fue poniendo oscuro. Pero lo habíamos disfrutado tanto que nada, pudimos sobrepasar el golpe. Pero viste que perdimos la final y de los héroes, de esos héroes que batallaron contra el imperialismo inglés unos días antes, ese grupo de amigos salidos de clubes de barrio que igualan y son espacios de inclusión, de golpe parece que pasamos a ser el reducto mundial del racismo. Sí, así, de no sé cómo fue, de golpe, de repente, ¿viste? Somos una sociedad que discrimina como pocas en este planeta. A mí me da risa eso, ¿de dónde salió todo eso? Hay una diversidad de personajes, pero de distintos espacios, ¿eh? Muchos son del progresismo europeo, que instalaron esa idea en redes sociales. Y parece que lo que se instala, lo que se logra instalar en las redes es ley, es cierto, o por lo menos es tema para que todos estemos hablando de eso. Aunque haya estudios que muestren que la Argentina tiene índices muy bajos de rechazo vecinal por motivos raciales. Incluso estamos muy por debajo de España y Estados Unidos, que son dos de los países donde salió buena parte de esta ola anti-argentina. Insisto, a mí me da un poco de gracia eso. Hola, anti-Argentina por racistas. Pero bueno, sabemos bien cómo funciona esto, ¿no? Posteo mata estudios de investigación. Cacareo siempre por sobre espacio de reflexión. Acostumbrémonos, ¿no?, que esto es así. Es tiempo de datos falsos, datos exagerados, mezclados con algo de realidad, viralizados por gente que en muchos casos, en este caso, muchos no pueden o no podían ubicar a la Argentina hace un mes atrás, tenían idea dónde estábamos. Sin embargo, los leemos, los compartimos, los discutimos, nos violentamos. Sabemos que nos hace mal, sabemos que no suma nada, pero no lo soltamos. Umberto Eco, allá por 2015, 11 años atrás, cuando todavía Twitter no era la cloaca que es hoy, Umberto Eco decía que las redes sociales le daban el derecho de hablar a legiones de idiotas, y lo llamó la invasión de los necios. Mirá que esto no es de ayer, ¿viste? 2015. Bueno, esa invasión se vino agrandando pasado el tiempo. Por su parte, Byung-Chul Han, de coreano radicado en Alemania, habla de la sociedad de la indignación. La sociedad de la indignación. Describe cómo las olas de indignación movilizan gente en redes de manera muy efectiva, pero también muy volátil. ¿Qué digo? Esto que estamos hablando hoy del racismo en Argentina, mañana es otro tema. Se arman discursos muy efímeros que no construyen comunidad ni diálogo. Solamente espectáculo y escándalo. Sí, esto de la Argentina racista, esto de lo que hablamos todos en estos días a tal punto que arranco

de los muertos. La dopamina del dolor por ahí nos confirma que estamos vivos. Llevamos 500 años aprendiendo a odiarnos entre nosotros, dice Galeano en Patas Arriba. Y hablaba específicamente de Latinoamérica, criticándonos nosotros mismos. Pero funciona perfecto también para esto, ¿no? El odio viene de afuera, se instala, nos engancha. Pero porque también hay un terreno bien abonado para eso. Insisto, hasta los que consideramos que esto no es ni relevante, ni tiene que ocupar todos los espacios, terminamos siendo parte de la difusión de esos temas. ¿Y hasta dónde? ¿Y con cuánta responsabilidad somos parte de eso que se instala? De eso que reconocemos profundamente tóxico. Tan tóxico que no podemos dejar de consumirlo.

Bienvenida, bienvenido, esto es Revuelto Gramajo. Estamos en Revuelto Radio, 24 horas de música popular independiente. 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Seguinos, pone pulga para arriba, hace algún comentario, todo eso que le dice al algoritmo que acá está pasando alguito, un chiquitín tampoco tan interesante.

También podés escucharnos a través de nuestra red de radios revueltas distribuidas a lo largo y a lo ancho de la patria, a quienes le agradecemos siempre que nos permitan ser parte de la programación. Este honorable programa lo tiene a Ulises Violato en la operación técnica y ediciones, al Facu Martínez Gort en la técnica de cámaras y streaming, Santi Simonazzi hace la coordinación de piso y las redes sociales, Euge Rosigallo en la producción de contenidos. Más honorables que el programa son los columnistas de este espacio. Nico Falkov, Ana Raduski, Santiago Durante, Edu Nachman, Alejandro Zwarman e Iván Chausowski. Vimos en Revuelto Radio, después de la deriva, ayer martes. Le quiero agradecer, estuvimos en... En el Galpón Malatesta, el sábado pasado nos juntamos algunitos ahí a comer unas empanadas y guitarrear un rato, qué lindo se lo pasó, ahí cantando todas canciones revolucionarias, abrazándonos un rato, cubriéndonos del frío en el encuentro. Y el amigo Sergio Arbolella me cuenta que hoy justamente se conmemora un aniversario más de la muerte de Enrico Malatesta. Malatesta le pone nombre a este galpón en Villa Pueyrredón donde nos hemos encontrado. Y además, al compa Arbolella le agradezco que me haya dejado aquí en la radio el libro que me prometió el sábado y promete y cumple. Debiera ser candidato a algo, Arbolella. La vida es una herida absurda. Miguel Benazayac y Luis Matini. Tremendo libro que quería leer y tengo la suerte que Sergio Arbolella me lo deje y me lo haya regalado, de la militancia en el ERP a la discusión sobre el presente. Me lo devoro, cortito de tener una lectura ágil y qué interesante poder adentrarse en el pensamiento y el encuentro de Miguel Benazayac y Luis Matini. Nada menos tuve la suerte de conocer a ambos, así que alegrón. Decía, después de la herida, estuvo ayer martes, hace un ratito estuvo por aquí Homero Chiavarino y su Chamamé Club y vamos camino a un jueves con Abrazo Brujo, con

Fernando Juró, una linda entrevista que estará mañana al aire, no te voy a contar con quién, sorpresa, pero interesantísima. A las 10 de la noche viene Palabras Cantadas con Jorge Sima y Mijal Gingis, y tenemos el viernes a la Stoppelman con Después de la Deriva. Mira qué lindas propuestas todas a través de nuestro canal de YouTube o también en la radio, en la aplicación. Sí, señor, sí, señora. Te contaba que 22 de julio... Ay, ¿qué dije yo de Stoppelman? ¿Dije mal el programa? Después de la deriva dije Stoppelman. No, Entredicha, Casa de Ideas, Simonazzi, está grande, usted no confunda los nombres de los programas. Te contaba que 22 de julio se conmemora la partida de Enrico Malatesta, uno de los referentes del anarquismo, del verdadero anarquismo italiano, él por supuesto con su apellido, pero que ha pasado por nuestro país. También un 22 de julio, y hablando de la música popular argentina, nos dejaba Palo Pandolfo, referente absoluto de nuestra música, trovador urbano, que la verdad que encarnó la poética más visceral del rock nacional. Irrumpió en los 90 él con Don Cornelio y La Zona, allí retratando la oscuridad, la intensidad de esa época. Más tarde, Los Visitantes. Y después viene su etapa solista, ¿no? Acompañado por formaciones como La Hermandad o El Ritual. Palo no solo componía canciones, celebraba verdaderos rituales en cada escenario, con una entrega emocional, física, vocal. Y nos dejó una obra poética, nos dejó su libertad estética para romper etiquetas, la convicción de que el arte verdaderamente nos puede transformar cuando se canta desde las entrañas. El Palo Pandolfo, sí, nos dejó un 22 de julio del año 2021 y se fue así, de repente. El Ente es un tema que fue editado en 1992 dentro del disco Salud Universal, el disco debut de Los Visitantes. Y es una canción que podríamos decir que sintetiza a la perfección el espíritu de época. El tipo termina Don Cornelio y La Zona, esa banda marcada por la oscuridad del post-punk, y arranca el Palo con Los Visitantes, una apertura más luminosa, más a la mezcla de géneros y ritmos. Y escuchás el tema y decís, ¿qué es el Ente? ¿Qué es el Ente? ¿Una alegoría del deseo desatado? ¿Es el Ente la energía vital, la pulsión colectiva? ¿O es la música como un ente que se apodera de nosotros? No sé, pero dice en un momento el tipo, viene llegando el Ente, te va a agarrar de la cabeza. Cuentan por ahí que en los shows en vivo de Los Visitantes, después también en su carrera solista, el tema se convertía en un trance colectivo, en una fiesta popular. Palo se transformaba en escena, gesticulaba, bailaba, gritaba, hacía un grito tribal, una celebración tribal. Y el Ente se transformó en uno de esos clásicos del rock nacional de los 90. Palo supo transitar el rock con alma tanguera y lo relacioné enseguida con el amigo Cucuza Castielo, que transita el tango con actitud rockera, podría decir, en esa menesunda que arma de tanto en tanto y que prontito nos va a sorprender con un nuevo disco que viene grabando ya no sé hace cuánto. Te lo estamos esperando hace mucho tiempo, querido Cucuza. Bueno, si hacia adelante viene un disco nuevo, yo te invito a ir un chiquitín hacia atrás para encontrarnos con esa menesunda. El 11 de abril de 2022 nos podemos trasladar al CCK. ¿Qué te parece? Y ahí justamente sonó el Ente en un tributo que se hizo a la obra de Palo Pandolfo. Y ahí estuvo Cucuza Castielo con el trío Inestable, es decir, con Noelia Sin Cunas en piano, con Nicolás Perrón en bandoneón y Mateo Castielo en guitarra. Un trío maravilloso, muy lindo, en el CCK sonando, pero preciosamente, para hacer la versión con la mirada de Cucuza Castielo de El Ente, recordando, teniendo bien presente al Palo Pandolfo.

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0: Hay música, claro que sí, hay nuevas músicas también, novísimas músicas que empiezan a sonar y cuando nos enteramos, las disfrutamos, las podemos poner en el aire de este revuelto. Nos gusta eso, descubrir nuevas músicas y agradecemos siempre, por ejemplo, a la amiga Yavi de la Fuente, que nos avispa, nos avisa de algunos sonidos que van llegando de la ciudad de La Plata y que suenan lindos, suenan bien. Se trata del trío Mapa de Micelio, que está presentando su primer trabajo, su primer disco. Se trata de un trío de una formación de no hace mucho tiempo, pero sí que dos de ellos vienen hace más de 10 años. Juan Manuel Campana y Alejo García vienen tocando, no, es 10 años, desde 2016, con distintos nombres, distintos formatos. Y encuentran ahora, ante la llegada de Dante Moscato, una identidad que los lleva a grabar y presentarse como Mapa de Micelio. Azimuth se llama el primer disco, Otoño, la composición que estamos escuchando. Y bueno, Dante Moscato si llega y se incorpora a este dúo, se forman en trío y deciden hacer las grabaciones, que algo habrá incidido el tipo con su aporte. Dante Moscato, gracias por este ratito para hablar con Revuelto.
1: Hola, ¿cómo estás?
0: ¿Qué decís? Muchas gracias,
1: No, gracias a ustedes por la invitación.
0: Bueno, decía esto, primero la alegría de encontrarnos con nueva música, de saber que está sonando allí en la ciudad de La Plata y que han, bueno, puesto toda la energía en grabar y ahora presentar este disco, ¿no?
1: Sí, fue un poco un proceso muy largo que empezó cuando empezamos a tocar, enseguida empezaron a aparecer temas y fuimos dos veces a grabar, dos instancias distintas. Y cuando terminamos dijimos, armemos un disco con estos temas que se fueron desarrollando.
0: Ah, la grabación era quedarse con un registro de lo que venían haciendo, como una bitácora de la banda, y después vino la decisión de que eso podía ser un disco.
1: No, en realidad son como dos cosas medio simultáneas, pero dijimos, estos temas los tenemos, ¿no? Ya pasaron por todo un proceso de ir cambiando, ir mejorándose, recortándose, ampliándose, y en un momento dijimos, bueno, hagamos ese registro de cómo están los temas hoy, con el objetivo también de que salgan y de que se puedan escuchar en plataformas.
0: Contaba yo que, bueno, Juan Manuel Campana y Alejo García, en dúo o en otras formaciones, venían ya tocando hace tiempo. Incluso la última agrupación incluía el canto, la voz en el grupo, en la propuesta que hacían. Llegás vos, Dante, te incorporás y hablamos de un trío instrumental, de música instrumental. ¿Qué sentís, que llegaste en un momento donde venía ya el cambio dándose o fuiste parte de ese cambio?
1: Y un poco de las dos. Ellos pasaron por todo un proceso de buscar gente, pero siempre más relacionados con la música instrumental que con la música cantada. Uh-huh. Entonces ya tenían el ojo o el oído en lo instrumental. Pero bueno, fue un momento como de probar muchos, por lo que me cuentan, ¿no? Pero probar mucha gente y muchos bajistas, y en algún punto decir, bueno, probemos teclados. Y ahí me escribe un amigo que tenemos en común, porque sabía que a mí me gustaba la música instrumental. Ajá. Y bueno, probamos fuerte y funcionó, nos gustó. Nos sentimos como encaminados en la misma idea.
0: Bueno, bien dijiste, probaron muchos bajistas, o sea que la idea del bajo en el trío estuvo y algo no funcionó, no cerró y decidieron por el teclado, con lo cual intuyo que una de tus manos está cubriendo el lugar del bajo, ¿no?
1: Sí, un poco el teclado y el piano, los sonidos que aparecen, la mano izquierda es la que un poco se encarga de eso, pero también desde lo estructural, ¿no? Como tener esa tierra que trae el bajo o el piano, desde donde se suelta Juan en la guitarra. Es como una cosa que estructuralmente funciona, uh-huh, parecido al rol del bajo.
0: Sí, batería, guitarra y teclado, sí, piano es la formación que han decidido en Mapa de Micelio. En algún momento, allá años A, en la época del bebop, en el jazz, en los Estados Unidos, se solía dar algo de estas formaciones por un tema absolutamente económico, ¿no? Era un tipo menos para las giras, para todo, y sobre todo que era el contrabajo el que ocupaba medio auto, así que se hicieron decisiones de este estilo. En el caso de ustedes es una decisión estética, ¿no?
1: Sí, sí, se empezó a dar porque probamos y en un momento ya, incluso como más establecidos como banda y con algunos temas, dijimos, ¿probamos sumar un bajo o no hace falta? Y lo que está bueno es tener esa apertura de que a veces yo me encargo de eso, como de esa tierra, de mantener esa parte grave. Y a veces es Juan desde la guitarra, entonces nos permite cosas que no sé, que tienen que ver con un lenguaje que nos gusta y con el que estamos cómodos.
0: ¿Cómo definirías con algunos ingredientes que componen la música del Mapa de Micelio esa música que les gusta?
1: Y creo que en primer lugar está lo instrumental, pero lo instrumental melódico. Nos gusta mucho, desde nuestras influencias y desde lo que hacemos, esto de que se puede cantar.
0: Que esté la canción, que esté presente la canción, sí.
1: Sí, tal cual. Pero también está lo climático y lo... y una cosa más de atmósfera. Que sostiene eso climático, que sostiene eso melódico. Uh-huh. ¿No? Como dos ideas que conviven.
0: En las composiciones, y ya nos vas a hablar un poquito de cómo abordan la composición, se nota esto, ¿no? De buscar la melodía, de que esté la canción presente, también de no encerrarse en un género, sino estar en la búsqueda constante. Yo traté ahora para convidar a quien esté escuchando y conociendo Mapa de Micelio, reitero, es un trío que está sonando en la ciudad de La Plata y que estamos ahora compartiendo aquí en Revuelto Otoño, el tema que me acompaña. Y yo fui en busca por título primero, encontré ahí alguna cosita desde lo percusivo, cuando encontré a Camino a Jujuy, digo, a ver para dónde van en la composición que por el título me lleva hacia el norte. Hay que tratar de descubrir, no es tan sencillo. Escucha Camino a Jujuy. Ahí va. No quería arrancar Camino a Jujuy, viste que por ahí la montaña te apuna. Mapa de Micelio. Y vos decís, ¿qué le pusieron este título? ¿Qué agarró con él?

0: Mapa de Micelio, son Juan Manuel Campana, Alejo García y Dante Moscato, que está en conexión ahora con nosotros, en charla con nosotros. Camino a Jujuy tiene que ver con querer traer alguno de los sonidos, o estaban yendo en un viaje a Jujuy y ahí surgió la composición.
1: Y la composición es completamente colectiva. En este caso es un tema que... del cual fue lo primero que yo escuché cuando me sumé a la banda, cuando me presentaron con la idea. Era una grabación en la que solo había una guitarra super melódica y una batería, y que casi como una cosa inentendible, donde no había armonía, pero obviamente estaba todo sugerido. Y bueno, empezamos a tocar y empezaron a surgir ideas, y el tema se transformó tocando, juntándonos y probando cosas, improvisando, y nada, y como entre los tres, ¿no? En este caso es un tema que ellos ya venían como tarareando, pero que igualmente se da juntos.
0: Faltaba
1: esa composición.
0: Faltaba terminar de darle forma. Cuando hablas de la composición colectiva, ¿es sobre la idea que tira uno, empiezan a trabajar en trío, o esto de las improvisaciones, nos ponemos a tocar y vamos viendo por dónde va la cosa y ahí vamos tomando nota?
1: Y sí, ambas, porque a veces uno llega con una idea que puede ser un riff, o puede ser una secuencia de acordes, o un ritmo, y siempre decimos que lo pone sobre la mesa, y de ahí se empieza a transformar y empieza a crecer en algo que individualmente no podría, por lo menos nosotros no podríamos desarrollarlo. Entonces lo lindo es que aparecen cosas de cada uno ahí.
0: Y es jugársela, ¿no? La opción de que la música instrumental sea el lenguaje, ¿no? Es también una elección estética, pero también una elección compleja dentro de lo que es sostenerse en la música popular independiente, y además en un lenguaje que no es el más difundido y no encuentra los lugares que por ahí podría tener, ¿no?
1: Y sí, ese es un poco el desafío que tenemos de esta búsqueda de llegar a gente que le guste lo que hacemos, que es un poco, no sé, es poco común, me parece, la música instrumental hoy en día, por lo menos. Pero lo lindo es que existe esa gente y que hay como una oreja que también entiende eso, incluso quienes no son tan del palo del género. Nos gusta eso, llegar a esa gente también, y que sea algo como para todos.
0: ¿Se dan los espacios en la ciudad de La Plata?
1: Y sí, hay algunos. Venimos tocando y con ganas de tocar más. Un poco este año nos propusimos eso, como, bueno, ya que está el disco, que fue un poco el esfuerzo mayor del año pasado, ahora a encontrar gente, a mostrar.
0: En esto de mostrar algo del disco, vamos a cerrar escuchando Zaguán, que a la vez tiene su video, así que quienes estén en YouTube van a poder, además de escucharlo, ver, que fue realizado junto al Departamento de Artes Visuales de la Facultad de Artes de La Plata, ¿no? ¿Ahí vos tenés algo que ver?
1: Sí, yo soy estudiante de la Facultad de Bellas Artes, de la carrera de cine, y en este caso fue dentro del marco de una cátedra donde teníamos que realizar un videoclip de época, y yo traje a la banda, traje una idea que la empezamos a charlar entre todos con un grupo hermoso en el que creció muchísimo todo, y muy rápido, y se desarrolló algo impresionante, y bueno, y la verdad que quedó algo que quedamos re orgullosos, un video muy divertido. Y que también, no sé, está bueno darle como una imagen a la música instrumental.
0: Está bueno, está muy bien. Está el tema Zaguán, es parte del disco, la agrupación Mapa de Micelio, es el tema que vamos a compartir para quien después pueda ir en búsqueda del disco completo, que ya está en plataformas, y está compartido y se puede disfrutar completo. Te agradezco mucho por este ratito y nos vamos a quedar escuchando y conociendo un poco más de Mapa de Micelio.
1: No, muchísimas gracias a vos.
0: Dante Moscato, tecladista y parte de Mapa de Micelio, por aquí, por Revuelto pasó, compartiendo la música de su primer disco y recién estrenadito, Azimut, desde la ciudad de La Plata, acá en Revuelto, sonando.

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de esos temas que no precisan presentación. En la versión que sea, los reconocemos enseguida. El reconocible Cuchi Leguizamón. Publicado un reel muy lindo de la Negra Chagra recordando al Cuchi Leguizamón como su profe de historia en la adolescencia. Lindo laburo que viene haciendo Santi en las redes.

Se llega a ser tucumana en manos de un quinteto maravilloso, disco del año 2013 de Carlos Michelini. El disco se llama Come y tenía ganas de traerlo, compartirlo aquí, este gran saxofonista santafesino, Carlos Michelini. Puentes entre el jazz y la música popular argentina. Laburo hermoso que hace años Michelini, formado en Berkeley. En Berkeley lo tuvo como profe, entre otros tantos, a George Garzone. Y George Garzone es el otro saxo que escuchás en esta agrupación. ¿Y ese piano? Ese piano exquisito es Hernán Jacinto. La base rítmica a cargo de Mariano Sibori en contrabajo. Y el Pipi Piazzolla en batería. ¿Entendés el quinteto que te estoy presentando? ¡La locura! En un ratito lo tenemos a Iván Chausovsky. A Iváncho acá. Anda a saber de qué nos viene a charlar hoy. Si llega a ser tucumana esta zamba tan nuestra que compuso el Cuchi Leguizamón con letra de Miguel Ángel Pérez. No googleé porque seguro te va a decir que es una zamba de Mercedes Sosa o de los Chalchaleros. Aquí convertida en una balada con una delicadeza extrema. El piano de Jacinto que le abre el juego a los saxos que van conversando. Maravilloso. Com. Carlos Michelini con George Garzón. 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

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Y la agenda cultural. La agenda cultural que, por ejemplo, te dice que Carlos Michelini se va a estar presentando en el Centro Cultural Nueva Uriarte, dentro del ciclo que ya venía presentando hace unas semanas. Distintos saxofonistas le rinden homenaje a las grandes figuras que transformaron la historia de este instrumento. Pienso en Charlie Parker, pienso en Sonny Rollins, pienso en John Coltrane. ¡Qué tremendo tipo!

Y mira cómo vamos de un lado a otro de esta preciosísima versión de del Cuchi Leguizamón en manos de Carlos Michelini. Nos vamos con el amigo Homero Chiavarini junto a al querido Chula Venegas y George Tortul a disfrutar de la música de Ramón Ayala en manos de este trío maravilloso, Garupá. Ahí ven, ¿no? Ese Homero.

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1: Qué hermosura, hablando de exquisiteces, ¿no? Garupa, canto al río Uruguay. De jueves en la Carbonera, Garupa Trío convida a la obra de Don Ramón Ayala.
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1: Una excusa hermosísima para disfrutar la obra del maestro Ayala en manos de estos tres grandes músicos, ¿eh? Yo, Tórtula en piano, el Chula Venegas en percusión y en voz, que lo estás escuchando, y Homero Chiavarino, conductor de Chamamé Club aquí en Revuelto Radio, en acordeón y voz. Garupa tiene editado dos discos, Canciones del Mensú y El Viejo Río que Va. Canto al Río Uruguay es un gualambao, el género que el propio Ramón Ayala supo decirme en los estudios de FM La Tribu que él inventó. Por supuesto que este tema que estamos escuchando tiene letra y música de Ayala y describe a Misiones, el Moconá, San Javier, la selva mesopotámica. En cada verso está Misiones en la música de Ayala y está también su gente, siempre, siempre. Otras fechas que podés encontrar en la agenda, mirá qué interesante, algunitas nada más porque hay mucho y lindo. Mesa de Murga en Galpón B. En esta hermosa cooperativa del barrio de San Cristóbal. Jorge Araujo Trío estará en el Centro Cultural Leonardo Fabio en Río Cuarto, Córdoba. El gran guitarrista Hugo Rivas con mi querido Cucuza Castielo en el Torcuato Tazo en Parque Lezama. Magdalena León, en tanto, con Florencia García Casabal, se presentan en el Alambique, en Villa Pueyrredón, por supuesto. Y el Tata Cedrón, junto a Alejo de los Reyes, van a estar en Hasta Trilce, en el barrio de Almagro.

Y el viernes el trío oriental. El trío oriental son nada menos que Hugo Fattoruso, Daniel Massa y el Sapo Miodovnik, que van a estar en piano, bajo y batería respectivamente, presentándose en Jazz Voyager, sonando seguro así de lindo. ¡Qué trío este, por Dios! Vals Jazz, hermoso tema del disco que grabaron juntos el trío oriental en 2019.

0: Tres monstruos. Y del jazz te llevo al tango. Y vamos a visitar un lugar. Me gusta mucho esto de visitar espacios amigos que queremos difundir e invitar para que también visites. Vamos hasta el Abasto. Allí en Sánchez de Bustamante está el Club Atlético Fernández Fierro. Ahí nos espera el Tano Cócaro. Walter Cócaro. ¿Cómo estás, viejo? ¿Qué decís?
1: ¿Cómo estás?
0: Todo muy bien, gracias por atendernos, che. Queríamos,
1: por favor, un placer estar.
0: Queríamos visitar este lugar tan querido donde pasamos tantos momentos lindos, saber en qué andan, cómo trata este tiempo al CAF.
1: Y bueno, estamos como siempre en la lucha, en la resistencia, ¿no? Estamos hace 22 años y creo que este es uno de los, yo considero que es el peor momento de, no solo del CAF, sino de muchas otras cosas, ¿no? Del país, la situación socioeconómica. La cultura está como otra disciplina bastante bastardeada y bueno, saben que nosotros damos batalla, pero está muy difícil. Creo que en la pandemia habíamos tocado fondo, pero me parece que no. Estamos tocando fondo ahora.
0: Vos sabés que es cierto lo que decís, porque en muchos aspectos, no solamente en la cultura y la actividad cultural, estamos con los guarismos, digamos, mucho peor que en la pandemia.
1: Sí, sí, yo veo mucha gente que habla que está peor que la pandemia. Y en la pandemia estábamos, bueno, con los brazos, con las manos atadas, ¿no? Ahora podemos trabajar, somos libres, no hay nada que nos encierre y así todo, trabajando mucho más que antes, no podemos lograr nada. O sea, yo hablo por parte de la cultura, pero, viste, la educación, la salud, está todo muy mal y obviamente la cultura no es una excepción, viste, la cultura también está como siendo discriminada, siendo perseguida, y al no querer que abramos, bueno, se ponen palos en la rueda. Y está difícil porque nosotros estamos al día, como muchos otros lugares, como recién nombraste Galpón B, estamos al día, pero cada vez te piden algo más. Y es difícil, ¿viste? Porque al no haber gente que pueda salir a trabajar, a divertirse, o sea, solo va a trabajar, no hay consumo, nosotros no tenemos ingresos. Nosotros somos autogestivos, somos una cooperativa y los ingresos son pura y exclusivamente de la gente que colabora con nosotros, o sea, pagando una entrada, comprando una cerveza, comprando una pizza. Y a la gente no tener este poder adquisitivo para salir a divertirse, es difícil pagar una entrada, de consumir. Y bueno, y eso a nosotros nos repercute, que no podemos pagar alquiler, no podemos hacer mejoras, se desafina el piano y cada vez es más difícil afinarlo.
0: Claro, si yo, claro, por ejemplo, claro. Sí, no, se entiende perfectamente. Hablamos entre pares, sostener en nuestra radio también es un momento complejo también y estamos todo el tiempo apelando a que alguien te pueda dar una mano, a que lo podamos hacer entre todos, pero ya el entre todos está complicado porque estamos con quilombos cada uno en las vidas, ¿no?
1: Sí, bueno, hace poquito hicimos el festival para la radio a 2x4, que también, viste, sufrió todo este quilombo. A la cultura le está costando mucho sostenerse, viste, y la gente tiene solamente para comer o para alquilar, no tiene para divertirse.
0: Sí, sí.
1: Nosotros a veces hacemos eventos gratis, qué sé yo, a veces estoy en boletería y cuando veo una familia que pasa, le digo, bueno, pasen gratis, así, consuman algo, porque los jubilados, viste, no le cobramos entrada, como que todo eso a nosotros es una alegría, no es una caricia al alma que la gente pueda ingresar gratis, un jubilado, pero nosotros no podemos sostenernos, ¿viste? Es difícil llegar a pagar el alquiler cuando tenés un lugar que no es tuyo. Y también las bandas que vienen a tocar al CAF también están en situación, claro, delicada, ¿viste?
0: Sí.
1: Antes era más fácil tocar y repartir la plata, decir, bueno, si no alcanzó, no alcanzó. Ahora no alcanza para nada y las bandas vienen a tocar y a veces no se llevan un mango. Y eso, viste, no está bueno, que abrir un lugar, que venga la banda, viene la gente, se hace todo un show, un espectáculo, y cuando terminás el día, no te alcanza ni para el taxi, para volver a tu casa. Y eso también es triste y te da un poco, viste, de bronca.
0: Da bronca, es un momento que lo describís perfectamente, pero no se bajan los brazos, eso también es para destacar. El CAF sigue con una programación excelente, sigue con Radio CAF también sosteniendo, hay una programación musical donde el tango está muy, muy presente. Decías que estás hace 22 años, hoy sos el presidente de la cooperativa, ¿no?
1: Sí, me toca ese rol, la verdad que es un honor, es un orgullo. Para mí la cooperativa es una salida de escape, es, dentro del mismo capitalismo, tener una política propia, digamos. Uno, una cooperativa, nadie le pone reglas, sino que las pone la cooperativa en reuniones, no tenemos jefe, y eso es un poco también el motor de este CAF, que nadie nos dice qué tenemos que hacer, sino que nosotros mismos decidimos cómo hacemos las cosas, cómo la queremos hacer, cuándo la queremos hacer, con quién. Y eso, bueno, eso también un poco nos lleva a donde estamos, ¿no? De, bueno, de resistencia. Claro. Y de que, bueno, para mí la cooperativa es un dentro del capitalismo, es una herramienta para luchar contra el capitalismo mismo. El tema es que, bueno, ser el presidente es como que me estoy dando cuenta que tiene mucha burocracia y bueno, hay que estar atento en ambos, viste, en varios frentes, como tenés que saber de papel, de contaduría. Yo soy técnico mecánico y a veces
0: no entiendo nada. ¿Qué carajo estoy haciendo acá con la banda presidencial?
1: Sabía que iba con este bachiller, pero está bueno porque estoy aprendiendo un montón de cosas, ¿viste? Conozco mucha gente de cooperativas, o sea, la verdad que la Secretaría de Cultura a nosotros nos da mucha ayuda, nos reunimos. Y eso está bueno porque cuanto más somos y más unidos estamos, es mejor salir adelante, porque a veces te sentís solo en una isla y decís, ¿cómo salgo de esta? Y vos ves que hay mucha gente igual que vos, muchos lugares, muchas cooperativas, y decís, bueno, sé que a vos te pasa lo mismo que a mí, entonces no estoy solo y vamos a salir adelante porque nos ayudamos, ¿viste? Y mucha gente colabora con nosotros sin honorarios, o sea, viene y te da una ayuda gratis, son gente contadores, abogados que, viste, si no lo hacen ellos gratis es imposible.
0: No hay manera.
1: Está bueno cómo la solidaridad resurge en estos momentos y claro, o sea, CAF, la Fernández Fierro es un bastión así de la cultura under y está como que mucha gente quiere que se siga sosteniendo, viste, y gracias a ellos también estamos vivos porque imagínate que si no tenemos el apoyo de todos la gente que tenemos, ¿no? Desde el público hasta políticos, es como que...
0: Claro. Bueno, y la Fernández Fierro, que da nombre al espacio, por supuesto, porque lo funda, y ahí vamos a otro tiempo distópico de nuestra historia, al 2001, la Fernández Fierro tocaba en San Telmo, en la vereda, en la calle, y se complicaba, como ahora se complica vender paltas en la calle, de la misma manera, y salieron en búsqueda de un espacio, y ahí nace esta idea de entre todos hacer una cooperativa y tener un espacio propio. Vos entraste como iluminador de la Fernández de la Fierro, ¿no?
1: Yo entré a la Fernández Fierro porque conozco al director, a Yuri Venturín, conozco al Chino Laborde del barrio, digamos, nos juntábamos en el barrio, es en los 90, y también conocí al ministro, y yo fui como una persona de confianza, digamos, al CAF, porque ellos estaban haciendo traspaso de San Telmo al CAF, porque estaban cansados de tocar en lugares que no entraba la orquesta, que no había piano, que no había algo para comer. Entonces estaban armando en conjunto, mientras tocaban en la calle, armaban el CAF. Y yo, como conocía a los pibes del barrio, me dijeron, bueno, queremos una persona de confianza para darle la llave y la plata y que atienda a los albañiles, a los electricistas. Y yo me la pasaba ahí todos los días de la semana, incluso los domingos, con los albañiles, comiendo asado así de falda parrillera, con vino cajita, y fuimos armando el CAF. Y bueno, después, muy, muy pronto a la inauguración del CAF, pasó lo de Cromañón, y eso fue como una bomba en toda la cultura argentina. Y bueno, ahí empezó a armarse una nueva orquesta, un nuevo CAF, porque mucha gente después de ese Cromañón fue duro seguir.
0: Dano, decimos, 2001 nace, se organizan, consiguen un lugar, viene la pandemia, viene Cromañón, al rato, a los años, la pandemia, que no podían hacer nada en vivo. Sin embargo, empezaste diciendo, este es el peor momento que recuerdo.
1: Sí, porque...
0: Mirá lo que puede, mirá lo que puede Milei, loco.
1: Es el peor momento. O sea, la cultura siempre estuvo, viste, la cultura under siempre estuvo así, un poco renegada de la sociedad, pero ahora es una persecución que te hacen, que yo creo que cuando fue lo de Cromañón, fue una desgracia con suerte, decimos todo, porque a partir de ahí pudimos abrir un poco la cabeza a todos y tanto el CAF como otros boliches así, como el CAF, estaban en una situación muy, muy precaria para recibir gente. Y ahí nos dimos cuenta de que era verdad, que eso pudo haber pasado en cualquier lado, porque no tener matafuego, no tener las telas ignífugas, por más que seas un lugar de 200 personas, son reglas que tenés, normas que tenés que tener, y alguien te las... O sea, si vos tenés que tener 10 matafuegos en tu local, el gobierno te los tiene que proveer, decir, bueno, o sea, tienen que estar habilitados con 10 matafuegos, acá están los matafuegos, después así te cargo de renovarlos, la luz de emergencia, darnos el subsidio para abrir la puerta de la puerta antipánico como esta de emergencia, como tener las herramientas necesarias, pero que al mismo tiempo el gobierno te dé herramientas.
0: Acompañe, para claro.
1: Y hasta un momento se pudo hacer eso, ¿viste? Pero ahora ya es como que no te dan una mano para nada. O sea, incluso te vienen y te dicen, la basura si la sacás después de las 9, te multamos. Está bien, o sea, yo estoy de acuerdo con eso, pero al mismo tiempo, si yo estoy haciendo las cosas bien, premiame.
0: Claro, dame una mano, o sea, dame una mano en algo.
1: Yo no quiero tirar la basura a las 10 de la noche para que se ensucie la ciudad, pero yo quiero que vos también me respete como centro cultural y me diga, bueno, si te falta algo, acá están las herramientas para que lo puedas hacer. O sea, no, sacarme cosas para que yo cada vez pueda funcionar menos y recaudar menos. Y es bueno, creo que pasa en cualquier aspecto, ¿no?
0: Pero insisto que los artistas, los espacios, quienes los gestionan también, en la resistencia se acciona, y ahí está el CAF, que por supuesto tiene a la Fernández Fierro en la programación. Este viernes se está presentando la Fernández Fierro, que es más que recomendable, que el primero de agosto va a estar la Ferni, que el Chino Laborda está con el dúo Ranas y Cardenal Domínguez. Mirá qué linda programación, Guitarras del Once con Hugo Rivas, va a estar Paraná Berreta, bueno, hay... una hermosísima programación que por supuesto está en nuestra agenda revuelta para quien quiera conocerla, disfrutarla completa y poder acercarse. Bien lo dijo, che, si no llegas y necesitas un 2x1, avisá, que vemos cómo hacemos, preferimos ahí que te puedas tomar un vinito y comer una pizza. Sigamos sosteniendo estos espacios entre todos. Te agradezco mucho por invitarnos a contar un poquito la historia, el presente, a seguir remando. Nos invitás más precisamente y ahí estamos, en ese barco todos juntos, che.
1: Bueno, ha sido un placer, Ale, gracias por la invitación.
0: Por favor, bueno, seguimos en contacto, ¿te parece? Acordate que desde acá estamos para difundir no solo los conciertos, sino cada uno de los espacios y la movida que hay en el FACAF, siempre lo difundimos, y por supuesto la radio del CAF. Abrazo grande.
1: Un abrazo, gracias.
0: Walter, el Tano Cócaro acá en Revuelto. ¿Y qué va a sonar? Si no suena la Fernández Fierro, me mata, Cócaro. Escuchame, hablamos, ahí está.

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1: No se debería comenzar una historia, una conversación, un texto con un no se puede. Ninguna cosa viva podría ser nombrada como ninguna. Nadie podrá decir de otros que no son nadie. Nada nunca es nada a no ser que miremos hacia otra parte.
2: Vos sabés que tengo una hija que labura acá en Revuelto, en las redes, es la coordinadora de piso además, que me tortura habitualmente con un juego que de repente ni me dice que vamos a jugar. La tipa agarra y dice, ¿qué preferiste? Dice, por ejemplo, ¿ganar la España y salir campeón del mundo o humillar a Inglaterra y salir segundo? Y te quedas y decís, no sé, loco, no, quiero las dos cosas, qué sé yo, entonces te dice, ¿cuál de las dos cosas te hace más feliz? Y elegí una. No sé, no tengo la más pálida idea de qué es la felicidad. Mucho menos cuando me ponen ante opciones que las dos me harían felices al mismo tiempo. Entonces tengo el presentimiento, tal vez, y lo decía recién cuando llegó nuestro columnista, que encontrarme cada tanto con Chomsky, tomarnos un vinito,

0: Loco, no, nunca me puse a pensar qué preferís, pero sin embargo, todo el tiempo nos pone enfrente a qué preferís, ¿no?
1: Si nos pudiera, hoy vamos a hacer una columna sobre a partir de un libro que se llama Los días felices, pero en un momento me adelanto, ¿no? Spoileo tiene una cosa, Jacobo Vergareche, este escritor tan interesante para mí, dice, si nos pondríamos todos los días a... ¿Qué problema sería si nos ponemos todos los días a pensar si hacemos lo que queremos, si estamos donde queremos, ¿no? Que de hecho de alguna manera pasa, pero no podemos estar todo el tiempo diciendo, ¿qué o qué? ¿Qué o qué?
0: Sí, además es como el día que tengas también y crees y amás lo que estás haciendo y un día estás de culo con eso que haces y crees que nada, la vida. Igual siempre tenemos la imagencita para las redes donde todo va a estar bien.
1: A mí igual me gusta mucho lo de culo, ¿no? Siempre estás de culo. Arranquemos así, que a partir de ahí vamos a poder mejorar.
0: Bien. Bien, contame de este autor que me presentaste en la semana, no conocía, y a partir de ahí traté de indagar un chiquitín y descubrí que es un amante del buen comer, con lo cual ya somos amigos.
1: Sí, sí, sería muy bueno ser amigo de Jacobo, a mí no me dan ni bola, pero lo admiro, lo admiro. A veces hay canciones, hay libros que nos transforman, que nos afectan. Hace 2 años me llegó este libro. No, en realidad lo conocí a él en una cena primero, nos emborrachamos. Al otro día hacía la presentación de su libro y con la resaca que tenía, llegué y escuché las cosas que decía. De hecho, en la columna no voy a hablar del libro. El libro, vayan y léanlo.
0: Claro.
1: Voy a comentar algo y
0: ciertas, a partir del libro.
1: Y ciertas ideas que se nos ocurren. En la columna anterior, cuando hablábamos de la ciencia ficción, citamos a Saer y dijimos, ¿para qué robar un kiosco si puedo robar un banco?
0: Totalmente. ¿No? Totalmente, de eso se trata, ¿no? Bueno, ¿y qué trae a partir de ahí?
1: Bueno,
0: de este libro.
1: En realidad, el libro se llama Los días felices.
0: Los,
1: ¿no?,
0: días felices.
1: Los días felices. Entonces se me armó una idea, ¿no? Fuimos pingponeando un poco, mínimo, ¿no? Y vamos llegando a esto. Se me ocurrió como la felicidad después de la felicidad, ¿no? Vamos a pensar
0: como
1: un poco.
0: Como el amor después del amor.
1: Sí, sí, sí, el claro. Chiste es ese, el chistonto es ese. Pero pensemos, ¿no? ¿Qué es la felicidad? Una pregunta guía podría ser, ¿qué hacemos con la fragilidad de estar vivos? Y tomé a Jacobo Vergareche, a Rolón, a Lacan, a Vircano y a Facundo Cabral junto a Ale Simonazzi.
0: Qué linda mesa que armamos acá, ¿eh?
1: Para
0: sentamos
1: acá
0: a la mesa.
1: Y discurrir un poco.
0: Bien, me gusta, me
1: a
0: gusta.
1: A mí eso, el libro me gustó, lo conocí a él y en esta entrevista primero él tiró una que ni me acordaba, pero lo tenía anotado, ¿no? Que él cuenta que empieza a escribir a partir de que asesinan a su hermano, ¿no?
0: A la mierda.
1: ¿No? Entonces ahí aparece la idea de por qué uno escribe, escribe para contar algo. Escribimos porque hay algo que duele, ¿no? Algo que quedó roto. En esa mini entrevista le preguntamos, o decía, no me acuerdo, que escribimos por 3 razones. Por venganza, para que nos quieran y por las pérdidas. Jacobo, muy simpático, ¿no? Vos decís, quisiera ser amigo, el tipo decía, yo intenté evitar ser escritor, pero no pude.
0: ¿Y escribimos por esas 3 razones o por alguna de las 3?
1: No, no podemos dar ninguna definición. Me parece que es algo bonito. Uh-huh. Es algo bonito. A mí me interesa más el sinsentido que el sentido.
0: Vale. Vamos por ahí. Claro.
1: Después la única reseña que voy a hacer sobre el libro que tiene que ver con unas cartas, ¿no? El objeto carta me parece re interesante y también algo de escribir a partir de la realidad. No sé si escribo la realidad. Bueno, esto que hablamos también en la columna anterior, la creo, lo genero como posibilidad. El personaje, que también parece ser que tendrá cosas en común con el autor, no importa, está en Austin, ¿no? Y parece que le dan acceso, porque es periodista, a un museo, que hay un montón de cosas, como estaban las cartas de Einstein, todo, y él tenía que hacer un trabajo, pero se distrae con unas cartas que estaban en el fondo de un cajón de Faulkner con su amante.
0: Ah, qué lindo.
1: Y empieza a leer eso y medio le resuena con una historia, que él también está con un amante que conoce y el tedio de la relación de una pareja de muchos años. Todo esto, descúbranlo en el libro, es hermoso. Arranca con una escena hablando sobre las guerras de almohada con su hija. Es fabuloso, eso no lo voy a poder transmitir. Sí me gusta contar esto de que él encuentra estas cartas y escribe un libro como escribiendo cartas.
0: Qué loco encontrarte con las cartas, ¿no?, que le escribía Faulkner a la amante, porque yo no sé si el tipo hubiese querido que estén en la biblioteca abajo de un cajón. las cartas

0: personales de él.
1: Decía Jacobo. No sé si esto lo habías leído, me hace el pie o sale naturalmente. Decía Jacobo, si abrís cartas de alguien vivo, es un delito. Pero si abrís cartas de alguien muerto, sos un filólogo.
0: Yo creo que es un delito siempre, me parece.
1: Tengo las cartas de mi abuela con mi abuelo. Ella vivía en Santa Fe, él en Capital, del 1940. Le dice, querida Rosita, Jaime, las estoy leyendo y voy a hacer algo con eso. Pero son elementos maravillosos.
0: Bueno, porque encontró unas lindas cartas y el abuelo empieza ahí a zarparse en la escritura. El tipo no estaba pensando que su nieto iba a estar leyendo.
1: Es que el abuelo
0: leyendo.
1: Se zarpa, le dice, abuelo, Rosita, hoy me saco el anillo. Vos como una buena mujer lo vas a saber comprender. Y ella le contesta toda enojada. No, es oro puro. Las estoy tratando de descifrar.
0: Te sacás el tipo, anillo.
1: Tipo
0: y te...
1: filólogo y a la vez cometiendo un delito.
0: Totalmente,
1: ¿no?
0: Totalmente.
1: Porque sí, voy a romper todo y hacer que sea el amante, no sé, la historia, no importa. Volvamos a nuestra columna. Bueno, ¿para qué sirve escribir? Es iluminar un mundo muy frágil. ¿No? Escribimos, me gusta esta idea de las pérdidas. De hecho, venía escuchando... Cuando vengo, en un momento digo, che, voy a escuchar el programa. Entonces escuché con la banda esta, ¿cómo se llama?
0: Micelio.
1: Micelio, ¿no?
0: Micelio.
1: Y como psicoanalista no puedo evitar leer todo desde ahí, ¿no? Entonces le falta el bajo, ¿no? Yo siempre ahí atrás de la falta.
0: Le falta
1: la melodía.
0: No tener
1: bueno,
0: bajo.
1: El Tano también contaba las cosas que faltan, ¿no? Digo, a mí me interesa lo que falta. Los psicoanalistas nos interesa ese resto. Y parece que en la escritura... Ese agujero genera un discurrir. Pero escribir no tiene nada que ver con saber escribir, es tener algo que contar. Le pregunté a Jacobo, ¿no? Yo estaba ahí como...
0: Eso es muy cierto. En todo es tener algo que decir, ¿no? Lo pienso en la música también. No es ejecutar maravillosamente un instrumento o tener la mejor voz para poder cantar, sino es tener algo que comunicar, tener algo para cantar o para tocar, ¿no?
1: Bob Dylan canta como el orto y es el mejor.
0: Lo dijo usted.
1: No, lo dijo Jacobo. Y andás a ver de dónde lo escuchó él. Jacobo también, cuando le pregunto si cree que existe alguna razón buena para no escribir, me quiero hacer el gracioso, ¿no? Entonces pregunto, ¿existen buenas razones para no escribir? Y él me ubica amablemente, me dice, Iván, lo normal es no escribir. Razones para no escribir, todas.
0: Todas, claro.
1: Todas. No, muy sencillo. Muy sencillo. Como decías, es tener que contar. Y después es lindo que... Bueno, él dice como que... Una metáfora hermosa. Dice, es como una hoguera, lo difícil es prenderla.
0: Algo, porque dijiste razones para no escribir todas. Con lo cual...
1: Hay que escribir sin razón.
0: La falta.
1: Sí, y también algo de la... Locura bien llevada, de la fantasía puesto en juego... sacar a pasear la falta. Ahí mira todos los fallidos que estoy. Saquear la falta, no sé. Habrá que descubrirlo. Igual no estoy llegando todavía al lleno de la columna, pero vamos de a poco, ¿no?
0: De a poco, porque
1: la vida es de a poco. Yo vengo acá que nos encontremos los cuerpos, a tartamudear, ¿no? Esto es tan difícil en esta época. Me voy a tomar el momento para... agradecerte en nombre de todos, ¿no? Porque así como vos tomabas respecto del Tano y de los espacios, este programa, la juntada que hicimos el otro día con Borre y Matute, para mí es un honor estar acá. Yo me siento agradecido y parte de la cultura y te agradezco a vos en nombre de todos los artistas y gestores y espacios.
0: Vamos arriba.
1: Sigamos. Me parece que... Es importante.
0: Te busca emocionarme en el medio de la charla. ¿Por qué no me va el tema directo?
1: Dame un beso, Ale, dame un beso. Rompamos esquemas.
0: ¿Y cuánto me sale esta sesión?
1: No. Yo estoy todo el día atendiendo, ahora atendeme vos. Atendeme vos. Entonces, gracias por este espacio. Jacobo dice que toda la literatura puede resumirse en una pregunta. ¿Cómo vuelvo a casa después de lo que me pasó? Y es muy linda, ¿no? Se puede llevar al análisis, ¿no? Puede ser una casa o puede ser otra cosa.
0: ¿Cómo vuelvo después de lo que me pasó en tal caso?
1: Algo pasó, algo se transformó. En la vida nos pasa todo el tiempo eso. Y ahí entonces entro un poco a la idea de la felicidad. Hay un epígrafe en el libro que es muy divertido, ¿no? Que es sobre no sé, un tipo muy poderoso, Abderramán III.
0: Ya el nombre de un tipo poderosísimo, claro, poderosísimo.
1: Si, no si quieren les cuento, el octavo emir independiente, el califa de Córdoba, el gobernando andaluz en el 900, bueno, el tipo dice, riquezas y honores, poder y placer estaban a mi disposición. Ninguna bendición terrenal parecía estar fuera del alcance de mis deseos. En este predicamento conté diligentemente los días de pura y genuina felicidad que me tocaron. Ascienden a 14.
0: ¿El tipo este?
1: Claro.
0: Con toda la guita, con todos los lujos, 14 días de felicidad.
1: Sí, en una vida.
0: Entonces no me quiero ni sentar a hacer el inventario.
1: ¿Qué entendemos por felicidad?
0: ¿Qué es la felicidad?
1: ¿Qué es la felicidad? Yeah. ¿Con qué se come? ¿Qué loca idea tenemos de felicidad, Alejandro?
0: ¿Y qué idea nos quieren hacer tener de felicidad?
1: Ese nos quieren hacer tener es muy interesante porque seguro que hay algunos malignos, muchísimos malignos, pero cómo se nos arma a nosotros mismos quizás es un problema. No creamos que ser felices es estar completo. Esto lo hablamos también, ¿no? El éxito como un terreno fértil para la estupidez. La vida, esto lo dice Rolón, no lo digo yo.
0: Le mando un abrazo enorme a Rolón, que me lo trae acá a la mesa.
1: Sí, traigámoslo.
0: Querido amigo, bueno, querido bueno. Amigo.
1: Dice, en la vida fracasamos mucho más de lo que triunfamos. Esta es la columna de la felicidad. Torcida, ¿no? Como dice nuestro amigo Ezequiel Borra, ¿no? Y ahí cito un poco a Birkan, una filósofa feminista que admiro también muchísimo. Ella trae la idea de que creer que la felicidad depende solo y exclusivamente de uno abona a la perversidad, que ignora la responsabilidad social y culpabiliza a quienes nunca alcanzan el ideal.
0: Claro, usted no es feliz por la suya. Hágase cargo.
1: Usted no es un buen artista, ¿no? Por eso no puede vivir de su oficio, de su trabajo.
0: Usted no ha hecho el mérito.
1: Usted no se ha esforzado lo suficiente con ese arito y esa barba. Entonces, cuidado porque también hay un problema, ¿no? Con la promesa de felicidad. Así como si fuese un mandato es una contradicción. Incluso ahora el problema es que ni siquiera que tenemos que ser felices, tenemos que disfrutar. Bueno, todo mandato es un problema, no podemos ser humanos. Bueno, se pone linda la columna de la felicidad. Sí. Bueno, esto vamos a saltarlo porque si no le hace a la gente mal. Pero tengo una contrapunta, ¿no? Facundo Cabral. No voy a hacer dialogar. Vamos a poner un ring de box en una punta Facundo Cabral y en la otra Jacques Lacan. ¿No?
0: Ahí vamos.
1: Entonces Facundo Cabral dice, ahora mismo debemos decir basta a la mujer que ya no te gusta. 6.000 millones de seres humanos y estás con la que no te gusta. Ahora mismo le podés decir basta al hombre que ya no amas. No viniste a aguantar y a sufrir. Ahora mismo le debemos decir basta al trabajo que odias. Quien trabaja todo el día o gana mucha plata en lo que no ama, ahora mismo es pobre y desocupado. A algunos les va mal hasta cuando les va bien. Ahora mismo debemos decir basta al celular que nos intoxica hasta mientras dormimos. Ahora mismo debes decirle basta al miedo que heredaste, porque la vida es ahora mismo. Facundo Cabral. Entonces está en una punta y le tira
0: tipo,
1: un hook.
0: El tipo como que tiene claro cómo se hace la
1: claro,
0: felicidad.
1: Claro, por eso, ojo, yo no estoy diciendo tomemos esto al pie de la letra.
0: No, yo estoy diciendo que hay
1: parte que puede andar y hay parte que es difícil.
0: Sobre todo porque nos deja en el lugar del tipo que labura todo el día, es millonario y labura porque quiere. Hay gente que labura todo el día para sobrevivir nomás.
1: Por eso, entonces viene Lacan. Y le susurra al oído.
0: El dolape es medio turno.
1: Le susurra al oído. Si uno piensa que hay gente cabalmente feliz, es que no ha entendido nada del psicoanálisis.
0: No, está muy bien.
1: No, entonces lo noquea. Con ese susurro, totalmente. Facundo Cabral le dice, perdón, soy de otra época.
0: Cabral,
1: tengo una ilusión que está buenísima y que es muy válida. pero bueno, ¿no? Entonces me gusta pensar que la felicidad tiene que ver con poder mirar el vacío a los ojos, o pasear la falta como quien pasea al perro, hacer un collar de nuestros problemas. No creo que haya que sufrir para ser feliz, pero no existe la felicidad sin dolor, amigo. Tengo una viñeta clínica, pero tomemos un aire.
0: Tómese un trago de vino, porque si vamos a entrar en la clínica necesitamos un toquecito. Yo le digo, si esto te va, está gustando lo que va relatando, esta felicidad tanto infeliz por momentos que nos presenta Chauzó, es que usted le pone una manito arriba en el YouTube, porque lo que hace el YouTube nos da la felicidad de propalar su palabra el éter.
1: Totalmente, lo que estamos diciendo es que sigan el canal, que pongan comentarios, que a ustedes les cuesta medio segundo, para nosotros vale un montón.
0: Bien, bien dicho.
1: Así la viñeta clínica.
0: La viñeta clínica.
1: La viñeta clínica es esta. Yo me acuerdo que un paciente contaba, perdón, esto está muy mal que estoy haciendo, pero contaba.
0: No queremos el nombre, díganos el apellido.
1: No, sí, el documento. Le costaba tener detalles de afecto con su pareja.
0: Mire.
1: No, digo, estamos pensando en la felicidad. Pero entonces se agendaba ir a comprarle flores o el yogur que a ella le gustaba. Pero un día estaban de vacaciones.
0: Incluso pifiaba el gusto.
1: Claro,
0: venía con el dedo vainilla.
1: Se lo forzaba, decía
0: mi amor, el yogur que te veo, es ese yogur.
1: Yo tengo que ser bueno, se decía el tipo, nos decimos a veces. Pero resulta que un día estaban en unas vacaciones ahí en una casita del bosque, re linda. El tipo se despierta temprano. Viste, tiene un feeling, tiene una sensación, le entra el rayito de sol y se le ocurrió prepararle un desayuno.
0: Ah, mire usted, que fuera, ¿no?, de programa.
1: Sí, un desayuno, ¿no? Y al despertar su pareja vio el desayuno y él, al ver la alegría de su pareja, se puso contento.
0: Ah,
1: no somos conscientes de la capacidad de amar y hacer bien al otro y a uno mismo que tenemos en ese mismo acto.
0: Eso, claro. Claro, el tipo no solo haciendo eso logró ese rato de felicidad de ella. Fue feliz.
1: Ale, en vísperas del Mundial, ¿no? En el posterior del Mundial, ¿no?
0: La postrera del Mundial.
1: Es mucho más importante hacer el pase de gol que hacer el gol.
0: Sin embargo, el premio se lo dan al goleador.
1: Y bueno, pero ahí es que estamos tras el premio. No podemos pensar vivir
0: el
1: sin
0: éxito.
1: Ganar.
0: Ahí está el éxito.
1: Pensamos que ganar es vivir.
0: Entiendo, claro.
1: Pensamos que la felicidad es que nos hagan felices. Y al parecer, tiene más que ver cuando descubrimos las mil y formas de hacer felices a los otros. Esa es una pavada. Te traje un chocolate.
0: Ay, que me acaba de dar la felicidad absoluta. ¿Sabes que lo más lindo después del quesito con vino que voy a tomar es lo que quede de vino con chocolate?
1: Te traje un chocolate, ahora lo voy a buscar, pero...
0: Pero ahora me queda una gran duda. Si ese chocolate es para hacerme feliz o te estás propiciando tu felicidad.
1: Mira, los verdaderos ególatras somos muy generosos.
0: Deme el chocolate.
1: Igual chocolatito.
0: Mira qué lindo el chocolatín que me trajo. No, pero encima me trajiste un dark. Maravilloso.
1: No, esa es la casualidad.
0: Le agradezco muchísimo.
1: Pero viste, buscamos la felicidad en cualquier lado, sin saber dónde, como los borrachos buscan su casa.
0: Qué boludo, de Suiza.
1: Sabiendo que tienen una. Sí, te lo traje del free shop.
0: ¡Hijo de puta! Está buenísimo esto. No aguanto al final del programa.
1: No, no
0: así
1: importa.
0: Que cerrá vos.
1: No importa. No, bueno, me quedó mucho por fuera, pero entonces voy a saltear un poco todo. ¿Tenemos 2 minutos más?
0: 2 minutos.
1: Corto un montón, pero voy al hook terrible. En el libro La felicidad de Gabriel Rolón hay una anécdota que a mí me impresionó mucho. No la conté acá, porque la repito siempre.
0: No.
1: Cuando alguien que caminaba por un cementerio encontró una tumba muy pequeña que decía... Soy un niño.
0: A la mierda.
1: He muerto a los 18 meses de vida. Jamás conoceré la vida. No sabré lo que es el amor ni el dolor. Qué raro, ¿no? La muerte lamentando los dolores que nunca podrá sufrir, como si hasta el sufrimiento fuera un privilegio de estar vivos. Somos felices cuando no nos damos cuenta y cuando queremos agarrarlo como una mariposa en el hombro se nos va. Así que sospechemos de esos que enseñan a ser felices. Prefiero los que me ayudan, como vos, a soportar la fragilidad de estar vivos. Porque la felicidad no parece ser un lugar al que se llega, sino pocos momentos, como decía Abderramán III, en los que sin darnos cuenta, estamos demasiado ocupados viviendo como para preguntarnos si somos felices. Volvamos a la pregunta de Jacobo, ¿cómo vuelvo a casa después de lo que me pasó? Quizás sea aprender a habitar la casa en la que nos convertimos.
0: Salud, amigo.
1: Salud.
0: Iván Chausovsky, felicidad.
1: Felicidad. Ah, perdón, no. Ay, estamos re contentos. Tengo una obra de teatro el jueves que viene. No sé cuándo sale esto, si no la voy a seguir presentando.
0: Se olvidó de tirar el... Está saliendo en vivo, ¿cómo cuando sale esto?
1: Los tipos felices son así. El jueves que viene estoy presentando en formato teatral, la obra de teatro con Juanito el Cantor y Lisina Picón en el escenario.
0: ¿En dónde?
1: En la Casa de Lolita. Si quieren, sorteamos dos entradas al primero que diga sururú, sururú.
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0: que nos bancan.
1: 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Después va a haber más, pero el jueves que viene está este fiestón, invitadísimos todos.
0: Maravilla. Ahora sí, felicidad. Sexteto Fantasma.
1: Sí, que nos atropelle la felicidad.
0: Ahí vamos.

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2: Vos escuchá. Maestrazo. Qué lindo tenerlos acá, ¿eh? Qué hermoso. ¿Cómo vamos a disfrutar este rato? No habían venido acá a este estudio, ¿no? Si bien tenemos un camino recorrido que por suerte cruzamos muchas veces, en la música, en la palabra, en las ideas, en ciertos compromisos. Tengo el recuerdo, sé que se acuerda, en la ESMA. En claro, el Ecuni, haciendo el programa en vivo.
3: Totalmente.
2: Hermoso.
3: Con Fer, ¿no?
2: Con Fer Lerman.
3: Con Fer Lerman.
2: Sí, con Nico Falcoff.
3: Totalmente. ¿Y qué más estaba? ¿No estaba Nadia?
2: ¿Usted qué quiere que me acuerde tantas cosas?
3: Estaba,
2: la Chiqui Ledesma seguro.
3: Nadia Lachner no estaba.
2: Nadia Lachner puede
3: con,
2: ser también.
3: Nacho, con ese dúo que tenía.
2: ¡Claro! ¡Pará! ¡Ay! Se me fue el que cantaba un tema Pintapoy, recuerdo.
3: Sí, sí, que era muy lindo.
2: Sí.
3: Un hermoso proyecto. Nacho Vidal. ¿No se llamaba así?
2: No.
3: ¿Sí? Creo que sí.
2: No, ya me va a venir el nombre.
3: El dúo se llama... Pará,
2: quiero tanto.
3: Me acuerdo. Porque tiene que ver con...
2: Mirá cómo nos colgamos.
3: Arrebol.
2: Arrebol.
3: Será Arrebol. ¿Viste? Me acuerdo,
4: sí, tenemos
3: todavía.
4: Tenemos el disco nosotros.
2: Nos ponemos grandes.
3: Sí,
2: pero
3: me acuerdo.
2: ¿Por qué duran tanto los encuentros y las charlas? Porque la mitad es tratar de acordarnos las cosas. Y, lo mínimo es cuando nos acordamos y las tiramos en la mesa. Usted sepa disculpar.
4: Ella que es muy joven.
2: Sé que es muy joven. Nos va a tener que soportar un rato.
3: Paciencia.
2: Nos va a tener que soportar un rato. Pero de lo que no nos olvidamos es de la música y seguramente tampoco de las letras. Así que para entrar en calor nomás, ¿qué le parece si esa guitarraza?
3: Pero claro que sí.
2: De ocho cuerdas. Empieza a sonar y yo le cuento a quien está escuchando en este momento el programa que en Revuelto nos visita en la guitarra de ocho cuerdas. Así que escuchá bien todo lo que va sonando ahí. Está Claudio Zeccoli. Sí, claro. Y en la voz nada menos que la querida Cecilia Pastorino.

0: Tomá, la orquesta que sonaba no tiene solamente que ver con las ocho cuerdas que están ahí, quien las toca, sino también con esta voz versátil que va por todos lados y juguetea. Tal vez un día, hace unos añitos nomás, admirando al guitarrista que hoy nos acompaña, lo invitaste a tomar unos mates, diciendo, ¿por qué no armamos
1: así,
0: un grupete, un dúo de música de guitarra y voz?
2: Así empezó.
1: Así empezó. Claro.
2: Así empezó.
1: Sí, sí, sí.
2: Así empezaron las cosas.
0: Así empezaron las ¿cuándo? Cosas, sí. Anteayer.
1: Igual es muy cómico, ¿eh? ¿Puedo contar?
0: ¿Guitarrista?
1: No. También.
0: Lo
1: y
0: sabemos,
1: por suerte. Por suerte, porque como compañero... Y su humor es maravilloso, magnífico y está buenísimo. Siempre el humor de Claudio es algo que admiro.
0: ¿Pero qué es lo cómico a lo que ibas a hacer referencia?
1: Lo cómico es que en realidad nosotros estuvimos viviendo bastante tiempo a dos cuadras de distancia, digamos. O sea, yo vivía con una amiga y no nos dábamos ni bola, digamos.
0: ¿En qué barrio?
1: En San Telmo.
0: Bueno, alguno no conoce a quién está a dos cuadras.
1: Nosotros sabíamos que estábamos a dos cuadras. Ah. Es más, en realidad éramos nosotras las que vivíamos en ese momento, no voy a dar nombres para no quemar a mi pobre amiga, que no le dábamos ni bola al Checoli, la verdad. Él nos invitaba, ¿viste?
2: Ah, claro, las pizzas, sí, porque yo hacía siempre hago pizzas en mi casa.
1: Sí,
2: con
1: hacía
2: todo,
1: pizza, ¿viste?
2: Mucha gente y eso.
1: Y bueno, y nada, nosotros ni bola. Y después fui a Curitiba, ¿viste? A los cursos de Curitiba en Brasil, que uh-huh. son re lindos. Te estoy hablando de hace muchos años.
0: ¿Los cursos de qué?
1: Son cursos de música, cursos de ¿viste?
0: Bárbaro. Sí, es como que todo el mundo vamos a los cursos de Curitiba.
1: Perdón, disculpa.
2: Claro, entre los músicos es claro, como es,
0: los músicos sí.
1: Sí, es bastante. Es un recorrido lindo.
0: Es más de los músicos como ustedes, degenerados, ¿no?
2: Degenerados,
1: sí,
2: totalmente.
1: Bastante.
2: Pero el curso tiene como dos partes. Hay 15 días de música popular, que es recontra amplio, de música popular de Brasil, con capos, qué sé yo. El año que yo fui hubo masterclass de Hermeto Pascual, de Jim Monti, fue Baden Powell a dar un concierto, o sea, teníamos unos maestros que eran
1: sí,
2: unos capos.
1: No, los maestros, o sea, eso era también las conferencias.
2: Claro, había como masterclass y después las clases eran unos capos. El bajista que estaba dando clase era el bajista de Hermeto en ese momento, Arismardo Espíritu Santo. Yo estudié con un guitarrista que era un recapo de show.
1: O Naosetti era la que estaba en canto.
2: Y también hay cursos de música académica. O sea, son 15 días de música popular y 15 días de música académica. Muy buenos, muy buenos.
1: Todavía existe.
2: Degenerados, sí, como vimos.
0: Bien degenerados.
1: Bueno, la anécdota es que en realidad allá me hice muy amiga de una brasilera, Malú, que había estado con Claudio el año anterior haciendo los cursos, qué sé yo, y me decía, ¿pero cómo? Viviendo a dos cuadras y no haces algún proyecto con Claudio, qué sé yo. Bueno, así que digo, no, claro, tiene razón. Y pero bueno, mirá las...
0: Estamos a fines de los 90.
1: A fines de los 90.
0: A fines
1: así
0: de los 90.
1: Fue.
0: Ahí fuiste...
1: Y ahí le toqué la puerta, dijiste, todavía con el pizza. Tostado... Con el tostado...
2: Brasileño.
1: Brasileño, le toqué la puerta y le dije, che, ¿qué te parece si armamos algo? Bueno, y ahí apareció la música... Y bueno, y después aparecieron otras
2: sí,
1: cositas.
2: Aparecieron un par de pibes,
0: armaron
1: un par de pibes que ahora
0: y es cierto que, claro, que quisiste armar el dúo de guitarra y voz y armaste una casa con
1: Checoli. Sí, que de hecho, justamente, también tuvo su momento de familiero a full en donde separamos las aguas. Y después...
0: Ah, ¿no es cierto lo que dicen que después quisiste incorporar vientos al dúo? Dijiste, vamos y tengamos dos pibes, clarinetista
1: claro,
0: y flautista.
2: A la larga fue, la perspectiva fue, no sé si teníamos tan clara ese recorrido, pero fue así.
1: Pero ocurrió.
0: Sucede.
1: Ocurrió y ahora están tocando
2: y
1: con nosotros.
2: Y ahora están tocando con nosotros, son unos capos.
0: ¿Qué onda eso? Ahora están tocando con nosotros. ¿Qué sienten ahí al momento en que, no solo, bueno, son músicos y tremendos músicos, sino que además comparten la mirada y el sentir como para ser parte de lo que están haciendo.
1: Sí, eso es.
2: Y a veces hay tironeos a la hora de ensayar, ¿viste? Bueno, o sea, como que unos somos los padres, entonces por ahí ellos siguen en ese rol a veces. Pero después, cuando se ponen profesionales, son muy profesionales y está buenísimo.
1: No, sí, y creo que con los años, porque esto medio que arrancó en nuestro tercer EP, que fue Dones, que ahí los invitamos a tocar y bueno, hicimos todo el EP con ellos, ¿viste? Uh-huh. Y también con en la percusión estaba Raúl Trujillo, que en ese momento estuvo de invitado en Dones. Y bueno, como que el recorrido también ya marca otra actitud también en ellos. Ahora están como más profesionales y van con las partes estudiadas a los ensayos.
2: Ya basta, las imprimen las partes.
1: Ojo con las partes de Checoli.
0: No, sí, imagino que un tipo con mucho humor debe hacer unas cosas ahí en el pelpa.
2: Los hago tocar, pero los trato bien. Le digo, qué bien esto que tocaste acá, pero fíjate esa notita, o sea,
0: jodido.
2: Primero, no, arranco por el lado positivo, muy bien esto, cómo hiciste esto. Pero fíjate acá que estas notitas las estás tocando en un lugar.
1: Hay momentos de cierto atletismo ahí en las partituras. Para todos, ¿eh? Para todos y para todas. ¿No? Porque ahora se incorporó Nico Ojeda en contrabajo.
2: Upa.
1: Divino, Nico, estamos capo. felices. Sí. Y bueno, y dos hermanas que son lo más, Daniela Cerveto en percusión, así tiene percu y batería, y Carolina Cerveto, que toca saxo. Son dos tremendas que también tuvieron mucha formación en Brasil y son súper dúctiles, también hacen como música contemporánea, hacen música popular. De hecho, bueno, yo la conocí a Dani en otra época mía que estaba más laburando música contemporánea, estaba como más en ese aspecto de la música, en ese género,
0: Ese estaba que decís, pero bueno, al paso quiero decir que les hije son Elena y Lucio. Bueno, los
1: Elena
0: estamos nombrando.
1: Checoli y Lucio Checoli. Tenés razón.
0: Que serán parte de la
1: los
0: presentación también, son parte de la banda y de la presentación. Pero ahí hiciste. Remitís a ese tiempo y lo tiraste en pasado, como que ahora no estás laburando en lo que es la música contemporánea y música académica también.
1: Sí, no, en
0: mucho.
1: Este momento no.
0: A mí me cuesta entender todo lo que tiene la palabra contemporáneo atrás.
1: Y ¿cómo? Es que en realidad, justamente...
2: Igual, engloba todo, ¿no? Porque
1: sí, además,
2: se
1: bueno,
2: habla de música contemporánea, aspecto... de músicas que son de principios del siglo XX, claro, todavía. Exacto. Contemporáneo no es eso, es lo que está pasando. Sí. Pero bueno, engloba todo.
0: ¿Y qué te trajiste de ahí para la música popular?
1: Bueno, muchísimas cosas, te digo la verdad. Más de las que uno... se imaginaría por el tipo, sobre todo, de como de trabajo y elaboración que personalmente tuve la posibilidad de hacer con la música contemporánea. Entonces, como que hice obras de música contemporánea que tenían mucho más de un campo, o sea, la vocalidad estaba más vinculada a lo que puede ser un campo popular que a lo que era el canto lírico, ¿no? No, digamos, de hecho nunca fui convocada para un proyecto de música contemporánea que estuviera muy organizada la voz a lo que es el canto lírico de la ópera, por ejemplo, ¿viste? Siempre me manejé con proyectos de música contemporánea que en donde la vocalidad era, la verdad, que bastante similar a lo que es la música popular. Para decirte algo, no sé, lo último que hicimos, que en la que me convocaron, era ¿cómo se llama? Philip Glass. Uh-huh. En el Colón, que fue Einstein on the Beach. Uh-huh. Que bueno, era casi cantar como una voz blanca. Por ejemplo, ¿no?
0: Los géneros requieren de determinadas voces. Ahora, por ejemplo, en la instrumentación es muy común que cualquier instrumento pueda surcar los distintos géneros. se van adaptando, se va haciendo arreglos para que estén incorporados. Entonces te encontrás, no sé, hace poquito estuve en la presentación de la percusión en el tango, el libro de Horacio Cacoliris, donde incorpora la percusión fuertemente en lo que es la orquesta típica, que no era común. En las voces, porque hace poquito estuvo Delfina Chevi y también me dijo algo así como mi voz no daba con determinado género. ¿Hay voces para géneros? ¿O también se puede hacer esto de que la voz como un instrumento pueda surcar cualquiera de los géneros?
1: Sí, en realidad, digamos, si uno trabaja una vocalidad consciente de cómo es lo que se demanda en cada género, sí, pero de todas maneras hay un límite para eso, honestamente, ¿viste? ¿Qué sé yo? Porque todo tiene un sacrificio, sobre todo, al menos para mí, en la música popular. ¿No? ¿Qué sé yo? Si vos pensás en las en lo que es el, por decir un extremo, ¿no? Cantejondo o todo ese tipo de vocalidad, bueno, viste, es un sacrificio vocal muy fuerte, muy importante, ¿viste? Son voces que, bueno, tienen un sacrificio por el tipo de demanda del género. O las copleras mismas, ¿viste? ¿Qué sé yo? O sea, todo el laburo que hacen las copleras, la manera en que cantan. Bueno, tiene una organización por la cual después, bueno, capaz, si les pedís otras sutilezas, no van a estar.
0: No pueden, claro. Y tienen esa organización más allá de la no academia.
1: Ni hablar.
0: Claro, está bueno eso.
1: Ni hablar, ni hablar.
0: Es casi natural la organización.
1: Absolutamente. Y ahora, o sea, viene de, ¿viste? De la realidad, generación. Claro. Exacto. Y bueno, y es eso, cada género tiene un estilo, cada género tiene una vocalidad, y a veces uno puede trabajar más o menos divergente en la voz para poder llegar a cantar varias cosas de manera, no te digo, sucesiva, pero bueno, a veces el costo vocal puede ser alto, ¿no? ¿Qué sé yo?
0: Y en tu caso, Claudio, mira, hace un rato hablábamos con una banda que habían prescindido del bajo, por batería, piano y guitarra, y con una de las manos del piano podés hacer el bajo. Vos te agregaste un par de cuerdas ahí también, donde podés incorporar sonoridades de los graves del bajo a la guitarra, sí, y prescindir de esos seres
2: tan
0: complejos.
2: Sí, a mí me encantan los bajos.
0: Ahora entra el contrabajista.
2: No sabés cómo relaja que haya un contrabajista. O sea, es un instrumento maravilloso el contrabajo. Aparte, en realidad, con la guitarra de más cuerdas, por ahí no tiene tanto que ver con dejar de tocar con otros instrumentistas. En mi caso fue medio fortuito, o sea, en un momento le pedí a Rodolfo Cuculelli, que es un constructor de guitarras buenísimo, le dije, che, Rodolfo, haceme una guitarra, haceme la barata, porque capaz que queda tirada en el ropero, porque en ese momento yo acompañaba a varios cantantes y me interesaba tener como un poco más de sostén en los graves. La guitarra salió buenísima, todavía la uso, o sea, y a mí me cambió la manera de tocar, porque es como que encarás para otro lado, o sea, tenés que armarte recursos para el instrumento. Cambia toda la sonoridad, es otro instrumento.
0: ¿Y ese instrumento, tenías referentes para poder estudiar algo?
2: No, a mí, yo en un momento, en el momento ese que fui a Curitiba, a mí me gustaba mucho la música de Brasil, tocaba mucho eso, más que nada la vertiente del lloro. En la vertiente del lloro hay una guitarra que tiene una séptima cuerda, que se llama el sete cordas, que de los brasileños, que lo usan a modo de bajo. Ese instrumento me atraía mucho, y en realidad, qué sé yo no sé también muy bien, no me acuerdo del todo bien qué pensé, pero entre hacer una guitarra de siete cuerdas y hacer una guitarra que tuviera un grave más, yo en ese momento fui a la casa de Ernesto Snaje, que tenía una guitarra de 10 cuerdas de Jacopi. Me di cuenta que 10 era mucho. Fue como una etapa así medio de investigación, a ver qué.
0: 6 son pocas, 10 son muchos.
2: No es que 6 sean pocas, o sea, aparte, millones de guitarristas demuestran que con 6 cuerdas puedes hacer una música todo, maravillosa. Sí, sí. No tenía que ver con eso, era buscar un poco más de sostén en el grave, pero ya que me iba a poner a estudiar que mi dedo pulgar reaprendiera la cantidad de cuerdas que tenía, yo dije, entre 7 y 8, 8 llego a pisar y agrego una más. Fue un invento chino. Pero salió bien. Estuve un montón de tiempo hasta ver qué cuerdas, qué afinación y qué poner ahí. Y terminé decidiéndome por esta, que es tener una como una tercer cuerda de contrabajo, que es un la y un do, que no es ninguna cuerda de contrabajo. Pero esa, eso me daba como ciertas posibilidades, por ejemplo, que eso.

0: como que puedo darle por ese lado, como una especie de acompañamiento
1: Sí,
0: en la
1: claro.
0: base. Después tiene algunas posibilidades la viola, que es... que son como una sonoridad, ¿viste? Más percu.
1: Percusiva.
0: Y después tenés posibilidades de acordes que son imposibles. O sea, acordes amplísimos que son imposibles en una guitarra de 6. Entonces, todo eso como que, bueno, nada, te cambia la manera de tocar, te tenés que armar pequeños estudios donde incorporás esas nuevas cuerdas, cuestiones técnicas. Eso que ya decía que Cecilia decía de los géneros y el instrumento, sí me parece que hay como ciertos entrenamientos técnicos que te orientan a ciertos géneros. O sea, si querés tocar tango, bueno, tenés que entrenar ciertas cosas. Si querés tocar rock, tenés que entrenar otras. Si querés tocar flamenco, tenés que entrenar otras. O sea, el instrumento es el mismo, pero tus entrenamientos cambian.
1: Claro.
0: Entonces, bueno, nada, yo me armé cosas que tienen que ver con tocar folclore porque me gusta, entonces... Nada, huevear con el instrumento, qué sé yo. Buscar cosas
1: En
0: que
1: el hueveo
0: hagan...
1: nombraste que te gustaba mucho el choro, el
0: Sí.
1: brasileño, y me dieron ganas de meter, a mí me encanta meter en situaciones, ¿no? Y decir, juguetea un choro para que Pastorino juguetee también. Fue
0: Dale.
1: una tipa que jugó toda la vida con la voz, y no hay que perder eso lúdico, ¿no?
2: Bueno,
1: A ver
2: dale.
1: si sale algo.
2: Charán, charán. ¿Qué escuchamos? Sí, para improvisar.
1: Es totalmente improvisado, algo de esto puede pasar el 6 de agosto en el CCC, donde no hay que perderse la presentación de este dúo.

0: Qué lindo. Vos sabés qué dice por acá. Bueno, está la Casiana Torres escuchando. ¡Epa! Y manda
1: saludos. Casianita querida.
0: Mariana Gutiérrez dice hermosas artistas.
1: Mariana Gutiérrez es una gran artista, una gran escenógrafa, gran también escenógrafa, que nos acompañó el año pasado, con su escenografía, una belleza que montó en el Centro Cultural de la Cooperación, en la Sala Pugliese, el año pasado, y que con el que hicimos un video precioso, que es lo último que está ahí subido en nuestro canal de YouTube y en Spotify, que se llama Mateando.
0: Mateando,
1: y
0: que el tema que hiciste.
1: Exacto.
0: Sí, claro, claro.
1: Que
2: un hermoso tema de David Sotelo.
1: Exacto, es un
2: Leti,
1: gran
2: música de,
1: temón
2: del capo de David Sotelo.
1: David Sotelo, amigazo, compositor tremendo.
2: Compositorazo, sí, sí,
1: este,
2: sí.
1: Que bueno, nos regaló prácticamente el tema.
0: Uh-huh. Che, y Mari del Cano o del Caño, porque a veces las señas
1: no
0: están.
1: Del Cano.
0: Es del Cano, está bien.
1: Sí, sí.
0: Dice Cecilia Patrulli, Claudio Checoli, grandes músicos, un lujo. Abrazos desde Costa del Este. Lo mejor para el concierto del 6 de agosto.
1: Gracias, Maridel.
0: Dice Carolina Cerveto, abrazo grande a Cecilia Patrulli y Claudio Checoli. Y gracias por la invitación para tocar en Septeto, ahí estaremos el 6 de agosto. Dice Daniela Cerveto, suenan hermosos, felicitaciones, gracias por la invitación. El 6 de agosto con las versiones en Septeto. Y ahí aparece Nicolás Ojeda,
2: bajista,
0: maestro. Qué lujo va a ser ser parte de esta hermosa fecha con estos capos. Qué lindo, ¿no? Que sentirse, no solo que uno convoca, sino que el artista que viene con la felicidad de ser
1: una,
0: parte.
1: Es una alegría.
2: Es mutuo, porque es una admiración.
1: Sí, sí, total.
2: Con todos, tocan bárbaros, bueno, buena gente.
1: A Dani la conozco de la época que te decía de la música contemporánea. Es tremenda, tremenda percusionista, súper completa. Y Carolina es también tremenda. Y hoy hicimos justo un
2: ensayo, todos
1: un ensayo los siete, y estamos felices porque ya todo ya sonó gracias a las manos mágicas de acá
0: del
1: maestro
0: Pastorino Checoli en Septeto. O sea, el dúo Pastorino Checoli en Septeto.
1: Sí, sí, sí.
0: Estarán presentándose en el CCC. 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
1: Así
0: de agosto,
1: es.
0: Que va a ser una fecha muy hermosa.
1: Esperemos
0: muy
1: que venga gente, queremos que la entrada, la verdad que es yo reconozco que están difíciles las cosas, que reconozco, o sea, nos está pasando a todos, uh-huh. Nos está atravesando a todos y a todas. Pero bueno, lo que yo creo que es importante también destacar es que es una sala que tiene una técnica, una acústica, sí. Un sonido, una escenografía, ya digamos las luces, es una belleza, la Sala Pugliese, y la entrada va a estar 15.000 pesos, lo digo así abiertamente, porque la ventaja con respecto a otros shows o a otros conciertos es que se puede, digamos, con la entrada ya uno puede acceder al show sin necesidad de otra consumición o de agregarle,
0: perfecto,
1: viste, o un vinito, una picadita o una cervecita, que también está la posibilidad, pero no es obligatorio. Digamos,
0: claro, no es consumición mínima.
1: Exacto.
0: Está bueno eso.
1: Que a mí me parece un montón en estos tiempos.
0: No, un septeto en escenario con una música maravillosa.
1: Sí, estamos
0: con música
1: chochos.
0: Original. Abramos a eso. Está muy inculcado que vamos al éxito, al hit, ¿viste? Eso convoca enseguida. Es que está muy bien, que está muy lindo.
1: Sí, pero bueno, es una apuesta también la nuestra.
0: Claro, ¿viste? Dejémonos como público también un espacio para las nuevas músicas, que nos abra un poquito el corazón a otras cosas, ¿no?
1: Sí.
2: No sea siempre la fórmula esa, ¿no?
0: Aseguro, porque esto lo digo desde un lugar de 25 años descubriendo música. Entonces, es algo que se disfruta mucho, que nos hace bien, y que después, si te metes en ese mundo, cuando se te repite muchas veces lo mismo, te empieza a molestar un poco.
2: Claro.
0: Necesitas de nuevas músicas.
2: Sí.
0: Y vas descubriendo, y algo te va a gustar más, algo un poquito menos, te vas a sentir. Pero descubrir es ya el hecho de descubrir, ese camino ya es lindo.
1: Totalmente. Sí, bueno, la creatividad también nos va a seguir poniendo el foco en la diversidad, en la alegría, en en despertar y no estar tan dormidos, me parece a mí, ¿no?
0: Con la creatividad de un tema propio, podemos cerrar esta primera parte de la charla. No, me gustaría mucho. ¿Eh? Está Cecilia Pastorino, acá está Claudio Secoli. Disfrutamos su música, vamos.
2: ¿No?
1: Sí, sí, sí. Este es un tema, es una milonga que compuso Claudio, que yo me animé a ponerle la letra, y es un poco en homenaje a mi papá, que falleció en la pandemia, que era pampeano, era de Macachín, y aquí va Cardo y Cortadera.

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2: Mientras me cagan a pedo por hacerle ser un
3: No, nada que ver. Solamente estábamos aclarando que fue así una impro.
2: Mirá si salió bien. Cassiana Torres dice capos. Victoria de Pablo dice genio. Estoy hablando de cantorazas que están ahí escuchando.
3: Amigas, mirá lo que cantoras suena tremendas.
2: Che, el 6 de agosto en septeto. ¿Qué suceden? ¿Los discos que hicieron a dúo arreglados a septeto o viene también música nueva en septeto?
3: Y hay de todo. Por ejemplo, este que acabamos de hacer, Cardo y Cortadera, que todavía no tiene, o sea, estamos en proceso de grabación, porque bueno, estuvimos grabando en el estudio de Martín Telechaski.
2: Uh-huh. Hablando de amigos,
3: Por eso la mención.
2: Capaz se venía hoy por acá. Estuvimos el sábado comiendo unas empanadas con Telechaski.
3: Ahí lo grabamos, Cardo y Cortadera, en versión dúo, pero ahora lo vamos a presentar en versión septeto, gracias acá al maestro Checoli, que ya te digo, ahí
2: escribe todo el tiempo. No hay lugar para salirse.
4: Sí, porque aparte zapan bárbaro.
2: Vos dejas un lugar que dice acá te podés
4: zarpar. Sí, en realidad
2: se sobreentiende.
4: No, bueno, hay que ordenarlo un poco, porque ya cuando hay
2: entonces
4: siete...
2: Entonces sos el director musical en ese momento.
4: Y siempre, sí, bueno, qué sé yo, a veces podés tocar con gente donde te conoces mucho y, no sé, ponerle el dúo que yo tengo con Diego Suárez, que tocamos hace mil años, o con ella, por
3: que
4: ahí.
3: Que, por cierto, el dúo con Diego Suárez, Claudio Checo y Diego Suárez...
2: Un discazo
3: y ganaron, ¿sabés que ganaron? El Mercedes Sosa.
2: Muy bien.
4: El disco.
2: Felicito por ser el Mercedes Sosa, que es un premio que respeto y que quiero mucho. Sí. Quiero a la Negra ni hablar, pero la Fundación, a la serie.
4: Sí,
2: todo.
4: Sí. Nosotros nos puso muy contentos.
3: Sí,
4: eso.
3: Sí.
4: Pero
3: bueno,
4: digo, ponele,
3: está bueno visibilizarlo.
4: En
3: también.
4: El proyecto con Diego, bueno, sí, hay lugares así donde, bueno, cuando vos escuchás que viene esto, arrancamos.
2: Porque es una conversación de a dos,
4: es
2: como con ella.
4: De a dos
2: es más sencillo,
4: es más
2: a la
4: fácil,
2: mirada directamente.
4: No, es mucho más fácil.
2: Ahora en una conversa de siete,
3: no,
4: sí.
3: ya
4: cuando
3: es
4: hay tres. Ya empieza a ser complejo. Y en siete, entonces, lo que hay es lugares donde la base sigue sonando con una armonía y hay un solista, la manera de los solistas más de jazz, ¿no? Como tocar sobre los cambios de armónicos en un lugar. Y está buenísimo porque todos los vientos improvisan y Cecilia improvisa bárbaro también.
3: Sí, y Nico también.
4: Y Nico también, así que hay lugar para eso también. Sí. Lo que hace que la música también... gane en aire. Es muy lindo eso, ¿no? El momento donde un instrumentista no sabe qué va a tocar y es algo repentino, también

0: A mí eso me gusta del jazz, ¿viste? El riesgo. Esto que vos decías, cuando vos vas y tocas perfecto algo que estudiaste 400 millones de veces en tu casa, es una cosa. Ahora, cuando vos vas al escenario y hay una parte donde no sabes lo que vas a tocar, hay como un compromiso y un foco con el momento que no sucede afuera del escenario, sucede ahí en ese momento.
1: Sí, eso es
0: Así
1: lo que
0: que,
1: hace única esa presentación.
0: exacto. Eso está buenísimo de, va a mí
1: Y ese
0: es
1: es el
0: algo.
1: riesgo del arte, porque si no, si viene tan ensayado y va a sonar siempre igual. Bueno, esto que hablábamos, ¿no? Se trabajó sobre un público al que por ahí le corres un poquito una versión y ya no está muy
0: Ya te mira
1: contento,
0: torcido,
1: ya
0: sí.
1: mira torcido.
0: Sí, sí. Sí, nosotros
1: Entonces.
0: el otro día veíamos un video de
2: Sí,
0: una coach, de una
2: me acordé
0: cantante
2: de
0: que
2: eso, yo
0: trabajaba
2: también.
0: como coach y hablaba con un técnico de sonido de grandes conciertos y ella misma, que era una mina con mucha experiencia, se ve, se sorprendía de las herramientas que usan los cantantes en los grandes conciertos. Decía, sí, yo tengo este paquete de herramientas que es para que si vos en un momento tenés este paquete básico, que es que yo te comprimo un poquito la voz, le doy una camarita para que suene más linda en el contexto. Pero después tengo este paquete de herramientas
1: Apa.
0: que si vos hay una nota a la que no llegás o hay un momento en el
1: Yo te hago
0: que se
1: llegar.
0: te desplaza. Claro, vos apretás este botoncito y llegás. O si hay un momento donde tenés que parar de cantar y tenés que descansar, apretás este botoncito y vos seguís cantando en una versión que hiciste antes, grabada en un estudio. O sea, playback, el famoso
1: Sí,
0: playback
1: sí, sí,
0: por el
1: sí.
0: cual en
1: Eso
0: otro
1: sucede en
0: momento era
1: un
0: un horror.
1: vivo.
0: Sucede en un
1: Algo
0: vivo.
1: que un músico no hubiese aceptado nunca.
0: Jamás. Y ahora está
1: Tengo el
0: sucediendo.
1: recuerdo de Divididos en el programa de Pergolini,
0: Exacto. Sí, o Charly García
1: plantándose, o
0: haciendo,
1: Charly también
0: sí, haciendo
1: plantándose
0: cualquiera,
1: frente a
0: tocando
1: un
0: otro
1: playback.
0: instrumento,
1: Ahora es
0: con
1: se llama paquete de
0: paquete
1: herramientas.
0: de herramientas y lo usan muchos,
2: Sí, yo diría que se
0: muchos.
2: llama paquete de herramientas y oferta-demanda, me parece también, ¿viste? Como que eso que vos decías, que hay algo ahí que también, digamos, el público de ese tipo de recitales pide
0: Sí, no se
2: que le
0: banca,
2: mienten, no
0: claro.
2: saben, que le mientan, digamos, ¿viste? Que el
0: Y
2: cantante sea sobrehumano y que por lo tanto
1: yo lo que
2: es como
1: pienso es en los
2: un.
1: pibes, las pibas que van arrancando y viene ese dilema, ese momento. Como viene en todo, en un medio también. Che, hoy si querés que tener más vistas y todo, tenés que ir por acá. Te lo dice el mismo, no sé cómo se llama, no es el algoritmo el que te habla, pero como el que te da los consejos.
0: Sí,
1: Te
0: te
1: dice,
0: propone,
1: mira, tu
0: claro.
1: contenido debiera tener más de estas
2: Sí,
1: cosas
2: ni
1: para que
2: hablar.
1: tenga más. Che, pero yo no quería esos contenidos. Bueno, en la música, también un pibe que, una piba que van arrancando, los modos de cantar, por ejemplo. Yo en algunos casos siento que hay como una fábrica de
2: Ni
1: cantantes
2: hablar.
1: en un sonido muy similar,
2: Sí.
1: muy similar. Y parece que, ah, bueno, si vamos por ahí, ahí está el éxito.
2: Sí. Es
1: Sí.
2: verdad, es verdad.
1: Vos sos medio
2: Y
1: ejemplo de cómo romper con todo eso.
2: qué sé, yo no sé, no me llamo,
1: El
2: va,
1: co
2: eso
1: yo,
2: no,
1: no, eso corre por mi cuenta. Vos
2: claro.
1: sos ejemplo de cómo romper. Ahora vos decime por qué romper.
2: Bueno, por lo mismo que decíamos antes, más que una ruptura es seguir siendo creativos. También como instrumentistas, ¿no? O sea, como intérpretes y como artistas, por más que vos estás haciendo un proyecto que no necesariamente sea original, también está bueno tener esa propuesta de creatividad en la interpretación, en lo vocal, y no caer en los moldes, ¿no? Al menos ese es mi. También fue como la impronta como docente, o sea, mientras ejercí la docencia, que justito ahora no estoy ejerciendo, me acabo de jubilar.
1: ¿Cómo costó decirlo?
2: Sí,
1: ¿Eh?
2: No, bueno,
1: costó
2: qué sé
1: mucho,
2: yo,
1: costó
2: fueron
1: mucho
2: muchos
1: decirlo.
2: años, ¿viste? Nosotros los dos laburamos en la Escuela de Música Popular de
1: Claro, de
2: Avellaneda y bueno,
1: Avellaneda.
2: yo justo el 31 de junio,
1: Y ya tenés el
2: me
1: vacío,
2: jubilé.
1: ya empezaste a vivir ese
2: No, la
1: vacío,
2: verdad
1: por
2: que
1: ahora
2: no.
1: estás de disfrute.
2: Te diría que estoy esperando ese vacío,
1: Claro.
2: pero digo, la impronta, al menos en el aula, fue esa, ¿viste? Como de, bueno, busquemos timbres, busquemos colores, busquemos cómo decir cada una de las palabras, también dentro de un marco vocal que pueda ser solvente para eso, ¿no?
1: Claro.
2: Eso ni hablar, ¿no? Porque bueno, también son elecciones. Hay muchas cantantes, cantoras, cantores que eligen un camino que también puede ser bastante nocivo a nivel, bueno, tracto vocal, cuerdas vocales, ¿no? Desde ese aspecto. Pero bueno, son...
1: Porque en el cantante, los que somos públicos no consideramos que esto también es parte de cuidar el instrumento, ¿no?
0: Sí
1: tenemos asumido que vos cuidas tu guitarra, el que cuida el piano. El cantante es un tipo que canta.
2: No, pero es lo mismo.
1: Está dotado, digamos. Pero no, hay un entrenamiento. No,
2: hay un entrenamiento y si no lo hay, en algún momento... Todos o todas atraviesan algún entrenamiento. Bueno, la misma Mercedes Sosa, sin ir más lejos.
1: Hasta el último día.
2: Claro, ella, de hecho, bueno, yo recuerdo hace muchos años que me han contado, yo no lo sé de primera fuente, pero que ella estuvo como muy complicada en una época vocalmente y bueno, terminó estudiando... Con una gran maestra que ahora no me acuerdo el nombre y volvemos a la conversación inicial.
1: Volvemos al inicio, ¿eh? Vamos
2: era,
1: a estar
2: 15
1: eso? Minutos tratando de recordar el nombre.
2: Pero bueno, digo, en algún momento todos recurren. A ver, una pareja, bailarines de tango. ¿No? Bailarín de tango. Pongamos otro ejemplo de otros
1: de otras artes.
2: De otras artes, ¿no? Bueno, también en algún momento tienen que hacer un entrenamiento más del estilo barra terre o algo más, viste, técnico, porque bueno, a veces el cuerpo, el instrumento, sea para bailar, sea para cantar, sea para tocar. Lo demanda, ¿no?
1: Sí, la posición del cuerpo también. Exacto. No es solo cuidar la guitarra, ¿verdad?
2: En un guitarrista puede terminar en tendinitis.
1: Sí, la ley. ¿No?
2: En un cantante puede terminar en nódulos,
1: Ni hablar. Hablando de creatividad, que dos veces hablaste de la creatividad en toda esta charla, en la creatividad artística. ¿Y cómo tuvieron que manejar la creatividad hogareña? Porque los dos, un dúo de música, llegan los pibes a la casa, tienen fecha el sábado a la noche, están los pibes chicos en casa. ¿Cómo pudieron?
0: Sí, nosotros hicimos una que fue medio una locura, no sé, bueno, a veces nos pusimos como muy fundamentalistas con no querer contratar mucha gente para cuidar a los pibes.
1: Se crían solo, entonces.
0: No.
1: No va a contratar.
0: No,
1: vamos,
0: pero éramos...
1: La mamadera antes de irme al concierto y cuando vuelve...
0: Nos turnábamos para el cuidado y eso hizo que durante varios años no pudiéramos tocar juntos.
1: Claro.
0: Tuvimos que suspender la actividad dúo.
1: Mira, porque por los años que era, hoy hacías un holograma de Cecilia, un holograma de Claudio.
0: Totalmente, podíamos seguir. Y por eso recién retomamos, ¿cuándo fue? 2019.
2: 2000,
0: que hicimos...
2: Y en el 2018, como que empezamos a tocar
0: sí, y ahí retomamos. Recién ahí retomamos con los pibes ya grandes.
2: Siempre durante ese lapso grande, ¿no? Que fue desde el 2000 al 2019, siempre Claudio me invitaba a tocar en sus proyectos o bueno, surgía algo y capaz, pero eran cosas eventuales.
0: Más esporádicas.
2: En una época estuvimos haciendo un proyecto con un actor santafesino y recorrimos muchas ciudades ahí de Santa Fe y del sur de Córdoba. Pero bueno, ya eran cosas como muy concretas y puntuales. Era muy difícil armar como esto que hoy tenemos porque demanda mucho tiempo. Mucho tiempo de conocernos, de ensayar, de probar. Nosotros trabajamos mucho probando durante el ensayo también, ¿no? Esto que comentábamos antes, como no es en el dúo, digamos, no está arreglado, sino que lo vamos armando entre los dos, ¿no? Y eso, bueno, es un tiempo que hay que tenerlo.
1: Bueno, y por supuesto que los pibes, Elena y Lucio, no pueden negarse el 6 de agosto a ir al CCC después de todas las cosas que dejaron de lado ustedes.
0: Todo del dúo, claro. Sacrificios.
1: Por hacerse cargo
0: sacrificios.
1: De la crianza de estos dos vientistas.
0: Sí.
1: Que disfrutaremos
0: la
1: el
0: compra
1: 6.
0: De sus instrumentos, todo.
1: Bueno, esto ya va a un adelanto de, sí, de cómo será el reparto
0: del Bordero.
1: Del Bordero. Gente, fue un alegrón que estén acá.
0: Por favor.
1: Muchísimo. Y las puertas de este programa están abiertas siempre para que nos encontremos acá, en los fines de año revuelto. En cualquier encuentro siempre lo disfrutamos. Recuerdo la casona de Morón en Flores. Que
0: totalmente.
2: Total, ahí con él.
0: Con ese dúo maravilla.
1: El dúo de Medellín. Recuerdan.
2: Palma Sandoval.
0: Tremendo.
2: Dúo tremendo.
0: Tremendos músicos.
1: ¿Cómo vamos conociendo cosas lindas, no? En todo este tiempo.
0: Sí.
1: Y nos seguimos encontrando. Nos vamos con música.
0: Bueno,
2: ¿cómo no?
1: ¿Con qué? A ver.
2: Y vamos con El Perdido.
0: Sí.
2: Bueno, El Perdido ahí es una música que compuse con Constanza Meinero, con Connie Meinero, en otro proyecto, y que lo retomamos acá con Claudio, con la poesía maravillosa de Rafael Urreta Vizcaya, un poeta neuquino, divino. Que trabaja también con el Tata Cedrón, bueno, un artista tremendo. Y que hizo esta letra, que es una belleza, y nosotros le pusimos la música.
1: Ahí vamos.

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2: 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Educa Sativa, Volarte.

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2: Jorge Serrano, Fósforo.

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4: Hola, soy Axel y quería pedir el tema de ¿qué es Dios? 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
1: Así.
2: Doris de la Torre, así.

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0: pero la memoria no va a desaparecer. Ciclo de ficciones sonoras a 50 años del golpe cívico-militar en Argentina. ¿Cuántas noches pasarás desesperando?
1: Hola Pablo, ¿qué querés? Estoy en Ezeiza, me voy a ir al sitio a Maicha del Valle. Es un pueblito de Tucumán que nadie conoce, pero bueno, tengo que ir a hacer un informe. Sí, no sabes el ascenso que me gano. Lo que uno hace por ganar favores, ¿no? Necesitamos los permisos provinciales para expandirnos. Ya sabes cómo es esto. Bueno, te dejo que tengo que embarcar. Mandale saludos a la vieja.

0: ¿Qué tal? ¿Vas para la estancia Teresa en Amaicha?
1: Sí, te llevo.
0: Qué calor hace en este pueblo. Parece un infierno.
1: Sí, estamos acostumbrados acá, ¿vio? Chango, ¿qué lo trae por aquí? Últimamente no viene mucho turista, ¿vio?
0: Vengo por laburo. ¿Usted no conoce la planta que está sobre la ruta 307, al lado del río? Todo eso es nuestro.
1: Ah. Sos de la empresa destilera es.
0: Sí, estamos buscando expandirnos.
1: Ajá.
2: Buenos días, Tucumán. Hoy martes 15 de marzo tendremos un día soleado de 75
0: Dios.
2: grados.
0: Este calor y el ruido de ese bicho son insoportables.

0: Buen día, joven. ¿Durmió bien? ¿Lo despertaron los cantos de las cigarras?
1: Oh, no pude pegar un ojo en toda la noche. La verdad no sé cómo hacen para dormir ustedes.
0: Ese es el menor de nuestros problemas.
1: ¿Por qué lo dice?
0: Benja, el nietito de mi vecina Elvira, volvió a descomponerse. Si no mejora para la tarde, lo tendremos que llevar a la salita con la doctora Sofía.
1: Ah, mirá, es todo un tema. ¿Y sabe de algún lugar donde vendan puchos por acá cerca?
0: Usted preocupado por cigarrillos, y acá la gente se pasa la vida esperando que esto mejore. Pero seguimos acá, cantando aunque nadie escuche.
1: ¿Escucha eso?
0: ¿Qué cosa?
1: Las cigarras. Cada vez más fuerte.

0: Buenos días, Tucumán. Hoy martes 15 de marzo tendremos...
1: ¡Qué raro! Esta radio de pueblo debe repetir siempre lo mismo.
2: Buen día. ¿En qué lo puedo ayudar?
3: Hola, doctora. Soy Alejo Ruiz, de Destilerías del Valle. Vengo a hacer un relevamiento ambiental. Le voy a hacer unas preguntas de rutina.
2: ¿Preguntas de rutina? ¿Sabe cuántas veces mandaron gente de esa empresa en los últimos 3 años? Siempre con preguntas de rutina, y siempre se van sin escuchar nada. Nosotros seguimos acá, como sobrevivientes, que vuelven de la guerra.
3: Y es una pena, pero yo vengo a hacer mi trabajo, y necesito datos objetivos para el informe.
2: Bien. En el último año tuvo un 40% más de consultas por problemas respiratorios, dermatitis, intoxicaciones, muertes, y todos son los más chiquitos, sobre todo. ¿Es para usted suficientemente objetivo?
3: ¿Y cómo está tan segura que eso se relaciona con la empresa? ¿Tiene pruebas?
2: La empresa está a menos de 800 metros del río del que se saca el agua. ¿Qué otra prueba necesita? A este pueblo lo mataron tantas veces que ya nadie escucha cuando...
4: Doctora, por favor, Benjamín no responde.
2: ¡Traigan oxígeno!

0: Buenos días, Tucumán. Hoy martes 15 de marzo tendremos un día soleado.
1: No, pará, no puede ser. ¿Otra vez? Ay, Alejo, ¿cuántas noches más pasarás desesperando?
2: Buen día, joven. ¿Durmió bien? ¿Lo despertaron los cantos de la cigarra?
1: ¿Qué día es hoy?
2: Martes 15 de marzo.
1: No puede ser.
2: ¿Se siente bien?
1: Sí, creo que estoy confundido, mareado. Como si todo se repitiera y los desmayos, no sé. En fin, parece que este viaje me tiene estresado ya. Siento que me estoy volviendo loco. Bueno, basta. ¿Tiene mate? Quiero empezar mejor el día, así termino rápido y me informe y me voy de una vez.
2: No, disculpe, joven. Hoy no puedo. Ya no nos queda agua potable y tenemos que racionarla para toda la semana.
1: ¿Por qué? ¿Hace cuánto pasa esto?
2: ¿Cuánto hace? Mis padres ya tenían problemas con el agua cuando yo era chica, pero desde que la empresa, para la cual usted trabaja, empezó a crecer, se fue poniendo peor cada año. El río está cada vez más bajo, el agua de la canilla está cada vez más turbia. Mis hijos se fueron, los hijos de mis vecinos también. Todos se fueron a la capital, a Santiago, a Buenos Aires. Dicen que buscan trabajo, pero en el fondo saben que acá ya no pueden vivir como antes. El pueblo se está vaciando, joven. Lentamente, pero se está vaciando.
1: ¿Y por qué se quedó?
2: No puedo dejar mi tierra. Tengo esperanzas que algún día esto va a mejorar y volveremos a ser lo que éramos. Y aquí sigo, cantando al sol como la cigarra después de un año bajo la tierra, igual que el sobreviviente que vuelve de la guerra. ¿Y usted? ¿Cuál es su esperanza? Porque nosotros ya pasamos demasiadas noches desesperando. ¿Qué va a escribir en ese informe?
1: Yo...

0: Buenos días, Tucumán. Hoy martes 15 de marzo.
1: Dios,
0: tendremos
1: basta.
0: Un día soleado de 39 grados de...
2: Buen día. ¿En qué lo puedo ayudar?
3: Usted ahora me va a hablar de intoxicaciones. Me va a decir que aumentaron los problemas respiratorios, dermatitis y sobre todo en los chicos.
2: ¿Nos conocemos?
3: No, pero yo ya estuve acá. En unos segundos va a entrar una mujer gritando.
2: Usted es el hombre que vino en nombre de The Johnson Company.
4: Doctora, doctora, por favor, Benjamín no responde.
2: ¡Traigan oxígeno! Mire, desde que llegó su empresa cada vez hay más casos como este.
3: Ya sé.
2: Entonces, ¿por qué sigue diciendo que no pasa nada?
3: No sé, no me esperaba algo así. Esto pasa todos los días.
2: ¿Todos los días?
3: Y ustedes siguen acá.
2: Porque alguien tiene que seguir cantando.
0: Buenos días, Tucumán. Hoy miércoles 16 de marzo. ¿Miercoles? Tendremos un día soleado de 37 grados de sensación térmica.
5: Buen día, joven.
3: Buen día, Teresa. ¿Cómo está, Benja?
5: Mejor. Parece que esta vez reaccionó bien. ¿Va a seguir con el informe?
3: No, con ese informe no. Pero voy a ayudar, Teresa. Nadie se salva solo.
5: Gracias.
3: Gracias a ustedes por seguir acá. Yo pensé que este pueblo estaba derrotado.
5: Ay, muchacho. Todavía seguimos cantando.
3: Hola, Radio y Prensa Tucumán. Soy Alejo Ruiz. Trabajo para Destilerías del Valle, de The Johnson Company. Tengo información importante sobre contaminación ambiental en Amaicha del Valle. La situación es muy grave. Por supuesto, hoy por la tarde estoy ahí.
6: Hicimos Cuántas noches pasarás desesperando. Dirección, Paloma Basolo. Actuaciones, Alejo, Nicolás Valdés. Teresa, Eugenia Clavero. Doctora, Sofía, Ailén Areco. Remisero Antonio, Ulises de Matos. Elvira, Lourdes Cañete. Producción, Valentina Pinto. Sonido, Nicolás Valdés. Operación técnica, Omar Suárez.

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2: La Charo con Celso Duarte, el mentiroso.

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Welcome to Jamaica Reggae. De la depresión al renacimiento. Este tema marcó la masividad de Fito Páez desde 1992 y hacia la historia. El amor después del amor.

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0: Wos, Melón Vino.
1: 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Estas palabras se parecen a mi autorretrato. 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
6: Milo J con Mercedes Sosa, Jangadero.
7: ¿Cuánto tiempo de tu tío, no? ¿Cuánto tiempo lo conocí yo, eh? Sí. Entramos en Jangadero, ¿no? Jangadero. Jangadero. Claro. Tiene que salir en la primera, ¿eh?

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1: La canción que definió el estilo de Phil Spector y de toda una época, de 1963, de Ronettes, Be My Baby.

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0: Escuchaste La Vieja, de los hermanos Díaz, interpretada por Edgardo Ibáñez. 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
3: 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Típica Messiés, de vidrio.

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2: La Bruja Salguero y Lisandro Aristimuño. Así sea. Que la...

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Flavio dice que la escribió tratando de encontrar los elementos más simples para hablar de la universalidad del amor de un padre. De 1999, Los Fabulosos Cadillacs. Vos sabés.

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2: 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Toso, TAM Montevideo.

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Nosotros somos Pría, este tema se llama Velozmente. Próximo tema. Absurda Primavera.

0: Muchas gracias. Bueno, presento la banda. En la guitarra, Sebastián. Gualicho, en performance. Quien les habla, Yuna. Y hoy nos acompaña Javi. Ávila Vito.
1: Bueno, vamos con el instrumental.
0: Instrumental. Este tema se llama Celta.

0: En este episodio te presentamos el concierto de Pría.
1: Muchas gracias.
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4: Las manos de Filippi, los métodos piqueteos.

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3: En 1983, en plena recuperación de la democracia, el Flaco le dedicó la canción a las madres de Plaza de Mayo para que no llorasen a sus desaparecidos, sino para que les cantasen. Luis Alberto Spinetta, Maribel se durmió.

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Acuérdense, Planeta Numida.

llamaré con el 11-2005-BLG-390-LB. Un nombre muy largo que vamos a resumir como la ciencia lo llama.

pero la memoria no va a desaparecer. Ciclo de ficciones sonoras a 50 años del golpe cívico-militar en Argentina. Fábulas de amor.

0: No, no, no, no. Esto es un montón. ¿Por qué me pasa esto a mí? Si yo estaba bien. Encima Juan, mirándome con cara de pobrecito. ¿Qué se supone que haga yo ahora?
1: ¿Volviste?
0: Sí, perdón. Sé que hace mucho no venía. Hoy te necesité. Me voy a sentar por acá. ¿Te molesta? No hagas eso cuando estoy nerviosa. Eso de callarte. Vine para contarte algo muy grave. No necesito silencio.
2: Respira y acordate que soy yo. No me molestás. Pero empezá desde el principio y habla tranquila, por favor.
0: Juan, mi novio, me regaló este libro. Recién. Pero el problema no es el libro, es quién lo escribió. Escucha. Quisiera saber tu nombre, tu lugar, tu dirección.
2: Te escucho, pero ¿por qué esto te afecta?
0: Mirá, está hablando de mí claramente. Escuché esta otra parte. Vas cruzando las fronteras, es obvio. No hagas ese ruido.
2: ¿Qué ruido?
0: Ese ruido de esto ya me lo veía venir.
2: Hace años te conozco.
0: Bueno, sí, pero
2: ¿para qué me mostras esto?
0: Porque estoy confundida. Veo esto y siento que me está hablando a mí. Te suplico que me avises si me vienes a buscar.
2: ¿De quién es esa voz que imitas?
0: De él, de Pedro. Hablamos de él hace 5 años, en este mismo lugar. ¿No te acordás? Él es el autor, Pedro. Nos conocimos cuando estaba de intercambio y quedó algo ahí pendiente. Nunca me lo saqué de la cabeza. Y al parecer, él tampoco. Obvio que es para mí.
2: Rebeca.
0: No, en serio. Es como si el tipo me conociera y ni yo me conozco últimamente.
2: Es solo un libro.
0: No, no es solo un libro. Ese es el problema. Porque yo lo leo y vuelvo ahí. A todo eso que pensé que había dejado atrás.
2: ¿Y qué es exactamente ahí?
0: A cuando alguien me miraba y yo sentía que el mundo tenía sentido, aunque fuera un desastre.
2: Eso no está en el libro. Eso está en vos.
0: ¿Y si nunca se fue? ¿Y si yo solamente hice como que sí?
2: Entonces deja de esconderte detrás de las páginas.
0: Yo no te pido que vuelvas. Solo te suplico que me avises si me vienes a buscar.
2: ¿Escuchás lo que estás haciendo?
0: ¿Qué estoy haciendo?
2: Estás leyendo como si necesitases que alguien te diga quién sos.
0: Porque ya no sé. Mirá lo ridículo de esto. Tengo una pareja buena, una vida tranquila. Y aún así, aparece un libro y me arruina el aire.
2: No te lo arruina, te incomoda.
0: Es peor.
2: ¿Por qué?
0: Porque me hace pensar cosas horribles.
2: Decilas.
0: Que capaz nunca terminé de irme. Que capaz una parte mía se quedó esperando algo que no iba a pasar nunca.
2: Y mientras tanto, Juan creyendo que te regaló solamente un libro.
0: No sabía. Nadie sabe.
2: ¿Y Pedro?
0: Pedro escribía como si siempre estuviera despidiéndose de alguien.
2: ¿Y vos? ¿Te terminaste de despedir? Entra.
0: ¿Qué?
2: Entra al agua. Desahogate. Deja de hablar como si te fueras a romper como una ola por decir la verdad.
0: No es porque te tenga miedo. Pero mirá si estoy inventando todo esto.
2: Entonces grita, y fíjate qué queda cuando termines.

0: ¿Cómo te sentís ahora?
1: No sé, mejor creo.
0: Es larga la carretera cuando uno mira atrás, pero es tu elección quedarte allí o elegir avanzar. Todos tenemos procesos que superar, incluso cuando no los notamos ahí.
1: Creo que estoy mejor. Siento que mis fábulas de amor se fueron desvaneciendo, como si algo pesara menos. Era Juan, me estaba llamando.
0: Tranquila, respira. ¿Necesitas
2: algo más?
1: Creo que no sé cómo agradecerte.
0: Te quiero. Espero verte pronto. Ya verás, vas a estar bien. Libre de verdad. Ya prepararás la cama para dos.
1: Gracias. Ojalá. Solo me quiero arreglar esta cabeza.
0: ¿Te encontraré una mañana de nuevo por acá?
1: Encantaría. Me tengo que ir. Gracias.
3: Hubo un tiempo que fui hermoso y fui libre de verdad.
1: Hicimos Fábulas de Amor. En dirección, Jacqueline Fernández. Actrices y actores, Victoria Gallegos como Rebeca, Mariana Herrera y Juan Agustín Hernández como El Mar. En producción, Juan Agustín Hernández. En sonido, Juan Agustín Hernández. Operación técnica, Omar Suárez.

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3: Ramiro Gallo y Leopoldo Federico, Estirpe Tanguera.

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7: 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No te va a gustar la noche de ayer.
10: Busco en...

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0: Escuchaste Lo que decidas plantar, por Anto Restucci en guitarra y voz, con Leo Restucci en la percusión. 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

a partir de la metáfora como recurso primario en sus canciones, Federico Moura supo plasmar en su arte toda su sexualidad, tanto compartida como individual. De 1985, Virus, Luna de Miel en la Mano.

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5: Una historia oscura de desamor y engaño transformada en una pieza bailable. De 1986, New Order, Bizarre Love Triangle.

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1: Luna Sujatovic y Rally Barrio Nuevo, tu armadura.

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2: 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Rodrigo Ábalos y la Carmen Orquesta Típica, Melancolía del Futuro,

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Marrima Rita Cuifi, ¿cómo están ustedes? Mi nombre es Eduardo Payacán. Soy nacido en Esquel, Chubut, donde actualmente vivo, Patagonia, Argentina. Mi tarea de cantautor nace hace 30 años a esta parte, más o menos. Y la canción La Porfía es una letra nacida justamente en las calles de Buenos Aires, intentando llevar y hacer conocer canciones que tengan que ver con la identidad patagónica en algunas puertitas que por allí se abren en Buenos Aires, que no son muchas y ni son muy fáciles tampoco de abrir. Pero bueno, al reducido público por allí que siempre se acerca a conocer canciones porque conoce la Patagonia. La canción de la Patagonia para la Patagonia, hecha por patagónicos, está siempre rondando en las geografías del territorio patagónico. No tiene una difusión a nivel nacional, por eso hay pocos intérpretes del resto del país que puedan o que intenten interpretar canciones de la Patagonia, por el desconocimiento geográfico, histórico y también del habitante de la Patagonia, su pensamiento, su ser, su historia como población, las historias poblacionales distintas que tiene este territorio, y etcétera. La Porfía nace justamente con esa intención, con la buena voluntad de hacer conocer canciones en un lugar hostil, como muchas veces se nos presenta las grandes urbes. Pero bueno, las buenas intenciones siempre valen. La Porfía cuenta un poquito eso, lo que somos, que somos capaces por allí de reconocer a la distancia una lengua incendiada por su olor y también por el dolor que sentimos internamente cada vez que hay grandes incendios, por ejemplo, de bosques. Y bueno, apegados a la tierra, nacidos en la ruralidad, en muchos casos, venidos a vivir a las ciudades, los padres o los abuelos o nosotros mismos que somos de una generación ya de que tenemos unos 50 años pasando ya, hemos conocido el campo, hemos tenido esa vida de crianza a calefacción a leña y tantas otras cosas, carreros, acarrear la leña del monte a la ciudad, mi padre esquilador de toda su vida y después jubilado en Municipalidad de Esquel como basurero, como trabajador de las calles. Siempre llevo adelante el trabajo rudo y también del campo, toda mi familia viene del campo y conozco el campo de alguna manera. Entonces todos esos olores, esos lugares, esa historia familiar, esa historia de sangre ancestral que tenemos de las primeras naciones que venimos nosotros, los tehuelches y mapuches, tenemos mucho para contar, mucho para compartir, y por eso hay que ser porfiado en el buen sentido de la palabra, porfiarle con amor a la vida, a las puertas cerradas y tener esa esperancita de conocernos un poquito más para unirnos y poder defendernos y seguir adelante. La Porfía plantea eso, ¿no? Dice que porfía tu nombre, que me sigue en las calles. Y me refiero justamente a la Patagonia. Cuando uno anda en lugares hostiles, se vuelve más patagónico.

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2: 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La Renga, hay un tirano que es para vos.

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5: Hola, soy Nardo Benjamín y quería pedir un tema de los Piojos con Malik.

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2: Entonces, ¿puedes aceptar mi decisión?
3: Atirador láser, rasante oscuridad.

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pero la memoria no va a desaparecer. Ciclo de ficciones sonoras a 50 años del golpe cívico-militar en Argentina. Fábulas de amor.

0: No, no, no, no. Esto es un montón. ¿Por qué me pasa esto a mí? Si yo estaba bien. Encima Juan, mirándome con cara de pobrecito. ¿Qué se supone que haga yo ahora?
1: ¿Volviste?
0: Sí, perdón. Sé que hace mucho no venía. Hoy te necesité. Me voy a sentar por acá. ¿Te molesta? No hagas eso cuando estoy nerviosa. Eso de callarte. Vine para contarte algo muy grave. No necesito silencio.
2: Respira y acordate que soy yo. No me molestás. Pero empezá desde el principio y habla tranquila, por favor.
0: Juan, mi novio, me regaló este libro. Recién. Pero el problema no es el libro, es quien lo escribió. Escucha. Quisiera saber tu nombre, tu lugar, tu dirección.
2: Te escucho, pero ¿por qué esto te afecta?
0: Mirá, está hablando de mí claramente. Escuché esta otra parte. Vas cruzando las fronteras. Es obvio. No hagas ese ruido.
2: ¿Qué ruido?
0: Ese ruido de esto ya me lo veía venir.
2: Hace años te conozco.
0: Bueno, sí, pero
2: ¿para qué me mostras esto?
0: Porque estoy confundida. Veo esto y siento que me está hablando a mí. Te suplico que me avises si me vienes a buscar.
2: ¿De quién es esa voz que imitas?
0: De él, de Pedro. Hablamos de él hace 5 años, en este mismo lugar. ¿No te acordás? Él es el autor, Pedro. Nos conocimos cuando estaba de intercambio y quedó algo ahí pendiente. Nunca me lo saqué de la cabeza. Y al parecer, él tampoco. Obvio que es para mí.
2: Rebeca.
0: No, en serio. Es como si el tipo me conociera y ni yo me conozco últimamente.
2: Es solo un libro.
0: No, no es solo un libro. Ese es el problema. Porque yo lo leo y vuelvo ahí. A todo eso que pensé que había dejado atrás.
2: ¿Y qué es exactamente ahí?
0: A cuando alguien me miraba y yo sentía que el mundo tenía sentido, aunque fuera un desastre.
2: Eso no está en el libro. Eso está en vos.
0: ¿Y si nunca se fue? ¿Y si yo solamente hice como que sí?
2: Entonces deja de esconderte detrás de las páginas.
0: Yo no te pido que vuelvas. Solo te suplico que me avises si me vienes a buscar.
2: ¿Escuchás lo que estás haciendo?
0: ¿Qué estoy haciendo?
2: Estás leyendo como si necesitases que alguien te diga quién sos.
0: Porque ya no sé. Mirá lo ridículo de esto. Tengo una pareja buena, una vida tranquila. Y aún así, aparece un libro y me arruina el aire.
2: No te lo arruina, te incomoda.
0: Es peor.
2: ¿Por qué?
0: Porque me hace pensar cosas horribles.
2: Decilas.
0: Que capaz nunca terminé de irme. Que capaz una parte mía se quedó esperando algo que no iba a pasar nunca.
2: Y mientras tanto, Juan creyendo que te regaló solamente un libro.
0: No sabía. Nadie sabe.
2: ¿Y Pedro?
0: Pedro escribía como si siempre estuviera despidiéndose de alguien.
2: ¿Y vos? ¿Te terminaste de despedir? Entra.
0: ¿Qué?
2: Entra al agua. Desahogate. Deja de hablar como si te fueras a romper como una ola por decir la verdad.
0: No es porque te tenga miedo, pero mirá si estoy inventando todo esto.
2: Entonces grita y fíjate qué queda cuando termines.

0: ¿Cómo te sentís ahora?
1: No sé, mejor creo.
0: Es larga la carretera cuando uno mira atrás, pero es tu elección quedarte allí o elegir avanzar.
1: Todos tenemos procesos que superar, incluso cuando no los notamos ahí. Creo que estoy mejor. Siento que mis fábulas de amor se fueron desvaneciendo, como si algo pesara menos. Era Juan, me estaba llamando.
0: Tranquila, respira. ¿Necesitas algo más?
1: Creo que no sé cómo agradecerte.
0: Te quiero. Espero verte pronto. Ya verás. Vas a estar bien. Libre de verdad. Ya prepararás la cama para dos.
1: Gracias. Ojalá. Solo me quiero arreglar esta cabeza.
0: ¿Te encontraré una mañana de nuevo por acá?
1: Encantaría. Me tengo que ir. Gracias.
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3: 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Actrices y actores, Victoria Gallegos como Rebeca, Mariana Herrera y Juan Agustín Hernández como El Mar. 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En sonido, Juan Agustín Hernández. Operación técnica, Omar Suárez.

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3: Típica Messiés, de vidrio,

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Un bar fundado en la década del 30 como testigo del deambular porteño y de sus luminarias musicales. En 1991, La Portuaria hizo homenaje para terminar de insertarlo en la cultura popular. El bar de la calle Rote.

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Es pleno invierno, pero una ola de calor invade

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2: 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Abran cancha, gatos callejeros y revanchistas.

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6: Indios, pronta entrega.

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5: Mauricio, y quiero escuchar Pet Sematary de los

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Un himno antibélico que definió para siempre el sonido del punk rock de 1977, Ramones, Blitzkrieg Bop.

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0: Escuchaste Lo que decidas plantar, por Anto Restucci en guitarra y voz, con Leo Restucci en la percusión. 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
2: La Charo con Celso Duarte, el mentiroso.

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2: Marilina Bertoldi, Fumar de Día.

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A partir de una fábula, Morris, en 1970, reflexionó sobre la libertad y las ataduras que nos imponen los otros. A partir de una fábula, Morris nos regaló un clásico fundamental de nuestro rock, El Oso.

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2: 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Walter Domínguez, Testamento.

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0: Bien, ahí. ¿Cómo se escucha? ¿Bien? Piola.
1: Escuchaste Por Amor, interpretado por Mama Chumbi.

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1: Cinco de la tarde en punto, allá en Shenzhen. Y mientras amanece en la Argentina, les decimos buenas tardes, China.
2: 6 de la mañana en punto de este lado del mundo. Y así les digo buen día, mañaneras, mañaneros, ustedes que arrancan este día martes con nosotros.
1: Es 4 de agosto del 2026 y empezamos una nueva mañana juntos en este espacio que se llama Buenas Tardes, China, para todo el mundo.

0: Y a las 6.02 levantamos la persiana en una mañana donde vamos a estar hablando de la situación económica. El presidente de la Nación dijo que no somos Suiza, pero que estamos mejor. Hay debate porque economistas de su palo dicen que está destruyendo empresas que no deberían ser destruidas. Aumenta la importación textil y es casi el 40% de lo que se vende en ropa en los shoppings. También vamos a hablar de la situación de la mora crediticia que se frenó en junio, pero afecta a los más jóvenes y en algunas provincias es un pico altísimo. Vamos a estar hablando además del peronismo que dijo que va a revisar y expropiar todo una vez que vuelva eventualmente al poder. Vamos a estar hablando de la locura de Trump por volver al año 2020. Todo eso y mucho más.
1: Vamos a hablar también en esta mañana del femicidio que estremece a Mar del Plata. Una joven de 24 años fue encontrada sin vida en el mismo lugar donde llegó por una supuesta oferta laboral. Te cuento quiénes son los principales sospechosos y detenidos y cómo sigue la investigación.
0: Atención con la agenda política.
2: Faltan 2 días para la sesión por la ley de tierras y hoy te vamos a contar las últimas definiciones, quienes no revelan su voto, las trampas de la nueva redacción, la ausencia de último momento y mucho, mucho más.
0: Y el deporte.
3: Vamos a hablar del cierre de la fecha 3 de la apertura del desafiante mensaje del Chacho Coudet en WhatsApp y también de Infantino debilitado en la FIFA según la prensa internacional.
0: Todo eso y más. Buenos días, bienvenidos.

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1: Y en esta mañana abrimos con Molotov, haciendo frijolero. Buenos días, buen martes para todos.

0: existen. Buen día, Yamila Segovia, ¿cómo va?
1: Buen día, Jero Estrachea, bien, muy bien. ¿Vos qué tal? ¿Cómo dormiste? ¿Cómo estás?
0: Muy bien, la verdad.
1: Qué bueno.
0: Esperando los dos mates del arranque, pero acá veo uno medio flojo, ¿eh?
1: Medio lento.
0: Hoy hay una clara diferencia, ¿eh?
2: No, pará.
0: Débora Durieta, buen día.
3: Buen día, Jairo Estrecha, ¿cómo va?
0: Muy bien, la verdad. ¿Vos?
3: Bien, bien, contando por otro.
0: Ahí vamos. Buen día, Agustín Castro, ¿cómo andas?
4: ¿Cómo va, Jairo? Buen día. ¿Cómo te trata la mañana?
0: Bien, la verdad.
4: Bien, ¿no?
0: Me acaricia, me palmea. Me soba la espalda la mañana.
4: Bien, veo.
0: Lo siento, la verdad.
1: Che, gracias, Agus, por el buzo de Nueva York.
4: No,
1: muchas gracias.
0: ¿Te tocó de Nueva York?
1: Sí,
4: me tocó
1: ese diseño.
0: Bien, sí. A mí me
1: hermoso.
0: Tocó de Nueva York.
4: ¿También? Mirá, sí. Coincidencia.
1: Pero aparte, me gustó.
0: Qué ciudad para llevar.
3: Increíble, ¿eh?
0: ¿Qué te tocó a vos?
1: De, no sé.
3: ¿De Kansas o no?
1: De Kansas.
0: ¡Nueva
1: sí.
0: York!
4: No, no creo. Nueva York no creo.
0: Qué tiempos aquellos, ¿eh? Cuando estabas en United States.
3: ¿Extrañás subirte aviones?
4: Estoy bien.
0: Hace mucho que no andás por aeropuertos. Ahora estás en la estación Pacífico.
4: Sí, claro. Sí, ya está. Sí,
1: ahora por antes por arriba, ahora por abajo.
0: Se cambió, ¿no?
4: Cómo cambia todo, ¿no?
0: Saludo a la producción. Buen día, Maga de Castro, Mela Mato, la ex sangre joven de este programa.
3: ¿Qué onda? ¿Todo bien?
1: Bueno, bien. Oh. Bueno.
0: Y eso que está contenta porque ganó Vélez.
3: Sí, no, yo estoy en el punto. Nadie está mejor que yo hoy.
0: Bueno.
1: Se nota.
0: Pará, ¿cómo están los clubes de barrio, en ascenso?
3: Sí.
0: Buen día, Mela Mato, ¿cómo andás?
5: ¿Cómo va? Muy bien, todo tranquilo.
0: ¿Vos 1000 puntos?
5: No, 1000 puntos es un montón. 8 puntos.
0: Tal. Bueno, ah,
1: bueno,
0: bien.
1: Igual bastante bien.
5: Sí, sí. Ahí.
0: Buen día, Nana Bella, en los controles. Está el 100 Bostero atrás también. Buen día. Buen día, el enmascarado. Todos bienvenidos en la mañana de Buenas Tardes China. Denle
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0: Rimas. 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En el día del panadero.
1: ¿Hoy es el día del panadero?
0: Haga la flauta.
1: Ah, mirá qué bueno.
0: Sí, chicos, buen día a todos los panaderos.
1: Para mí no hay laburo más difícil que ese. Primero, saber hacer todas esas cosas riquísimas. Y segundo, que cuando, viste, vos pasás por una panadería, el olor, o sea, no podés convivir.
0: Claro.
1: O sea, tenés que pasar rápido para no entrar o no comprar algo. Imagínate trabajar en un lugar así.
0: No. Bueno, tenés que ser
1: Es como
0: un tipo,
1: vivir con la tentación.
0: Con mucho self-control.
1: Sí.
0: ¿No? Mucho control de vos mismo. Ayer yo estaba trabajando en mi oficina en el timón.
1: Sí.
0: Y escucho una voz joven.
1: ¿Qué dice qué?
0: Atrás que dice, dame 4 facturas, le dice. Y yo digo, esa voz la conozco, esa voz.
1: ¿A dónde?
0: La tengo asociada que decía, hola chino. Y de golpe digo, está alguien en el mostrador diciendo, dame 4 medialunas, dame 4 facturas.
4: Sí, fue increíble lo que se siente que te enganchen justo.
0: Agarramos infragante.
1: 4 medialunas.
3: Sí,
1: era para compartirse, poco.
4: No, para mí, para compartir.
0: No, era el hombre de las 4, mi gusto, de las 4, 4 por la vida.
1: 4.
4: Sí, cuando escuché la voz de Jairo de fondo fue como que dice, ay.
0: Nada, todo bienvenido.
3: ¿Tan buenas las facturas de ahí?
4: Son ricas, están buenas, sí.
0: ¿Factura favorita, Agustín Castro, en el día del panadero?
4: No, media luna, manteca. Lo más gorda posible.
0: Bien, sí, claro, bien. Para mojar ahí.
4: Sí.
1: Para hacer tinken.
4: Claro.
0: Sí.
1: Para hacer tinken.
0: ¿La factura favorita?
1: A mí me gusta todo lo que tenga crema pastelera. Todo. Pero voy a ir con el vigilante.
0: Con pastelera.
1: Con pastelera y también con membrillo porque le vamos a entrar todavía en el membrillo.
0: Bueno, porque sí.
1: Porque si va a hacer tic.
0: La que más le gusta a Débora es la pastelera. Cualquiera.
3: No, hay una que es la huevo frito.
0: Sí,
3: la que
0: sí.
3: Tiene el circulito de
1: sí,
3: leche en el medio.
1: Sí, es verdad,
4: sí,
1: esa
4: sí.
1: Es rica.
4: Esa buena también.
0: Conocida como pezón aplastado. ¿No?
4: ¿Pezón aplastado?
0: No sé, yo la escuchaba así en mi barrio.
3: ¿A dónde? En el barrio Jairo.
1: Sí. No, yo nunca la escuché así.
0: No. Si hay algún panadero escuchando 11-33-50-0297.
1: Que diga cómo se llama esa.
0: Sí. No, que diga si está correcto o no.
3: Nadar ahí en el pezón aplastado.
1: Y no, porque vos ponés toda la crema, el dulce ese.
0: Tuki.
1: Ya, ya está.
0: Aplasta.
1: Sí. Verdad.
4: Para la tuya no dijiste.
0: No, la torta negra, no hay nada.
1: Ah, ya. Cierto.
3: Que fue la fiesta de la tortilla negra.
0: Sí, fue la fiesta, no pude estar enviado.
4: ¿No tenés un plan B si no está la torta negra, una que digas
1: che, todas,
0: me parece. Puede ser cualquiera con pastelera o un cañoncito bien hecho o una buena medialuna también o un buen vigilante.
1: O
0: el sacramento también, con membrillo adentro.
3: Pará, pero ¿sabías que en Cipolletti le decimos cara sucia a la tortita negra?
0: Cara sucia. No, no solo en Cipolletti.
4: Sí, bueno, en general, no sé, creo, ¿no?
0: Pará, y la otra vez Emilia Mernes había dicho que también le decían a la torta negra de otra manera ahí en su pueblo, que su papá era panadero.
1: Sí, no, no me acuerdo. ¿Qué
3: veías en su pueblo? Suena respectivo.
1: No, en su pueblo.
0: ¿Nació?
3: Pueblo.
0: Pero ahora te voy a fijar cómo se dice. Bueno, ¿qué temperatura tenemos en esta mañana, Día del Panadero? Saludo a todos los panaderos, ¿eh?
1: Sí, la temperatura hasta ahora 12 grados 6 décimas. Tenemos 91% de la humedad, el cielo sigue cubierto todavía. Para hoy el cielo mayormente nublado, hoy no hay pronóstico de tiempo inestable. Mañana comienza nuevamente la probabilidad de precipitaciones en un porcentaje muy pero muy bajo. El día que sí va a tener lluvia de la semana, que resta para que limpie definitivamente, por lo menos por unos días, va a ser el día jueves. El jueves sí hay pronóstico de lluvia para gran parte del día en un gran porcentaje, o sea que va a llover el jueves. Y después de ahí lo que sí va a pasar también es que va a empezar a refrescar. Va a cambiar el viento, vamos a tener viento sur, va a despejar como decía, va a limpiar, tenemos sol para viernes, para sábado, para domingo inclusive, pero con mínimas de entre 5 y 9 grados. Así que los que guardaron la campera, la bufanda y esas cosas, hay que sacarla nuevamente.
0: Ahí vamos.
1: El fitness igual.
0: Para mí no le den bola ya, mira, no la saquen.
1: El domingo te quiero ver si andas así en remera.
0: Dale, mírame, vas a ver. 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

0: Yo le aseguro que me cagué de frío en el medio de la nada cuando mi padre me parió junto con mi madre a los 5 años y nacimos en el medio del campo.
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0: 6 de la mañana, 12 minutos, buenos días, vayan pasando, bienvenidos. Yami, ¿qué dice de la temperatura?
1: Bueno, tenemos 12 grados 6 décimas a esta hora de temperatura. Para hoy, una máxima de 15 grados, no hay lluvia, tampoco sol hoy.
0: Ahí va,

las 6:13 minutos. Antes de meterme con la agenda local, quiero comentarles algo que puede oficiar de primer tema de la playlist que está pasando en Estados Unidos, porque tal vez, como suele pasar con el gobierno de Donald Trump, nos anticipa o nos da algún tipo de mirada previa de lo que después termina pasando con Javier Milei en la Argentina. Tanto con los seguidores de Donald Trump en Estados Unidos, uno también permite anticipar tal vez fenómenos de los seguidores de Javier Milei en Argentina. Y hay dos temas que me parece que pueden incluso estar relacionados. Uno, que publica el New York Times el fin de semana, tiene que ver con que están perdiendo muchos, pero muchos seguidores y visualizaciones en las distintas plataformas los canales de los influencers de derecha que siempre bancaron a Donald Trump. El New York Times publica una serie de gráficos mirando las visualizaciones en YouTube y pone los integrantes de la maquinaria MAGA, o sea, de Make America Great Again, están en caída, y pone una serie de figuras de esas que se han hecho muy conocidas, desde Tucker Carlson hasta Joe Rogan y tantos otros que fueron el lugar donde primero aparecía la gente de extrema derecha cuando gobernaba Obama y se juntaban ahí a darse manija y se transformaban en lo marginal y revolucionario que se venía. Después Donald Trump empezó a apoyarse en ellos y empezó a validarlos dándole entrevistas. Después Donald Trump llegó al poder y se transformaron en gente muy potente. Bueno, ahora en el segundo mandato de Donald Trump enfrentan un problema que solo lo dejo como título porque uno puede eventualmente empezar a

0: llamativo porque se transforman en burocracia oficial o paraoficial, me parecía muy interesante dado lo que se está viendo en Estados Unidos en un determinado fenómeno que acompaña a Donald Trump y publica The New York Times. La maquinaria MAGA se está fracturando, ya no genera el mismo impacto que antes. Y la segunda historia que está ocurriendo, tal vez con algún vínculo con esto o con la cabeza mambeada de un presidente, también tómenlo como eventual espejo de la Argentina, es la locura que tiene Donald Trump con el 2020. Ayer había una nota en The New York Times que se preguntaba por qué Trump vuelve todo el tiempo al 2020. 2020 es el año donde él pierde la elección con Joe Biden y además le agarra el final de su mandato el comienzo de la pandemia. Después la pandemia la termina gestionando Joe Biden, pero el comienzo de la pandemia la gestiona Donald Trump. Y está obsesionado por dos vías, por revisar e ir en busca de culpables del encierro, la cuarentena y la pandemia. Y por otro lado, está como loco tratando otra vez de negar que perdió aquella elección y tomar medidas para en ninguna manera volver a perder una elección en esta oportunidad. Y entonces el New York Times se preguntaba en un artículo, ¿en qué año estamos? ¿Estamos en el 2026, donde no puede justificar la guerra en Irán, donde la gente no llega a fin de mes y no se pueden pagar las cuotas de los créditos? Se pregunta el New York Times. ¿O estamos en el 2020, donde hay que investigar qué pasó con la cuarentena y ver si él perdió o no perdió la elección? Es muy loco, asocio yo, si uno no puede pensar que en realidad está tratando también de volver a las bases, de ir a recuperar aquella locura inicial que tenía el trumpismo. Pero solo lo dejo también como título, la historia que se está dando de todo el Partido Republicano que responde a Donald Trump, persiguiendo a Anthony Fauci. ¿Ustedes se acuerdan? El hombre pionero de la salud estadounidense, que es una especie de gran líder de los institutos de salud que luchó primero contra el SIDA y después contra el COVID, que ahora está siendo apuntado por el gobierno de Estados Unidos viendo si lo pueden acusar de haber financiado un laboratorio chino donde se originó el virus, donde tuvo que ir al Congreso porque le filtraron anotaciones privadas de él que estaban en los servidores del gobierno estadounidense, y donde aparte el tipo se ve que tenía bastantes ínfulas de personalidad y decía, mi fama está creciendo, y con todo eso lo están exponiendo, tratando de acusarlo como el gran culpable de la pandemia. A mí me parece como muy interesante, como para anticipar qué puede llegar a pasar acá. ¿Puede llegar a ser un camino que Milei viva en algún momento? ¿Que le pierda peso el influencer y pierda impacto porque se transforma en un oficialista? ¿Y que eventualmente Milei, que durante mucho tiempo ha agitado el tema de la cuarentena más larga del mundo y surgió como respuesta del COVID, eventualmente Milei también se abrace a una vuelta al 2020? Se los tiro como dos temas que son muy interesantes, que están pasando en Estados Unidos y que siempre nos pueden servir como eventual espejo para anticipar tendencias futuras en la Argentina. A las 6:19 minutos, en esta mañana de martes 4 de agosto, ahora voy a aterrizar en nuestro país. ¿Con qué temperatura, Yami?
1: Bueno, tenemos 12 grados 4 décimas a esta hora de temperatura, 91% la humedad, el cielo cubierto, de todas formas no hay pronóstico de lluvia para hoy. Tenemos para hoy un día con el cielo mayormente nublado y una máxima de 15.
0: Y vamos a empezar con la playlist de esta mañana con Imagine Dragons. Buenos días, bienvenidos. Saludamos a todos los panaderos en su día, ¿eh? Si nos quieren dejar su factura top después de la torta negra, 11-33-50-0297. Vamos a tener un momento, obviamente, en el programa de hoy para desarrollar con Débora Durieta lo que fue el anticipo, la primicia que dio ayer acá en este programa sobre los cambios que el gobierno dice estar introduciendo en su proyecto sobre la tenencia de tierras en manos de extranjeros, que por ejemplo es la tapa hoy del diario La Nación. En esta mañana, el gobierno aceptó fijar un tope máximo de 25% a la extranjerización de tierras, y vos te enteraste acá hace casi 24 horas con información exclusiva de Débora Durieta, que además estuvo laburando desde entonces hasta hace minutos sobre qué hay detrás de esta propuesta, qué hay de cierto, qué hay de trampa, y quién cambia o no cambia el voto en ese poroteo infernal que además muestra la rosca en el Congreso esta semana. Si te pido el título

0: de poroteo. ¿Cuál es, Débora de Urieta?
1: Se impone el oficialismo.
0: Ayer decías empate, a la puta.
1: Se impone el oficialismo, por un voto.
0: Ayer decías empate.
1: Bueno, pero esto es minuto a minuto.
2: Esto cambia.
3: No, ayer ver, decía mucha duda.
0: Mirá no, pero en los tweets durante el día, porque en el día fue tuiteando. En el día fue tuiteando todo el tiempo.
1: O sea, hace 24 horas que estoy contando cosas, gente.
0: O sea, ahora, ayer tiraste la bomba de que hicieran el cambio del 25%.
1: Bueno, parece que surtió efecto.
0: Y ahora con eso, que me vas a decir si tiene trampas o no tiene trampas, ¿tiene cuál trampas, es la rosca?
1: Sí, tiene trampas y aclaremos que hay una embarazada que complicó el panorama.
0: O sea, ¿qué quiere decir?
1: Que bueno, tenemos una senadora que está embarazada, que ¿qué? No puede viajar a la capital federal para votar.
0: ¿Y qué, iba a votar en contra?
1: Iba a votar en contra.
0: Me estás jodiendo.
1: No, pidió votar por las vías electrónicas. ¿Y? No la dejan.
0: Che, la cantidad de información que
1: no hay que tener hijos, chicos.
0: No, bueno.
1: Conclusión. No, no es eso.
0: ¿No la pueden ir a buscar en auto?
1: No, porque el médico no la deja viajar, ni en avión ni vía terrestre.
0: Bueno, información. Débora de Urieta. Te contó el cambio antes que nadie, ayer te decía que había empate y ahora te está diciendo que consigue con este vericueto, con este rebusque, que veremos qué trampas tiene el gobierno, los votos justitos por ahora para imponer los cambios en el Senado. Bien, ¿eh? Qué ganas de escuchar el poroteo live, poroteo live, después de las 7 de la mañana, lo cuenta Débora de Urieta, tema importantísimo al que le estamos dando su espacio. Con información de primera mano acá en Buenas Tardes China, en un momento también donde el otro gran eje obviamente es el funcionamiento o no del plan económico, que en Argentina habitualmente se divide en si vos controlás el dólar y si la economía se mueve, y hay conexiones entre ambos fenómenos, porque el gobierno hoy se encuentra en la disyuntiva donde controla el dólar pero está pagando un costo en actividad económica que puede generarle que tener control financiero, sumar reservas, no garantice, sino que incluso sea contraproducente para generar que se mueva la rueda de la economía. El presidente de la Nación está dando a razón de una entrevista por día y ayer a la mañana habló con Eduardo Feynman. Hoy a la tarde va al streaming de Esteban Trebuch. ¿Por qué sé estas cosas? Si mi mente podría estar con, no sé, qué está en el cine, ¿no?
1: Canelones,
0: por ejemplo. Sí, Canelones, en Lavante hoy, que tenemos entradas para chinos, y me había olvidado de decirles que en un rato los invitamos a que se anoten en la página de Buenas Tardes China. Y también tenés Moana y también tenés El Hombre Araña.
3: Sí, Toy Story.
0: También tenés Toy Story 5. Bueno, yo sé que hoy Milei va a lo de Trebuch. Ayer fue parte de una entrevista con Eduardo Feynman. Y quiero ir a este tramo, a donde Milei, que volvió a decir que si vos tenés un problema con el banco, es un acuerdo entre privados, que no tiene nada para hacer el gobierno. Ante cada momento donde Eduardo Feynman le decía, che, pero hay problemas con la gente para llegar a fin de mes, las encuestas que dicen eso están sesgadas, hay problemas para pagar las deudas, es un tema entre privados, culpa de que el año pasado nos quisieron hacer un golpe de Estado. Y en un momento le dice, che, están cerrando muchas empresas. Y Milei dice, esa es una mirada parcial del kirchnerismo.
4: Muchas de las empresas que cierran son empresas que tienen una persona, son empresas de una persona. Y usted después crea otras empresas. Entonces fíjese esto, digamos, para entender la trampa estadística y el análisis parcial que siempre hace el kirchnerismo para tratar de plantar estas ideas del desastre. Entonces usted de repente podría estar cerrando una no sé, 10 empresas, ¿sí? Sí. De una persona, y usted podría estar abriendo una empresa de 10 personas, la cantidad de empleo es la misma, sin embargo, en términos de empresa, usted perdió 9 empresas.
5: O sea, para usted, presidente, ¿cómo decirlo? La micro de las familias y las empresas para usted no está mal.
4: No estoy diciendo que no esté mal, estoy diciendo, no somos Suiza, pero estamos mucho mejor que lo que estábamos al momento de inicio.
0: Ahí está Milei con la misión, pareciera en sus declaraciones, de decir que estamos mejor de lo que dan algunos indicadores muy claros y donde también uno ve reflejos muy puntuales en sectores, en comportamientos y en decisiones de consumo de la población. Antes de ir a datos que ayer muestran ese panorama, Es muy interesante contraponer esta decisión de Milei de salir a defender que estamos mejor, que no hay tal problema de mora del que se tenga que hacer cargo, que hay momentos donde las empresas que se crean compensan a las que se destruyen, todo esto que está diciendo las entrevistas, contraponerlo con lo que dijo un economista que en buena medida lo formó a Milei, que se llama Miguel Ángel Broda, que fue uno de los gurúes históricos de la Argentina, del mundo de la ortodoxia, que estuvo en Canal 26 y primero hizo la misma observación que ayer mostrábamos de Lucas Liach, cercano al gobierno, y de Salvador Di Stefano, cercano al gobierno, de que con el tipo de cambio clavado en 1.500 pesos, la economía está sufriendo más de lo que debería sufrir. Fíjate lo que dice.
2: Seguramente la calle estaría mejor con un dólar un poco más caro, pero la obsesión de la inflación claramente no permite un ajuste. Claro.
0: Esto ya es una decisión del gobierno, tener un determinado nivel de dólar y pagar un costo que el propio Broda te dice hace que la gente no esté un poco mejor, ¿no? Que se le solucionen todos los problemas. Después, obviamente, en esta economía que tiene sectores a los que le va muy bien, de los que hablamos hasta el cansancio, desde el campo, la minería, el petróleo, el gas, y sectores que están muy mal o con muchos problemas para recuperarse, Broda dice lo siguiente sobre cómo está toda esa parte de la economía que no está volando y cómo eso puede afectar la idea de reelección del presidente.
2: Mirá, yo creo que la reelección del presidente depende de que el resto de la economía, no la... la parte que crezca a 2% de acá entonces. Ahora vos decís, ¿y va a crecer 2%? Mirá, tanto los motores están muy averiados, el crédito cae, la masa salarial real cae, el ingreso disponible descontando los gastos fijos que incluyen el reajuste de los precios relativos de las tarifas públicas, ha dejado de caer hace 60 días, pero está en el pozo. O sea, si la economía fuera el elector del presidente Milei, mi impresión es, y a diferencia de mis clientes que creen que la probabilidad es altísima, mi impresión es que va a ser duro.
0: Ahora, imagínate cómo está la situación productiva, que Miguel Ángel Broda, que siempre fue el referente del orden fiscal y el orden macroeconómico, ayer era tendencia en el mundo de los economistas, no, nadie más que eso, iba a decir era tendencia, de golpe me di cuenta que estaba hablando de, digamos, cuatro, lo que estábamos comentando esto, que decía, no abras la economía como la estás abriendo y necesitas política industrial. Miguel Ángel Broda lo estaba diciendo. Fíjate lo que dice sobre el cierre de empresas que Milei relativizaba.
2: Escuchá. Economía con un dólar barato produce que de cada 10 empresas que cierran, 5 es al cuete. Así que primero deberíamos tomar en cuenta que el proceso de transición, que uno le tiene que dar tiempo para que las empresas argentinas se ajusten al nuevo régimen.
0: Y escuchaste lo que dijo, de cada 10 empresas que cierran, 5 no deberían cerrar, son culpa de la política económica. Dice un tipo que ha defendido la idea de la transformación productiva que comparte con Milei. Y termina diciendo esto sobre la apertura en este contexto del mundo.
2: Y que claramente abrir la economía con China pujante, con cambios ventajas comparativas para la geoeconómica, en lugar de antes, la estrategia política y geopolítica, en un contexto de un tipo de cambio que favorece las importaciones, no es lo mejor para un país que tiene que tener industria.
0: ¿Qué? Miguel Ángel Broda diciendo, no abras así la economía, estás matando empresas con este dólar y el país tiene que tener industria. Fíjate cómo es el sesgo y los problemas y los errores que tiene la política económica de Milei, que hasta Miguel Ángel Broda te dice, estás matando empresas que no deberías matar, estás generando que no tengamos industria que deberíamos tener, y te habla de que abrir así la economía con este mundo, con China expansivo y todo el mundo poniendo controles, es un error, sino un suicidio. Ayer, algunos datos para completar este panorama económico. Primero, de la coyuntura, salió el dato de la recaudación de impuestos, que es una manera de ver cómo está la actividad económica. La recaudación de impuestos, si vos mirás solamente el mes de julio, vas a ver una suba en términos reales, después de varios meses donde venía habiendo una caída. Lo que pasa también es que cuando vos desagregás, en este momento donde vos tuviste el pago del impuesto a las ganancias en un mes diferente respecto del año anterior, ves algunos de los impuestos que reflejan cómo está la actividad económica creciendo por debajo de la inflación. Subieron ganancias, subió el impuesto a los combustibles y subió bienes personales. Y te cae el IVA, que refleja el consumo en lo que fue julio, te cae lo que es derechos de importación y te cae créditos y débitos, que es el impuesto al cheque, 11% en términos reales, también reflejo de una actividad como mínimo en serrucho, como máximo en caída en términos agregados, con sectores muy bien posicionados y sectores que la están pasando muy mal. Te puedo dar títulos de nombres de empresas que te reflejan este momento. Faraón, empresa de lavarropas y electrodomésticos, creada en el 95, entró en concurso de acreedores. Sabri, en Recreo, Catamarca, empresa textil que existe desde 1984, despidió a 110 trabajadores y queda con un mínimo de personal y su futuro es incierto. Solo Empanadas, mismos dueños de Morita, de kioscos de empanadas y fábrica de pizza, se le hace agua a la boca a Agustín Castro. La empresa tiene 230 cheques rechazados, una deuda bancaria muy alta y también problemas que la llevaban a estar en concurso preventivo. Estamos en esa situación productiva, Milei diciendo hay otras empresas que compensan esto, Broda diciendo con este modelo económico están pagándolo empresas que no deberían pagarlo. Así es la situación económica en un momento donde Analítica publica un informe ayer, la consultora de Ricardo Delgado, que dice que estamos en un pico de importación textil, que el puerta a puerta, la compra esta por internet que te traen las cosas a tu casa, con el caso extremo de Temu y Shein, pero con tantas otras plataformas, está representando ya el 40% de lo que se vende en centros comerciales en Argentina, generando una presión al sector productivo extra, y donde al mismo tiempo tenés que ver que la situación de la mora crediticia, de la cual nos ocupamos ayer, ayer el gobierno difundía un informe de la consultora 1816 como buena noticia que dejó de crecer en junio, pero que sigue estando a nivel altísimo. El trabajo de 1816 se titula La mora dejó de crecer en junio, y es muy interesante que el gobierno difundía ese informe que tiene ese título. Ahora, la gran Milei no miraba en lo que dice adentro, porque cuando vos mirás el informe de 1816, que dice, es cierto, la mora como porcentaje del crédito dejó de subir, dice lo siguiente, que es cierto que hay una desaceleración del crecimiento del saldo de financiaciones irregulares como un aumento en términos reales del saldo total de financiaciones. Aún así, es difícil descartar por completo que la morosidad no vuelva a aumentar en algún momento del tercer trimestre por tres razones. La irregularidad continuó aumentando en la mayoría de las entidades financieras, es decir, siguió habiendo nuevos deudores morosos. La morosidad siguió creciendo hasta el 33% en el caso de los préstamos de entidades no financieras a las familias. Y si bien mejoró el ritmo de aumento nominal de los préstamos en junio y julio respecto de los meses previos, los mismos siguen aumentando en términos reales a tasas marginales. ¿Podría argumentarse que con morosidad tan elevada, con dudas razonables acerca de lo que harán las tasas durante el 2027, las entidades financieras no tienen demasiado incentivo en volver a impulsar fuerte el crédito a familias y empresas? Dice el informe que ayer el gobierno distribuía para decir que la mora dejó de ser un problema y que Milei resalta como solo un problema entre privados. Poneme un poco más de Imagine Dragons en esta mañana. Repito, en un ratito nos metemos de cabeza con la semana de la rosca, la trampa y las negociaciones por la ley de tierras. Débora acaba de tirar un título que ayer no lo decía en Twitter y ahora me está en la cabeza rondando. Ayer decía hay empate y ahora me habla de que el gobierno consigue los votos con el cambio de subir a 25% el límite que estaba en 15. Quiero saber cuáles son las trampas y cómo está en esa negociación. En un momento donde el peronismo, eso heterogéneo que uno resume como peronismo, ayer tuvo una definición de Ricardo Quintela, que es el gobernador de La Rioja, el que hizo la convocatoria para conmemorar la fecha de Enrique Angelelli el fin de semana, tratando de dar gesto de unidad, pero sin Axel Kicillof en la foto. Hizo una declaración que obviamente marca una discusión y el problema que tiene la Argentina de la no prolongación de horizontes, es decir, donde todo el tiempo parece que el gobierno que va a venir va a tirar por la borda lo que hizo el anterior, y que ayer tuvo lugar en esta declaración de Ricardo Quintela, cuando hablando en el destape le dijo a Ari Lijalad que hay que advertirle a los inversores que el peronismo va a revisar absolutamente todo, y que incluso va a expropiar lo que haya que expropiar.
3: Y por último, sí, Ari, lo que hay que advertir a todos los inversores, que el peronismo va a revisar absolutamente todo. Todo va a revisar el peronismo. Y va a ocultar todo lo que es este gobierno y lo que sea necesario nacionalizar, lo vamos a nacionalizar. Lo que sea necesario expropiar, vamos a expropiar. Vamos a recuperar. Lo digo para que no se entusiasmen con este señor que está desequilibrado y que empiecen a querer invertir apropiándose de cosas que no les corresponden.
0: Bueno, ahí está. Hay que decir que se trata de una declaración, primero dicha por Ricardo Quintela, que si yo no me equivoco, había dicho que si ganaba Milei iba a renunciar a la gobernación.
1: Que siga el país,
0: o que se iba del país. Y sigue en el país y sigue gobernando. O sea que hay que tomar con pinzas las afirmaciones que Quintela...
6: Bueno, pero esa frase es media...
0: Bueno,
6: la dicen todos, sí, me parece.
0: Está bien, lo mismo yo pongo en ese mismo remojo cualquier frase que diga vamos a revisar todo, vamos a expropiar todo. Sí.
1: Como cuando Jairo dice que va a ir caminando a Luján porque
7: claro. Sí, bueno, claro, que después no. Bueno,
0: hay que ver, todos somos un poco Quintela, pero hay que ver si eso expresa algo de verdad de lo que hay en el peronismo, que no se sabe quién va a tener de candidato, con qué programa económico, ni con qué chance de disputar la presidencia, pero sí es cierto que te muestra, desde mi punto de vista, una declaración irresponsable de alguien que eventualmente expresa un sector del electorado, porque uno podría decir, cuando, no sé, Cristina hizo el acuerdo con YPF, Chevron, que nadie sabía las cláusulas, no sé si hubiese servido para el desarrollo de Vaca Muerta que alguien dijera, vamos a revisar todo, vamos a sacarle a Chevron lo que está poniendo en Vaca Muerta. Como que el país tiene continuidad y no le conviene a nadie que todo el tiempo parezca que hay una especie de botón que hace explotar lo que quedó en el anterior, más allá de que si hay cosas para revisar y votar en el Congreso para corregir, lo hagas. A mí la declaración me dio más irresponsable y con ganas de pudrir todo que algo de propuesta programática de una fuerza que aspira a llegar al poder. Al mismo tiempo quiero decir algo respecto de la medida de fuerza de ayer de los docentes en un país donde hubo distintas adhesiones según en qué lugar te pararas. Es importante decir que el gobierno planteó esa idea de salir a hacer inspecciones, veremos si anuncian cumplimientos o incumplimientos de esa ley con la que trataban de fijar un servicio mínimo esencial en las escuelas. Lo que quiero decir es que, como en muchas otras áreas, el gobierno se está pasando por el traste lo que es la legislación internacional en materia de huelgas. Ayer lo escribió Luis Campos en su cuenta de X, Luis Campos 76. ¿La educación puede ser considerada un servicio esencial? La respuesta de la Organización Internacional de Trabajo es contundente. No. Y el secretario de Trabajo, Julio Cordero, ex Techint, que ha pasado por estos foros, es habitué de los encuentros en Ginebra de la OIT, lo tiene muy claro. Dice Luis Campos que, repito, está dejando en offside esta medida del gobierno, que obviamente tiene mucho de panfletaria para mostrarse en la grieta contra los gremios. Apareció igual ante el reclamo docente Julio Cordero, el secretario de Trabajo, y dijo que se trata de algo que deben atender las provincias.
8: Paritaria docente se discute por cada una de las provincias y CABA. O sea, son las autoridades locales las de que desde 1992 tienen la administración y las definiciones de cuáles son los salarios que va a haber para la educación en cada una de las provincias. Y el año pasado, en esta misma línea, se estableció en un decreto, se indicó que el Consejo Federal es el que tiene que determinar cuál es el salario mínimo docente para toda la Argentina, que está compuesto justamente por todos los representantes de las provincias y de CABA.
0: Ahí tenés la voz del gobierno que, repito, incumple lo que dice la Organización Internacional del Trabajo, saliendo a exigir servicio esencial en la educación y que al mismo tiempo no da respuesta para el salario docente, por más de que sea una cuestión provincial. El gobierno ha decidido quitar el Fondo Nacional de Incentivo Docente y no fijar un piso en la paritaria nacional. El paro igual del día de hoy, que está creciendo en la cobertura informativa, no porque te afecte ya en tu vida cotidiana, pero que te puede generar una complicación, es el paro que está complicando el funcionamiento de los puertos. Existe un servicio en Argentina que se llama el practicaje, que hasta donde entiendo es un servicio donde acompañan para entrar y salir a los buques en los puertos argentinos distintos integrantes de ese personal que el gobierno quiere desregular para bajar costos en la logística y están parando por la publicación de un decreto de Javier Milei por iniciativa de Federico Sturzenegger y hay casi nulo movimiento en los puertos del país, algo que afecta desde los granos hasta el combustible, así que a seguir la situación en los puertos por el paro de los prácticos contra otra desregulación del gobierno en este área. 6:41 minutos, estamos acompañándolos en esta mañana. ¿Con qué temperatura, Yami?
9: Bueno, tenemos 12 grados 4 décimas de temperatura. Recuerden, para hoy una máxima de 15 con el cielo mayormente nublado.
0: Un poco más de Imagine Dragons y viene la Yami News. ¿Qué me dijiste del poroteo?
1: Oficialismo uno arriba.

0: 32 minutos pasan de las 6 de la mañana. La temperatura 12 grados 4 décimas hasta ahora. Tenemos para hoy una máxima de 15, como decía. Saludamos siempre a esta hora a todos los que se suman a través de nuestro canal de YouTube. Buenas tardes, China. Besos a todos los que andan por ahí chateando en el canal. Después también los que mandan mensajes al WhatsApp al 11 33 50 0297. Los que se comunican, los que escuchan a través de la aplicación de FM LED. Y también de los que se suman a través de la cadena China. Besos a todos y que tengan un buen día. Pero ahora me meto rápidamente en otro de los temas de esta jornada, porque hace unos días que, bueno, venimos con una noticia realmente estremecedora en Mar del Plata, con el femicidio de Mailén Antonich, de 24 años, esta joven madre que fue asesinada en un balneario de la zona sur de Mar del Plata, tras ir a una oferta laboral. Ella había publicado en sus redes sociales, la búsqueda de trabajo, y fue contactada por una persona que le ofrecía un trabajo en un balneario como personal de limpieza. Ella fue un día el fin de semana, a las 4 de la tarde, y a partir de las 5 de la tarde dejó de tener contacto con su familia. Su familia le empezó a llamar y el celular daba apagado, y ahí se empiezan a alertar, y finalmente la familia, ante la falta de respuesta policial, otra vez también con el mismo tema, la empieza a buscar y la encuentra, porque ella había subido a las 5:05 de la tarde, minutos después de haber llegado a ese lugar, una foto del balneario, del ingreso. Entonces por eso ellos, la familia, pudieron identificar el lugar y llegar hasta el lugar. De hecho, hasta la familia misma entrevistó a las dos personas que hoy están detenidas por este femicidio, los sospechosos de haber cometido el femicidio. Y la familia contó, después vamos a escuchar algunos audios donde decían que que estaban nerviosos, que estaban quemando algunas cosas y que de repente se quisieron escapar estas dos personas, y que ahí justo llega la policía y los detienen. La verdad que muy desesperante toda la situación que se vivió, incluso porque es mamá de dos niños, niñas de 1 año y de 7 años, y lo que decía la familia es que Mailén nunca dejaba de estar conectada, justamente por sus hijas, y que esta búsqueda de empleo había sido por la necesidad económica que tenía de mantener a sus hijas, de comprar pañales, medicamentos, llevarla al médico, cosas normales de todos los padres. Como decía, el engaño fue a través de Facebook, bajo esta promesa de un empleo de limpieza en un balneario inexistente, supuestamente balneario Punta Mogotes Cero. Los sospechosos son Agustín Nicolás Díaz Bartolomé, de 26 años, y José Luis Aquino, de 27. Díaz Bartolomé figuraba como empleado de seguridad sereno del predio de Punta Cantera, mientras que Aquino lo frecuentaba. Aparentemente, ellos ahora, por toda la investigación, quedaron imputados del delito de homicidio, femicidio. Durante las primeras audiencias de indagatorias con el fiscal, ambos acusados se negaron a declarar y ahora continúan alojados en la unidad penal número 44 de Batán. Y en principio, por todos los trascendidos de estas últimas horas, la fiscalía dictó secreto de sumario en la causa. Hubo un informe preliminar forense que determinó que Mailén falleció a raíz de un paro cardiorrespiratorio provocado por una hemorragia que le provocó una profunda puñalada en la zona cervical. Y también tenía lesiones defensivas. Se constataron heridas cortantes y golpes compatibles con una defensa por parte de la víctima antes de ser reducida. Estaba atada. Y la verdad que es un desenlace desesperante. Y también para las mujeres, que otra vez nos sentimos con esta vulnerabilidad, ¿no? Que de repente vamos a buscar trabajo y ahora también tenemos que dudar de esto, digamos, cuando vos de repente te contactan por un empleo, ahora también es un foco de duda y de cuidado para nosotras las mujeres. Pero si te parece, vamos a compartir algunos audios de la mamá de Mailén, que decía lo siguiente.
1: Sí, la mataron, me la trajeron, ella tiene el tabique quebrado. Tiene los ojos todos morados.
0: Si querés, pasamos al segundo. El hermano de Mailén, que denunció que la policía no hizo nada. Y otra vez nos recuerda de repente hace unos meses en Córdoba. una situación similar con Agostina, donde la mamá o la familia va a la policía y no tuvo la respuesta necesaria, ¿no?, para activar en aquel momento la alerta Sofía. Bueno, este es otro caso, pero fíjate lo que dice el hermano.
2: En principio por averiguación de paradero.
3: Y mirá, nosotros llegamos, te digo la verdad, no recuerdo bien, pero llegamos entre la... No sé, ponele que pasaron 10 horas que había desaparecido, porque se supone que si fue un evento a las 5 de la tarde, hasta el otro día a las 5 de la mañana no te vas. Y nos pareció medio raro ya cuando empezaron a pasar muchas horas, mi señora va a hacer la denuncia. Y después fue mi hermano también, todos nos acercamos. Y, pero ¿qué pasa? Estaba tanta gente que no te daba bola, que están... tenían a dos demorados, mucha gente, mucha denuncia por robo. Estaban muy demorados y para eso teníamos que esperar ahí. La gente estábamos 2 horas, 3 horas.
0: Claro, estaba mucho tiempo, entonces decidieron ellos actuar por sí mismos y finalmente fueron los que encontraron a Mailén. Hay otras líneas también de investigación, porque se investiga el rol del conductor del vehículo que trasladó a Mailén desde al lugar este de trabajo. Y bueno, en principio la familia había dicho que este hombre confesó que la llevó de onda porque se estaban conociendo y estaban enganchados los dos. Bueno, ahí hay también otro lugar para investigar, pero bueno, este es el caso de estas últimas horas. Pero déjame ligarlo con otro, porque te decía esto de que de repente nosotras tenemos, no sé, un encuentro que tiene que ver con el ámbito laboral, de búsqueda de trabajo, y el engaño, ¿no? La falsa oferta laboral, que Mailén terminó asesinada. Pero también se viralizó en estas horas el caso de otra joven que se llama Luz Ledesma, que también se volvió viral porque relató una situación similar, no en el mismo lugar, pero sí creo que en un lugar de estética, que la contactaron y ella empezó a dudar, y fíjate las alertas que tuvo para darse cuenta a tiempo de no ir a esa cita de trabajo. Escuchá.
4: Los requisitos que ellos buscaban, que tenías que tener el pelo bien, las uñas bien, la piel bien, pedían incluso, hacían mucho hincapié en la depilación definitiva, ya que el trabajo era por eso, depilación láser. Teníamos que dar el ejemplo y hacían mucho hincapié en que ellos eran muy hinchas con la depilación definitiva. Eso me hizo ruido también, fue lo primero que me hizo ruido, digamos, pero como que lo dejé pasar. Yo les dije dónde estudio y a qué hora, cosa que hoy lo veo un poco más como con miedo de haberles dado esa información. Luego me empezaron a pedir fotos actuales mías para ver cómo tenía el pelo y demás. Yo al principio no se las mandé, después les mandé una de hace unos meses, no tan actual, y la chica me mandó un mensaje de tipo fotos de ella, pero no sé con quién hablaba realmente yo.
5: O sea, se hacían pasar por mujeres.
4: Sí, me hablaba una mujer a mí.
0: Claro, pero lo que decía era que, por ejemplo, ese supuesto empleador la respondía únicamente a la noche, entre las 11 de la noche y la 1 de la madrugada. Y también en este contacto que ella tiene, cuando la supuesta empleadora le manda una foto, ella se da cuenta, Luz se da cuenta que las imágenes estaban hechas con inteligencia artificial. Bueno, finalmente ella no va a esa oferta laboral. Esto también sucedió en Mar del Plata, con este caso con Luz Ledesma que recién escuchamos. Pero bueno, en principio la investigación por el femicidio de Mailén va a continuar por los próximos días, por las próximas semanas, y seguramente lo vamos a cubrir también. Pero el cuidado, ¿no? Y otra vez la alerta con respecto a las mujeres en otro lugar donde decís, ¿de verdad acá también? Sería la pregunta.
6: 6:51 minutos, estamos acompañándolos en este arranque de martes, juntos acá en Buenas Tardes China. Seguimos, que tenemos más para compartir, dale. Somos

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0: 6:54 minutos en esta mañana de martes 4 de agosto. ¿Qué temperatura, Yami?
1: Bueno, tenemos 12 grados 4 décimas de temperatura a esta hora. Tenemos 15 para hoy con el cielo mayormente nublado.
0: Agustín Castro, uno lo ve así, dice, vino vestido oversize.
2: No.
0: No, no, no entienden nada.
1: No entienden nada. ¿Y cómo sería?
0: Es boxy fit.
2: No. Boxy fit.
1: Boxy fit. Para, voy a googlear porque no la tenía.
0: Googleenlo, al final de la columna revelamos que boxy el look fit de Agus se llama boxy fit. ¿Ustedes sabían?
2: Yo les enseño moda, chicos. Dale. Boxy fit.
3: Es un tipo. Ya lo revelaste. Fit. O sea, al final de la columna.
0: Pero vamos
3: nada
0: a ver qué significa.
3: Ah, ¿qué significa boxy fit?
1: Que lo trae. Ah, yo tengo una remera boxy fit.
2: Claro, obvio.
1: Nah, que me trajeron de España.
2: ¿Esa remera qué es? O sea, no, es boxy, le decís.
1: Pero eso es lo mismo.
0: Este, antes de ir a Estados Unidos no hablaba así.
2: No.
0: O sea, estas son las novedades. En un rato explicamos Boxy Fit, pero ahora Agustín Castro y la formación del deporte.
2: Dale, antes quiero mandar dos saludos de cumpleaños.
0: Sí,
2: uno
0: por
2: a mi
0: favor
2: madre, porque ayer fue el cumpleaños de mi madre. Me olvidé de decirle ayer en el programa y me sentí muy mal después del programa.
0: Pero
2: igual
0: hoy
2: pasé todo el día con ella después.
0: Hoy vale más.
2: Bueno. Hoy vale más, tiene otro peso, así que Valeria Galván, mi madre, le mando un muy feliz cumple.
0: Atrasado, que lo

0: feliz. Rico, bien.
1: Y otro, alguien muy importante.
2: Buso Nueva York.
1: Un genio puso. No, no, de Nueva York no, pero un genio puso. Oh. Y alguien también importante.
3: ¿Quién?
1: A Pato de Kansas cumple.
3: ¿Hoy cumple?
1: Sí, sí. De hecho nos está escuchando.
0: Que lo cumpla feliz. Que lo cumpla feliz. Que lo cumpla Pato de Kansas. Que lo cumpla feliz.
2: Bien. Para la boludez, viste que no.
1: Listo, ya está. Dicho esto, puedo arrancar la columna deportiva.
3: Dale.
1: Dale. Ayer terminó la fecha 3 de este torneo clausura. Vélez le ganó Independiente en el partido más importante de ayer y sonríe Maga de Castro. Te pido, Hernán, para que tengamos el gol ahí, porque le ganó 1-0 con gol de Thiago Aguirre, juvenil, 17 años, primer gol en la primera división. Ya había asistido en lo que había sido el triunfo de Vélez contra Talleres, justamente en un 3-1, que había sido la fecha anterior, y había entrado un ratito, había asistido. Ayer entró también desde el banco de los suplentes reemplazando a Dylan Godoy, que no tuvo un gran partido, y cabeció con 1.60 m. Le ganó a Fedorco y lo Mónaco. La verdad, increíble, porque defiende muy mal Independiente. Incluso después del partido, Gustavo Quinteros pidió refuerzo, sobre todo atrás, y ya lo viene diciendo públicamente desde hace rato.
3: ¿Qué manera de sacar pibes Vélez?
1: Todo el tiempo, sí, todo el tiempo. La verdad es que es la fábrica, como se dice muchas veces. Incluso el centro viene de García, justamente el lateral por derecha que tienen, que también salió del club. Entonces es como que siempre termina teniendo algún juvenil que aparece. Ahora es cierto que se desprendió de Tobías Andrada, que es refuerzo de Riel, pero también juvenil que le venía dando a Vélez, que ayer yo creo que fue superior a Independiente. Me parece que lo jugó mejor Independiente, no llegó tanto al arco. Yo no me acuerdo tantas situaciones de Independiente. Creo que en el primer tiempo lo batalló un poco más desde lo físico. Después Independiente se quedó en el segundo tiempo. Son dos equipos que no tienen tanto banco de suplentes, es la realidad. Independiente no tiene mucho para cambiarlo desde el banco. Incluso depende demasiado de Montiel, que en un momento se cansó. Yo creo que Vélez en general manejó bien el partido. Me gustó Aliendro en la mitad de la cancha. Matías Pellegrini creo que fue el mejor de Vélez todo el tiempo, el más desequilibrante. Lanzini desde el arranque con Valdés, cuando veo los partidos de Vélez, no me convencen demasiado. La verdad es esa, porque creo que Lanzini se siente mejor él solo y no tirado a un costado. Igual Valdés hizo un buen partido también. Yo creo que Vélez termina siendo justo merecedor del partido y se queda como único líder aparte del grupo, porque Vélez es el único líder justamente de la zona A en este momento. Estaban los dos ahí compartiendo. Vélez es el único que tiene 9 puntos porque arrancó bien en este torneo. Independiente ahí quedó un poco más atrás con los 6 y termina siendo como también uno de los partidos más importantes de la fecha. Ayer lo que fue el triunfo de Vélez sobre Independiente. Ayer perdió San Lorenzo 1-0 contra Central Córdoba de Santiago del Estero, con lo cual River es el único equipo del fútbol argentino que no hizo goles.
3: No.
1: Porque era Central Córdoba el único que estaba como River.
3: Un puñal por día me vas a clavar.
1: Bueno, sí. Igual a todo esto, el Chacho Coudet no se resigna, él no se va a ir de River. Eso está claro y lo dejó claro ayer hablando en WhatsApp. El Chacho Coudet, porque decía esto. Fíjate en la foto 3, te pido ahí para que lo tengamos, Hernán, que dice: los cagones no hacen historia, publicó el Chacho Coudet.
3: ¿Qué?
1: Este se lo puso, escuchá.
3: ¿En un estado?
1: No. Esta es la foto de perfil del Chacho Coudet.
2: Bien.
1: O sea, se la cambió la foto directamente.
2: Por todo.
1: Y después puso arriba una notita, ¿viste? Cuando vos entras al chat de alguien que puede dejar como una notita ahí.
2: Ah, no.
1: Que dice: no escucho y sigo, al 100 con estos muchachos.
3: Ah, esa es la que Nico Cabrera dice: te voy a contestar cuando se me antoje.
1: Exactamente, viste que Nico pone: yo estoy ocupado y
3: sí,
1: no quiere contestar
3: te
1: nunca.
3: Contesto,
1: bueno,
3: en 4 días.
1: Exactamente, bueno, el Chacho le mandó un mensaje de apoyo a los jugadores. Nada, él está ahí firme, desde River no lo quieren echar. O sea, Coudet pinta para seguir por ahora. Después habrá que ver, por supuesto, qué es lo que pasa en cuanto a resultados. En cuanto a Copa Sudamericana, que puede ser algo también que define o no la continuidad del Chacho.
3: La buena noticia para River es que no hay partidos entre semana.
1: Claro, exactamente,
3: bien.
1: Totalmente. Bueno, igual quedan algunos pendientes igual.
3: No, de River, digo, no perdemos.
1: No, River no, tenés razón, River no. Después ya vuelve a jugar la semana que viene por Copas Sudamericanas, justamente. Pero después,
3: el fin de semana por el torneo.
1: Exactamente,
3: bien,
1: sí.
3: Okay.
1: Bueno, dicho esto, pasa todo esto en el fútbol argentino. El Chacho se aferra, tira un comentario.
3: ¿Llega Thiago Almada?
1: ¿Cómo?
3: ¿Llega Thiago Almada a River?
1: Lo están negociando, al igual que Ortega también. El lateral que está en Olympiacos. Son dos jugadores que se están negociando en este momento.
3: Bien.
1: ¿Dicho esto?
3: Sí.
1: Bueno, mientras pasa todo esto, mientras tú dudes Thiago Almada y demás, hay un quilombo en el mundo del fútbol internacional tremendo. Se está reconfigurando el mapa de poder del fútbol. Así te lo digo. Porque Gianni Infantino, que viene de hacer el mundial más rentable para la FIFA de la historia, en Qatar la FIFA había recaudado 7,5 millones de dólares. En este mundial, 15 millones de dólares. Duplicó. Infantino estaba haciendo un mundial, si se quiere, bueno, porque a la gente le terminó convenciendo, creo, esto de la ampliación de los equipos y demás. Recontra aliado a Donald Trump. Bueno, en ese sentido podríamos decir que el mundial fue un éxito para Gianni Infantino. El tema es que él se pega un tiro en el pie con esta creación de esta empresa que quería crear Infantino, que no la creó, pero que era la de FIFA Forward Enterprise, que yo te conté, que la quería crear de manera paralela, porque él quería justamente cederle derechos justamente comerciales de los torneos más importantes como los mundiales, ya sea el de clubes masculino y el de selecciones masculino, y después venderle una parte de esa empresa a privado.
3: Claro.
1: Ese era el plan de Gianni Infantino. Bueno, se opuso todo el mundo, pero el tema es que no es que importa que se oponga a todo el mundo. Lo que importa es que se oponga, no la UEFA en realidad. Que la UEFA es el 80% de lo que recauda la FIFA.
3: El fútbol europeo.
1: El fútbol europeo, porque obviamente es el fútbol que más termina dejando plata. Y la UEFA se puso recontra, en contra, valga la redundancia, de Gianni Infantino. No quiso saber nada desde el arranque. Y empezó de alguna manera a comunicados, a tratar de salirle con los tapones de punta. Justo en un momento en el que Gianni Infantino también está buscando la reelección en la FIFA, porque Gianni Infantino va a tener que presentarse en lo que va a ser marzo del 2027 para ir en busca de su último mandato. La idea en su cabeza de Gianni Infantino era ir por su último mandato en la FIFA el año que viene, que finalizaba cerca de 2031, y perpetuarse en el poder de FIFA Forward Enterprise.
3: Ah, okay.
1: Esa era la idea de él, y después de ahí quedarse,
3: claro,
1: y quintuplicar, una locura. Porque según The Times, justamente hoy Gianni Infantino percibe de manera anual 4 millones y medio de dólares anuales. Y con esta empresa va a percibir 30 millones de dólares anuales.
3: Ahora,
1: o sea, la idea era irse a la FIFA y ganar 5 veces más. O sea, esa es la idea de Gianni Infantino.
3: ¿Queda alguien enfrente? O sea, la UEFA, si quiere, lo puede correr.
1: Mira, la UEFA, yo creo que tiene mucho poder para poder hacerlo. Incluso ayer el fútbol inglés, la Federación Inglesa, sacó un comunicado en el que dijo, cortito, te leo una línea: hay que hacer una revisión completa del liderazgo de la FIFA. O sea, la Premier League, que es la liga más importante del mundo, que está justamente dentro de la UEFA, sale contra Gianni Infantino. La UEFA ya tiene a su candidato, ya lo tiene, ya sabe a quién quiere poner en lugar de Gianni Infantino, que está hace 10 años en la FIFA y que es un tipo que incluso viene de la UEFA. Gianni Infantino, no sé si vos sabés la historia.
3: No.
1: Bueno, estalla el quilombo de corrupción de Blatter. ¿Te acordás de Blatter, que era el antiguo presidente?
3: El FIFA Gate.
1: Exactamente, el FIFA Gate. Bueno, el plan B que estaba para asumir después de Blatter era Platini.
3: Uh-huh.
1: Bueno, Platini no puede asumir porque él queda manchado en el escándalo de corrupción de Blatter. Y entonces el plan C, si se quiere, de la UEFA era Gianni Infantino, que era un tipo que estaba metido en los sorteos, por ejemplo, de la Champions League. Era una especie de secretario, hacía varias cosas en la UEFA. Él asume y termina ganando poder a partir de ahí. Él tiene, son tres mandatos los que vos podés tener. Tiene, este sería el cuarto, pero porque el primero no cuenta, porque él lo termina agarrando empezado,
3: claro,
1: porque pertenecía a Blatter. Entonces ese no se lo cuentan. Este sería el último de Gianni Infantino. Así llega, a través de la UEFA, al poder de la FIFA. Y ahora la UEFA dice, este tipo es un traidor, entonces no lo queremos más. Hoy la UEFA quiere a este que vas a ver en pantalla, que lo van a conocer. Es el presidente del PSG, Nasser Al-Khelaifi, es un catarí. Él es el elegido en este momento por la UEFA para reemplazar a Gianni Infantino. Es un tipo joven, 51, 52 años, multimillonario lógicamente. Actualmente está en el club que está siendo protagonista absoluto del fútbol europeo, que es el Paris Saint-Germain, que en su momento logró juntar a Mbappé, Messi, claro, Neymar en un equipo, con lo cual tiene mucha plata. Y hoy es el vice de la FIFA y el elegido por la UEFA para quedarse con el poder de la FIFA. Así que eso es lo que está pasando en este momento.
3: Te digo, qué bomba sería, ¿no? Que un árabe esté al frente de la FIFA. Sería toda una especie de postal del manejo de la guita en el fútbol.
1: Sí, totalmente. A ver, algo cortito. Según The New York Post, que lo publicó...
3: ¿Cómo maneja? ¿Se dan cuenta que desvolvió a Estados Unidos?
1: Sí, bueno.
3: Time, The New York Post.
4: Bueno, cheddar.
3: O sea, antes era Olé, popular. Ahora, ¿viste? ¿Vos viste cómo se maneja?
2: Internacional.
1: No. Sí, bueno. Última cosa, que ya sé que estoy pasado de hora, te leo lo último, nada más. Según el medio estadounidense, porque ya me gastan, la verdad, se sigo.
3: Según
1: bueno,
3: New York Post.
1: Sí, bueno. Intentó comunicarse Gianni Infantino, de gran relación con Donald Trump, con Marco Rubio, el secretario de Estado de Estados Unidos, para pedirle apoyo a Donald Trump. Dylan Johnson, que es el subsecretario de Estado, lo desmintió en X. Dijo que no hay ningún tipo de comunicación entre ambos, o por lo menos pactada. Pero sería Infantino tratando de alguna manera de acercarse a alguien que le dé poder, cuando el postmundial parecía que estaba recontra para quedarse en el cargo. Y ahora, la verdad, con todo este quilombo que surgió de esta empresa que quiso crear, está un poco delicada su continuidad al frente de la FIFA.
3: Lo dice Agustín Castro, de la prensa internacional, muy viajado, vestido en su boxy fit look.
4: Eso. ¿Qué es Boxy Fit?
1: Boxy Fit.
3: ¿Qué es Boxy Fit? ¿Le buscaron?
2: Boxy Fit. Lo busqué. Es estilo de ropa con forma cuadrada, mangas anchas y un largo corto. A ver.
3: Exacto.
2: A ver, tipo, o sea, top.
1: No es muy larga.
3: No es muy larga, pero es muy
4: gigante.
3: Ancha.
4: Es
3: gigante.
4: Es como un cuadrado.
1: Exactamente. Sí.
3: No es oversize. No. Es...
2: ¿Y oversize?
1: No, ya quedó antiguo.
4: ¿Y cómo aprendiste ese término?
1: Y... No, bueno, es la moda. La moda de Estados
3: Pasando
1: Unidos.
3: De un aeropuerto a otro aeropuerto.
1: Claro. Exactamente.
3: Sí, igual no entiendo cómo Leno pone el título sobre el presidente de la FIFA que se impone.
1: ¿Por qué?
3: Gianni Trump lo banca. Para mí ese es el título. chicos. Ojo. Empieza la segunda hora de Buenas Tardes, Chile.

En esta mañana vamos a estar hablando del poroteo tiempo real que maneja Débora Durieta, que ayer anticipó la jugada del gobierno, cuáles son las trampas y cómo están las cuentas. Dice que le dan los números ahora al oficialismo para avanzar cambiando la ley de tierras, todo eso y más.

0: ¡Buenas tardes, China! Y a las 7 de la mañana, 7 minutos, vale recordar que hoy, 4 de agosto del 2026, se cumple un año exacto de aquel 4 de agosto cuando pasaba esto. Y acá estamos, levantamos la persiana por última vez a las 6.01 en un programa especial, gente.
1: Esas caras.
0: Buenas tardes, China. Ustedes tal vez ya se enteraron, deja de salir al aire. Y mañana a esta hora no nos van a escuchar más. Decisión de la radio en el marco de una reestructuración. Cosas que pasan, así es la vida. Por lo que nos toca a nosotros, una mierda. Pero así es la vida en este laburo. Toca apechugar. Ahí estamos, ¿eh? Las caras que teníamos en ese momento.
2: Bueno, era todo bajón.
0: Tremendo, ¿eh? 4 de agosto del año pasado.
2: Todo para abajo mirábamos.
0: Todo para abajo, nadie quería mirar nada. No. Y había otro tramo que quería poner de ese momento también, de aquel 4 de agosto, hace un año clavado hoy. Sí. Sobre todo porque hemos hecho una especie de comunión con un montón de gente de una manera increíble que vamos a llevar como siempre en el corazón. Tanto adentro de la radio, pero sobre todo también de manera mágica afuera de la radio. Ahí está. ¿Tenés para hacer el primer tramo, ponerlo en Zoom para ver cara por cara, ir haciendo zoom nuestras caras? Eso pasaba hace un año. Sensaciones, Yami Segovia.
2: No, la verdad es que me siento otra persona. O sea, otra persona, otro proyecto. O sea, esto siguió después como un programa de radio con todo lo que hicimos, pero hoy es mucho más que eso. Así que la sensación que tengo hasta ahora...
0: Yami Segovia, aguantaba el llanto.
2: Yo aguantaba el llanto.
3: Total, estaba casada. Ya,
2: estaba recién casada. O sea, no sabía si estar feliz o con... Estaba como muy, con mucha...
0: Mira esa cara. ¡Oh, Dios!
2: Ay, no, pero tenía mucha... No, pero había llorado. Ahí está aguantando. Ahí estabas aguantando.
0: Ahí, sí. Buscame la cara de Debo. No, ahora no, hacemos un zoom de Debo. No. Sensaciones, Agustín Castro.
4: No, que es increíble que haya pasado un año. Un año de esto. ¿En serio? Yo me lo acuerdo como si fuera, no sé, hace menos tiempo.
0: Débora Durieta, sensaciones.
3: No, no puedo. Recién me avisó un oyente que se había cumplido un año y yo ni sabía.
0: Mira, Agustín, mirá para mirá la cara de Debo. No.
3: Pasó una vida, no un año, chico.
0: No.
2: Mira, usted no usaba oversize, no, ni mucho menos lo próximo. Fit.
3: No.
0: Mira Débora, mira la cara de Débora. Débora mirando
3: que
0: el
3: me
0: piso.
3: Lloré todo.
0: No, que aparte, ¿recuerdos, Débora?
3: ¿Cómo?
0: ¿Recuerdos?
3: No, me acuerdo que nada, se me partía el alma, que esas dos semanas que hasta que llegamos acá, me seguía despertando a las 4:30 de la mañana, o sea, ni siquiera descansé. Pero venía lo mejor estaba por venir y no lo sabíamos.
0: Sí, claro. Totalmente. Es que lo loco es de ese momento, lo que era la noticia del levantamiento del programa, y estábamos totalmente, por ahora, sin enterarnos de lo que se iba a generar, de tanto en el momento, total, con todo ese boom, claro, como después, y lo que nació un par de semanas después. Fíjate la nota de La Nación, tenés la nota de La Nación que hablaba del levantamiento del programa.
3: Esto no sabía que iba a venir hoy.
0: ¿Qué pasó con Jairo Strach en su despedida de radio con vos?
3: Era
0: el periodista se despidió de eso, mi primera vez que estoy en un título. Luego de que levantaba su programa de Buenas Tardes China, la noticia generó sorpresa y apoyo masivo de oyentes y diferentes colegas.
2: Ahí están ustedes.
0: Ahí estaban ustedes.
2: Sí.
0: Y después
2: ustedes,
0: llegó la nota de...
2: En el chat.
0: La nota de Georgina, que llegó también a los títulos.
3: Sí. Georgina
0: Barbarossa, indignada por el fin del programa de Jairo Strach en Radio con Vos. No me voy a bañar hasta que vuelva.
3: Vamos. Por suerte volvimos rápido.
4: Espectacular.
0: Sí, la familia agradeció que volvimos gracias a la comunidad.
3: Hicieron lobby ahí para que...
0: Le quiero agradecer a todos los chinos porque hace un año...
3: Pará. ¿Te acordás de Pablo Gerchunov?
0: Claro, Pablo Gerchunov. Sí, Pablo Bernasconi, que hizo un dibujo, ¿te acordás?
3: Un montón de cosas.
2: Bueno, Malena.
0: Malena Gisburg, Cecilia Roth.
3: Que se puso a llorar.
2: La China,
0: Pilar Gamboa, todo el mundo. Los chinos que se enamoraron y empomaron puteando a la radio. Todo eso que nació.
2: Cecilia Roth.
0: Por eso.
2: Cecilia Roth.
0: Sí.
2: No lo puedo creer.
0: Un año, desde que nos levantaron el programa. Y acá estamos. Parecía que algo se terminaba y la comunidad lo hizo posible. Hace un año nos mataban y resucitamos. ¿Y cómo resucitamos? Lo vamos a estar festejando todo este mes porque se hizo posible que existiera ya un año casi entero de la comunidad china siendo dueña de su propio programa. Como ustedes lo leen en buenastardeschina.com.ar, eso nació de aquel dolor el 4 de agosto del año pasado a este renacimiento, a esta resurrección. Llegamos a estar al aire en dos semanas otra vez, gracias a los chinos.
2: Sí.
0: Pero además creamos el proyecto de la comunidad y nos empezamos a juntar en las birras chinas, sí, en las sidras chinas.
2: Argentina.
0: Mandamos a nuestro periodista deportivo Agustín Castro al Mundial.
2: Sí.
0: Los 40 días no hubiese pasado.
2: Hicimos una fiesta en Vorterix, no te olvides.
0: 1000 personas en Vorterix y le dimos una ayuda con la comunidad china, por ejemplo, al Garraham. Sí. Y aparecieron 2 chinas donde una le donó el riñón a otra también. Y las operó un chino, sí, también en el mismo lugar, en la Fundación Favaloro. Y de golpe ayudamos a gente que cuida animales y de golpe le hicimos el techo al comedor de Olguita y están las chapas nuevas. Todo eso lo hizo la comunidad china después de que el 4 de agosto el año pasado parecía que nos estaban matando y en realidad estábamos resucitando, gente.
2: Sí, así como dice la canción de la chancha muda, que fue como el emblema, ¿no? El mensaje de ese tiempo.
0: Gracias a todos por estar ahí, gracias a la producción, a la gente de Radio Leda, a la gente de Orsay, a todos los que, nos hacen que nos olvidemos de todo este proceso, de lo fácil y natural que sale, pero también de lo motivados que estamos de seguir adelante cumpliendo un año de aquel levantamiento del programa. Y que vengan muchos años más, gente. Qué grande el 4 de agosto del 2025.
2: Me lo voy a tatuar. Es que ya tengo muchas fechas.
3: ¿Nos tatuamos ese?
2: Dale.
3: No, el 4 no, cuando volvemos. El 18.
4: No, el 4, claro.
2: 18, 18.
3: La muerte no.
2: No, P18, proyecto 18.
3: P18. Me gusta.
0: 7:14, estamos juntos, gracias a ustedes. Denle like al vivo. En una mañana que tiene, ¿qué temperatura?
2: Bueno, tiene 12 grados 4 décimas de temperatura que no se mueve desde que llegamos.
0: Se mantiene.
2: Se mantiene. Se mantiene. ¿Viste lo distinto? Bueno, y tenemos para hoy una máxima de 15 con el cielo mayormente nublado.
0: A esta hora estamos siguiendo de la mano de Débora, la corajuda de Urieta, con información propia, con información exclusiva, incluso marcando la agenda del día, la idea del gobierno de modificar los límites a la inversión extranjera en tierras en el marco del llamado proyecto de la ley de inviolabilidad privada. Ayer en este programa, antes que en otro lado, Débora de Urieta te anticipó la versión 16 del proyecto, donde de la mano de Patricia Bullrich, la jefa del bloque de senadores, había un cambio, al menos en el título drástico, de eliminación total de límites a subir el tope del 15% del territorio del distrito al 25%. Esto, ahora vamos a explicar qué trampas tiene, cuál es lo que no te dicen que están cambiando, pero antes de ir a eso, quiero, debo, si me lo permitís,
3: te lo permito,
0: que vayamos a la actualización del poroteo post-cambios. Así que recordamos cómo estábamos, yo tengo acá que está buenísimo cómo Yami le pidió al chat.

0: 36 a favor y 35 en contra. Vos me vas a decir, pero pará, los senadores son 72 y esto me da 71. Exactamente, te da 71 porque hay una senadora que avisó anoche, o hizo público anoche, que no iba a poder viajar a la ciudad de Buenos Aires. ¿Por qué? Porque está cursando un embarazo, ya está avanzado, más de 30 semanas, 32 creo, y obviamente ya no puede viajar ni por avión ni vía terrestre.
1: ¿Qué es de Unión por la Patria?
0: Es de Unión por la Patria, es nada menos que Anabel Fernández Agasti. Ella lo difundió a través de un videito, si quieren lo podemos poner de fondo. Ella anunció que no iba a poder viajar y que le pidió a la vicepresidenta si podía votar por los... Mira, ahí lo contaba.
2: La vicepresidenta de la Nación, una nota en donde le pido que disponga de los medios virtuales necesarios para que pueda participar de la próxima sesión en donde se trata la ley de tierras. Como algunos saben, estoy cursando 32 semanas de mi embarazo y mi médico me prohibió viajar largas distancias, ya sea por tierra o por aire. Pero si yo fuera una senadora de Ciudad Autónoma de Buenos Aires o de la provincia de Buenos Aires, esto no me afectaría, podría estar presente en el recinto. Pero viajar más de 1000 kilómetros podría afectar mi salud y la de mi bebé. No estoy incapacitada para leer expedientes, para debatir ni para votar. Simplemente no puedo viajar largas distancias. Y existiendo medios virtuales que ya han sido probados y autorizados incluso por la Corte Suprema de Justicia de la Nación, no veo por qué se me pueda negar este pedido.
1: Mira, este pedido que hago no tiene, o sea, nada, es un planteo que tiene.
0: Es un planteo súper válido porque recordemos que para los diputados y senadores no se contempla, por ejemplo, la licencia por embarazo. Es todo un tema. De hecho, ellos tienen dieta, no sueldo, y una de las cuestiones que justamente no se tiene. Una de las cuestiones que no se tiene en cuenta es justamente el embarazo, es lo que ella dice, no es que está en coma y alguien le va a poner el dedo para que vote. Ella está totalmente capacitada para leer, para fundamentar su voto, lo único que no puede es viajar. Así que por la ausencia de la mendocina, la oposición queda un voto abajo, es lo que decía. En desventaja para los mendocinos justamente porque se encuentra más de 1000 kilómetros. ¿Qué?
1: Entiendo el componente de la discusión que hay por el... voto que no puede dar Anabel Fernández Agasti. Bien. Pero ayer me dijiste que había una cantidad de senadores en duda y ahora no hay más columna duda.
0: Hay duda.
1: Porque me pasaste a 36 a favor.
0: Ayer teníamos a un misionero en duda que era Carlos Arce. Recordemos esto. La interna Rovira-Pasalacqua generaba un nuevo cambio en el sentido de la votación de los dos misioneros que responden al oficialismo misionero. Por un lado tenemos a Sonia Rojas de CUT, que ella ya habíamos dicho que votaba en contra de la ley de tierras. La gran duda era qué iba a hacer Carlos Arce, porque ¿qué pasa? El que votaba a favor de la ley de inviolabilidad estaba con Rovira, el mandamás de la provincia. El que votaba en contra de la ley estaba con Pasalacqua, el actual gobernador. O sea, no importaba el contenido, sí. Acá ya a mí se sorprendía. Sí. Ayer Pasalacqua tuiteó lo siguiente. Renuncié al partido Encuentro Misionero, ex partido de la Concordia Social, partido al que me afilié oportunamente. O sea, se terminó de romper el vínculo Rovira-Pasalacqua. Sí. ¿Cómo van a votar los dos senadores? Votan a favor de la ley de propiedad, inviolabilidad de la propiedad privada, como quería Rovira, pero en contra del capítulo de tierras.
1: O sea que en este caso los pusiste en contra.
0: Los puse para en contra para especial, la ley de tierras, que es lo que venimos siguiendo. Esa fue la primera definición.
1: Okay.
0: Tengo otra definición. La de ¡ay, carambia!
1: Sí.
0: Que vos ayer decías... ¿qué fue lo que dijiste ayer?
1: Dije tantas genialidades que bueno, se puede pasar,
0: sí,
1: ahora.
0: No importa.
1: Dije ayer.
0: Bueno, que esto de que no se definía para un lado o para el otro.
1: Que era Movere, no era Movere.
0: Ah, eso, lo de Movere. Ahí, es el bloque si Movere te... junto con Natalia Gadano. Natalia Gadano ya se había pronunciado en contra de la ley. Bueno, hay carambia también. Así, o sea, que otro porotito en contra.
1: Ok. ¿Todo sí. esto después del cambio que hizo el gobierno?
0: Bueno.
1: Pará, después vamos al cambio. Pero entonces, los dos de Misiones pasaron a estar en contra. Carambia de Santa Cruz pasó a estar en contra.
0: Exactamente. Ahora, seguimos con las indefiniciones. Rolo Figueroa, te conté ayer que la senadora Corroza...
1: Rolo Figueroa, el gobernador de Neuquén.
0: De Neuquén. Dijimos ayer que la senadora de esa provincia, que responde a la postura que tome finalmente el gobernador. Ayer el gobernador tuiteó también, mucho Twitter. La tierra de la provincia de Neuquén será para los argentinos, tuiteó Rolo Figueroa. Enviamos a la legislatura un proyecto para modificar la ley de tierras, atención con esta palabra, fiscales. y ordenar el acceso a un recurso estratégico y finito. Nuestra

0: Tierra. Bueno, plantea que las tierras fiscales queden en manos de neuquinos argentinos.
1: ¿Por qué está haciendo este movimiento?
0: Bueno, ¿viste el tero? Ocultando? ¿Viste el tero que hace ruidito acá y pone el huevo por allá?
1: Sí.
0: Bueno, ¿qué intuye el oficialismo? Que eso está haciendo Rolo Fiero. Es decir, se hace el si querés, entre comillas, nacionalista que protege las tierras neuquinas fiscales. Pero ellos, la expectativa que tienen La Libertad Avanza es que su senadora Corroza vote a favor de la ley de tierras.
1: ¿Bien? O sea, Neuquén iría a favor.
0: A favor. Así que ahí sumás un porotito a favor de La Libertad Avanza.
1: El tero pone su huevo directamente en el suelo, sin construir un nido elaborado. La hembra hace una pequeña depresión o raspón en la tierra, generalmente en campos abiertos, pastizales, incluso en canchas de césped.
0: Bueno, mientras hace un huequito en la cancha de césped.
1: Sí. No, no, porque ella dijo que Rolo Figueroa hace como el tero, que hace ruido en un lado y
0: pone el huevo en otro.
1: Claro, pero no encuentro si eso es así. Pero bueno, entonces bueno. Rolo Figueroa hace este gesto, pero ¿cómo se llama su senadora?
0: Corroza, la cuentan como positiva.
1: Corroza, entonces esta se llegaría a la mayoría de la ley de tierras del gobierno.
0: Para, ahí vamos a empate. Me quedan todavía dos indefinidos que arrastramos desde ayer.
1: Ah, ok.
0: Uno es Cronenberger.
1: Sí.
0: Es de La Pampa.
1: Sí.
0: Es radical.
1: Sí.
0: En el oficialismo lo cuentan como que vota con ellos.
1: Sí.
0: Yo le pregunté antes de ayer, me dijo no, todavía no me definí. Ayer no me respondió. No sé. El oficialismo lo cuenta.
1: ¿Qué está definiendo en su mente Cronenberger?
0: No sé, nunca sé pronunciar su apellido. Pampeano, radical. Y tenemos a Edith Terenzi, uh-huh, que es la que ayer también teníamos en duda, y ella va a expresar su postura en el recinto. Ella en su momento...
1: ¿Cómo le gusta el
0: me
1: show?
0: Encanta el suspenso. Ella en su momento acompañó el dictamen con disidencia, propuso muchos cambios al proyecto, pero no me quiso decir hasta tanto sea el momento de que dé sus argumentos.
1: ¿Y entonces por qué estás uno arriba?
0: ¿Cómo me da la votación? Si conta, bueno, el gobierno a ella la cuenta en contra.
1: Y a Cronenberger lo cuenta a
0: y
1: favor.
0: Y a Cronenberger lo cuenta a favor. Con ese poroteo que hace el gobierno, Cronenberger a favor, de acuerdo a lo que dice el gobierno, yo no lo tengo chequeado.
1: Y él no dijo nada.
0: Él no dijo nada.
1: Okay.
0: Y algún radical ayer me llamó por teléfono y me dijo, ojo, que se estuvo reuniendo con alguien de la Casa Rosada, Cronenberger. Ojo con eso, me llamó alguien.
1: ¿Dónde se reunieron?
0: Con alguien que le dicen el colo, me dijeron que se reunió. Me lo dijeron, yo no lo tengo chequeado.
1: Bueno, hay que seguir la pista Cronenberger.
0: La pista colorada, bueno.
2: La pista colorada.
0: Con ese, con ese poroteo les da 36 a 35, uno arriba. ¿Esto qué quiere decir? Que no habría desempate.
1: O sea, no la van a dejar votar a distancia a Sagasti, entonces no va a haber 36 a 36. Va a haber 36 a 35. Siempre
0: pero
1: y cuando no haya una abstención, un faltazo.
0: Siempre y cuando un avión que no nadie pierda el avión, siempre y cuando nadie se abstenga, siempre y cuando nadie se quede encerrado en el baño, coma un fiambre en mal estado, como pasó con Ficha Limpia, un diputado de La Libertad Avanza, ¿te acordás?
1: Me acuerdo.
0: Bueno, vos me preguntabas cuánto cambió, cuánto incidió los cambios que contábamos ayer. Lo que me dicen los propios libertarios es, mira, no me queda del todo claro que eso haya servido para arrastrar algún voto. Capaz el de la neuquina Corroza. Capaz, me dicen.
1: El hecho de subir el tope de 15 a 25.
0: De subir el tope, que ahora lo vamos a contar.
1: Sí.
0: Pero por lo menos algunos de nosotros, del oficialismo o aliados, nos deja un poco más tranquilos.
1: Eso dicen los libertarios.
0: Eso dicen los libertarios.
1: O sea, que votan más cómodo con tope que con libertad total para comprar.
0: Exactamente. Volvemos ahora, si querés, un poquito a las trampas, que acá le quiero agradecer. Primero a Jessica Alcaño, colega, síganla en Twitter, que ella siempre está estudiando las trampitas de la ley y fue la primera que me avivó de esto. Y después a Pablo Volquín, que es que es coordinador del Observatorio de Tierras, que es el que también estuvo estudiando las trampitas de lo que vamos a contar ahora. Bueno, ¿qué dice la ley de tierras que se sancionó en el año 2011 durante el gobierno de Cristina Kirchner? Plantea un tope general del 15% para la venta de tierras rurales en manos de extranjeros.
1: Sí.
0: Ese 15% de tope corre a nivel nacional, a nivel provincial y a nivel departamental o municipio. ¿Bien? O sea, si vos sos extranjero, en el departamento de confluencia de la provincia de Neuquén, porque es donde nací yo, por eso lo conozco, no podés comprar, no podés venderle a extranjeros más del 15%.
1: De ese departamento.
0: De ese departamento. Lo mismo a nivel provincial, lo mismo a nivel nacional, hay un 15%. Después, también se establece, ¿qué dice la ley? Un límite por nacionalidad. por ejemplo, ningún país extranjero puede concentrar más del 30% de ese 15% permitido. Y también pone un tope de hectáreas por propietario y también prohíbe la venta de tierras, por ejemplo, en zonas fronterizas por una cuestión de seguridad nacional y donde hay ciertos recursos estratégicos como, por ejemplo, espejos de agua. Y
1: todo
0: de...
1: eso es la ley actual.
0: Todo eso es la ley que está vigente al día de hoy.
1: Antes el gobierno iba a decir, elimino todo tope.
0: El proyecto de Federico Sturzenegger decía, como el artículo 20 de la Constitución Nacional establece que los extranjeros en suelo argentino tienen los mismos derechos que los de nacionalidad argentina, eliminemos los límites, porque un chileno que esté acá no puede comprar tierra. Bueno, ese argumento fue echado por tierra, podemos decir, cuando en, ayer nos enteramos que en vez de eliminar los límites del 15% para extranjeros, lo elevaban al 25%. Pero cuando leíamos el borrador acá, ese 25% solo se establece a nivel provincial. O sea, ¿qué te avisa acá Pablo Volkin y Jessica Alcaño? Ojo con esto, porque no especifica ese 25% que también rija para los departamentos.
1: O sea, me puedo comprar un pedazo mucho más grande que antes en un departamento si no me paso del 25 de la provincia.
0: Exactamente.
1: Okay.
0: Y hoy el principal problema es que la ley de tierras, aclaremos esto, no es que se cumpla al 100%, de hecho no se incumple a nivel departamental y con esta ley, o sea, sería mucho mayor el porcentaje que se podría concentrar en manos de extranjeros a nivel departamental. ¿Bien? Tampoco, también se elimina el tope por persona física o jurídica, ese que te decía que es del 30% dentro del 15%. También se elimina el tope por nacionalidad, que te decía, de acuerdo a cantidad de hectáreas. Se elimina la prohibición por zonas fronterizas, porque si tenés el visto bueno del Poder Ejecutivo Provincial y Nacional, se pueden vender zonas fronterizas, ojo por esto, por una cuestión de seguridad nacional. Y lo último, se elimina la prohibición para zonas de espejos de agua. O sea, se amplía del 15 al 25, pero atención, que un montón de cosas que por ahí uno al no estar estudiando la letra chica se le pasan por alto, y es que deja de lado un montón de restricciones que hoy tiene la ley vigente.
1: O sea, corren la libertad total que quería Sturzenegger, hacen una suba del tope permitido, pero con una serie de flexibilizaciones, como por ejemplo dejar los límites por departamento, provincia y nación y dejarlos solo a nivel general para la provincia.
0: Exactamente. Así que ojo con esto. Hoy a las 4 de la tarde, Patricia Bullrich va a brindar una conferencia de prensa en el Senado. Ahí ella va a terminar de dar los detalles de los cambios y todo indica, finalmente el jueves habría sesión con la ley de tierras como plataforma.
1: Acabas de escuchar ayer y hoy las coberturas, si querés, más profundas, en detalle y con información de primera mano sobre las negociaciones del gobierno para conseguir aprobar cambios en la ley de tierras. Creo que no escuchás en otro lado. Ayer te anticipó Débora acá el cambio en este proyecto. Estamos haciendo el poroteo en tiempo real. El tema con el embarazo de Anabel Fernández Agasti y un voto menos que no le permiten hacer a distancia a esa legisladora del peronismo, que quedaría en 35 votos con los demás que se oponen a los cambios del capítulo ley de tierras, contra eventualmente 36 del oficialismo, porque de todos los indefinidos se fueron pasando los dos de Misiones en contra, el de Santa Cruz Carambia también en contra, pero en Neuquén parece que, ¿cómo se llama? ¿Carroza o Coraza?
0: Corrosa.
1: Bueno, ni Carroza ni Coraza.
0: La
1: Corrosa. La Gran Siete, dale. Corrosa a favor del cambio. Y estamos siguiendo, dijo Débora, la pista colorada de Kronenberger, que se habría reunido con alguien de la Casa Rosada.
0: Insisto,
1: y podría votar desde el radicalismo con el gobierno.
0: Yo eso me lo chusmearon, no lo pude corroborar porque el senador no pude hablar con él. Pero en las últimas horas salió también un video del jefe de bloque de la UCR, Eduardo Vichy, justamente confirmando que la UCR va a votar a favor de la ley. Ahí hay dos senadores de la UCR que votan en contra de los 10. Uno sería, todo siempre en condicional, Abad, que no acompañaría la ley de tierras, y el otro es Flavio Fasma, que tampoco acompaña los cambios a la ley de tierras.
1: Mamita, un día es para hablar de la Unión Cívica Radical, ¿no?
0: O sea, es que tenés dos radicales, una interna. Un radical, los radicales no se miran al espejo porque tiene una interna consigo mismo.
1: ¡Ah, qué poesía! Wow. Chicos,
0: en mitosis, viste, que se divide.
1: 7:31 minutos, estamos dando todo con esta cobertura. En una mañana, ¿con qué temperatura, Yami?
2: Bueno, 12.2 a esta hora, y recuerden, 15 de máxima para hoy.
1: A esta hora
0: habría
1: me pide
0: hacer una ley para venderlos a ellos, dice.
1: Me pide, por favor, que le dé paso Arturo Vidal.
2: Bueno, el Vidal del día tiene que ver con una bailarina Argentina de A Pleno Sábado, que se volvió viral por un posteo muy, pero muy conmovedor con sus abuelos. Después, en el streaming Luzu, en un programa, se rieron de ella. Ella hizo un descargo y salieron a pedir disculpas. Esa es el resumen de esta historia, que va a comenzar con la publicación de ella. La primera foto que ella posteó, en realidad es un video, donde ella está bailando en A Pleno Sábado. Después de muchísimo tiempo de desearlo, un día se le dio y pudo tener ese trabajo, y sus abuelos estaban ahí en la tribuna mirando, y ella comparte este video. Lo tenemos por ahí, mirá, donde se muestra en primer plano a los abuelos mirándola a ella mientras está bailando una coreografía de A Pleno Sábado. Y ella
1: es la misma coreografía de A Pleno Sábado de cuando yo era adolescente.
2: Sí, pero aparte es muy lindo porque ella subió unos videos antes donde se muestra como practicando los tres pasos, creo, tres o cuatro pasos que hacen en A Pleno Sábado. Que,
1: a mí nunca, o me más, salieron, bueno, nunca me salieron.
2: No, bueno, tenés que saber bailar también. Dice, en ese posteo que vimos, que estamos viendo, ella escribió, mis abuelos me aplaudieron siempre tan fuerte que nunca me di cuenta de quién no lo hacía. Hermoso. Oh. De hecho, yo lo había guardado. La semana anterior lo vi y nada, me re estremeció. O sea, me dio.
3: ¿Te llegó?
2: Sí, me re llegó. Sí. Pero no me di cuenta que le iban a burlar por eso. Claro, ¿qué? Ella es bailarina A Pleno Sábado. Entonces algunos, que capaz no son tan populares, son, o no sé, alguien flipó mal. Y el tema es que en un programa de Luzu dijeron lo siguiente, mirá.
3: Hermoso. Para
4: alguien que se recibió.
3: Abuelos orgullosos.
4: Ah, ¿se recibió?
3: No es una diplomatura.
4: Ay, me mata eso.
3: Pero está ahí cerquita.
4: A ver.
3: Miren.
2: Entonces muestran.
1: Ah, el mismo video.
2: El video, claro, muestra el video.
4: Emociona.
3: Está bien, pasión de sábado.
4: Ay, no, pero para. No,
5: vale. Pero igual para, no estaban
4: aplaudiendo. No, para.
5: En ese momento, por eso no tuve.
2: Que se empezaron a reír del mismo video, ¿no? Bueno, después de esto, ella hace un comentario en las redes sociales donde publica en la captura de pantalla del momento de la risa. No voy a leer todo, ¿no?
1: Por un comentario.
2: Un comentario largo, pero dice, qué decepción ver que desde un espacio de comunicación se elija burlarse del trabajo y del esfuerzo de una persona. Quiero aclarar que no me dedico únicamente solo al estilo, bla, bla, bla. Dice, también me sorprende que se naturalicen las risas y los comentarios despectivos hacia alguien que intenta crecer en el mundo de la danza, especialmente con lo difícil que es vivir el arte en nuestro país. Y después, bueno, eso es la parte de arriba. Y en la parte de abajo, directamente lo arroba Nico Quiato. Dice, teniendo tan cerca el mundo de la danza y sabiendo el esfuerzo por su novia y la disciplina, y lo difícil que es vivir de esto, esperaba que en un espacio como el tuyo no se naturalizaran las burlas hacia una bailarina. Bueno, y habla de la responsabilidad al aire, a lo que después de tanto revuelo, mira, finalmente Diego Leuco dijo lo siguiente.
6: Le quiero mandar un beso, le queremos pedir disculpas a Kiara Aldeco. El otro día pusimos un video en Viernes de Abuelos.
4: ¿Qué pasó?
6: Nada, quiero decir, obviamente, los que conocen la sección lo saben, pero ella no tiene por qué. Es verdad que por ahí el video sacado de contexto, no, es lógico,
3: claro,
6: que se sienta mal.
3: Quedan las risas, obvio.
6: Nosotros nos reímos siempre en esa sección del contraste que hay entre un video que trae Yoshi mega tierno con un abuelito y un video que trae Trinche, siempre con un poquito más subido de tono. El chiste es el contraste entre un video mega tierno y uno más subido de tono. Esa es toda la búsqueda, tampoco es una genialidad.
2: A la risa de ellos, ella igual se defendía. De hecho, yo ayer escuché una nota que le hicieron a los abuelos. Y el abuelo lo que dice es, primero, a mí me emocionó ver a mi nieta que estaba cumpliendo un sueño. Pero aparte, nosotros vamos siempre a Pasión, porque nos encanta Pasión de Sábado. Pero, decía, nos gusta la música, no sé, 25.000. Sí. Nos encanta la música de Pasión, nos gustan los artistas, estábamos felices de estar en ese lugar, decían los abuelos. Bueno, nada, yo soy fan de los abuelos, por supuesto.
3: Años.
2: La empecé a seguir a Kiara. ¿37 años?
4: ¡Wow!
2: ¿Quién?
1: Pasión de Sábado.
2: Ah, Pasión de Sábado.
4: No,
2: ¿quién más? No, la empecé a seguir a ella también, así que siga subiendo videos de los abuelos. Sí,
1: ¿te sale el paso, vos? ¿Te sale el paso?
2: ¿Cuál, ese?
1: Sí.
2: Sí, ese sí, después te lo enseño.
4: Te reveo ya.
2: Para la fiesta, para el cumpleaños.
4: Ay, sí, por favor.
1: 7:35 minutos en esta mañana de martes. Vamos a una tanda y venimos, dale.
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9: Ese es nuestro tema, Mirta.
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0: ¿Cómo decís?
1: Ojalá.
0: No, no, 7:38. Si no 7:38 minutos. En este programa de martes, sí. Que tenés cosas para decir hasta ahora.
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0: Lo dice Yami Segovia en una mañana donde, mira, ya 7:38, un poquito clarea,
1: Sí.
0: En este comienzo de agosto, va amaneciendo más temprano. ¿Qué temperatura hoy?
1: Bueno, tenemos de máxima 15.
0: Bien, ¿y la actual?
1: 12.2.
0: ¿Y la mínima?
2: No hace falta.
1: 12.
0: No. Título del mundo del deporte, Agustín Castro.
2: Dale, vinculado a la selección argentina. Próxima fecha FIFA va a ser del 21 de septiembre, va a ser bastante larga. Al 6 de octubre, o sea, el mes que viene la selección argentina debería jugar. En teoría van a ser 3 partidos los que va a jugar. Uno de ellos se está organizando para que sea acá, en Argentina, para que justamente la gente pueda ver a los campeones del mundo. Los rivales todavía no se saben, los está buscando la AFA. Pero la idea sería que sea uno acá y dos que van a ser en China en principio. Así que bueno, nada, después te repito, los rivales es lo que está ahí a falta de confirmación. La idea es que esté Messi, lo están tratando de, o sea, que Messi esté acá presente, que pueda estar con la gente. Y después, bueno, el operativo seducción, que ya se sabe que será intentar que se quede. Lo mismo con Scaloni, que se sabe que tiene contrato hasta fin de año y que todavía no está del todo claro cómo va a ser su futuro. Según lo que dijo la última vez, era hasta fin de año y nada más. Desde la AFA creen que lo van a poder tratar de convencer. Así que bueno, título de la selección argentina, también como para decirlo a esta hora de la mañana. Por otro lado, Boca tiene en carpeta a dos número 9 a raíz justamente de la lesión de Adam Vareiro, que por ahora no se puede recuperar del todo y no puede volver a las canchas, y Boca siente que necesita a alguien en ese puesto. Ener Valencia es uno de los que suena, 36 años tiene, máximo goleador de la selección de Ecuador, está libre después de lo que fue su paso por Pachuca, y después el otro es Ezequiel Chimi Ávila, que tiene 32 años, libre también después de lo que fue su último recorrido por el Betis.
0: Lo dice Agustín Castro. 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Dale.
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0: En esta mañana quiero poner en el tablero económico algunos datos de la economía real, encabezando por ejemplo con el dato de los patentamientos de autos en julio. Volvió a caer la cantidad de autos 0 kilómetros que se vendieron y se patentaron en julio, un 30% contra el año pasado, un 7% contra junio, en un momento donde el mercado de los autos está viviendo una retracción en la venta, mientras al mismo tiempo hay un crecimiento de la oferta de autos chinos. Esto está generando una transformación que ya se venía dando, pero ahora se profundiza en las terminales de producción de autos. Argentina consolidándose con la producción de camionetas, de pickups y lo que llaman vehículos utilitarios, y viendo cómo se llenan los turnos donde antes se producían más vehículos, con incluso algún acuerdo. De hecho, hay rumores de que eventualmente, por ejemplo, Renault podría hacer un acuerdo con una fábrica china para completar turnos en la planta de Santa Isabel en Córdoba. En lo que es también la situación de la economía y la producción en medio de esta transformación productiva, hoy hay que mirar lo que está pasando con el paro que afecta a los puertos de los llamados prácticos, el personal que de especialidad entra y saca los buques de los puertos. En el marco de una desregulación que está haciendo el gobierno para bajar costos, están parando la operatoria de los buques de cargas tanto de granos como de combustibles en los barcos, y eso puede transformarse en un problema creciente si no hay algún acuerdo. Están llamando a una negociación, pero los prácticos están pidiendo con su gremio la posibilidad de que se retraiga ese decreto para después sentarse a negociar. A propósito de la situación económica y del debate de fondo de la ley de tierras, ¿saben quién apareció en estas últimas horas? Roberto Labaña. El ex ministro de Economía, primero del gobierno de Eduardo Duhalde, después del gobierno de Néstor Kirchner, hasta el 2005, cuando renunció haciendo bastante ruido, en desacuerdo, por ejemplo, con cómo se manejaba la obra pública y hablando de sobreprecios en la obra pública. Bueno, Roberto Labaña apareció en el podcast de la gente de Demos en Santa Fe, que hacen Nacho Truco y Mariano Cubertino, dos economistas que trabajan desde ese espacio. y tuvieron la chance de hablar de lo que Roberto Labaña llama el desdesarrollo. Escuchen porque es interesante sumar una voz, ¿no? Solemos escuchar, no sé, cada vez que Domingo Cavallo, ministro de Economía muy fuerte de la convertibilidad, hace un posteo y hace una observación sobre la política cambiaria, o cuando otros economistas de renombre de ese palo también hacen observaciones sobre el modelo económico, Roberto Labaña, con ese rol en el proceso post-convertibilidad, para mí también es una voz para sumar a los análisis de lo que está pasando en la Argentina, que ha tenido siempre una mirada crítica de lo que ha sido la economía en los 90, pero también después del 2007 en adelante durante el kirchnerismo. Escuchá lo que decía Labaña.
4: Yo creo que hay otra categoría adicional, que es países que en algún momento del tiempo, de su historia, han adquirido un cierto nivel de desarrollo, con una cierta estructura productiva, una cierta estructura ocupacional que se corresponde con esa estructura productiva, y que en algún momento del tiempo pasan por una etapa inicial, que es la de bajar la tasa de crecimiento, pierden dinamismo, y en algún momento, impulsada a su vez por políticas que van en ese sentido, empiezan a retroceder, empiezan a desarmar parte de la estructura productiva, o en consecuencia parte de la estructura de la ocupación del país, y eso es lo que yo llamo, ese es un proceso de desdesarrollo.
0: Habrá ahora un proceso de desdesarrollo en marcha. Fíjate que Labaña está hablando de destrucción de capacidades productivas y en un punto se toca con una mirada en el otro extremo ideológico con lo que decía más temprano Miguel Ángel Broda. Estás rompiendo empresas que si el modelo funcionara bien deberían existir y tener tiempo para adaptarse a un cambio global muy importante con China irrumpiendo como productor global de manufacturas. Y después Labaña, hay un tramo que me interesa compartir porque pone sobre la mesa algo que también genera mucho escozor en mucha gente, que es, che, ¿por qué para discutir dónde hacer el ajuste fiscal está mucho más avalado recortar jubilaciones y salarios públicos y no discutir cuánto se paga de deuda? Obviamente que vos podés tener declaraciones irresponsables sobre la deuda, pero está bueno como Labaña dice, escúchame, ¿por qué no se puede hablar de todos los componentes de lo que se gasta desde un Estado y solamente se deja la posibilidad de ajustar jubilaciones o salarios públicos? Fíjate lo que decía.
4: Es ahí donde nosotros tomamos la decisión que fue absolutamente capital, que fue este ajuste lo tiene que pagar la deuda.
5: ¿Cómo fue, Roberto?
4: Lo tienen que pagar los acreedores. Claro, ¿qué le dicen los más ortodoxos? Bueno, pero tocó la deuda. ¿Y sí? ¿Y por qué la deuda no es un instrumento? Así que bajarle las jubilaciones a los jubilados y pensionados o bajar los salarios son instrumentos económicos aceptados.
5: Válidos.
4: Y hacer algo con la deuda, no. Sobre todo hacer algo racional. Nada del patrioterismo, de que no, la deuda no vale porque lo contrató, no sé quién.
5: Que es la que nos queda fácil a veces los argentinos, lamentablemente.
4: Por eso, esa no sirve para nada, porque en definitiva los estados tienen una continuidad.
0: Bueno, recomiendo la charla de Roberto Labaña en el podcast En la Mira con la gente de Demos, el Centro Cultural, Mariano Cubertino, Ignacio Truco, economistas ahí que laburan desde Santa Fe, en una charla recorriendo la historia y la actualidad con el exministro de Economía de Dualde y de la primera parte del kirchnerismo. En esta mañana también quiero completar este recorrido por la actualidad con lo que voy a llamar la gran incógnita para esta elección 2027, que es: ¿qué va a pasar con el voto Chiche Hellblum? Vos decís, ¿cómo? ¿Qué quiere decir? Chiche Hellblum, sí, tenía muy buena onda con Milei, lo votó, lo respetaba mucho a Milei, y ahora se hinchó las pelotas de cómo está la economía y de cómo son los tratos de Milei. Y dice, no lo pienso volver a votar. ¿Cuánta gente hay en ese mood, Chiche Hellblum? No quiere decir que vaya a ser gente que va a salir corriendo a votar a, no sé, un peronista, o a la izquierda, o a quien sea. Es posible gente que tal vez no vaya ni a votar, o no sé, o que vote otra alternativa de derecha, no me importa. Lo que digo es, ¿cuánta gente de yo voté a Milei no lo va a volver a votar? ¿Cuánta gente que tenía buena onda con Milei se hinchó las pelotas? Lo que ya la Universidad Torcuato Di Tella en un paper va a llamar el voto Chiche Hellblum.
6: No votaría nunca a Milei.
0: ¿Cómo?
6: No votaría nunca a Milei. ¿Lo votaste a Milei?
7: No, no lo voté. No lo voté a Milei. ¿Vos votaste a Milei?
6: Milei que ganó Milei.
7: Sí, ya sé, pero yo creo que ahí tiene mucha injerencia 3 millones de pibes.
6: Yo voté a Milei.
7: ¿Estás arrepentido? ¿Estás arrepentido?
6: Sí. Yo voté a Milei.
7: Pero a mí me consta que que Milei te respeta muchísimo.
8: Sí, y entonces, pero no le da una entrevista.
7: Espera, eso no tiene que ver. Espera que estamos en un debate de profesor-alumno. Pero vos, ¿lo votarías de nuevo?
6: No.
7: ¿Y a quién votarías?
6: No sé todavía.
7: Ah, ¿viste? Pensamos diametralmente coincidente. Lo votaría Sachs.
0: Eventualmente. A esta parte no me acordaba que había dicho. Bueno, ahí está. La duda Chiche Hellblum. ¿Cuántos de que estaban cerca de Milei? Acordate que le hizo una entrevista un poco picante preguntándole por las jubilaciones, por la comida, por los precios de las cosas, y nunca más le dio una entrevista el presidente de la nación a Chiche Hellblum. A propósito de algunas decisiones que toma el gobierno y el impacto en la población, quiero saludar ahora a Daniela Lozano, que es mamá de Vera, de 18 años, y Ámbar, de 12 años, que formaban parte del Coro Nacional de Niños, que el gobierno la semana pasada cerró después de 67 años de existencia en el marco de una reestructuración. Y no quiero abandonar ese tema y escuchar cómo están atravesando estos días después de la decisión, repito, del gobierno de cerrar el Coro de Niños. Daniela Lozano está en línea, repito, mamá de Vera de 18 y Ámbar de 12, que estaban dentro del coro. Daniela, ¿cómo estás? Acá Jairo Estracha te saluda con todo el equipo de Buenas Tardes China. ¿Cómo estás?
9: Hola Jairo, hola Buenos Aires China. Gracias por invitarnos.
0: No, gracias a vos por atendernos. Contame primero cómo estar ante la noticia del cierre del Coro Nacional de Niños.
9: Bueno, hay una mezcla de mucha angustia, mucha indignación y también la convicción de que vamos a seguir luchando por que ese espacio se recupere. En realidad lo que hicieron con esto fue terrible porque en realidad empezaron con una situación bastante compleja en febrero, donde ya no le depositan el sueldo a la directora. Y nosotros igual seguimos ensayando, la directora siguió ensayando normalmente, teníamos conciertos programados para todo el año, estaba la pianista contratada. Y pasó que en abril, antes del fin de semana de Semana Santa, los chicos se despiden, como siempre. Los chicos tenían ensayos lunes y martes, 2 horas y media, y el jueves 2 horas y media. Como era Semana Santa, el jueves no iban a tener, se despiden el martes para verse el lunes siguiente, y el miércoles a la noche reciben una notificación de que por un tema administrativo, en realidad se suspendían los ensayos y hasta nuevo aviso. Como diciendo que era algo provisorio, ¿no? Igual nosotros ya olíamos que las cosas no estaban bien. La directora habla con el ministro Chifeli, el ministro Chifeli miente diciendo que el Coro Nacional de Niños no se va a disolver, que en realidad es un tema administrativo que tienen que resolver. Me parece que es importante aclararle a la población que ellos mienten en ese momento diciendo que los chicos cobraban un sueldo que en realidad no cobran, eso es mentira, los chicos no cobran sueldo, y lo que planteaban era que los menores no podían cobrar sueldo. En claro, realidad el coro tiene 60 años.
0: Lo que se dice es que había un encuadre legal que no podía seguir por esto que vos decís, porque los chicos no pueden trabajar y que por eso se lanza un programa de formación artística, pero que todo seguiría igual con otra estructura. Esa es la postura que da el gobierno. ¿Qué es lo que está pasando en concreto?
9: Que es mentiroso, eso es totalmente mentiroso. O sea, primero los chicos no cobraban un sueldo, imagínate que además el coro tiene 60 años con diferentes gobiernos, si esto hubiera sido un problema legal ya se hubiera planteado. O sea, eso es una mentira. Los chicos no cobraban sueldo, los chicos lo que tenían era una beca que no la recibían ellos, la recibíamos los padres, que era de 200.000 pesos, imagínate que con eso no es un sueldo, que con eso los chicos se garantizaba que chicos de diferentes espacios que no tuvieran el dinero para llegar a los ensayos y a los conciertos pudieran llegar, cubría solo los viáticos. Hoy un subte te sale 1.500 pesos, o sea, imagínate que es delirante plantear que era un sueldo. Y por otro lado, bueno, y también para cubrir el uniforme. Y en realidad, después otra cosa que dicen que es mentirosa es que nos propusieron y que en realidad van a ser un espacio de formación nuevo, corrigiendo lo que hay que corregir. Bueno, no, estamos en mes 8. Desde el mes 2 nosotros estamos pidiendo explicaciones de la situación y nunca nadie contestó a la directora. La directora se enteró de esto por el decreto del otro día, del 30 de julio. O sea que no es verdad que nos están convocando para un nuevo proyecto. O sea, solo se hizo una destrucción. Se hizo que el coro dejara de ensayar, dejara de cantar, dejara de participar de los conciertos. Y a la directora, que llevaba un montón de años ahí, porque antes había sido parte del Coro Nacional de Niños, antes había sido niña coreuta, ajá, después fue directora, no le dieron ninguna explicación, no la notificaron, y un día directamente no pudo entrar al sistema para mandar un mail. O sea, primero mandaba mails que no le respondían, del modo más guarango que se puede tratar a una profesional. Y después directamente no podía entrar, uh-huh, al sistema. Y se enteró de esta resolución el 30 de julio.
0: Daniela... Sí. ¿Qué dicen? Daniela Lozano es la mamá de Vera y Ámbar, que integraban el Coro Nacional de Niños. ¿Qué dicen Vera y Ámbar?
9: Acá la tenemos a Vera porque Ambi se tuvo que ir al cole. Ay, te paso a Vera.
0: Dale.
10: Hola, Jairo, ¿cómo estás?
0: Buen ¿Cómo día. Andás? ¿Cómo andás, Vera? Todo bien. Che, ¿cuánto tiempo fuiste al Coro de Niños?
10: Y yo ingresé en 2018, entonces ahora sería 8 años.
0: Claro, desde los 10 años estás ahí.
10: Claro.
0: ¿Y qué tocas o cantás? ¿Que es solo canto o es también con instrumento?
10: No. El coro trabaja el canto. Hemos participado en conciertos con orquestas, con instrumentistas de todo tipo, pero nosotros nos ocupamos de la parte vocal, que digamos, se divide en 3 cuerdas, la soprano, la mezzosoprano y la contralto. Yo estaba en la contralto.
0: Che, y... ¿cómo te sentís en este momento con esto que está pasando?
10: Yo creo que a todos nos inunda una tristeza inmensa, porque lo que hablábamos con los chicos el otro día que nos vimos es que el coro ya forma parte demasiado arraigada de tu vida. Entonces, además de ser un lugar de que te proporciona un montón de aprendizaje, es como también, como si te dijera, como si te sacaran la escuela. Mm. O sea, es un lugar muy compinche en la crianza, porque vos pensás, yo transité toda mi adolescencia ahí, básicamente Isabel, que es la directora, me crió junto a mi casa, como que hace un rol muy importante en todo nuestro desarrollo y termina siendo como una familia que de repente no vimos nunca más, sin ningún tipo de aviso.
0: Vera, si te está escuchando alguien del gobierno que toma esta decisión o que tiene la chance de decidir algo al respecto, ¿qué le dirías?
10: Bueno, yo les diría que es muy digno ver los actos de uno y volver para atrás cuando alguien se equivoca. Siento que esto viene desde un lugar de, o sea, no quiero decir desconocimiento, pero también es como que van 60 años de historia de este coro. Siento que siempre se trabajó con excelencia, siempre se logró lo cometido, nunca se nos propuso una alternativa al problema legal que había, simplemente se nos empezó a vaciar, primero en 2022, que no nos dejaron ingresar más chicos, y ahora directamente a disolver cuando se nos decía que era un lugar que se quería fortalecer. Entonces, los invitaría a rever su decisión y volver para atrás, porque siento que se puede volver para atrás. Mm. Hay un proyecto de ley para derogar este decreto. Y nada, me parece muy importante que se puede volver para atrás y a veces decir, bueno, está bien, me equivoqué. Y bueno, no sé si es posible, porque venimos desde 2022, te digo,
0: claro,
10: con muchos problemas de esto, pero me parece que sería muy digno, porque la verdad que es patrimonio cultural el coro en la nación argentina.
0: Vera, te quiero agradecer la claridad en tu mensaje y ojalá que alguien escuche para reconocer cuando se mandan una macana, como vos decís, y corrijan esta destrucción de lo que es patrimonio de la cultura nacional como el Coro Nacional de Niños. Te mando un abrazo a vos, a tu mamá también. Gracias por la comunicación y estemos hablando. Sigamos en contacto a ver si las contactan desde el gobierno a los integrantes del coro, si arman un nuevo programa, si existe algún tipo de interés de generar una continuidad en estas actividades. Te mando un abrazo grande.
10: Los invito a seguirnos en nuestro Instagram para acompañarnos en la lucha. Es integrantes.conani-bajo.
0: Dale. Te mando un abrazo. Saludos a tu mamá.
9: Gracias, besos. Adiós. El viernes estamos cantando en la explanada del CCK. Todos los coros de Argentina, especialmente de Buenos Aires, nos juntamos a cantar contra este decreto que disuelve el Coro Nacional de Niños y a favor de la cultura.
0: ¿El viernes a qué hora?
9: El viernes a las 6 de la tarde.
0: Bien, vamos a recordar en ese momento.
9: Bueno, actual Palacio Libertad.
0: Abrazo.
9: Bueno, gracias. Un beso.
0: Contundente, ¿eh? Ojalá hubiera más gente con la mirada que tiene Vera de 18 años diciendo, si tenés dignidad, corregí lo que hiciste. No se entiende todavía el motivo por el cual están destruyendo el Coro Nacional de Niños, dicen transformándolo sin haber comunicado nada de cómo va a ser supuestamente la nueva versión o el nuevo formato. 7:58 minutos, sigan a Débora Durieta en Buenas Tardes China y en sus redes durante todo el día. Uy, con no. Información caliente.
2: En X.
0: La información de primera mano la tienen acá en esta semana sobre la ley de tierras y siempre. Sigan a Agustín Castro cuando cubre el mundial o cuando está vestido en Boxy Fit.
2: ¿No? ¿Cómo era?
0: Boxy Fit.
2: Sí, sí, sí.
0: Nos vamos como todos los martes con Ticini.
11: O Ticini.
0: Mandé fruta.
2: Sí, sí.
0: Chicos. Adiós, Débora Durieta.
11: Adiós, Jairo. Hasta
0: laburá un poquito.
11: Un poco.
0: Chao, Agustín Castro.
2: Chao, Jairo. Hasta mañana.
0: Chao, gata.
11: Chao, perrito. Que tengas lindo.

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1: El Servicio Meteorológico Nacional prevé para hoy una temperatura máxima de 15 grados con cielo nublado. El viento soplará del este a lo largo de toda la jornada.
0: Nuestro país.
1: El gobierno deberá comparecer ante la Comisión Interamericana de Derechos Humanos para explicar su política laboral. El organismo internacional convocó a representantes del gobierno libertario a una audiencia esta mañana en Washington, Estados Unidos, por la denuncia realizada contra la política oficial de retroceso en derecho laboral realizada por el Frente de Sindicatos Unidos, que se presentará junto a referentes de la Asociación de Jueces del Trabajo, la Asociación de Abogados Laboralistas y del Centro de Estudios Legales y Sociales. Las entidades sostienen que la ley de reforma laboral promovida por el oficialismo desplaza al Estado de su rol como árbitro entre el capital y el trabajo, en perjuicio de la parte más débil de la relación laboral, a la vez que advirtieron que la reglamentación posterior, elaborada por el ministro de Desregulación Federico Sturzenegger, profundizó las restricciones previstas en el texto original de la norma.
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1: La actividad industrial bonaerense sigue en caída. El indicador sintético de la industria manufacturera, publicado por el Ministerio de Economía de la provincia, precisó que la actividad industrial en el territorio tuvo una suba interanual del 2,5% en abril con relación al mismo mes de 2025, pero que en la medición mensual la caída fue del 2,5%. El titular de la cartera de Hacienda, Pablo López, aseguró que solo tres sectores concentran el impulso, ya que crecen las ramas industriales relacionadas al agro, la maquinaria anexa y el petróleo, sectores que representan el 37% de la industria en la provincia, mientras que las 13 ramas restantes de la actividad industrial continúan operando por debajo de 2023.
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1: Aumentó el costo de la energía en el conurbano. El gobierno oficializó mediante su publicación en el boletín oficial los nuevos cuadros tarifarios para la electricidad que comenzaron a aplicarse con retroactividad al 1 de agosto en el área metropolitana de Buenos Aires, con incrementos que contemplan un aumento promedio del 1,8% en las tarifas tanto de Edesur como de Edenor. Además, la Secretaría de Energía resolvió una suba del 3% en el servicio de gas para las distribuidoras metropolitanas Gas y Naturgyvan.
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1: Aseguran que Israel dejará Gaza tras el desarme de Hamas. La Junta de Paz, organización internacional impulsada por Donald Trump para la reconstrucción del enclave, aseguró que la retirada total del ejército hebreo, más allá de la línea amarilla en la franja, se producirá cuando el grupo islamista palestino se desarme por completo, tal como se comprometió con los mediadores. El diplomático búlgaro Nikolai Mladenov, titular del organismo, aseguró que la implementación estaría supervisada por la Fuerza Internacional de Estabilidad y el Comité de Verificación de la Implementación, integrado por representantes de Estados Unidos y la propia Junta de Paz.
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1: La CETERA calificó al paro como contundente. Mediante un comunicado, el gremio sostuvo que la medida tuvo un acatamiento del 90% en todo el país, con una masiva participación de las trabajadoras y los trabajadores de la educación en las distintas acciones y movilizaciones realizadas en cada provincia, y que la contundencia ratifica el profundo malestar que atraviesa la docencia argentina frente al ajuste sobre la educación pública y la falta de respuestas del gobierno nacional.
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3: María Laura Torre, secretaria general del SUTEBA, explicó los alcances de la medida en diálogo con Radio Universidad de La Matanza y Cruce.
4: Es muy alto en todo el país, lo están compartiendo los secretarios generales. En nuestra provincia, la verdad, es contundente el paro. La devolución del FONID implica, nos robaron una parte importante del salario a los docentes de todo el país. Una parte importante desde que asume Milei, que a la hora de discutir salario en cada provincia, hoy no tenemos ese dinero. Vos calculá que para un maestro, una maestra de dos cargos sería un poco más de 300.000 pesos. Es mucha plata en este contexto y esta deuda viene desde el momento que asume Milei. Pero aparte, el financiamiento es brutal en todos sus términos.
1: Por su parte, la lista multicolor de SUTEBA mantendrá la huelga también en la jornada en curso, por lo que varias escuelas de la provincia no tendrán actividad.
0: Polideportivo.
1: se cerró la tercera fecha de la Liga Profesional de Fútbol. Sarmiento derrotó en Junín a Independiente Rivadavia de Mendoza por 2-1. Talleres goleó a Platense en Vicente López por 4-0. Y Vélez es el único puntero de la zona A tras vencer a Independiente por 1-0. Además, Huracán y Atlético Tucumán igualaron sin goles en Parque Patricios. Y Central Córdoba derrotó a San Lorenzo por 1-0 en Santiago del Estero.
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11: No, nena, nos cortaron la luz.
12: Carlito, ¿y la motito?
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0: Sin Chistar para encontrarnos aquí en Cruce, la cadena conurbana de comunicación y cultura. Estamos acompañándote desde ahora hasta las 10 desde Radio Aijuna. Vino la gente de Buenas Tardes China, digo así porque ya pasaron, ¿eh? Nosotros nos vamos en busca también de FM en Tránsito, en busca de la patria de las moscas, jornada para transitar por radios comunitarias y universitarias. Entre las 8 y las 10, loco, no te sobra una moneda, pero también compartiendo esta programación con las radios que se distribuyen estratégicamente en todo el conurbano. Sí, mira, las mencionadas, las cabeceras, la Uni, Radio Universidad me falta, pero sumo UNQ Radio, Radio UNDAB, Radio UNAG, sumo de Florencio Varela también a FM Aires, Radio Cooperativa de esa localidad, Gardeliando para pegarle la vuelta a Morón, Enganchate Rock en Tigre, Radio Asamblea en Ciudad de Buenos Aires, FM Freeway, eso es Ramos Mejía. Y saludar también a Radio Conurbana, la universitaria de Lomas de Zamora. Radio UNDAB, ¿te dije? Sí, te dije, está en Avellaneda. Bueno, el recorrido habitual, saludo a todas ellas, también para expandir un poco parte de la producción periodística que compartimos a diario, las canciones que compartimos a diario, las charlas, las historias. Martín Castro en la técnica general, la apuesta audiovisual, el Manu Iglesias, Milagros Hermida en la operación técnica. ¿Dije bien Hermida? Hermida, Hermida es, Hermida. Operación técnica. Diego Restucci, la producción del panorama conurbano. Con Diego, al final, último orejón del tarro para hablar un poco de los deportes atravesados por el torneo local, sobre todo la liga. Aquí te saluda Pablo Martínez y también tengo que mencionarte a Juan Pedro Legarreta, por ejemplo, a Meme Poggi, que laburan en la producción, mucho de lo que compartimos también en el YouTube de Radio Aijuna. Che, viene bien el tema de suscripciones, pero si podemos un poquito más, siempre vienen mejor algunas más. Así que en suscriptores hemos crecido bastante en estos últimos meses. Te pedimos ahí que le metas a la campanita, si no, algún me gusta, algún comentario en lo que circula a diario por allí, ¿sí? Entrevistas para repasar. Bueno, es un buen lugar también el espacio que tenemos allí. Nos encontrás como Radio Aijuna. También en el 94.7, en el aire aquí de nuestro Conurbano Sur, o aijuna.fm. Bueno, lugar ideal para que estemos contactados. También te dejo un WhatsApp que es el 15 57 99 50 25, 15 57 99 50 25. Nos puedes dejar tu mensaje ya desde el vamos. Tengo varios temas para tratar, entre ellos algo de resumen también de lo que va dejando una semana que pinta convulsionada, con importante paro nacional docente, contundente paro nacional en todo el país. Vamos a estar con algunos testimonios de allí. Tuvimos también bastante cobertura en Cruce en el día de ayer. Y en un ratito nomás ya se viene el Colo Retamar, para mencionarte algo también de lo que vamos a estar charlando en el día de hoy desde la Agencia de Noticias Científicas de la Universidad Nacional de Quilmes. Metele también algunas buenas canciones y con eso vamos hasta las 10. Un abrazo.
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0: Bueno, el paro nacional docente fue contundente en todo el país. Será la continuidad de reclamos imparables. Nos preguntamos, ¿vamos rumbo finalmente al paro general? ¿Sí? Ayer se dieron nuevamente algunas pistas de eso. El gobierno sin respuestas, ni en la previa, ni el durante, ni en el post. Bueno, como en una infinidad de temas, ¿sí?, que tiene negados. Tomó una decisión el gobierno frente a estas problemáticas. Pero en la tensión de fuerzas, uno podría decir, empieza un poco a romperse esta lógica de aislar los reclamos. El gobierno hizo una gran tarea en esto de romper, de fracturar los reclamos. El gobierno hoy es un atentado a la educación pública. Materia salarios, materia infraestructura, políticas públicas de la niñez. Bueno, las escuelas están detonadas, es algo que vas a escuchar decir. Al gobierno solo le interesa transformar a la escuela en un depósito de personas, a la escuela pública en un depósito de personas. Te quedas escuchando a Sonia Lesso, titular de CETERA, parte de su discurso en el día de ayer. Pongo en valor testimonio compartido por Mario Sadras, movilero, periodista de Radiográfica.
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7: Y no llego a fin de mes. La frase que más se escucha es: ¿cuántas horas más puedo agarrar para ver si puedo pagar el alquiler y las expensas? La frase que más se escucha en la escuela es: mi escuela está detonada. Mi escuela está detonada. A ver, esta gente que gobierna de espaldas al pueblo, que gobierna para los grandes empresarios, para el Fondo Monetario, no ve lo que vemos en la escuela todos los días: los pibes con hambre, el aumento de los suicidios, las autolesiones, la situación de extrema pobreza, los comedores. Escolares rebalsados porque sacaron los comedores comunitarios. Por eso el día 7 vamos a estar marchando con las organizaciones sociales, con la iglesia, con el pueblo, diciendo paz, pan, techo y trabajo. Y el 6 en todo el país, en marchas que se multiplican, le decimos a Stutzenegger, que era el candidato de Patricia Bullrich y que se vino con un proyecto así de grande que no escribió él. Escribieron las grandes empresas, escribieron los estudios, hicieron una recopilación de qué más se podía entregar en la Argentina: el agua, el litio, el petróleo, la soberanía, las Islas Malvinas. Grande a la selección nacional, la

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4: Bueno, jornada para reencontrarnos con el Colo Retamar aquí en Radio Aijuna. Momento para pensar un poco la producción científica, las universidades. ¿Cómo andas, Colo? ¿Bien?
5: Bien, muy bien, por suerte. Contento de estar de vuelta. Y hoy traigo un tema que quizás no está tan en agenda, sobre todo para nosotros en Argentina, porque básicamente es un tema que le compete al Estado y no hay políticas públicas, entonces...
4: No está en la agenda del gobierno, podríamos decir.
5: Exactamente, okay. No está en la agenda del gobierno nacional, que tiene que ver con el mundo de las infancias, de las redes sociales, de la inteligencia artificial y de la salud mental. Son múltiples aristas de un problema que cada vez es más profundo, es más fuerte, es más cotidiano. Y hay sí algunos ejemplos que a mí me interesa contar. ¿Por qué? Porque permiten vislumbrar alternativas, ¿no es cierto? Caminos de ruta por donde abordar este problema. Por ejemplo, lo que hoy contamos tiene que ver con México, que busca regular el consumo de los niños, las niñas y los adolescentes, tanto de las redes sociales como de la inteligencia artificial. Para que tomes como una dimensión del uso de los pibes y las pibas en redes sociales, internet, el 70% de los niños y de las niñas de 6 años en adelante utiliza internet y redes sociales
4: en México. 6 años en adelante.
5: 6 años en adelante. Sí,
4: ya es parte de la vida cotidiana, digamos.
5: Por supuesto, eso a los 16, ya 9 cada 10 pibes utiliza internet, y el que no lo utiliza es porque no puede, no porque no quiere. Casi no te diría. Después vos tenés ahí múltiples problemas, también con el uso de inteligencia artificial generativa.

0: cognitiva, algo que se conoce como deterioro cognitivo. ¿Por qué? Porque los pibes y las pibas mayormente no utilizan la IA como complemento, sino como reemplazo. Reemplazo del estudio, reemplazo de hacer alguna tarea. En vez de hacer yo la cuenta matemática, en vez de investigar, de sentarme, de leer para armarnos un perfil de San Martín, ahora que se viene dentro de poco la fecha. No, le preguntamos a la inteligencia artificial directamente. Cuando vos googleabas...
1: Copy y pego.
0: Sí. ¿No? Incluso la inteligencia artificial es cada vez más eficiente en el sentido de que yo le pido, haceme un texto como un estudiante de 16 años, de... Cuando vos le das contexto, eso va a funcionar cada vez mejor. Todavía hay algunas falencias, todavía los docentes nos damos cuenta cuando un texto está hecho con inteligencia artificial, pero eso se va puliendo cada vez más, ¿no? Hasta que llegue...
1: Bueno, tanto, ya que vas a hablar de México, tanto que el ingreso a la Universidad Nacional se tuvo que suspender.
0: La UNAM. Lo mismo pasó con la Facultad de Psicología en Uruguay, en la UDELAR, que es la Universidad de la República, es como la UBO uruguaya, ¿no? Para tener algo, como la UNAM mexicana, o sea, la gran universidad uruguaya es la UDELAR, y tuvieron que suspender un examen de ingreso virtual de psicología porque aprobó el 90% con unos niveles escandalosos de aprobación, que presencial, pero no, ni le ata los cordones. Entonces, ese mismo problema que hoy vemos en las universidades, que hoy vemos en los terciarios, se acelera todavía más en las escuelas secundarias.
1: Claro.
0: O sea, si vos imaginate un estudiante que va a la universidad porque quiere, nadie... Acá en Argentina la educación secundaria es obligatoria. Vos estás obligado a ir a la escuela. Ahora bien, no estás obligado a ir a la universidad, a elegir la carrera, eso lo haces porque querés. Y si en ese contexto vos utilizas inteligencia artificial en reemplazo de tu capacidad cognitiva, bueno, ¿qué le queda al resto?
1: Sí, totalmente.
0: Ahora bien, volviendo al caso de México, el gobierno busca aprobar una legislación antes de 2027 en el Congreso, lo cual es un desafío. ¿Por qué? Porque si vos regulas inteligencia artificial y redes sociales, ¿a quiénes regulas?
1: A empresas.
0: No solo son empresas, sino que son las grandes empresas.
1: Sí.
0: ¿No? Y son las grandes empresas que ya tienen más poder incluso que los propios gobiernos. Cuando pensamos en inteligencia artificial, pensamos rápidamente en la cuestión de Palantir. Ahora que con la llegada hace unos meses de Peter Thiel a Argentina. Ahora bien, cuando vos hablas de ese mundillo, hablas de Elon Musk. Hablas de Mark Zuckerberg, hablas de Darío Amodei, hablas de todo ese mundillo de chatbots de inteligencia artificial, ChatGPT, Claude, Gemini, el de Meta, el de Copilot, que es de Microsoft, ¿no es cierto? Son los grandes jugadores, los más potentes. Y muchas veces hay funcionarios al servicio de la defensa de esos grandes intereses. No estoy descubriendo el petróleo con esto. Ahora bien, ¿qué es lo que quiere hacer el gobierno mexicano? Generar un consenso en la sociedad para que esa ley no sea trabada en el Congreso, ¿no es cierto? Entonces, ¿qué está haciendo el gobierno mexicano? Está haciendo rondas en todo el país, convocando a las familias. ¿Para qué? Para que discutan y lleguen a un acuerdo sobre una normativa, sobre un marco... para regular las redes sociales y la inteligencia.
1: Al estilo ley de medios, ley de servicio de comunicación audiovisual.
0: Ese estilo.
1: Los foros, ¿te acordás?
0: Esos
1: 24 foros.
0: Esos 24 foros por una comunicación democrática y federal. Bueno, esa misma lógica, ahora bien, poniendo la lupa en los niños y en el consumo de las redes sociales. Más o menos un adolescente de 16 años en México deben ser unos parámetros parecidos acá en Argentina. ¿Sabes cuántas horas por día utiliza internet y redes sociales un joven de 16 años más o menos en México?
1: ¿Estará en 4?
0: No, frío.
1: ¿Frío?
0: Más.
1: O sea, son 6, 7.
0: 7 horas y media más o menos.
1: Es impresionante.
0: Al final de tu vida, más o menos, nunca sabes cuánto es el final de tu vida, pero más o menos teniendo un promedio, esos pibes que hoy navegan 7 horas y media por día en redes sociales, internet, se perderían el equivalente a 20 años.
1: Claro.
0: 20 años de su vida navegando en redes sociales e internet.
1: Ya es otra vida, digamos.
0: Es otra vida. Sí, entonces, eso deja de ser un problema individual... Y le compete al Estado, básicamente. Es un problema de salud pública, es un problema de salud mental, porque si vos estás en las redes sociales, estás solo, estás en tu mundo, estás aislado, no estás con tus amigos, no estás con otras personas, no estás haciendo deportes, no estás estudiando, solamente estás en ese mundo que... Vos sabés que hay algo muy interesante en México, que es... ¿sabés lo que es la mañanera?
1: No.
0: La mañanera son conferencias de prensa cotidianas que realiza la presidenta de México todos los días. Todos los días realiza una conferencia de prensa. Esto lo hizo López Obrador.
1: Lo hacía López Obrador.
0: Expresidente de México.
1: Se llamaba Las Mañaneras.
0: La Mañanera. Vos lo buscás, pones La Mañanera, te va a salir eso, ¿no es cierto? Todos los lunes en La Mañanera habla sobre el impacto de las redes sociales y la inteligencia artificial en los jóvenes, ¿no? ¿Y qué pasa? No solamente habla desde el sentido común, sino que en esa mañanera convoca especialistas para que hablen sobre lo que está pasando en términos científicos, en términos culturales, con esos pibes. Por ejemplo, la semana pasada habló un especialista en prevención de adicciones y un especialista en psicología del desarrollo. No es algo que tiene que ver solamente con la alfabetización digital, con la toma de conciencia, que también es recontraválido y es necesario, sino que ya están hablando de los impactos, y fíjate, hablan de redes sociales como de adicciones.
1: Sí.
0: ¿No? Equiparándolo con grandes flagelos como el tabaco, el alcohol, sí, las redes sociales, ¿no? La gran adicción de estos jóvenes. ¿Qué es lo que sugería una de esta psicóloga del desarrollo que habló la semana pasada? Decía, de 0 a 12 años las redes sociales tienen que estar prohibidas. Prohibidas las redes sociales y las pantallas. A partir de los 13 años...
1: Las pantallas.
0: Y las pantallas, sí, ¿no es cierto? ¿Para qué? Para que los niños puedan desarrollarse de la mejor forma posible. ¿Por qué? Porque cuando vos estás, esto que hablamos recién, cuando vos estás en la pantalla no estás en un montón de otros lugares. Y eso tiene un impacto muy negativo para el cerebro y para el desarrollo de ese niño, de esa niña, de ese adolescente.
1: Que está, que puede, vos decís, está más relacionado con otro tipo de juego, digamos, de juego, con el juego más de creatividad, de invención, de la cosa manual, ¿no?
0: De lo manual, de lo creativo, del poner el cuerpo al el cuerpo y la mente al servicio del juego.
1: Sí, sí.
0: ¿No es cierto? Que es algo social, que es algo colectivo. Por ejemplo,
1: Hasta el deporte entra ahí. Para un pibe, obviamente.
0: Por supuesto, ¿no? Por eso en México otra de las políticas públicas tiene que ver con escuelas masivas de boxeo. El boxeo en México es un deporte...
1: Sí, muy popular.
0: Muy popular.
1: Como lo ha sido en una época de los más populares acá en nuestro país.
0: En Argentina, exactamente. Sí. Bueno, si hablamos de México, hablamos de grandes boxeadores. Entonces, ¿qué tiene que ver también con el Mundial? No es casual que México haya llevado el Mundial a su país. De fomentar el deporte. Van a fomentar también unos... Los juegos Evita, por decirlo de alguna manera, pero en México, unos juegos llamados tradicionales, va a haber competencia de yo-yo, por ejemplo.
1: Claro.
0: O fíjate, frente a las pantallas, volvemos a lo analógico, ¿no es cierto? Entonces, ¿qué es lo que decía esta psicóloga? Bueno, a partir de los 13 años podemos ir graduando de forma paulatina el consumo de pantallas, de internet, de redes sociales, de inteligencia artificial, porque...
1: El objetivo es sacar a los pibes de la pantalla.
0: Ahora bien...
1: Si vos querés.
0: Claro, exactamente.
1: Buscar la forma,
0: ahora bien, vos necesitás el consenso de las familias. Yo qué te digo, con mi hijo que tiene 6 años, yo estoy trabajando con el teléfono todo el día. O sea, si a vos te ven con el teléfono, tiene algo de lógica.
1: Esa es la vida.
0: Ahora bien, por un lado vos tenés lo ideal y por otro lado tenés el mundo real.
1: Sí, sí, sí.
0: ¿No es cierto? Pero, digo, lo que está buscando es un consenso del gobierno mexicano con pautas para las escuelas, para los gobiernos, para las empresas, para las familias. Hay una estadística que es muy impactante y que más o menos el 33% de los jóvenes de la generación Z, aquellos nacidos entre fines de los 90 hasta el 2010, el 33% de esos pibes y pibas mantuvo una relación afectiva con un chatbot de inteligencia artificial.
1: Es altísimo la

0: Es altísimo. Sí. Fíjate que en China, ¿lo viste eso? Que en China... Exactamente.
1: El Colo Retamar pasó por aquí. Mirá, el tema que te propuso tiene mucho que ver con lo que también está sucediendo como impacto en nuestro país. Nosotros un pasito más atrás ahí, porque el tema lo tenemos como libre albedrío para las multiempresas.
0: Ya vamos a hacer el mundial de las regulaciones.
1: Dale.
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6: Hola Argentina, muy buen día, ¿cómo están? Les damos la bienvenida a esta producción informativa nacional de Farco, el Foro Argentino de Radios Comunitarias. Estamos aquí en nuestro centro de producción en la ciudad de Rosario y ya estamos enlazadas las radios comunitarias del país para la primera edición de este martes 4 de agosto de 2026. Se cumplió el paro nacional docente con alta adhesión en todo el país. La medida se sintió en escuelas y universidades y hubo movilizaciones en las principales ciudades. En Buenos Aires, la marcha finalizó con un acto frente al Ministerio de Economía. Allí, la secretaria general de la CETERA, Sonia Aleso, describió la situación que viven los y las docentes y estudiantes por las políticas de Milei.
7: La frase que más se escucha es: ¿cuántas horas más puedo agarrar para ver si puedo pagar el alquiler y las expensas? La frase que no se escucha en la escuela es: mi escuela está detonada, mi escuela está detonada. A ver, esta gente que gobierna de espaldas al pueblo, que gobierna para los grandes empresarios, para el Fondo Monetario, no ve lo que vemos en la escuela todos los días: los pibes con hambre, el aumento de los suicidios, las autolesiones, la situación de extrema pobreza, los comedores escolares rebalsados porque sacaron los comedores comunitarios. Por eso el día 7 vamos a estar marchando con las organizaciones sociales, con la iglesia, con el pueblo, diciendo paz, pan, techo y trabajo.
6: Desde CETERA calificaron como contundente la medida de ayer por la alta participación que se verificó en la mayoría de las provincias. Los gremios universitarios también fueron parte de esta jornada de paro nacional docente en reclamo, en este caso, del cumplimiento de la ley de financiamiento. Vamos a escuchar a Octavio Miloni, secretario adjunto de la Federación CONADU.
8: Desde el movimiento universitario también hemos construido, junto con la docencia de todos los niveles, este paro nacional de altísimo acatamiento por nuestras propias reivindicaciones, pero por las superadoras reivindicaciones de la educación pública en la Argentina. Ponemos nuestras reivindicaciones dentro del contexto de las reivindicaciones de la docencia nacional, de la educación pública, de los trabajadores y trabajadoras de la educación privada también, porque no puede haber un país construyendo democracia sin el derecho a la educación que sea realmente efectivo.
6: Parte de lo que se vivía ayer frente al Ministerio de Educación en este acto final de la jornada del paro nacional docente. Y en la provincia de Buenos Aires, el paro docente tuvo una adhesión del 98% según los gremios. El informe de nuestra compañera Cecilia Márcico desde la FM Chapaleofú.
9: Alto acatamiento al paro nacional docente. En la provincia de Buenos Aires la adhesión fue del 98%. Durante la jornada de paro, el Gobierno Nacional dispuso el control por parte del Ministerio de Trabajo de la Nación para supervisar las escuelas. En algunos distritos bonaerenses se hicieron presentes y desde el SUTEBA plantearon esto como un acto inconstitucional. En la provincia de Buenos Aires el acatamiento fue del 98% y desde la FEB plantearon los principales reclamos de la jornada. Lo hizo la Secretaria General de la Unión de Educadores de Rauch, Daniel Antonena.
10: La restitución de los fondos del FONIL, que es algo que se reclama siempre, creo, en cualquier medida de fuerza que se ha llevado adelante a lo largo de este año y de los años anteriores, desde el 2023, se sigue reclamando lo mismo. Pero bueno, como puntos también a destacar es la defensa de los fondos del IPS, que como sabemos hoy en día, Nación tiene una deuda de 2.3 billones de pesos con provincia, que es un reclamo que está en la justicia, y bueno, y después por otro lado rechaza el proyecto de libertad educativa, que entendemos que es una ley que atrasa absolutamente a los derechos adquiridos por los docentes y estudiantes, porque hay que entender también que sin docentes no hay estudiantes.
9: Por su parte, desde SUTEBA Rauch, el secretario general Daniel Marín planteó la importancia de la jornada de lucha a nivel nacional y remarcó el contexto en el que trabajan las y los docentes bonaerenses.
0: De esto nos encontramos en un contexto donde se profundizan las situaciones de vulnerabilidad que transita cada familia de nuestra ciudad, cada familia de nuestra provincia y de nuestro país también, frente a las cuales la escuela pública no está ajena, sino que todo lo contrario, que se le viene poniendo el cuerpo a poder acompañar, a poder abordar estas situaciones.
9: Reporto para Informativo Farco, Cecilia Marcico, desde FM Chapaleofú, la radio del Centro Cultural La Pieza.
6: Y en Tierra del Fuego, los docentes iniciaron un paro por tiempo indeterminado y un acampe en Ushuaia en reclamo de un aumento salarial. Ayer la dirigencia sindical fue recibida por el gobernador Gustavo Melella y se acordó iniciar una mesa de negociación con varios ministros. De todos modos, la medida sigue hasta que se logre una solución al reclamo salarial y de financiamiento de la educación en la provincia, que es el reclamo del sindicato. Vamos a escuchar al secretario general del Sindicato Unificado de Trabajadores y Trabajadoras de la Educación Fueguina, Horacio Catena, tras la reunión con el gobierno.
11: En la reunión estuvo el gobernador de la provincia y el ministro de Educación. Nosotros fuimos muy, muy claros y muy concretos en lo que estamos pidiendo, que es nada más y nada menos que recomposición del salario. Explicamos por qué llegamos a tomar esta medida, que como decíamos hoy en la movilización de Ushuaia, no es una medida fácil de tomar porque es un paro por tiempo indeterminado, que obviamente no es una medida que se toma a la ligera ni que se toma sin pensar que cuenta con un impacto muy importante, ¿no?, en términos sociales, y aún así nos parece que era la medida que teníamos que tomar y que se resuelve con recursos económicos, porque lo que necesitamos es una recomposición de los salarios reales, y que eso, digamos, las medidas que se podrían haber tomado con anterioridad, que es por ejemplo la ley de financiamiento educativo, aún hoy espera el tratamiento, y que lo que se necesita ahora es voluntad política y resolución del conflicto en términos políticos, de volcar recursos de otro destino a salarios.
6: Horacio Catena, secretario general del Sindicato Docente de Tierra del Fuego, el SUTEF. Hoy a las 14 es la primera reunión de esta mesa paritaria, según informa el gremio, con la participación del gobernador, el ministro de Economía, el ministro de Educación y el presidente del Banco de Tierra del Fuego. La joven desaparecida desde junio en Rosario fue encontrada sana y salva en Brasil. Venimos informando sobre este caso en este noticiero. El informe de nuestro compañero Darío Uliassi desde Aire Libre, Radio Comunitaria.
12: La joven de 32 años que era buscada hace más de 40 días apareció sana y salva en Brasil. Micaela Albornoz era intensamente buscada desde el 24 de junio cuando salió de su casa ubicada en la zona sur de Rosario. En la tarde de ayer se confirmó que Micaela fue detenida en la ciudad de Florianópolis, en el país vecino de Brasil. Ella pudo ser reconocida debido a que tenía el DNI extraviado de una vecina, el mismo que usó para comprar pasajes hacia varias ciudades de Argentina. En declaraciones a Aire Libre, la abogada de la familia e integrante de la agrupación Ni Una Menos Córdoba, Daniela Morales Leanza, comentó que la Fiscalía de Rosario deberá determinar las directivas para que Micaela regrese al país.
13: La fiscalía es la que tiene que impartir directiva, porque si es una persona que llegó por sus propios medios, con una voluntad libre y no viciada, sin nada que pueda haber viciado esta manifestación libre de voluntad de estar en un lugar u otro, que nosotros consideramos que conforme a sus antecedentes, a su patología, no está en condiciones de manifestar libremente una voluntad, y aparte por los indicios y todo lo que hemos visto, que se está trasladando de esa manera, que está sin dinero, que bueno, en un momento está sin su DNI, sin su tarjeta de débito, bueno, claramente no está en condiciones de prestar un libre consentimiento de permanecer en Brasil. Entiendo que la fiscalía deberá corroborar si ella está, su voluntad, su estado de salud, sus condiciones, y la ordenar que regrese al país, que sea asistida, bueno, esas son las medidas que ellos tienen que implementar.
12: Por último, la abogada comentó que la familia quiere que sea trasladada a Rosario y que la fiscalía debería constatar si está apta para prestar declaraciones, teniendo en cuenta que Micaela está bajo tratamiento psicológico y psiquiátrico.
13: Es lo que quiere la familia, es lo que entendemos nosotros, entiendo que bueno, que van a constatar ella cómo se encuentra, si está en condiciones de prestar libremente un consentimiento, la voluntad de quedarse o volver, nosotros entendemos, y por lo que me dice la familia, y teniéndolo en cuenta los antecedentes, que la directiva debe ser trasladarla a Santa Fe, que es su lugar de residencia, que es el lugar donde ella se llevaba su tratamiento médico, para que sean los médicos que la conocen, que tiene su historia clínica, puedan hacer una evaluación si ella se encuentra en condiciones de manifestar libremente su voluntad de irse. Nosotros entendemos que no. Así que entiendo que la fiscalía debería actuar en ese sentido.
12: Reportó para el informativo Farco, Aire Libre, Radio Comunitaria de Rosario.
6: Deportivo en el noticiero de Farco, porque los equipos argentinos retoman la semana que viene su participación en las copas internacionales con rivales ya definidos. Nos informa nuestro compañero Iván Alday.
14: 7 equipos argentinos salen a la cancha en la semana del 11 al 20 de agosto para jugar los octavos de final de las copas continentales. Por la Libertadores, la acción arranca el martes 11, Independiente Rivadavia de Mendoza visita Fluminense, mientras que Estudiantes de La Plata en la ciudad de las Diagonales recibe a Universidad Católica de Chile. El miércoles 12, Platense jugará en su cancha de Vicente López ante Coquimbo Unido, y el jueves 13, Rosario Central será local en el Gigante de Rosito ante Corinthians de Brasil. Por la Copa Sudamericana, Boca Juniors jugará la ida el martes 11 en la Bombonera frente a Recoleta de Paraguay, tras haber superado a O'Higgins en penales en la fase de playoff. El miércoles 12 habrá doble acción en la Sudamericana. Tigre recibe al Montevideo City Torque y River viaja a Colombia para enfrentar a Independiente Santa Fe. Todas las aves se definirán a la semana siguiente. 7 ilusiones argentinas que buscan meterse entre los mejores de América. La transmisión de televisión está garantizada por Copa Libertadores a través de Telefe, con un partido a designar en televisión abierta, y ESPN y Disney Plus Premium, al igual que Fox Sports, con toda la competencia completa. Y en el caso de Sudamericana, DirecTV y ESPN se repartirán un partido de cada serie elegida en ida y vuelta. Deportes, Noticiero Nacional de Farco, Iván Alday.
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6: Y hasta aquí llegamos con la primera edición de Informativo Farco de hoy, martes 4 de agosto de 2026. Cristian Torres en controles, Pepe Frutos en la conducción y las radios que integran Farco en la producción. Nos reencontramos en la segunda del día. Chau.
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1: El Servicio Meteorológico Nacional prevé para hoy una temperatura máxima de 15 grados con cielo nublado. El viento soplará del este a lo largo de toda la jornada.
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1: 6 de cada 10 argentinos se endeudó para cubrir gastos básicos. El dato se desprende del último informe del monitor de opinión pública de la consultora Centrix, que refleja además un cambio en la percepción del mercado laboral, ya que 9 de cada 10 personas sostienen que un solo empleo ya no alcanza para llegar a fin de mes, una visión que atraviesa distintos sectores sociales y políticos y que expone el deterioro del poder adquisitivo. La encuesta muestra que 2 de cada 3 argentinos agotan sus ingresos antes o el mismo día 20 de cada mes, y que la situación resulta aún más compleja entre los jóvenes, ya que en la franja de 18 a 39 años, más del 85% asegura cumplir con dicha condición.
0: Nuestra provincia.
1: Carlos Bianco aseguró que la gente se está endeudando para comer. El ministro de Gobierno bonaerense sostuvo que el principal problema que enfrenta la actividad es la retracción del mercado interno, por lo que señaló que más de la mitad de las empresas identifica la falta de demanda como el principal obstáculo para producir, situación que explica el cierre de miles de firmas, caída de las inversiones y el impacto en el desempleo y en la crisis de consumo.
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2: Lo que estamos viendo es que la gente se endeuda para comer, no es para, como también, como dijo un periodista, para darse un gustito. La gente se está endeudando para comer, para pagar los servicios, para poder llegar a fin de mes. Si mal no recuerdo, la semana pasada también hacíamos referencia a una encuesta que decía que la mayoría de la gente ya no es que no llega a fin de mes, no llega al día 20. Y todavía le faltan 10 días para poder comprar la comida, para llevar adelante los gastos familiares, etc. Y ahí es cuando aparecen las deudas. Estas son las consecuencias de la política económica que está llevando adelante el gobierno de Milei.
1: En materia laboral, el ministro advirtió sobre un proceso de precarización del empleo. Aseguró que se perdieron más de 141.000 puestos de trabajo registrados y que buena parte de quienes dejaron el empleo formal pasaron a inscribirse como monotributistas para realizar trabajos independientes o en plataformas digitales.
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1: Finalizarán viviendas en Lomas de Zamora con fondos provinciales. Por unanimidad, el Consejo Deliberante de ese distrito del sur del conurbano aprobó el convenio del programa Completar, una iniciativa que prevé la finalización de 80 viviendas en el barrio Sebastián II de Santa Catalina, que habían quedado frenadas por la falta de fondos nacionales. Las obras contarán con financiamiento por un monto de más de 1.550 millones de pesos por parte del Ministerio de la Comunidad de la provincia, y se prevé que finalicen dentro de un plazo de 15 meses, una vez completada la presentación de la documentación correspondiente.
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1: España defendió su soberanía sobre Ceuta tras la crisis migratoria. El país ibérico insistió en que su soberanía es incuestionable después de que decenas de miles de migrantes entraran la semana pasada de forma irregular desde Marruecos en este enclave español en el norte de África. El país africano, por su parte, reivindica su soberanía sobre Ceuta y Melilla, el otro enclave en el norte de ese continente, desde su independencia en 1956, pero España rechaza de plano cualquier negociación sobre ambos territorios.
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1: Docentes y no docentes universitarios se sumarán a la jornada de San Cayetano. El Frente Sindical de Universidades Nacionales confirmó que marchará junto a las tres centrales obreras y a los movimientos sociales el próximo 7 de agosto, cuando se conmemore la tradicional marcha de tierra, techo y trabajo. Además de los reclamos sociales, el espacio llevará la exigencia por el cumplimiento de la Ley de Financiamiento Universitario. El Frente, integrado por los gremios de docentes FEDUN, CONADU, CONADU Histórica, CT, UDA y CEA, de no docentes FATUN, de estudiantes FUA y de rectores SIN, se movilizará junto a la UTEP en la décima marcha por el patrono de los trabajadores.
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1: Faustino Oro ganó todas sus partidas en el inicio de su gira por el país. El gran maestro de ajedrez de apenas 12 años que vive en España regresó a la Argentina para realizar una serie de exhibiciones y comenzó su gira con una actuación impecable, ya que disputó 25 partidas simultáneas en Tigre y las ganó todas. El próximo jueves se presentará en Mar del Plata y el sábado en Rosario. Apodado por muchos como el Messi de la disciplina, Oro se convirtió este año en el gran maestro más joven de la historia de nuestro país y el segundo más joven del mundo en alcanzar el máximo título otorgado por la Federación Internacional de Ajedrez.
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4: Ya venimos para la segunda hora de Loco, ¿no te sobra una moneda? 9 de la mañana, 10 minutos, con las noticias del ámbito nacional, con el panorama conurbano, con las canciones bien recientes de Los Espíritus haciendo pelea callejera, reversionando un viejo tema de 2 minutos, y recién reversión del propio Turf haciendo Yo no me quiero casar y usted. Bueno, rememorando también el programa de Roberto Galán. 12 grados la temperatura actual, actualizo, va a llegar a 14, nublado y húmedo. De hecho, hasta te podés encontrar con una chispeadita en el aire, sí. Está bien gris, al menos aquí en nuestro conurbano sur, por cierto. Bueno, el conurbano tampoco tiene demasiadas diferencias, más que la

0: trenes y subtes están funcionando con sus líneas y horarios habituales. Una advertencia, la de San Martín. El tren San Martín circula con demoras por colisión con una persona en Santos Lugares. Dice Walter de La Tablada, buen día. Leer de un libro, de un apunte o de una compu usando la IA, ¿cuál es el problema? Se pregunta Walter. Si después los exámenes en el aula son escritos u orales y sin celu, internet es una herramienta y tiene que ser usada como tal. Destaca Walter en relación a la charla que mantuvimos la hora anterior con el Colo Retamar. La advertencia, Walter, tiene que ver con una noticia de estas últimas semanas en donde la universidad, una de las universidades más importantes de Latinoamérica, la Universidad de México, tomó la decisión de que son tantos los estudiantes que intentan ingresar a la universidad, los exámenes se tomaron estando vos en tu casa. Ahí empezó a aparecer un gran problema, porque salió mal. Finalmente, en la casa, con cámaras, bueno, toda una logística para hacer ese examen. Estuve leyendo una nota bien detallada al respecto. Salió mal, porque lo que sucedió es que, bueno, muchos de los alumnos tomaron la decisión de casi, te diría, replicar sus exámenes. Tuvieron que suspender todo el ingreso, fue un escándalo. Liz Bruni dice, buen día, coincido, las redes sociales son una adicción, los reels son muy peligrosos, los trato de evitar, pero cada tanto caigo en sus trampas de la dopamina, dice. Es preocupante para los pibes, para los chicos, que van perdiendo el interés y la curiosidad. Sí, hay un problema claramente. En este caso hay un problema mundial, sí, respecto a esto. Lo peor que hay es no hacer nada. Bueno, nos metemos ya con algunas entrevistas, temas que teníamos programados para esta jornada.
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0: Bueno, mira, acá hay un tema que se metió en los últimos días, en la semana también, se metió fuerte, le podemos buscar diferentes aristas. Vos sabés que hay como una actitud altruista por parte de las personas que laburan con la adopción de animales. Vos sabés que Argentina también tiene un marco legal para la protección de la vida y de los animales. También tengo que decirte que a veces con el tema animales, bueno, lo tenemos que poner en caja, es un tema de salud pública también para transitar. Pero el gobierno metió un debate en el medio de los grandes debates, uno podría decir, por los alcances que tiene. No sé si te cruzaste, la diputada Karen Reijard insultó a panelistas en TV para defender un proyecto de ley. En el medio están estigmatizando artistas en redes sociales. Bueno, tiene que ver con la producción, la venta de animales, pero también el cuidado. Medio que el proyecto de ley engloba todo eso. Y a nosotros nos interesa un poco más mirar qué pasa con el cuidado de los animales, que está ligado también o puede repercutir en lo otro, ¿sí?, que se metió en debate esta semana. Karina Casale es integrante de Adopciones Quilmes. Es un espacio donde se juntan, la verdad, que muchas voluntades para recuperar animales y impulsar la lógica de la adopción de animales. Karina, aquí te saluda Pablo Martínez de Radio Aijuna y para todo Cruce. ¿Qué tal? Buen día.
5: Hola, Pablo. Gracias por tocar este tema, por tenernos en cuenta como un gran refugio, que es lo que somos, de la zona sur. Estamos en Quilmes. Y bueno, bienvenido el debate, porque el debate tiene que ser constructivo, ¿no? Lo que pasa es que no estamos acostumbrados a debatir y por lo general termina siendo una guerra o una pulseada de egos, donde en verdad acá están los animales en el medio y un gran trabajo que tiene que ser un trabajo apoyado por el Estado, porque realmente los refugios estamos desangrándonos, porque cada vez hay más abandono, porque cada vez hay menos espacio y menos economía. Yo creo que esto tiene que ver con un poco de todo.

0: cultural, económico, social, que bueno, se ha dejado el tema durante muchísimos años en stand-by y bueno, y las consecuencias las tenemos ahora, todos los refugios explotados y abatidos económicamente.
1: Karina, yo entiendo que son múltiples los factores, pero si tenés que contar un poquito, ¿cuál es el momento por el cual crece, por ejemplo, el abandono de animales? ¿Está exclusivamente ligado a lo económico? ¿Tiene que ver con otro tipo de práctica, con un tema cultural? ¿Ustedes notan que hay momentos en donde se abandonan más animales que en otros?
0: Y nosotros estos últimos, el refugio tiene una historia de alrededor de 20 años y realmente la situación de abandono es sistemática. Me parece que culturalmente estamos muy atrasados, por eso se pone tanto énfasis en la escuela, ¿no? En la escuela, la generación

y que hoy no pueden bancarse un día de internación que no está menos de 60.000 pesos. Si lo querés poner en lo que se vive día a día.

0: donde tenés, muchas veces los dejan atados, más prácticas es dejarlo atado y e irse, y bueno, y el perro queda mirando esa familia que lo abandonó.
1: ¿Qué dinámica tienen?
0: Casos, un montón.
1: ¿Qué dinámica tienen en adopciones Quilmes? En este caso, suelen recoger perros, tienen un cupo. También, más o menos, ¿qué números de porcentajes tienen de perros que ingresan y lugares que pueden, en de alguna manera, acoger como hogar esos animales?
0: No, lo que pasa es que siempre te supera la demanda, porque vos lamentablemente tenés que elegir el que peor está. Porque bueno, alertas, ¿cómo se ingresa un animal? Y bueno, si no te lo dejan en la puerta, que puede ser, es una opción, es lo encontré, no lo puedo tener.
1: Sí.
0: Vas en búsqueda de una alerta que tal vez hace 3 días estás siguiendo, que ni siquiera es de la zona, pero que también te tenés que hacer eco porque no puede estar un animal atropellado 3 días bajo la lluvia. Entonces, empezás a atajar penales de todos lados. La gente tiene que entender que yo hago mucho hincapié en que no alcanza con sacarle una foto y mandarla a Instagram, con que no alcanza agarrarlo y decir, bueno, yo no lo puedo tener. Entonces siempre les pregunto por qué creen que nosotros sí, porque como en toda casa uno tiene una capacidad física y económica que si vos la superás ya empezás a tener problemas, y nosotros estamos llenos de problemas.
1: Claro.
0: Entonces la gente que tiene ganas de hacer algo tiene que hacer algo más, porque ese algo no alcanza con levantarlo de la ruta porque lo ve corriendo o de la autopista y traerlo adelante de la puerta. No alcanza, no alcanza, porque ya ese animal está necesitando un espacio que no tenemos. Un perro sano le está sacando el lugar a un perro que está para operar, con huesos expuestos, con tumores, fabélico, agusanado, ya necesita ir a un veterinario, ya necesita traslado, ya necesita medicación, ya necesita todo. Entonces, viste, la gente tiene que comprometerse de otra manera también, porque no alcanza con decir, bueno, lo hubiese dejado sino en la autopista y bueno, y lo iban a atropellar. Bueno, sí, sí, claramente sí, pero la postura que hay que tomar y el compromiso también tiene que ser otro. Así que bueno,
1: Karina,
0: estamos complicados.
1: Entiendo ese lado, en este caso el compromiso de las personas, y por otro lado pienso también cómo se juega el orden de estos espacios de adopción en materia de política pública, digamos. Entiendo que también se juega a nivel, se dice habitualmente, territorial. Me parece que la primer política pública debería estar muy ligada a lo municipal, ¿no?
0: Sí, lo que pasa es que entiendo que es un tema que ha superado el plan. Yo no dudo que el municipio tenga un plan, en este caso el municipio de Quilmes, pero todo lo supera, porque cuando vos dejás mucho tiempo, muchos años, la decadencia, después también es muy difícil poder revertir, ¿no? Entonces tiene que haber una cuestión, primero, de compromiso desde casa. Siempre todo empieza en casa. A nosotros nos han dejado animales atados y viene la familia con los chiquitos. Y esos chiquitos lo que están viendo es que estamos abandonando a mi mascota.
1: Yo te preguntaba qué tareas se pueden llevar adelante o qué puede acompañar también el compromiso, digo, ¿no?
0: Y mira, acá tiene que haber una política más... más

0: ver, cómo decirlo, más aplomada con respecto a las castraciones. Yo creo que la castración no alcanza. Yo sé que se hacen castraciones, también la gente pierde el compromiso de la castración, pero la castración, para mí la castración es evitar refugios extrapro, poblados.
1: Claro.
0: Es una de las cosas.
1: ¿Qué pasa con, bueno, no sé si se abrió una grieta o no respecto a la toma de decisión de la producción, venta, comercialización de animales? Ahí tiene que haber algún tipo de control también. ¿Qué tipo de control? ¿Tiene que estar prohibido absolutamente? ¿Ustedes qué postura toman ahí, tomando en cuenta que básicamente después se están cargando la dificultad o el resultado de lo que sería una venta masiva de animales, ¿no?
0: Sí, pero mira, esto para mí son dos cosas absolutamente distintas que se mezcló, es como, viste, mezclar la sopa con la milanesa. Para mí no tiene nada que ver una cosa con la otra. La superpoblación de los refugios, a mi criterio, no tiene que ver con la venta de animales de raza, y son dos cosas que podrías hacer programas enteros de un lado y del otro.
1: Sí, claro.
0: El que yo manejo es la realidad de los refugios, que, te insisto, por supuesto que no estoy de acuerdo en comprar perros. ¿Te imaginas que acá tenés 150 animales que te miran con un amor?
1: Claro, la primera opción debería ser adoptar, decís vos.
0: Pero por supuesto, lo que pasa es que también, viste, venimos de una cultura donde el que tiene el perro de raza es más cool, es más. Hay todavía toda esa pavada cultural que en algún momento se va a terminar, pero ¿sabés cuándo se termina? En las escuelas se termina. Se trabaja, nosotros trabajamos mucho en las escuelas, se van a dar muchas charlas en las escuelas, hay que llevar este tema, hay que llevarlo a las escuelas para que también los chicos, invitarlos a que vengan, porque ahí está el cambio, no en sus padres, que tal vez gastan $3,000 en un perro. Sí, es hermoso, pero este también es hermoso, y eso es lo, ahí hay que apuntar. En la educación, para mí es fundamental. Y después, bueno, mira, no me quiero meter mucho en el tema de la venta de las razas, porque eso también es otro tema. Es otro tema.
1: Karina, hace 20 años que existe Adopciones Quilmes. Preguntarte también, en todo este tiempo, bueno, ¿cuánta gente se junta allí a meterle laburo, a meterle también parte de sus recursos, de sus sentimientos en esta tarea que llevan adelante? Bueno, ¿cómo se cruzan también con los profesionales que le dan una mano? ¿Cómo se han sostenido durante todo este tiempo?
0: Y mira, te sostenés gracias a las voluntades. Esto es así, nosotros tenemos una cuenta oficial, vos tenés maneras de poder ayudar, muchas. Lo que tenés que tener es ganas. Desde la económica, porque tenés una cuota de socio que es baja, que es pagable. Después podés hacerte madrina, padrino de algún animal que a vos te haya llegado, su historia. Y a través de eso podés colaborar con los gastos. Bueno, por supuesto que estamos llenos de eventos, de rifas. Deudas, mucha, pero bueno. Somos buenos pagadores, así que los veterinarios nos bancan, la distribuidora nos banca, la cuenta corriente, pero se hace muy difícil porque hay meses que estamos con 10 millones abajo. Entonces, ¿y qué haces? ¿No lo operás al perro? ¿Y qué haces? ¿No lo mandás al oncólogo? ¿Y qué haces? ¿Y no lo mandás a hacer una tomografía cuando el veterinario te lo está indicando? Y sí, y el traslado y la espera, así que bueno, somos un grupo lindo que se va renovando también porque la gente es voluntaria y lo va haciendo a medida que puede. Hay gente con mucho más compromiso físico, y otro que tal vez no puede tanto, y bueno, y colabora y está atenta con las necesidades. Así que necesitamos ser más porque, bueno, esto es un montón. Uh-huh. Esto es para locos, uh-huh, digamos. Esto es para locos, realmente. Meterse en esto de la ayuda sin nada, es para usar la imaginación y el ingenio.
1: Adopciones Quilmes, así encontrás en redes sociales, en Instagram, es la vía, el recorrido más frecuente que tienen, el Instagram.
0: Sí, esas dos, uh-huh, exactamente.
1: Bueno,
0: la página, todo se mueve, viste, a través de la página. Hoy tenemos un grupo de gente joven que, viste, que está en el tema, y entonces se abren caminos ahí también.
1: Uh-huh. Bueno, se acepta todo tipo de voluntad, digo, profesionales que también puedan dar una mano, lo digo, aunque sea ocasionalmente, sí, viene muy bien, ¿no? Digo, veterinarios y demás, sí, veterinarias.
0: Sí. Uh-huh. Sí, por supuesto, nosotros necesitamos todo, desde veterinarios, desde insumos, desde artículos de limpieza, desde alimento balanceado, desde pollo. Vos no sabés la cantidad de pollo que se necesita, entre 4 y 5 cajones por semana, porque, uh-huh, hay animales que solo pueden comer pollo y tienen que comer pollo. Entonces, o sea, esto es un refugio en serio. Acá se invierte y por eso también se los recupera como se los recupera y se los saca adelante. Lamentablemente no hay tantas adopciones como nos gustarían, uh-huh, por supuesto.
1: ¿Cuántos animales en este momento en adopción tienen preparados para salir?
0: Y no, mira, preparados para irse, uh-huh, no más de 5 o 6, uh-huh, porque más luego muchos están con tratamientos. Bueno, se pueden ir con tratamientos también,
1: claro,
0: claramente. Hay mucha gente que los adopta y siguen ellos su recuperación. Pero en este momento tenemos 150 perros y alrededor de 35 gatos, uh-huh, total. Uh-huh. Hemos tenido muchísimos más, pero bueno. También tratamos de bajar el número porque nos supera desde la atención y hasta el espacio y hasta la economía. Uh-huh. Entonces, cuando ya te empiezan a fallar las tres patas, hay algo que no está bien.
1: Karina, te agradecemos los minutos de charla, dejamos la posibilidad de hablar nuevamente y, bueno, tener presente Adopciones Quilmes aquí en nuestra región.
0: Los esperamos, los invitamos, todos los meses hacemos una visita, es mensual, por lo general los días sábados, para que la gente nos venga a conocer las historias de los animales, sacar a los perros a pasear. Contamos con un pet shop. Vienen a tomar unos mates, nos conocen y a partir de ahí salen infinidad de cosas lindas, como ser madrina, como alguna que otra adopción, que la gente vea qué es lo que necesitamos, que tal vez no tiene ni idea y a nosotros nos hace falta, y esto es una sumatoria de, ¿no?, de manos, así, uh-huh, que los invitamos, están todos súper invitados. Gracias.
1: No, que tengas buen día.
0: Gracias a ustedes. Hasta luego.
1: Karina Casale, Adopciones Quilmes. Queríamos contarte esta historia en el medio de un debate que se armó durante esta semana, que no está ligado en primera instancia con el tema de la adopción. Lo digo como primera opción, en este caso, si es que querés avanzar en tu vida o en tu familia teniendo un animal, sino que se sumó el cuidado de los animales a un proyecto de ley que habla de producción y venta de animales. De alguna manera sería como blanquear algo que sucede habitualmente. Vos lo sabés que ahí hay un gran problema. No hay ningún tipo de control. Hacer el hincapié primero en el cuidado. Después sí se abrió el debate de qué pasa con la producción de animales, qué pasa con la comercialización de animales. Por cierto, un proyecto de ley también que tiene algunas aristas bastante flojas, porque es un proyecto de ley que habla de control sobre todos estos espacios, pero que no tiene financiamiento. Y ya es difícil, digamos, si el financiamiento va a estar ligado solamente a las sanciones, como dice el proyecto de ley. Si vos no sancionás a nadie, no tenés plata para controlar a nadie. Ese sería como el punto más débil que en este caso tiene. Es un conjunto de buenas intenciones y por otro lado lo que denuncian algunos es que en vez de hacer centralidad en el cuidado de los animales, lo que se está tratando de hacer es blanquear la comercialización de animales. Un temón este, porque tiene que ver mucho con la cotidiana también. Acá le escuchaste a Karina Casale de Adopciones Quilmes.
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9: Entiendo que hay una punta de un iceberg que tiene que ver con una medida que tomó el gobierno, el decreto 690/26, que desregula el practicaje y el pilotaje. Y eso derivó en una medida de fuerza de los prácticos. Me refiero a la tarea, la labor, el trabajo que se lleva adelante para el ingreso de buques a nuestra zona de Río de la Plata y Río Paraná. En este momento hay 150 buques que permanecen detenidos a la espera de poder ingresar o salir de los puertos. Veremos ahí qué se cruza, porque, por cierto, desregular con ese decreto echaba por tierra la tarea que llevan adelante estos prácticos. Y tengo la posibilidad de dialogar unos minutos, lo hemos hecho en otro momento, con Mariano Moreno, es integrante y secretario general del Centro de Patrones Oficiales Fluviales de Pesca y de Cabotaje Marítimo. Mariano, aquí Pablo Martínez de Radio Aijuna de Cruce te saluda. ¿Qué tal?
10: ¿Qué tal? Muy buenos días. Un gusto.
9: Como siempre, Mariano, le agradecemos los minutos de charla. Bueno, ¿qué lectura hace Mariano de lo que viene sucediendo, del reclamo, sobre todo en este caso de los prácticos, ¿no?
10: Bueno, yo ante todo quiero aclarar que yo no soy práctico, no soy vocero de los prácticos, pero entiendo que este decreto pone en una situación difícil, ¿no?, a todo el sistema de practicaje. Lógico que los prácticos, como los principales protagonistas de este conflicto, son los más afectados, pero el practicaje y este decreto no solo ataca al costo propio del practicaje, sino que avanza sobre, por ejemplo, las lanchas que trasladan a los prácticos en los diferentes puertos. Uh-huh. Y te quiero corregir algo o sumar lo que vos dijiste, mejor dicho, sobre esos capitanes que suben, estos prácticos que van a los barcos para hacer las entradas al Río de la Plata y todo lo que es el Paraná. También hay que sumar todos aquellos prácticos que trabajan en los puertos marítimos, uh-huh. Dígase Ushuaia, Bahía Blanca, Puerto Madryn, Quequén, todos aquellos también, todos esos puertos tienen prácticos que ejercen este trabajo, ¿no?
9: Este decreto alcanza a todos, es un decreto que alcanza a todas las...
10: Este decreto alcanza claro. A todos, uh-huh. A todos los practicantes, a todo el sistema. Y lo que hace además es generar condiciones como para que... si hay algún capitán de un determinado barco que esté dispuesto a navegar esas aguas, uh-huh. Que están reglamentadas el uso práctico por lo que es la norma, ¿no? Las zonas de practicaje obligatorio están reglamentadas. Bueno, si algún capitán de un determinado buque que quisiera hacer cargo, uh-huh. del trabajo que hacen los prácticos, lo puede hacer sin ser práctico. Y si bien el práctico es un capitán que ha tenido, para llegar a práctico, ha tenido que demostrar sobrada experiencia en la navegación, uh-huh. en las zonas para las cuales se presenta, haber hecho toda una carrera desde sus inicios, cuando fue, en el caso de los capitanes de ultramar, piloto de ultramar, o en el caso de los oficiales, de los capitanes fluviales, como oficial fluvial, hizo toda la carrera hasta llegar a capitán, y después de eso tiene que rendir los exámenes correspondientes, que no son nada sencillos, no son muy rigurosos. Tiene que rendir además el idioma inglés para poder comunicarse con los capitanes y los tripulantes de los barcos extranjeros. Uh-huh. Y después de haber rendido satisfactoriamente esos exámenes, tienen que hacer como mínimo 40 viajes de práctica, donde los prácticos ya recibidos los van evaluando, y que si determinan que con esos 40 viajes no alcanzó a adquirir la suficiente idoneidad para ejercer el practicaje, tiene que seguir haciendo esos viajes. Uh-huh. Entonces no es una tarea sencilla, sobre todo en las navegaciones del Río de la Plata hacia adentro, ¿no? Donde vos tenés más de 600 kilómetros, un buque que va hasta el puerto San Lorenzo o hasta Santa Fe, que es la zona de practicaje obligatorio. Ese, hay prácticos que hacen por determinados tramos, el Río de la Plata lo hace un grupo de prácticos, claro. Y lo que es el Paraná lo hace otros específicamente preparados para el río Paraná. Son 24 horas de navegación en aguas totalmente someras. Cuando digo someras, aguas totalmente restringidas, donde quizás en muchos lugares el margen de seguridad, el margen que hay entre el fondo del barco y el lecho del río son escasos 30 centímetros.
0: Sí, es claro.
10: Con estas características, digo algo más o menos técnico, un buque que navega en alta mar, que navega en aguas profundas, donde supera una o dos veces su calado, o sea, si cala 10 metros, bueno, la profundidad es de 10 o 20 metros, uh-huh. Adquiere cuanto más profundidad, adquiere su mejor posibilidad evolutiva, uh-huh. O característica evolutiva, la capacidad de poder maniobrar.
0: Claro.
10: ¿No? Si en el río, cuando vos navegás en agua somera, este buque, ese mismo buque navegando en condiciones tan limitadas, reduce hasta 6 veces su capacidad de maniobra.
0: Es como más... podríamos decir que es más inestable su trayectoria, digamos.
10: Es más inestable y es más difícil de controlar con los elementos que tiene el barco. Uh-huh. Entonces, para poder hacerlo, girar una vuelta en el río Paraná, barcos que cuando toman la velocidad de navegación para frenarlo, necesitan en algunos casos hasta 6 kilómetros de distancia para poder frenar un barco. Uh-huh. O sea, ese conocimiento y esas capacidades se adquieren después de muchísima experiencia, de muchísimo uh-huh. trabajo.
0: Mariano, entiendo eso, que digamos en todo el mundo existe este tipo de expertise. Vamos a decir, para mí el mejor nombre que le podemos poner acá es como el vaquiano, ¿no? Digamos, porque de hecho también se lo llama así. Digo, y por otro lado,
10: está la figura del vaquiano en el río, en la parte superior uh-huh. está el vaquiano, sí.
0: Y por otro lado, preguntarte si esto termina siendo un pedido de los buques internacionales, ¿podemos pensar que es un ahorro de dinero enorme para movilizar mercadería no tener este margen de seguridad?
10: Mira, hay un Estado Nacional que tiene que propender a la seguridad de todos los en general, ¿no?
0: Sí.
10: Pero en este caso, la seguridad de la navegación, del comercio exterior, de los tripulantes, del ambiente, una colisión o una varadura que pueda producir algún desperfecto en el casco del barco puede producir un derrame y hacer un desastre sí. ecológico.
0: Uh-huh.
10: O sea que si alguien de afuera o alguien de adentro, porque también pueden ser uh-huh. los agroexportadores que no quieren pagar un costo mayor, uh-huh. ¿no? También hay que verlo. Ahora, si el gobierno va a ceder cada vez que alguno quiere reducir sus costos en desmedro de la seguridad de la navegación, bueno, me parece que ese gobierno, que no me cabe en duda de las características del que tenemos, que va a favor de eso, bueno, va a llegar a tomar estas medidas que son desastrosas.
0: Uh-huh.
10: Vos fíjate que no solamente con el valor del practicaje, con las lanchas que transportan a los prácticos hacia esos buques, yo escuché decir algunos funcionarios o colaboradores de que no es necesario en el Río de la Plata una lancha de determinadas características porque el viento, porque si no, no tienen la más remota idea.
0: Uh-huh.
10: Además de las inclemencias climáticas que se pueden dar en el río, que hoy puede ser un día espectacular y dentro de 2 horas tenés un temporal importantísimo, ni hablar lo que es en el ámbito marítimo,
0: uh-huh.
10: pero muchas veces el práctico asciende o desciende al buque con marejadas, con mal tiempo, con el buque de navegación, lógico, con una velocidad reducida, y se hace el cambio de práctico con las lanchas de movimiento. Ese punto donde sucede esta maniobra es uno de los más riesgosos. A nosotros muchas veces, sin ser práctico, a veces hemos hecho el servicio de vaquía de alguna embarcación, donde el capitán y la tripulación por ahí no tenían ese conocimiento de zona, y por las características del barco, menor a lo que es un buque de porte, sí estamos habilitados nosotros para hacer ese servicio. También hemos tenido que bajar en alguna oportunidad en Rada La Plata, y las condiciones no siempre son las mejores. Uh-huh. Al contrario, es más, ya el hecho de decir es una maniobra riesgosa, si le sumas mal tiempo es aún mucho más. Entonces, pretender abaratar costos en una actividad que en el mundo existe, no hay ningún país en el mundo, y no hay tampoco ningún capitán de esos buques extranjeros que vienen acá que vayan a entrar con un barco al puerto de Buenos Aires o a Puerto San Lorenzo o a La Plata o a donde fuera sin el asesoramiento de un práctico. Acá hay claro. Cuestiones de los seguros, de la compañía de seguros. O sea, no digo locura, porque cuando uno trata de loco a alguien, le baja el precio. Esta sí. Gente está haciendo una maldad terrible al país. La Marina Mercante lo viene sufriendo en estos dos últimos años y medio. Han venido de forma perseverante contra la Marina Mercante y los trabajadores y los profesionales. Hoy le toca el practicaje, pero no han avanzado ninguna, y esto hoy nos toca a nosotros, pero con las actividades que se han metido siempre ha sido para ir destruyéndola. Uh-huh.
0: Le agradezco los minutos de charla, como siempre dejamos la posibilidad abierta para avanzar siempre con otros temas.
10: Por favor, un gustazo y muchísimas gracias.
0: Mariano Moreno es del Centro de Patrones y Oficiales Fluviales de Pesca y de Cabotaje Marítimo. Bueno, como te veníamos contando desde el comienzo de la charla, el gobierno metió un decreto que desregula, el decreto es de Sturzenegger, a practicaje, la tarea de practicaje y de pilotaje que bien te describió Mariano Moreno acá, como resultado una medida de fuerza que hoy tiene 150 buques detenidos a la espera de ingresar o de salir de los puertos. El sector energético advirtió sobre posibles problemas de abastecimiento. La desregulación ya desordena relaciones laborales que te veníamos contando. Una medida muy grave que ha tenido una respuesta también con resultados muy grave. Ahora Sturzenegger mandó a calmar las aguas, mirá qué contradictorio, y poder entablar un diálogo. Claro, primero le metieron el decreto y desacreditaron la fuente de laburo, por cierto. Así que, bueno, esto se termina cruzando en la semana con una problemática a destacar, y que algo te pudimos contar nuevamente para cruce de la voz de Mariano Moreno.
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0: ¿Quién la tiene? ¿La tiene usted, Restucci, la moneda?
2: Me la guardé, Martínez, me la guardé pensando en el futuro. Uh-huh. Pensando en acceder a algún tipo de consumo, aunque últimamente estoy pensando también en ir al trueque. ¿Vio que se reabre el trueque?
0: Sí, sí, claro.
2: El club del trueque.
0: Le voy a decir una cosa.
2: Estamos bárbaros, estamos bien, dijo Milei.
0: Nunca
2: no somos
0: Suiza,
2: pero estamos ahí, ¿eh?
0: Nunca se fue el trueque, le voy a decir. Lo que pasa es que, bueno, ahora está
2: sí,
0: como...
2: No, bueno.
0: Se está poniendo como una opción.
2: Tal cual. Bueno, estamos ahí camino a ser Suiza. Martínez, ¿cómo le va? Martínez, le cuento. Ayer se cerró la fecha 3 de la Liga Profesional con varios partidos. 5 partidos se jugaron. Sarmiento le ganó a Independiente Rivadavia 2-1. Talleres le ganó a Platense 4-0 y provocó lío sí. en Vicente López, con calentura por parte de los hinchas del Calamar, con la posibilidad cierta
0: ¿Hinchas?
2: De que su Nino, su sí, los hinchas, barra brava.
0: Ojo.
2: Y además el capitán sí. del equipo Calamar, participando de la disputa, porque los hinchas decían, loco, no juegan a nadie, y el chabón diciéndole, loco, nos rompemos todo acá.
0: Pero esto, ojo ahí, no, Diego, ojo cosa. Diego, porque ahí había como gente que se conocía. ¿Se entiende?
2: Sí.
0: Ojo ahí.
2: Pero bueno, lo cierto es que hay una posibilidad cierta de que su Nino, el técnico de Platense, recordemos que Platense está jugando Copa Libertadores y está clasificado octavos de final.
0: Háganle el aguante,
2: pero,
0: loco.
2: Bueno, pero la situación concreta en términos locales no está yendo bien desde hace un tiempo para el equipo Calamar. De hecho, es el último en el grupo A y esto... Nada, abrió la posibilidad de que su técnico dé un paso al costado o que la dirigencia del club de Vicente López decida correrlo del banco de suplentes de Platense. Habrá que ver qué es lo que sucede. Uh-huh. Por lo pronto, ayer Talleres lo goleó por 4-0. Vélez se subió a la punta del grupo A luego de ganarle a Independiente por 1-0. Huracán empató con Atlético Tucumán.
0: No, Eva, no queremos parcialidades.
2: ¡Qué parcial es!
0: Sí, por Dios.
2: ¡Qué parcial es!
0: Sí. ¿Viste lo que es el poder? El poder de la operación técnica.
2: Tal cual, tal cual. Bueno, Huracán empató con Atlético Tucumán por 0-0 y Central Córdoba de Santiago del Estero le ganó 1-0 a San Lorenzo de Almagro, a pesar de que no mereció San Lorenzo perder, podría haber sido un empate tranquilamente. Acá no se escucha ni un...
0: No, y si ya está usted claro, para defender claro. a San Lorenzo, ¿qué quiere?
2: Claro, bueno. No jugó mal San Lorenzo, pero bueno, no le alcanzó, terminó perdiendo 1-0 en la previa del clásico de barrio más grande del mundo, que el domingo a las 3 de la tarde va a estar enfrentando justamente al Ciclón en su casa contra Huracán.
0: Le pongo campanita, le pongo una campanita. Restucci Ovín, Ovín Restucci, el próximo domingo.
2: Rivales, no enemigos.
0: Bueno, muy bien.
2: ¿Estamos?
0: Está bien.
2: Rivales, no enemigos.
0: ¿Se mandan mensajes así? ¿Le manda mensajes?
2: No.
0: ¿Lo carga?
2: ¿Sabes que nunca nos chicaneamos? No, nunca nos chicaneamos. Por ahora respeto. Hay respeto con el señor Pablo Danielovi. Decía, hoy juega Messi, Martínez, juega Messi esta noche, va a estar jugando contra el Atlético San Luis de México, con el Inter de Miami, obviamente, esto tiene que ver con la fase de grupos del Leagues Cup 2026, lo que vendría a ser algo así como la Copa Libertadores, ¿no? De Yanquilandia, México y Canadá, por decirlo así. Bueno, pero esto, ¿por qué llama la atención o por qué es importante? Primero, porque no pasó mucho tiempo desde la finalización del Mundial, en donde Messi, bueno, fue figura argentina, pero además porque se está pensando desde la AFA en un par de amistosos para la próxima fecha FIFA, en donde Messi esté presente. Por lo tanto, el rodaje del astro argentino es necesario. Digo, es necesario porque él... Como lo dijimos en su momento, no se retiró de la selección argentina.
0: No dijo nada.
2: No se retiró, no dijo nada. Y de hecho, bueno, desde la AFA lo están así endulzando, le están endulzando la oreja como para que sea parte, por lo menos, hasta la Copa América del año que viene. El capitán, líder total, el hombre récord de la selección argentina. Bueno, por lo pronto va a estar jugando en el día de hoy con el Inter de Miami. Para mañana, Martínez, vamos a meternos un rato, mañana, nos vamos a meter un rato con todo el quilombo que hay alrededor de la FIFA y esta intentona de Gianni Infantino de privatizar los mundiales, que tuvo que dar marcha atrás, recular en chancleta, pero hay algunas federaciones de mucho peso que... ya le soltaron la mano en un año electoral.
0: Me interesa. Apareció Walter de la tablada, dijo Restu, mi buen amigo, esta campaña volveremos a estar contigo. Te están saludando, Restu.
2: ¡Vamos, Walter!
0: Te mando un abrazo. Mañana hablamos, dale.
2: Hasta mañana.
0: Estuvo Restucci con los deportes, nos vamos, dale. Sí, 10 de la mañana. Y en la continuidad de cruces se viene Pablo Bin con todo el equipo de FM en Tránsito. Hacen la patria de las moscas. Después, la Uniradio con Fingiendo Demencia. Después, Hay que seguir con Radio Universidad, el recorrido habitual de cada día. Mañana, desde las 8, acá, loco, no te sobra una moneda.

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0: Hola, mi nombre es Ana Magdalena Giorgeri, soy directora coral, canto en el coro del Teatro Argentino de La Plata y hace más de 20 años que trabajo en el ámbito de la educación musical con coros de niños. Si el Estado no se ocupa de formar niños cultos, se está volviendo este país cada vez más pobre. Destruir un organismo estable que funciona, histórico, que genera futuro, que encausa vidas, que genera aprendizaje, es empobrecer a la Argentina. Pido por favor a las autoridades que deroguen el decreto 687 y que nos devuelvan al Coro Nacional de Niños, con sus casi 60 años de trayectoria y prestigio representándonos en todo el mundo.
1: Buenos días, bienvenidos, bienvenidas a la Patria de las Moscas. Tomamos posta y cabecera en FM en Tránsito, en la continuidad de la transmisión conjunta de las radios universitarias y comunitarias del conurbano bonaerense, radios en esta parte del territorio unidas en el aire con la producción, con la transmisión y con la información. Y arrancamos el programa del día de hoy bajo la siguiente hipótesis de conflicto: sobre la motosierra de Milei y de Sturzenegger del gobierno, la motosierra sin fin que vino el Fondo Monetario Internacional con su presidenta Kristalina Georgieva la semana pasada y nos dijo si íbamos a tener persistencia para seguir por este camino, o sea, aguantando el ajuste, o sea, soportando la pérdida de derechos, de puestos de trabajo, de poder adquisitivo del salario, el empobrecimiento general de la sociedad para el enriquecimiento de algunos hoy y dicen que en un futuro lejano o no tan lejano de todo un país que va a salir adelante por este camino. Bueno, y en ese camino, en ese mientras tanto, la motosierra decapita, corta cabezas, corta recursos, corta derechos, corta programas, y la hipótesis de conflicto de hoy es que no se salvaron ni los niños, ni los niños del coro de la República Argentina, que fueron víctimas de este ataque de Sturzenegger, el ministro, y de la ideología libertaria de destrucción del Estado y de todo lo que tenga que ver con las redes de contención y de inclusión de las personas, de la población, como paradigma de la política pública. Hay un montón de artistas que están pidiendo por el coro. A quien escuchamos para arrancar el programa es a Ana Magdalena Giorgeri, directora coral, cantante del Coro Argentino de La Plata. Hay integrantes del Coro Sinfónico Nacional, del Coro Polifónico, de artistas de bandas, de grupos que tienen que ver con la música de cámara, pero también de la música popular, del folclore, del rock, del heavy metal, los muchachos de Orcas, nuestros vecinos de aquí de la región conurbana, también, y un montón de actores, y un montón de gente intentando visibilizar esto que está pasando, que no es de hoy, lleva ya varios días, varias semanas, y viene generando esta situación de angustia, de pérdida de un sueño de un montón de pibes y de pibas que lo que hacen es cantar, lo que hacen es salir de situaciones vulnerables y ser parte de un coro en el cual se utilizan sus voces, o ellos utilizan sus voces, ellos y ellas, para representar a la República Argentina. Es un coro reconocido a nivel internacional. Y lo que pasó está en discusión, ¿no? Porque por un lado el gobierno dice no cerramos nada, es una mentira del kirchnerismo, de los periodistas terroristas, de los zurdos y todo eso que dicen siempre. Y alegan que lo que se hizo es un cambio de régimen o de formato, de organigrama, por decirlo así, de la dependencia del coro. Pero nosotros y nosotras, sin decir que eso no sea verdad del todo, escuchamos a quienes forman parte del coro, a quienes están en la comunidad artística, que son realmente los que saben lo que está pasando y los que perciben, sienten directamente en carne propia, en piel propia, en voz propia, sería en este caso, los y las coreutas jóvenes, los niños y las niñas, lo que está pasando con ellos. Vamos a los hechos concretos. El gobierno nacional cambia, como dijimos, el organigrama del histórico Coro Nacional de Niños con un decreto, el decreto 687/2026, que se publicó a finales de este mes que pasó, a finales del mes de julio. El organismo dependía antes de la Secretaría de Cultura de la Nación, con 59 años, casi 60 años de trayectoria. La medida genera esta reacción de los coreutas y la cultura en general salir a rechazar esto y a pedir que no se cierre el coro. El Ejecutivo eliminó la estructura formal del elenco que había sido creado en 1967 y se mantenía dentro de todas estas décadas como una continuidad perfectamente funcional, sin costos reales en lo que tiene que ver con un presupuesto de cultura, un costo realmente menor, pero decidieron avanzar en esta modificación. En su reemplazo, lo que hace la Secretaría de Cultura es crear un nuevo programa de formación artística federal. El gobierno justifica la medida en la búsqueda de eficiencia administrativa y la reorganización de los recursos pedagógicos. El Poder Ejecutivo afirma que el coro no se cierra, que va a seguir funcionando. Explican que solamente lo cambian de encuadre para optimizar gastos. Acá ya tengo mi primer problema. Ven a los niños y a las niñas del coro como gastos, como costos, no como una inversión social y una formación y una expresión cultural. Por un lado dicen esto, pero además de escuchar a la comunidad artística, a mí me gusta escuchar a las voces oficiales, paraoficiales, a los trolls y a los pensadores del gobierno libertario, que rápidamente, cuando el gobierno toma una medida, salen a decir lo que el gobierno no puede decir. El gobierno dice: no cerré el coro, solamente lo cambié, no lo cerré, lo modifiqué, no lo promocioné, lo difundí, como hicieron con la estafa Libra. Bueno, ellos dicen eso, oficialmente dicen: no se cerró el coro, pero sus trolls, los gordos dan de la vida, salen a defender la motosierra, a relativizar, a decir que en el coro habían cosas raras, ñoquis, un nido de ñoquis, un montón de plata destinada a 60 pibitos, así despreciativamente. Lo mismo que dijeron de los trabajadores del Posadas, del Garraham, del Bonaparte, de trabajadores del Estado en general, lo dicen en este caso, ¿no? Estigmatizan. ¿Para qué? ¿Por qué el pueblo argentino? ¿Por qué yo con mis impuestos tengo que financiar a 60 niños que cantan en un coro de mala muerte? Estoy tomando cuasi textuales de lo que salieron a decir para justificar la medida del gobierno. Por un lado, el gobierno dice que no lo cerró y acusa de mentirosos a los que dicen eso. Y por el otro lado, sus voceros, sus ideólogos, salen a decir que hay que cerrarlo, salen a decir que son todos chorros, que son todos cucas, que son todos zurdos. Bueno, la misma cantinela de siempre. Y en la realidad concreta, yendo al decreto, lo que sucede en el cambio de situación legal o de encuadre laboral es que los niños del coro dejan de formar parte de un cuerpo artístico estatal con relación contractual, con relación de dependencia, como era hasta ahora, y pasan a ser considerados alumnos de un taller. Una degradación para los pibitos y las pibitas, para los artistas y las artistas, jóvenes, niños, niñas que cantan en el coro. Dejan de ser trabajadores del Coro Nacional de Niños y pasan a ser alumnos de un taller. O sea, les quitan lo más sustancial, que es formar parte de un cuerpo establecido. Esa es la modificación. Es muy parecido a lo que hicieron con un montón de otras áreas del Estado. Por ejemplo, con los becarios del CONICET, que dejan de ser becarios y pasan a ser, de alguna manera, monotributistas para poder tener su paso por la ciencia y la tecnología para hacer su carrera, su aprendizaje, para llegar a un puesto formalizado. O con el programa del ex Plan Volver al Trabajo, donde antes se daba una asignación, un salario complementario por determinadas tareas, y diluyen eso y lo convierten en una capacitación. A vos te dejan de dar tareas y trabajo, dejan de pagarte esa plata y te mandan a una capacitación para que aprendas a hacer lo que ya sabías hacer. Los niños y las niñas del coro ya son cantantes. Obviamente, el cantante, el músico, está aprendiendo toda la vida, pero ya son parte de un coro reconocido a nivel internacional y los degradan a hacer un taller, con lo que representa también en términos económicos. Ese es el formato. Por eso, el no lo cerré es relativo, por eso el cerraron el coro.

Bueno, vamos a la solidaridad, ¿no? Porque ante la motosierra, solidaridad. Y ante la estigmatización de ser un gasto, bueno, abrazo, ¿no? Si no te sensibiliza, si no te conmueve, un día te va a tocar a vos, en el lugar cómodo en el que crees estar, viendo cómo los demás son golpeados por estas medidas. El coro está difundiendo el caso con un Instagram que se llama Integrantes Conani, Coro Nacional de Niños, Conani, integrantes.conani-. El Coro Nacional de Niños, con ese Instagram, agradece hasta ahora alrededor de 16.000, casi 17.000 personas que firmaron un petitorio que tienen ahí disponible para convencer a las autoridades de que es importante no destruir el patrimonio cultural argentino, como es este Coro Nacional de Niños. Dicen, el coro nos pertenece a todos los argentinos, así como las escuelas o los hospitales públicos, por eso la gratuidad de nuestros conciertos, conciertos gratuitos. Los argentinos tenemos el mejor país del mundo, lleno de buena gente, dicen los integrantes del coro, con un gran corazón, por eso piden el acompañamiento de este pueblo. Bueno, están con el Instagram realizando una campaña, hay que etiquetar a tres amigos o a todos los que puedas en la publicación, en una publicación solidaria, pidiéndoles que firmen la petición que tienen en la plataforma change.org o ingresando el enlace que tienen ahí en el Instagram, en las historias o en cualquier lugar, en cualquier red social, para que pinchando directamente podás ir a firmar, y lo vamos a hacer acá en la Patria de las Moscas también. Sueñan, manifiestan un sueño, los chicos y las chicas del coro, que esto se revierta y puedan brindar un concierto de regreso, con todos los bombos y platillos a toda pompa, dicen, junto a la Sinfónica Nacional y al Coro Polifónico Nacional. Que es la meta de cada año, la meta del Coro Nacional de Niños y Niñas, es ese gran concierto público, gratis, con la Sinfónica y con el Coro Polifónico. Que para los niños y las niñas del coro es como jugar en el Monumental, en la selección, con Messi, con el Dibu Martínez, dirigidos por Scaloni, ¿no? Representa eso mismo. Bueno, les quitaron ese sueño, les están quitando ese sueño. Súmense a la campaña, ojalá esto se pueda revertir, como dicen los niños y las niñas del coro. Esta decisión del gobierno es de las más miserables, ¿eh? Mirá que hay un montón de cosas para tomar en cuenta de la motosierra y de todo lo que viene pasando y todo lo que se viene contando desde los sectores más sensibles. Pero esta, además de la sensibilidad y además de la injusticia, es como de la máxima crueldad, ¿no? Es como el policía del barrio que le saca la pelota a los pibes y se las pincha con un cuchillo para que no puedan jugar, para sacarlos de la vereda, para sacarlos de la calle, para sacarlos de ser una molestia porque les parece que molestan los niños. Es esa actitud la de Sturzenegger y la de Milei, ¿no? El que se roba la pelota para que los pibes no puedan jugar. Bueno, les robaron el coro, les quitaron, les cerraron el coro a los chicos y a las chicas para que no puedan cantar y para que no puedan soñar. Y la famosa motosierra es el símbolo de la miserabilidad máxima, ¿no? Vamos a recurrir a un refrán, ese refrán del empezaron pateando las puertas y como yo no era judío, no me preocupé, como yo no era comunista, no me preocupé, ahora están viniendo por mí y ya es tarde. Bueno, está pasando lo mismo, ¿no? Primero fueron por los jubilados y como vos no eras jubilado o no tenías un jubilado pasando la mano en tu familia, no te metiste. Luego fueron por los estatales, como vos no eras estatal y te convencieron que eran todos ñoquis, no te metiste o hasta aplaudiste. Luego fueron por las diversidades y como no eras traba, ni les, ni trans, ni puto, no te preocupaste y hasta lo aplaudiste porque te pareció o te convencieron de que son pedófilos, como dijo el presidente. Luego fueron por los hospitales públicos, por los trabajadores de la salud, y como por ahora estás sano, nunca sabes, ¿no? Pero por ahora estás sano, o no tenés problemas de salud, o tenés una prepaga que todavía podés pagar a cuentagotas, bueno, no te preocupaste. Luego fueron por la educación, fueron por las universidades, fueron por la cultura, pero como nada de eso te importaba o te sentías lejos, no hiciste nada. Bueno, ahora vinieron por el coro de niños y niñas, vinieron por niños, fueron con toda la crueldad sobre los niños. Y acá nadie puede decir que no es ese niño o esa niña que sueña cantar con el coro nacional a fin de año y hacer todo su recorrido en el coro de niños y niñas de la República Argentina, y le sacan la pelota y se la pinchan, le sacan el micrófono, le sacan la partitura, le sacan el escenario, le sacan el sueño. Ese niño y esa niña fuimos todos y todas en algún momento, ¿no? En nuestras infancias, en nuestro recorrido, así que no hay manera de no ser ellos y de no hacer algo, de no salir a responder. Y a partir de esto, bueno, también visibilizar al resto de las situaciones, porque probablemente alguien se conmueve con los niños, pero no se conmueve con los jubilados. Bueno, poner todo en un mismo plano, ¿no? Este es un

0: una posibilidad de visibilizar todo el daño que se está haciendo a muchos sectores. Bueno, y que sea como en el barrio, ¿no? Que en el barrio, cuando alguien se mete con un pibe del barrio, salta todo el barrio. Salta todo el barrio y el matón, patotero, el que pincha la pelota, termina corriendo. Sale corriendo, lo corren los vecinos y las vecinas, al que se metió con los niños y las niñas, ¿no? Entonces, queremos ir ahí. Que el barrio, que los barrios de la República Argentina saquen corriendo a estos matones con su motosierra, que vienen a destruir los sueños de las personas y los derechos de las personas, que los saquemos corriendo de una vez de nuestras calles y que volvamos a abrazar a los niños y a las niñas, a los jubilados, a los trabajadores y a las trabajadoras, a todos los argentinos y argentinas.
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0: Controles técnicos en el día de hoy para Yanina Espinosa, que está al mando de la consola de La Patria de las Moscas, de la consola de FM en Tránsito. En el sonido, para llevar la transmisión a todas las radios de la cadena de comunicación y cultura cruce en todo el conurbano bonaerense y el área metropolitana de Buenos Aires. En los controles audiovisuales está Rocío Pimentel. Una vez volvió, una chica nueva, dije cuando entré. No, era Rocío, que está radiante. Rocío Pimentel se ve que tuvo una escapada a un lugar celestial y vino completamente renovada, oxigenada, energizada, y nos contagia a todos y a todas. Rocío está en la dirección de cámaras del canal de YouTube de FM en Tránsito. Le mandamos un saludo a Joel Casco, nuestro compañero, también integrante del área audiovisual, que estuvo en estos días en la ausencia de Rocío llevando adelante la transmisión. Bueno, hoy Rocío hace magia. Rocío tiene colores en sus manos, Rocío tiene ideas en sus imágenes, en nuestras imágenes, para ir compartiendo y para ir ilustrando un programa de radio. No dejamos de ser un programa de radio que se ve a través del canal de YouTube. Suscríbanse al canal de YouTube de FM en Tránsito, toquen la campanita, pónganle me gusta a este video, llévenselo, compártanlo, revisen, visiten todos los recovecos que tiene este medio de comunicación paralelo de FM en Tránsito en la cadena Cruce, podcast, transmisiones en vivo, documentales, contenidos, los vivos de los programas que quedan allí también, además de poder verse in situ en vivo, quedan como registro. Y podés ir a reencontrarte con entrevistas, con visitas, con transmisiones de recitales, con un montón de cosas que pasan en el aire. Recomiendo la solapita del 20 voces, 20 años, las conversaciones en La Patria de las Moscas por los 20 años del programa. Hoy tenemos conversación en La Patria. Hoy vamos a recibir a uno de esos referentes de estos 20 años del programa. La idea es esta. 20 años, estamos en la temporada número 20. Salirnos un rato de la coyuntura y sentarnos cara a cara a charlar con esas voces que fueron parte informativamente, periodísticamente, políticamente, culturalmente del programa a lo largo del tiempo, y volvernos a encontrar o encontrarnos directamente en esa charla que une el presente con todo lo que nos pasó en los 20 años del programa, pero lo extendemos obviamente a toda nuestra historia en el conurbano, nuestra historia como personas en el conurbano y en la República Argentina. Así que hoy tenemos 20 años, 20 voces. En un ratito anunciamos quién será el invitado del día de hoy. Además, va a ser interesante, está interesante porque están pasando muchas cosas que queremos visibilizar con esta voz elegida en esta ocasión. 1541-658252. 1541-658252, nuestro WhatsApp. X, Facebook, Instagram, las redes sociales también para la comunicación. Hoy en la producción está Flora Pablaza, al comando de la producción, coordinación de aire, junto con Elian Dragani en la asistencia de producción. Mi nombre es Pablo Daniel Obín, en la conducción del programa. Vamos hasta la 1 de la tarde. Vamos a dar los primeros consejos de la cadena Cruce para este momento puntual. Y enseguida presentamos el capítulo de hoy del Mundial de Discos Debut, que siempre juega en este programa.
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Grupo 37 de la segunda fase del Mundial de Discos Debut de La Patria de las Moscas se vota en el Instagram de La Patria para definir clasificados a la próxima fase. Pasan los dos primeros. Queda poco para completar esta segunda fase y ya hay cosas que quedan establecidas. El disco más votado de todas las dos primeras fases y clasificado en el puesto número uno, preclasificado en el puesto número uno para los emparejamientos de la tercera ronda, es Divididos por la Felicidad de Sumo, que sumó 148 puntos porcentuales, 65% en la primera fase y 83% en la segunda fase, 148 en total. Y el segundo, nadie le saca ese lugar, es Gulp de Patricio Rey y sus Redondititos de Ricota con 147 puntos porcentuales. Los demás vienen un poco más lejos y estos dos ya han quedado inalcanzables en esta segunda fase. Hoy el grupo 37 busca dos clasificados más para seguir. Son Algo para decirte de Nina Suárez, disco del año 2023. Apetito por la destrucción de 1987 de los Guns N' Roses. Canción de alerta de 1998 de Cultura Profética. Así que tenemos reggae caribeño, tenemos rock internacional y tenemos música alternativa garayera nacional, Nina, Cultura y Guns N' Roses. Vamos a arrancar por casa, vamos a arrancar por el garage indie de Nina Suárez. Corrida al arco se llama esta canción de su disco debut llamado Algo para decirte 2023. Una incipiente carrera de la cantante, de la compositora, que recorre estos añitos con muy buena música. Nina Suárez, Algo para decirte, se vota en Instagram. Al final del programa conocemos los dos clasificados a la próxima fase de este imaginario mundial musical.

Suena Nina Suárez. Germán de Morón dice: saquemos corriendo a los de la motosierra del barrio. Completamente de acuerdo, dice Germán de Morón. Y Walter en el 1541-658252. Walter de Tablada dice: ja, ja, ja, los gordos dan de la vida, me mató, y tira sus aplausos. Sí, los gordos dan de la vida son esos que hablan de los demás desde un lugar de pretendida superioridad moral, ¿no? Estética, cultural, y son solo eso, son solo patoteros que gozan con el sufrimiento de los demás. Hablábamos del coro de niños y niñas cerrado por el gobierno nacional, de ahí viene la cuestión. Enseguida vamos a mensajes que llegan también por el foro del canal de YouTube, pero hay que votar en el Instagram de La Patria Moscas por los discos del día de hoy. El primero de Nina Suárez, que suena con esta canción llamada Corrida al Arco. El primero de los Guns N' Roses y el primero de Cultura Profética. Vamos a escuchar a los puertorriqueños. Cultura Profética y El Rey del Caribe. ¿Por qué cantamos? Se llama esta canción de lucha y de esperanza, de la poética de la banda, muy delicada, muy interesante en términos de altura, ¿no? De la literatura, también de las letras de Cultura Profética. Canción de Alerta es el disco, 1998. Puertorriqueños que no se autoperciben norteamericanos, que piden por la independencia de su patria contra la colonización, igual que pedimos por Malvinas por aquí y otros pueblos del mundo

La canción originalmente en realidad es un poema, es una letra de Benedetti, del poeta uruguayo que hace cultura profética, pero la canción la popularizó, por ejemplo, Juan Carlos Baglietto, con la música y la letra convertida en este tema que cultura profética hace en modo reggae. Nacha Guevara la cantó también, la cantaron muchos artistas de Argentina y de América Latina, y también Cultura Profética, que pide votos. Raúl dice, gran editorial. Gracias, Raúl, en el foro del canal de YouTube. Rosa dice, hola, Pablo, con los chicos. No, el nefasto no fue niño, es Satanás, dice Rosa. Y dice Rosa, muy buena Nina. Me parece que va a votar a Nina Suárez contra Cultura Profética y contra Guns N' Roses. Guns N' Roses juega también, y vamos a escuchar desde Apetito por la Destrucción, una de las canciones de la banda de Axl Rose, que se llama Paradise City. Qué linda música que elegiste, Janina Espinosa, que maneja los controles y elige, pica los discos que juegan. Se vota en el Instagram, se define al final del programa quiénes clasifican. Los dos primeros van a la próxima ronda.

0: Dame tu voto para Axel, para Guns N' Roses, dame tu voto para Nina Suárez, dame tu voto para Cultura Profética. Dos pasan de ronda en el grupo 37 de la segunda fase del Imaginario Mundial de Discos. Pequeño paréntesis, Karina Ramos también se comunica y le pasé recién por privado, le reenvié el Instagram del coro de niños y niñas con su reclamo que están haciendo para tratar de defender, de sostener el espacio cerrado, atacado por el gobierno de Javier Milei. Coro de niños, coro nacional de niños, lo buscan así en las redes y lo encuentran fácilmente, pero por Instagram van a poder encontrar el formulario donde están juntando firmas, ya más de 16.000, para presentarle al gobierno nacional, para exigirle a alguien que haga algo, ¿no? Podría ser el Congreso también, está ocupado en cosas muy grandes el Congreso, pero esto también es grande y es importante, así que el apoyo total desde acá. Seguimos votando un rato más, hasta la 1 de la tarde casi, cuando estemos terminando el programa, conocemos los dos clasificados. Voto en Instagram, recuerdo, para el Imaginario Mundial. Y a la vuelta de la tanda, abrimos micrófonos para las voces, también en la patria de las moscas.
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4: Como es de público conocimiento, este jueves se votaría el proyecto de ley de extranjerización de tierras en el Senado, con mucha resistencia, mucha oposición, convocadas movilizaciones masivas en todo el país, pero abrochadito con ese proyecto viene el tratamiento del proyecto de las llamadas falsas denuncias que presentó la senadora Carolina Lozada y las organizaciones de mujeres y de defensa de los derechos de las mujeres y contra las violencias. Están oponiéndose y llamando por todos los medios a que se rechace esa iniciativa de Lozada en el Congreso Nacional. Hoy va a haber una reunión de comisión donde se activa la banca de la mujer del Senado de la Nación para tratar la cuestión y para visibilizar y tratar de dar información a esos senadores y senadoras que van a tener que votar y definir esto si es que se consigue el quórum y se consigue todo el proceso administrativo del Senado para que el jueves haya sesión. La tenemos en contacto a Sara Barney, que es presidenta de la Red Viva, Red contra los Abusos Infantiles, y Madre Protectora, las Madres Protectoras, que vamos a volver a contar de qué se trata para la audiencia, que vienen trabajando en la defensa de los derechos de los niños y niñas en situaciones de abuso y un montón de cosas que pasan en este país. Te saluda Pablo, Sara, en la patria de las moscas, en la cadena Cruce. ¿Cómo te va?
5: ¿Qué tal, Pablo? Buen día a todos y todas.
4: Buen día, gracias por atendernos.
5: Por favor,
4: ustedes. Quiero empezar por ahí, quiero que cuentes la tarea que hacen las madres protectoras como vos, que es clave en este debate que se da en el Congreso también, ¿no?
5: Sí, las madres protectoras somos mujeres, madres precisamente, que atravesamos la ruta crítica, que es ir a hacer una denuncia sobre violencia o abuso sexual en las infancias, y nos encontramos con un sistema que pone en el banquillo de las acusadas a las mujeres que vamos a denunciar. Hoy nos tratan como querellantes, pero en realidad siempre somos las acusadas, las que tenemos que demostrar, por supuesto, porque estamos denunciando. Y somos revictimizadas y nuestros hijos muchas veces arrasados por el sistema judicial propio. Uh-huh. Eso es básicamente.
4: El proyecto de Lozada, con esto que decís, apunta directamente ahí, ¿no? Apunta a convertir a las mujeres que se animan a denunciar en las malas de la película y a poner más barreras para que las mujeres puedan llegar a esas denuncias.
5: Sí, eso es algo que ya está aceptado socialmente, que las mujeres somos, es como hemos sido socializadas y la cultura general no se aparta de esto, que es que nosotras cuando vamos a denunciar es porque o estamos despechadas o no nos bancamos, cuando en la mayoría de los casos salimos corriendo de nuestros hogares a hacer esa denuncia para ser protegidas y que nuestros hijos sean protegidos. Y que la realidad de muchas mujeres es que no cuentan con los medios para sostenerse ella y sus hijos, y atravesar por estas denuncias no es que la mujer se enriquece de alguna manera, todo lo contrario, se empobrece, porque más allá de no contar con los recursos, la mayoría de las veces si no tenés un equipo armado y dependés de las fiscalías que están cooptadas o de los juzgados que están cooptados por esto de la mujer despechada y todas estas cosas que están prohibidas por ley, que Argentina ha suscrito a tratados internacionales que hablan precisamente de esto, de no revictimizar a la mujer con falsos discursos. Pero no lo dice solamente para la mujer. El Código Penal, ya desde la época del Lombrosio, ¿no?, que se descartó la teoría, no pueden agitarse, no deben agitarse este tipo de fantasmas contra las denunciantes y sobre todo las y los denunciantes que vienen a ser los niños y las niñas, que a la primera que se lo cuentan generalmente es a su mamá, o también ha ocurrido que los colegios a la maestra se lo han contado, a la psicóloga se los cuenta, y automáticamente pasamos a estar en el banquillo de los acusados, como te decía. Ya el Código Penal en el 245 tiene esas estipulado que una falsa denuncia tiene una pena de 1 a 3 años. Pero ellos quieren subirla precisamente de 3 a 6 años. Con eso se está construyendo el relato de que toda denuncia que no prospera, cuando sabemos que son intramuros, que no tenemos testigos para demostrar, y que los niños y las madres pasan por pericias realmente atroces para ser examinados. Lo que pasa es que acá no se ve una herida sangrando, entonces es la mente a la que se expone a 5.500.

0: estos dominación, que es la que ellos quieren cometer, hacia las mujeres precisamente, porque por ejemplo, si vos denunciás falsamente que te robaron el auto, la pena va a seguir siendo de 1 a 3 años. Entonces ya ahí hay una incongruencia que no debería suceder, pero que obviamente no estamos hablando de ser razonables, ¿no? Estamos hablando de la construcción, porque si vos te fijas, hay un informe de los ministerios públicos fiscales sobre 19 fiscalías donde dicen que se han encontrado el 0,09% de falsas denuncias que encima no tienen que ver con violencia ni con abusos sexuales, sino que tienen que ver con otro tipo de delitos. Uh-huh. Y sin embargo, ante esa realidad empírica, ellas no quieren ir contra esas que supuestamente son las falsas denuncias, sino sobre estas que no tienen una verdad empírica sobre la cual trabajar, pero sí construir relatos.
1: Impresionante. Están legislando sobre algo que ya está legislado en la ley, sobre un universo muy menor, muy marginal de cantidad de casos, y poniendo una carga de géneros al revés, no tanto que hablan de la ideología de género, bueno, están explicando ideología de género en contra de las mujeres y de la posibilidad de las denuncias. Es, Sara, un caso emblemático en todo esto, el de la niña arcoiris, ¿no?
0: Que está... Totalmente. Es terrible porque aparte hay un verdadero, si querés llamarlo como lo llaman ellos, epidemia, que ellos no han podido demostrar, ¿no? Para legislar vos tenés que tener empíricamente demostrado cuál es el problema que afecta a la sociedad. Y si vos te fijás, no es solamente el caso de la niña arcoiris, ¿sí? Sino muchísimos casos en el país, todos los días vas a ver en redes sociales, Alexandra Sabio, por ejemplo, es otro caso en Neuquén, donde lo que sí existe es el secuestro de niños, niñas y adolescentes ante la negativa de las madres de revincular a estos niños con quienes los mismos niños y niñas han denunciado como abusadores o violentadores, y sin embargo, en vez de investigar qué es lo que está pasando con plenas denuncias penales en curso, lo que terminan haciendo es seguir ignorando, hacen una fragmentación, es complejo el tema, cuando vos vas a hacer una denuncia en el fuero familiar, que también vienen por el código de familia, el código civil, cuando vas a hacer una denuncia en violencia familiar es una medida cautelar. Entonces, inmediatamente los violentos o abusadores arman las medidas de fondo y directamente de ahí se fragmenta el expediente y ya no existe más la violencia, porque la violencia es cautelar y termina, empieza y termina para dar las medidas o no, y después sobre las medidas de fondo, que es la tenencia, el cuidado compartido, lo que sea que es como que pidan ellos, se empieza ahí a... armar esto de que el pobre hombre quiere verlo y nosotras, que no hemos logrado demostrar en sede penal la denuncia que hemos realizado, entonces ahí comienzan a decir que es una falsa denuncia, que no se demostró, ¿no es cierto?
1: Sí.
0: Y avanza. Y te digo algo más, perdóname, ¿puede ser?
1: Claro.
0: Con respecto a esto, ellos quieren subirlo de 3 a 6 años porque el artículo del 706 del Código Civil dice que si vos tenés de 1 a 3 años, no alcanza para que te quiten la responsabilidad parental. Ellos necesitan que sea de cárcel efectiva para poder sacarles legalmente a sus hijos, tanto en penal como en civil. Están usando a la justicia penal para poder quedarse con el cuidado personal de sus hijos. Y eso es algo que no se está tratando tampoco.
1: Bien, ese es un dato fundamental que da Sara Barney de este proyecto de Carolina Lozada. Sara Barney, presidenta de la Red Viva contra los Abusos Infantiles, madre protectora, Sara. ¿Cómo ves el jueves el debate? Hoy hay banca abierta en el Senado, van a exponer las mujeres, las organizaciones. Sí. Se ha venido hablando mucho y ahora el proyecto, el tratamiento quedó bajo la sombra de... el monstruo de la ley de extranjerización de tierras, que se llevó toda la marca, ese debate, y Lozada vino con la carpetita brochada para la sesión plenaria del jueves. ¿Cómo ven la cosa?
0: Bueno, fíjate que esto es no solamente en Argentina, Ya ellos han trabajado con Vox en España, han hecho congresos al respecto, y como vos bien decís, la ley de extranjerización, o sea, de tierras, es parte de las políticas. Ellos no van a dejar nada en pie. El gobierno de Milei no va a dejar nada en pie que tenga que ver con derechos, nos va a fragmentar, nos va a vender las tierras, nos van a dejar sin derechos, nos van... Es como ver en retrospectiva los cuentos de la criada, para el que los vio, y si no se los recomiendo, porque parece algo tan ilusorio, pero siempre me voy a la ventana de Overton y yo creo que ellos ya, fíjate cómo fueron pasando las 6 etapas y ahora estamos en... Ya la gente aceptó lo impensable, entonces ahora vamos por las leyes. Yo espero que tengan la conciencia de no dejar pasar esta ley. Es completamente discriminatoria. Aparte, las leyes penales no pueden, por ley, no pueden tratarse así. Ninguna de las leyes que han introducido en este gobierno podrían tratarse de la manera que se trataron, mucho menos las leyes penales. Pero, bueno, va a quedar en esta suerte que estamos viviendo de anomia, ¿no? Donde algunos de los legisladores no están ni siquiera capacitados para entender que estamos hablando de leyes y que van a influir, y no les importa tampoco a muchos cómo van a influir estas leyes en nuestras vidas, en las vidas de sus hijos que creen tan protegidos, y que va a ser un problema serio realmente.
1: Bueno, vamos a ver qué pasa el jueves en el debate. La expectativa es porque... el tema es materia transversal y expertise de muchas senadoras de distintas bancadas, no solamente de un sector político. Digo, es un tema que no hace a izquierdas y derechas, ¿no? Es un tema que tiene que ver con los derechos de los niños y de las niñas y de las mujeres. Así que la expectativa es esa. En los 10 senadores del radicalismo, por ejemplo, pienso yo que puedan frenar esto en la Cámara de Senadores, o darle un tratamiento serio, volverlo a comisión, darle para atrás a todo el debate, que creo que le falta mucho para poder visibilizar exactamente todo lo que dicen todas las partes involucradas, bueno, principalmente quienes defienden los derechos de los niños y de las niñas en este caso. Sara, te agradecemos mucho esta previa con, bueno, la ley de tierras puesta en la tapa. No queremos dejar que esto pase por lo bajo, queremos seguir comentándolo, visibilizándolo, y hoy lo hicimos de tu mano, así que muchas gracias.
0: No, gracias a ustedes. Esperemos realmente por la ley de tierras. Las tierras no se venden, los glaciares no se venden. Esperemos que tampoco vendan el futuro de los niños y las niñas y las mujeres, y que no volvamos a 100 años atrás, que es lo que nos perjudica realmente. Muchísimas gracias por el espacio.
1: Por favor, abrazo grande y gracias por el tiempo. Sara Barney, presidenta de la Red Viva contra los Abusos Infantiles, madre protectora y opositora del proyecto de ley de la senadora Carolina Lozada, la ley contra las falsas denuncias, así llamada, que también quieren votar el jueves en el Congreso junto con la ley de extranjerización de las tierras.
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13: 11.01 en la República Argentina, 13 grados 2 décimas la temperatura en este momento. Estamos transmitiendo conjuntamente en todo el conurbano bonaerense y área metropolitana de Buenos Aires en las radios de la cadena de comunicación y cultura Cruce, radios universitarias y radios comunitarias. Líneas de ferrocarriles funcionando con normalidad a esta hora. Tuvimos más temprano un accidente en Santos Lugares con la línea San Martín con demoras. Enseguida vamos a hablar de los trenes. Y con esto voy anticipando la visita que tenemos en el día de hoy para los 20 voces, 20 años, las conversaciones en La Patria de las Moscas por las 20 temporadas de nuestro programa. Pero primero tenemos enlace con Quilmes, con la radio de la Universidad Nacional de Quilmes, para el panorama informativo, el servicio de noticias de la cadena Cruce con Diego Restucci.
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15: El Servicio Meteorológico Nacional prevé para hoy una temperatura máxima de 15 grados con cielo nublado. El viento soplará del este a lo largo de toda la jornada.
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15: Pequeños agricultores alertaron que la ley de tierras puede destruir la soberanía alimentaria. Organizaciones sociales y campesinas advirtieron que el proyecto que el gobierno busca aprobar el próximo jueves en el Senado amenaza la producción de alimentos, la diversidad territorial y la soberanía nacional, a la vez que señalaron que la eliminación de límites favorece la concentración y acelera desalojos a campesinos y pequeños productores. En paralelo, pueblos originarios denunciaron que se profundizó la inseguridad jurídica sobre territorios ancestrales. De acuerdo a datos oficiales, el 60% de los alimentos frescos son producidos por las familias pequeñas productoras, aunque el 75% de ellas no son dueñas de las tierras en las que trabajan.
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15: Kicillof lanzará la rama juvenil del Movimiento Derecho al Futuro. El gobernador bonaerense decidió que encabezará el lanzamiento del espacio el próximo 22 de agosto en el partido de San Martín para continuar ampliando su espectro político luego de que a fines de la semana pasada así se decidiera en una reunión de la Mesa Federal del Movimiento que busca impulsar su candidatura presidencial en las elecciones del año próximo. Según datos oficiales, los menores de 30 años representan casi el 28% del padrón electoral, con un poco más de 8 millones de personas. El espacio buscará sostener y ampliar políticas públicas destinadas a las juventudes, como el boleto estudiantil y distintos programas educativos y de inclusión.
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15: Leonardo Nardini reunió a productores vitivinícolas bonaerenses en Malvinas, Argentinas. En el marco de la Feria del Vino y del noveno encuentro de productores vitivinícolas de la provincia, el intendente dialogó con los productores para conocer sobre sus procesos de trabajo, sus ideas y las oportunidades que puede ofrecer el Estado provincial para difundir, desarrollar y promover el crecimiento de la producción.
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16: Hoy desde Malvinas poder potenciar lo que es a nuestro futuro corredor gastronómico, mostrar lo que estamos haciendo desde la gestión municipal, pero también viendo perspectiva de futuro para poder acompañar desde el Estado provincial a todos aquellos que, bueno, todos los días motorizan desde la provincia de Buenos Aires el empleo, la producción y también la posibilidad de fomentar el turismo local.
0: Nardini además destacó la importancia de acompañar con políticas públicas a un sector que ya tiene presencia en 60 municipios, no solo en producción, sino también en turismo y en la promoción de la cultura bonaerense.
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0: Rusia anunció una vacuna experimental contra el cáncer. Las autoridades de ese país presentaron el desarrollo de una vacuna experimental basada en tecnología de ARN mensajero que busca estimular el sistema inmunológico para atacar células tumorales de forma personalizada. Según indicaron, los primeros resultados habrían mostrado capacidad para reducir el progreso de los tumores y de las metástasis, y en caso de superar todas las etapas clínicas y regulatorias, el tratamiento se ofrecería de forma gratuita. No obstante, aclararon que estos anuncios no implican la existencia de una cura definitiva para la enfermedad.
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0: Los colegios privados le pidieron a provincia aumentar un 30% las cuotas escolares. El pedido fue presentado por la Asociación de Institutos de Enseñanza Privada de Argentina, AIEPA, que argumenta que las actualizaciones de aranceles autorizadas durante el año no alcanzan para compensar el impacto de los incrementos salariales que las instituciones debieron afrontar durante el primer semestre. Desde la asociación señalaron que el sector enfrenta otras dificultades económicas, como la morosidad en el pago de las cuotas, la reducción de la matrícula como consecuencia del descenso de la natalidad y el incremento de los costos de mantenimiento de los edificios escolares.
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0: Argentina debutó con victoria en el Sudamericano de Básquet Femenino. Venció por 66 a 42 a Colombia en el inicio del Grupo A del torneo que se disputa en Zárate. Las dirigidas por Gregorio Martínez, campeonas defensoras, jugarán esta noche contra Paraguay, que en su debut derrotó a Uruguay por 68 a 63. El certamen cuenta con la participación de 7 selecciones que competirán por el título continental y por las 4 plazas disponibles para la AmeriCup Femenina 2020. Que se disputará en El Salvador.
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13: 20 años, 20 voces. Conversaciones en la patria de las moscas. Lo preanunciamos. Este es un ciclo dentro del ciclo que tiene que ver con, de alguna manera, celebrar, revisitar las 20 temporadas de aire, de periodismo, de comunicación que tenemos con este espacio, que ha tenido y tiene muchas referencias en muchos temas. Y la idea es juntarnos acá en el estudio, charlar a libro abierto, desde lo que ha pasado en estos 20 años, estas dos décadas que son parte de la historia del país y que cubrimos con el programa, obviamente con el presente y con la coyuntura, porque todo está ligado. Y hoy nos visita Rubén Sobrero. Rubén el Pollo Sobrero, el dirigente gremial ferroviario, el militante político, el activista porque viajemos mejor de todos estos años que tantas veces ha estado en el programa con la información contándonos lo que pasa en nuestros andenes, en nuestros vagones, y lo saludamos y le agradecemos este tiempito que se toma en medio de una jornada, en medio de una semana también, ponemos composición de tiempo y de lugar, la semana del tratamiento de la ley de extranjerización de tierras que el jueves va a tener movilizado también a muchos sectores, incluidos los trabajadores que el Pollo representa. Bienvenido Rubén, ¿qué tal?
19: ¿Qué tal? ¿Cómo te va? Gracias por invitarme. Y bueno, ¿qué te tengo así? ¿Feliz cumpleaños?
13: No sé, porque es un cumpleaños laxo, ¿no?
19: Cumpleaños laxo.
13: Todo el año lo estamos celebrando.
19: Está perfecto.
13: Bueno, has sido objeto de consulta periodística durante mucho tiempo y lo vas a seguir siendo, obviamente. Y hoy en este encuentro, bueno, pensar en eso, ¿no? Pensar en cómo ha sido el recorrido de la lucha de los trabajadores y trabajadoras de los ferrocarriles, vos puntualmente en el Sarmiento, pero en general, ¿no? ¿Cómo ha ido ese tobogán de emociones muy tristes también a lo largo de la historia, con lo que nos ha pasado en Once, en Castelar, los descarrilamientos, todo lo que
19: en
13: tiene
19: Aedo.
13: En Aedo, las desinversiones cíclicas que tiene la materia ferroviaria en la República Argentina. ¿Podés hacer ese raconto en este tiempo?
19: Un raconto de eso.
13: Breve.
19: Muy difícil. Yo creo que la realidad y la decadencia de un país me llevó a mí a convertirme en una persona que no era. De ser un chico que empezó a trabajar en el ferrocarril por necesidad, me terminé convirtiendo en un referente nacional. No porque yo lo haya buscado, sino porque la realidad me puso ahí, producto a que el accionar nuestro, la coherencia que hemos tenido de denunciar a la empresa y también yo soy militante político, ¿no? La coherencia de muchos años, estar siempre en el mismo lugar parado, te lleva a una situación que hoy en día, si lo miro 25 años atrás, digo, che, pero cuántas cosas que hicimos, ¿no?
13: Sí, otro hijo de los 90, ¿no? Vos eras trabajador telefónico, ¿no?
19: Claro.
13: ¿Te quedaste sin laburo?
19: Sin laburo, salí a buscar laburo y me orienté en periodismo o ferroviario, que eran las dos actividades que me gustaban. Entré en el ferrocarril de casualidad y bueno, acá estoy.
13: Sí. Igual medio colega es el Pollo, porque sos un gran comunicador también, sí. Hay que decirlo, y también una experiencia también desde la radio.
19: De Temple y Streaming Way.
13: Sí, también te recordamos en este programa mucho, además de como entrevistado, como oyente en algún momento, hasta llamando para opinar ahí como vecino. Rubén de Aedo llamaba al Pollo, a la Patria Mosca, y decía cosas.
19: Es que me gustaba, yo que sé, a mí me gustó siempre participar. Y aparte, con Freeway y con FM en Tránsito, yo crecí junto con las radios. Porque cuando esto recién empezaba, yo ya tenía contacto con ustedes. Y con la Freeway también. De ahí saqué algunas cosas que sigo diciendo hoy. Por ejemplo, a Edo, la patria separatista de Edo, por ejemplo, que me quedó de un programa. Sí. No, pero ese era FM Oeste.
13: Démosle ese crédito a los muchachos de Árbol, porque de ahí lo tomamos, ¿no? La República Separatista de Edo. Totalmente, totalmente. Bueno, y el tren como columna vertebral, ¿no? El ferrocarril como columna vertebral.
19: Desgraciadamente.
13: Económica, identitaria, también porque es parte de nuestra identidad, de nuestros barrios. Como caos urbano también con lo que representa en las ciudades. ¿Vos cómo lo ves de adentro? ¿Cómo dimensionás el Sarmiento puntualmente?
19: Sarmiento. Mira, es una contradicción, es un lugar que yo amo, porque yo trabajo y la verdad que me gusta mucho el trabajo que hago. Pero la verdad que hemos padecido cada momento terrible de la historia. Porque te puedo contar, yo qué sé, todo se nos viene presente, la masacre de Once, pero también el asesinato de Mariano Ferreira, la cárcel, la Pedraza, que también acá fuimos el único ferrocarril que no paró pidiendo la libertad de Pedraza. Fue el único ferrocarril que paró cuando asesinan a Mariano Ferreira. Un país donde fui muy maltratado en una época porque yo denunciaba los hechos de corrupción y el gobierno de Cristina me decía: vos pones palo en la rueda al gobierno popular. Y yo en realidad estaba denunciando de que Jaime, De Vido y Siliniano se estaban afanando todo. Y después los hechos nos dieron la razón. Pero en ese momento me costaba caminar por la calle porque la gente me puteaba mucho. Pero con la masacre de Once, todo un sector de la sociedad reconoció que nosotros mantuvimos una coherencia, que no era una cuestión política, como me quisieron hacer creer, porque bueno, yo milito en política. Es más, la gente no sabe que a Néstor Kirchner yo casi más me echan del gremio por prestarle el sindicato a Néstor y a Cristina. Ajá. Cuando recién empecé, cuando era secretario general, cuando Néstor tenía el 2,5% de intención de voto. Y nosotros le prestamos el sindicato para que haga un acto acá en el oeste. Me llama Pedraza, me dice: te prohíbo que entre el Visco. ¿Cómo era? Algo así, le decían, el Visco. Y yo le digo, ¿pero por qué? Me dice: no, porque nosotros estamos con Menem. Digo, vos estás con Menem, yo estoy con el Frente de Izquierda. En esa época éramos, no, el Frepu era, no sé si era el Frepu, el Frente de Izquierda. Y me calentó tanto que Pedraza me dijera que no, que agarré y le ofrecí todo. a Néstor, que ahí lo conocí, a Néstor Parrilli, conocí a Cristina, conocí a Zanini. Uh-huh. Y el sindicato me quiso mandar a la comisión de ética. Y yo digo, ¿cómo me mandas a la comisión de ética? Y yo en la comisión de ética me voy a despachar y te voy a preguntar por qué nosotros estamos atrás de un entregador como Menem, que todo el otro. Y después, viste, regularon, pero me mandaban por un algo que yo no...
13: Claro.
19: No, y después eso mismo a la cual yo me he enfrentado con mi propio gobierno, me hicieron una campaña, la verdad, bastante bastante complicada porque no podía caminar por la calle. Yo vivo en Edo, yo camino solo, no ando ni con custodia ni nada de eso.
13: Te vemos, sí, te vemos siempre.
19: Y la verdad que la gente me puteaba en la calle y porque yo decía que íbamos a chocar.
13: Sí, te habían estigmatizado también mediáticamente desde medios masivos de comunicación como...
19: Clarín.
13: Sí. Comillas, violento, ¿no? El sindicalista violento.
19: Clarín dijo barbaridades. Y también me sirvió un poco para aprender.

Porque mira, una vez yo me acuerdo que mi hija estudiaba, una de mis hijas estudió, viste, en la Facultad de Morón. Uh-huh. Y un día me llama mi hija y me dice, che, tomé el tren en Aedo, quisimos bajarnos de Morón, el tren siguió largo, tuvo que volver para atrás, los trenes no frenaban en esa época. Y yo digo, mira, hija, te prohíbo que subas a un tren. Esa conversación que yo tuve con ella fue una conversación privada, que a ninguno de los dos le hicimos público. Un día mi viejo me dice, che, vos le dijiste a Severín que no viaje en tren, acaba de salir en TN. ¿Vos me podés explicar cómo TN tenía esa conversación? Uh-huh. Claro, después me enteré cómo la tenía. Los servicios de inteligencia vendían las, evidentemente, no solamente vendieron a mí, vendieron a Cristina cuando te acordás, che, boludo, que elijo a Parrilli, soy yo estúpido, algo así. Uh-huh. Que no tenía por qué sacarlo, porque esas son discusiones, esas son charlas privadas. Ahora acá se vendían esas, evidentemente los servicios tenían un negocio paralelo, vendían y para los medios eso era noticia, cuando no tenía por qué ser noticia. Uh-huh. Pero bueno, después yo qué sé, con el tiempo, la coherencia que hemos mantenido, hoy la realidad cambió, hoy soy escuchado y respetado por propios y extraños. También fue un momento de portador de malas noticias, fui. Yo decía, yo soy el tipo que tengo que venir a escupir el asado. Porque cada vez que salía en televisión, o era, te estaba diciendo que estábamos parando por salario, o te estaba diciendo, vamos a chocar. Sí. Es portador de buenas noticias. Imagínate quién me iba a tener simpatía. Pero después también empezamos a plantear la necesidad de que los trabajadores

0: seguramente. Bueno, al Pollo lo putean por derecha y por izquierda, primera sí. conclusión que podemos sacar, ¿no?
1: Y los peronistas me dicen que soy derecha y los derechos me dicen que soy peronista. Cuca.
0: Totalmente.
1: Me encanta.
0: Totalmente, totalmente. Así es la vida del laburante también y del representante de los laburantes. Bueno, y hoy Pollo...
1: Pero vos fíjate sí. una cosa. Lo que pasa es que nosotros tenemos que tomar lo mejor de cada uno. ¿Sabés que me lo soñó Nora Cortiñas? Recién cuando entraba vi un cartelito que ustedes tienen acá.
0: Uh-huh. Este estudio se llama Nora Cortiñas.
1: Ah, se llama. Sí. Pues yo tengo una placa de Nora en el sindicato. Hemos intentado ponerla a Castelar, un andén de Nora Cortiñas, pero no logré que me acompañara nadie del municipio. Y ella me enseñó muchas cosas y una de las cosas me enseñó a aprender lo mejor de cada uno. Y el otro día, mirá vos qué ironía, ¿no? Hicimos un homenaje porque hace poco tuvo resolución el juicio por los fusilamientos de los basurales de José León Suárez. Y nosotros pusimos una placa en el sindicato homenajeando a estos compañeros que eran de la resistencia peronista. Uh-huh. Exceptuando los del movimiento Evita, que vino Grosso el diputado. Los mismos peronistas del gremio no vinieron, eran todos troscos los que estaban ahí. Y nosotros estábamos homenajeando a tipos que dieron la vida por pelear por el regreso de Perón. Más que por el regreso de Perón, estaban peleando contra una dictadura y por la vuelta a la democracia.
0: Claro.
1: Pero eran tipos de la resistencia peronista. Y yo decía, che, pero la puta madre, estamos homenajeando a tipos y los que son de ese partido no vienen. Qué ironía, ¿no? Porque a nosotros no debe pasar lo mismo del otro lado. Y en estos momentos donde está gobernando un payaso, como el que tenemos, que en realidad que tenemos en el sillón de presidencia un payaso, porque los que realmente están gobernando son los grandes empresarios. Nosotros tenemos que cuestionarnos muchas cosas para que no nos vuelva a pasar esto, porque Milei va a pasar, porque va a pasar, pero nosotros no podemos volver a tener sobre nuestra cabeza una espada de Damocles que, por ejemplo, hoy viene y te dice vamos a extranjerizar la tierra y le ponen títulos ¿cómo se dice? Rimbombantes, uh-huh. como en contra de la expropiación de las leyes de, sí. la propiedad privada. Sí.
0: Se llama ley de intangibilidad de la propiedad privada. Inviolabilidad.
1: Es decir, todavía te toman el pelo, uh-huh. te toman de boludo. Entonces nosotros tenemos que charlar en el marco de unidad, entendido que quizás no vamos a tener el mismo padecer en muchos aspectos, pero sí el concepto. Que los gobiernos tienen que gobernar para las grandes mayorías, no para las minorías. Y cuando habla de las grandes mayorías es la clase obrera y la clase media. Los ricos y los poderosos se cuidan solos. Ellos saben cómo vivir mucho mejor que nosotros. Pero los gobiernos no pueden gobernar para esos garcas. Tenemos que gobernar para el pueblo. Por eso el próximo gobierno tiene que ser un gobierno que enfrente a los poderosos. Por eso no va lo de un frente anti Milei, que seguramente me lo vas a preguntar.
0: Ya te adelantaste.
1: Y te voy a explicar por qué no va.
0: Está muy bien, está muy bien. Rubén, el Pollo Sobrero con nosotros en los 20 años, 20 voces de la patria de las moscas. Bueno, hablar de todo es la idea y ahí te anticipaste, ¿no? Hiciste todo el diagnóstico del recorrido hasta hoy. ¿Qué se hace frente a este panorama? ¿Un frente anti Milei?
1: No.
0: Decís que no, ¿por qué?
1: Porque eso es Alberto Fernández. Y después las desilusiones son tan profundas que te llevan a un... Eso, sumado con los medios multinacionales que constantemente le están picoteando la cabeza a un sector de la sociedad, te lleva a discusiones como la que hoy tenés. Vos hoy tenés un sector de la sociedad que no escucha. Tiene tanto odio que no escucha. Uh-huh. Y vos decís, che, porque en contra los cucas son todos corruptos, son todos chorros. Sí, ponele. ¿Y este gobierno no? No, pero los cuca. ¿Y este gobierno no?
0: Sí.
1: ¿Y estos son tal cosa? ¿Y este gobierno no? Entonces, no puedes hacer un frente anti-Milei porque nosotros lo que tenemos que enfrentar es el sistema capitalista. Tenemos que cambiar el sistema. El sistema capitalista lo único que ha logrado hasta ahora son desigualdades sociales. Y hay que dar una pelea muy dura porque en contra de esa palabra, socialismo, se ha venido años y años regando con tintas páginas en contra de eso. Obviamente,

0: no es buena imagen la que ha dado el Partido Comunista a nivel mundial, ¿no? Con dictaduras que nosotros no avalamos. Pero discutir un sistema donde se priorice la educación, la salud, donde se priorice el ser humano, donde se priorice la tierra, donde se priorice el medio ambiente, ¿no vale la pena vivir así? Y yo creo que sí. Ahora, son batallas que hay que dar tan profundas que hay que empezar por el principio. Por ejemplo, vamos a hacer un gobierno, sí, bueno, ¿cuál es el programa? Y a mí no me importa que después pongas a Piñón Fijo de presidente. Yo lo que quiero saber es Piñón Fijo qué es lo que quiere hacer con la presidencia.
1: Sí.
0: Porque votar nombres no va más. Tenés que votar proyectos.
1: Sí.
0: Porque si ese nombre que votaste no lleva ese proyecto, tenés que sacar patada en el culo. Y hay que sacarlo.
1: Claro. Ahora, en esa lucha que es de largo aliento, confrontar o negociar, entre comillas, con un gobierno reformista moderado no es mucho más ventajoso para la clase obrera que enfrentarse a esta realidad en la cual, bueno, hoy contamos hasta el coro de niños no se salva de la motosierra.
0: Qué barbaridad, qué ignorancia. Pero ¿y vos quién te dijo que son lo mismo?
1: ¿Cómo que son lo mismo?
0: Claro, porque como decís, un gobierno progresista es mucho mejor que el gobierno actual. Eso es lo que me dijiste.
1: No dije mejor, quizás con más posibilidades, con más para posibilidades, conseguir. Bueno,
0: fuiste más benévolo. ¿Y a vos quién te dijo lo contrario? Yo no dije eso.
1: Ajá.
0: Y por eso también en el balotaje llamamos a votar por tapándonos la nariz. Dijimos así: me tapo la nariz y voy a votar por Massa. Y voy a ser el primer opositor a Massa.
1: Sí, yo me acuerdo de la frase textual y me quedó porque me impactó, claro.
0: ¿Sabes cómo me ha
1: puteado? El pollo dijo, si gana Milei, yo mañana como la miro a los ojos a Norita Cortiñas.
0: Claro. Eso que a vos te pareció bien, ¿sabes cómo me han insultado varios de mis colegas? Porque, es más, me dijeron, la vimos a Nora Cortiñas y sin embargo... pero era una definición política eso. Porque vos acordate que en ese momento la discusión era que podíamos perder por el 1 o el 2%, que era lo que había sacado el Frente Izquierda. Hoy, por suerte, creo que cambió esa situación para el Frente Izquierda, no es lo mismo que en ese momento. Creo que nosotros íbamos a hacer una muy buena elección, no creo que podamos... Nunca digo, no creo que pueda pasar tal cosa, porque en política y en la Argentina puede pasar cualquier cosa, y miramos la Casa de Gobierno y te das cuenta que puede pasar cualquier cosa.
1: Sí.
0: Pero... yo no dije eso. Lo que sí creo que nosotros no nos podemos conformar con tan poco. Porque si vos seguís apostando al sistema capitalista, mira, en el año 74, cuando derrocan a Isabel Perón, uno de los temas que se planteaba, la mal llamada lucha antisubversiva, que era mentira, porque era para imponer un plan económico de gobierno. Esa dictadura cívico-militar, que está muy bien decir cívico-militar, porque acá hubo muchos civiles que apoyaron eso. La iglesia apoyó la dictadura, el radicalismo y el peronismo de derecha pusieron casi 100 funcionarios en esos gobiernos, la mayoría embajadores. En ese momento había un 4% de pobreza. Pasaron todos y gobernaron todos. Y vos ahí tenés un 60% de pobreza. ¿Fueron todos iguales? No, con el kirchnerismo hubo más consumo. Nadie lo pone en duda. Pero la pobreza estructural no bajó. Siempre siguió en alza. Porque el problema no es quién gobierna, sino es qué sistema gobierna. Porque vos bajo el sistema capitalista tiene límites. Y los límites... Inclusive, muchas de las leyes que se han sacado no fueron tocadas por nadie. Ni siquiera por los mejores gobiernos que hemos tenido. Por ejemplo, la ley de identidades financieras, que viene del 76 para acá. Por ejemplo, Junta Nacional de Granos, que fue devaluada también en la época de la dictadura, creo que fue, o de Menem, no recuerdo bien. La Marina Mercante, bueno, el rol del Estado.
1: La ley de radiodifusión, lo que nos costó también, ¿no? La ley de radiodifusión, el decreto ley de la dictadura, lo que nos costó sacárnoslo de encima también.
0: Sí, pero fueron pocas las peleas que pudimos revertir, ¿eh? Porque lo que... El fondo de la cuestión, que es los resortes de la economía, Nosotros teníamos un país que decíamos los resortes de la economía son las empresas estatales. Eso, esa pelea no la hemos logrado ganar, porque los resortes de la economía están en manos de los privados. Y el mejor ejemplo es el ferrocarril, ¿no? El Estado bobo, que la carga que deja ganancia la tienen cuatro privados y lo que deja pérdida, que es pasajero, lo tiene el Estado. Es decir, el Estado se hace cargo de las pérdidas y las ganancias se las quedan los empresarios. Y eso no lo tocó nadie. Desde Menem para acá no lo tocó nadie. Entonces, el problema es el sistema. No es el collar del perro. Uh-huh. El problema es el perro.
1: Bien. Dice Rubén Sobrero, que puede pasar cualquier cosa, ¿no? Políticamente hablando. ¿Y qué pasa si Miriam Bregman llega al balotaje? De repente, como nadie pensó que Milei podía llegar y Milei llegó, ¿qué pasa si la dispersión del voto, la bronca, pone a Miriam en ese lugar? ¿Qué pasa dentro de este sistema con un proyecto como que el que presenta el Frente de Izquierda, que es practicable dentro de toda esta coyuntura?
0: Sí, totalmente.
1: Teniendo los poderes...
0: No como lo plantea Altamira.
1: Ajá.
0: Porque tampoco nosotros, y tenemos cara de estúpidos, pero no somos. Somos troscos, no somos idiotas.
1: Bien. ¿Estoy hablando con el ministro de Transporte del gobierno socialista de Miriam Bregman?
0: Yo qué sé.
1: No sé. Guarden este tuit, guarden esta grabación.
0: No sé, me encantaría. Primero nosotros, cualquier cambio que querramos hacer, solamente lo vamos a poder hacer si la sociedad acompaña. Porque vos imagínate, yo soy ministro de transporte, ¿no? Lo primero que voy a hacer es reestatizar toda la carga que es privada. Voy a ir a Urquía, el senador, ex senador Urquía, le dice, ¿qué tal, Urquía? ¿Cómo le va? Bien, bien, ¿qué tal? Pollo, ¿querés un mate? No, está bien. Escúchame, ¿me das la llave que me voy a llevar al ferrocarril porque lo voy a poner a producir al servicio de las grandes necesidades del pueblo? Sí, cómo no, tome acá la llave. ¿Qué necesita? ¿Quiere los balances? ¿Quiere? No me va a decir eso. ¿Cómo hago para que eso lo podamos llevar adelante? Solamente con la movilización de los trabajadores y el empuje de los trabajadores. ¿Cómo hacemos para que la educación, en vez de que sea el 0,75%, sea uno de los ejes de la discusión del gobierno? Solamente si la comunidad educativa acompaña la movilización y se enfrenta a los poderosos. Por ejemplo, el primer tema que vamos a hacer es la ruptura con el Fondo Monetario Internacional. ¿Cómo hacemos para sostener eso? Eso solamente se puede hacer si la sociedad acompaña. Si la sociedad no acompaña, nuestro gobierno va a ser un fracaso. ¿Por qué? Porque nos vamos a tener que mantener dentro del régimen capitalista, no vamos a poder cambiar los resortes de la economía que maneja en el país, y entonces vamos a ser uno más.
1: Sí. Ahora me pongo en abogado del capital. Vos rompes con el Fondo Monetario Internacional. Sí. Al otro día, Argentina está bloqueada en el mundo.
0: ¿Y por qué no pasó eso cuando lo hicimos?
1: Y en parte pasó, ¿o no?
0: Claro, 2001.
1: Con el default, claro.
0: Claro. ¿Y por qué Néstor pudo hacer muchas de las cosas que hizo?
1: ¿Porque tuvo un acompañamiento social?
0: No, pero aparte, sí, obvio, pero aparte.
1: ¿Por qué?
0: Porque cuando él llegó, tenía el Banco Central con la plata que no se había ido al fondo. Y eso fue lo que le permitió dar aumentos salariales, por ejemplo. Fue lo que permitió poder tener una economía llevada adelante con el consumo interno. Yo, por ejemplo, en esa época fui paritario. Dupliqué el sueldo mío en un año, siendo yo paritario. Fue porque yo era muy bueno. Sí, soy bueno discutiendo paritarias, pero no solamente eso alcanza, sino que tiene que haber decisiones políticas. Y la decisión política de que el consumo interno sea una parte fundamental del motor dentro del sistema capitalista, no fuera. A nosotros nos permitió poder tener un... Que después tuvimos otro problema, la discusión, por ejemplo, de que nos pongan impuestos por trabajar, impuestos a las ganancias. Pero lo que pudo llevar adelante Néstor Kirchner fue porque se dejó de pagar la deuda externa un par de años. También Correa en Ecuador. Es decir, nos invadieron, nos trajeron el portaaviones acá, ¿cómo se llama? Lincoln, no, ¿cómo se llama? Creo que es Kennedy o Lincoln. El nombre de un presidente tiene, sí, uno de los portaaviones más importantes que tiene. No, no estaba en el Río de la Plata ni ahí. La economía no se maneja como antes, pero aparte, vos tenés leyes internacionales que podés mostrar que la deuda externa argentina fue pagada un montón de veces, que fue a caballo de un fraude, como fue investigado por el juez Ballestero, que demostró que habían 171 ilícitos dentro de la deuda privada que nos dejó la privada y la estatal que nos dejó la dictadura. Nosotros podemos demostrar claramente que la plata no se utiliza como en beneficio del pueblo, sino que es una forma de mantenernos no solamente endeudados, sino donde nos redireccionan la economía, porque depende, si yo vos te tengo que dar un préstamo, bueno, fue muy claro en la época de Menem, ¿no? Yo te doy un préstamo, me tenés que dar Entel, me tenés que dar Segma, me tenés que dar esto, ahí fue muy claro. Ahora es tierras, ¿no? Porque es parte, es salarios bajos de los jubilados, es bueno, todo lo que te exige el Fondo Monetario Internacional a cambio de seguir endeudándote para que vos debas cada vez más, y vas a pagar cada vez más y vas a deber cada vez más, porque mientras vos más pagás, más debes. Nosotros estamos endeudados por 100 años, uh-huh, gracias a Nicky Caputo, ¿no? Entonces, eso solamente en un país que realmente quiere dejar de ser una semicolonia como en la Argentina, lo puede hacer con la ruptura del Fondo Monetario Internacional, y donde nosotros discutamos qué clase de país queremos ser. Y ahí también entra otra, porque nosotros tenemos que romper con el sistema democrático que tenemos como lo conocemos. Nosotros hoy tenemos una democracia indirecta, que vos elegís tus representantes, y tus representantes gobiernan por vos. Y después estás con el culo en la mano porque no sabes si tu representante va a hacer lo que vos querés que haga. Y podemos dar nombres.
1: Muchos.
0: Muchos.
1: Sí.
0: Nosotros vamos a ir a una democracia directa, donde el que va a gobernar va a ser el pueblo, los representantes van a estar atados con mandatos revocables de las decisiones que tomen los distintos sectores. No va a haber senadores, obviamente va a haber una cámara única que va a representar los distintos sectores de la sociedad, y va a haber una economía planificada donde todos los avances tecnológicos van a estar desarrollados en beneficio de la sociedad, no de los empresarios. Es decir, nosotros vamos a planificar qué clase de campo necesitamos para que, para producir, nosotros hoy producimos con una tercera parte de lo que se siembra, le damos de comer a 400 millones de personas, ¿sí? Nosotros, con los avances tecnológicos que hoy tenemos, ¿qué le vamos a hacer? Le vamos a dar al campo las maquinarias más importantes que tenga para ver si podemos duplicar nuestras. Nosotros, yendo solamente un 55% de las tierras cultivadas con doble cultivo, podemos de comer a 1.000 millones de personas, sí, en el mundo. Si nosotros alimentamos a 1.000 millones de personas, ¿necesitamos pedirle plata a alguien?
1: Y no.
0: ¿Y por qué no lo hacemos? ¿Porque tenés miedo a hacer una reforma agraria? Que te recuerdo que las 4.000 familias que mantienen las grandes extensiones de campo en la Patagonia y en los lugares más ricos, se hizo en base a un genocidio. Nunca hay que olvidarse de eso, ¿eh? Uh-huh. Nunca hay que olvidarse de eso. Porque después te dicen, porque nosotros tenemos papeles que nos dicen que somos propiedad de la tierra, y me gustaría ver esos papeles.
1: Totalmente.
0: Por ejemplo, Guernica, que después nos vinimos a enterar que es el que decía que era el dueño del campo, consiguió el título gracias a la dictadura militar de Videla. ¿Eran tan de ellos, de esa familia, de esa tierra? ¿O no eran de ellos?
1: Uh-huh, totalmente. Rubén Sobrero, con nosotros en los 20 voces, 20 años de la Patria de las Moscas. Creo que está muy buena la charla porque es a libro abierto, sin temario, y conociendo ideas, ¿no? Con las que puedes estar de acuerdo, más, menos, pero conociendo ideas y proyectos. Quiero una línea de tu proyecto sobre los ferrocarriles, ¿no? Dijiste recuperar los trenes de carga para...
0: Sí, no, pero no sería solamente nosotros planificaríamos todo el transporte. No existe el ferrocarril solamente. Mm. Existe el ferrocarril combinado con los colectivos, con los camiones, con los trenes, con los barcos, con los aviones. Porque vos más de 400 kilómetros no te conviene ir en tren. Te conviene más el avión o en barco. Los recorridos de los camiones se tienen que multiplicar, pero con recorridos más cortos para que las rutas no estén tan atestadas. Te doy un ejemplo. Vos vas al puerto de Rosario, cuando se levantan las cosechas, tenés 30 kilómetros de estacionamiento de camiones para descargar. Es una locura eso. Un país no puede funcionar así. Es una locura. Uh-huh. Vos con varias formaciones de trenes, eso lo sacás en 2 días. Entonces, vos tenés que abaratar los costos operativos para que el flete no salga tan caro. Vos para una tonelada de soja transportar del NOA a Puerto de Buenos Aires de acá a China, vos traerla del NOA al Puerto de Buenos Aires te sale más caro que mandarla de acá a China. ¿No te parece que hay algo que está mal?
1: Sí, raro.
0: ¿No te parece que los puertos no pueden estar en manos de privados?
1: Sí. Alguien se está quedando con,
0: alguien se está quedando
1: con la plusvalía.
0: Con la nuestra.
1: Sí, totalmente.
0: Alguien se está quedando con la nuestra. Entonces, vos tenés que rediscutir todo, donde tenés que rediscutir el rol del puerto, el rol del tren, del colectivo, y tenés que planificar a 20, 25 años. Tenés que volver al viejo plan quinquenal que hizo Perón. No como lo hizo Perón, porque era bajo un sistema capitalista, pero la idea de pensar el país a 25 o 30 años. Si no, no existe eso. Ahora, no, pensar un país a 25 años no significa dentro de 25 años vas a ver los resultados. No, no, los resultados los quiero ver hoy.
1: Claro, en 35 años vamos a ser Irlanda, dijo Milei.
0: No, en 35 años yo voy a tener 90 y 100 años, no voy a estar acá, así claro, que no lo voy a ver. Hoy quiero ver el resultado, y se puede ver hoy. Pero sí, vos tenés que planificar a largo plazo, porque nosotros, por ejemplo, tenemos que volver a fabricar trenes que se hacía en el año 40 en la Argentina. Tenemos que volver a fabricar aviones. Tenemos que volver a fabricar barcos. El otro día estaba hablando con los chicos de ahí de ¿cómo se llama el puerto que está acá? El astillero Río Santiago.
1: Sí.
0: Nosotros tenemos un astillero que fue siempre un ejemplo y hoy lo tenés paralizado. No tenés marina mercante. ¿Cuánto le sale al país no tener marina mercante? Es decir, más allá del nosotros hoy, bueno, hemos privatizado un río. Ya está, ¿qué querés?
1: Está todo dicho, totalmente.
0: Ya está, ¿qué querés discutir? En un país donde se destruye día a día hay un industricidio, donde todos los días se destruye puestos de trabajo. Hoy estaba escuchando a la mañana a buenas tardes, China.
1: A Jairo Stracha, en la cadena Cruz, sí señor.
0: Mi gran amigo hincha de River, que decía que hasta Broda está criticando este plan económico. Mirá que para que te critique Broda, Garca, si lo hay, Gorila y Garca, que vivió toda la vida el Estado, pero putea al Estado acá. Decía que, claro, todos los días, cada 50 minutos se cierra una empresa. Ayer estaba con un amigo mío que tengo, que es empresario, que me está diciendo, estoy cerrando el negocio. Un tipo que vivía muy bien, que votó Milei, que decía, yo no puedo creer. Me han puesto tantos impuestos, tantas restricciones, que todo, no hay consumo, para como él trabaja todo lo que tiene que ver con material médico, viste, jeringas, algodones, todo. Entonces, me fundió este hijo de puta, me fundió en 2 años. Lo que yo gané en 30 años me lo sacaron en 2 años. ¿Cuándo sería así? Ahora, la otra vez yo estuve en un programa discutiendo con 5 pibes, 5 libertarios, que decían, no, porque nosotros, las grandes, se ve que el país empieza a poner en funcionamiento. Y a la persona, yo no soy de insultar, digo, nombrame una empresa que haya venido a la República Argentina de que está Milei. Y empezó a patinar como chorizo en Fuente de Loza. Porque, ¿y cómo es? A ver, nombrame una. Bueno, vinieron, nombrame una. Mira, no, mi intención no es humillarte ni hacerte pasar vergüenza, porque no está muy lejos de mí eso. Pero mira, lo que estás diciendo está mal. Es equivocado. No hubo una sola empresa que haya venido con Milei.
1: Sí.
0: Y mira que le han dado todo para que puedan saquear al país como lo están saqueando. Pero ni siquiera entienden el capitalismo estos idiotas. Se dicen capitalistas. La economía financiera hace rato que destruyó a la economía real dentro del sistema capitalista. Porque es más plata para el burgués poner la plata en la bicicleta financiera que en poner una fábrica. Porque le da mucha más rentabilidad. Y no tiene que bancarse a los negros, a los troscos que son sindicalistas, que le hacen quilombo. Entonces pongo la plata en un banco y me lleno de guita. ¿Qué voy a andar dándole laburo a la gente? Que esa es otra cosa que tenemos que cambiar. muchas cosas que hay que cambiar. Mira cómo se ríe tu operadora. Por ejemplo, te dicen, no, porque los grandes capitales vienen y te dan trabajo. ¿El empresario te da trabajo o necesita de los trabajadores para crear ganancia?
1: Bien. Demos vuelta a la ecuación, ¿no?
0: Eso era dar vuelta a la tortilla. Que los trabajadores coman pan y los ricos coman mierda de una vez por todas. Como decían las canciones españolas que se cantaban en la época de la Guerra Civil Española. Che, pero a ver, si vos, un empresario, yo conozco empresas que funcionan sin patrones. Pero empresas que funcionan sin trabajadores no conozco ninguna. Yo, se me viene a la cabeza Sanón, porque esta radio acompañó mucho lo que fue Sanón. Muchas empresas que se fueron las patronales y los trabajadores la pusieron en funcionamiento. Algunos lo hicieron como cooperativas, otros, pero funcionan. Entonces, tenemos la cabeza tan colonizada. Mirá, tenemos la cabeza tan colonizada que hasta a veces hasta a los troscos nos cuesta creer. Mirá lo que me pasó a mí hace poco tiempo. Estamos bien de tiempo, ¿no? Porque yo me estoy yendo, me voy por la rama.
1: Estamos perfecto.
0: Mirá, voy a Ushuaia. Y me encuentro con los excombatientes. Hay uno que le dicen comando, que le mando un saludo si no está escuchando. Y comando me dice, che, Pollo, me dice, vos que tenés acceso a los medios nacionales, ¿por qué no nos das una mano? Porque mira, pusieron dos radares ingleses acá en la ciudad de Tolwyn, que esto que el otro. Y si yo, se ve que yo lo miré con cara como diciendo, qué pelotudo me está diciendo, este loco que vino de Malvinas está totalmente loco. ¿Cómo te van a poner un radar inglés en Tierra del Fuego? Que para colmo me dice que estaba sobre la ruta 3, que es donde despegaban los aviones para combatir en Malvinas. Y entonces el tipo me dice, me estás mirando como que yo te estoy mintiendo, vos te crees que yo te estoy mintiendo. Que te... Digo, no, pero cómo, a ver, deben ser radares argentinos. Y entonces había un compañero de mi partido y me dice, no son ingleses. ¿Cómo ven radares ingleses? Sí, radares ingleses. Fuimos, obviamente no pudimos entrar porque estaba custodiado. Dije, mira, yo para decir esto tengo que mostrarlo. Porque vos me decís que ahí adentro hay dos radares, yo te creo, pero hay que mostrarlo, ¿sí? Yo tengo que volver dentro de 2 meses. Cuando vuelvo me llevo un dron y lo filmamos. Entonces, claro, fuimos a los 2 meses, vuelvo y llegamos al mediodía. Y al mediodía no había seguridad. Y yo, que soy respetuoso de la propiedad privada de los ingleses, entré para pedir permiso. No encontraba ahí, entré para pedir permiso. No es que entré e invadí una propiedad privada. Eso quiero que quede claro.
1: Que quede claro.
0: Ya me mandé, para que no tenga ninguna carta de documento. Pero claro, entré y como no encontré a nadie, llegué a un lugar donde encontré los radares y los filmé, le saqué fotos. Porque no había nadie me lo prohibió. Saqué la foto y lo sacamos y lo hicimos público.
1: Y
0: que
1: tenemos,
0: si querés, ahora te dejo la foto.
1: Sí, dale. Tenemos dos radares ingleses en Tierra del Fuego.
0: En la ciudad de Tolwyn.
1: Sí. La provincia de Tierra del Fuego e Islas Malvinas. Es la misma provincia de nuestro territorio usurpado.
0: Ahora, ¿cuál fue la primera pregunta que yo me hice? ¿Para qué necesitan dos radares ingleses? No, lo primero que dije fue, este fue el gato de Macri. Porque más o menos calculé. Me dice, no fue Macri. Fue Alberto Fernández. Y Mereya. Cuando yo hago estas declaraciones, Alberto Fernández me repudió, me pidió derecho a réplica. Y Mereya me dice que ellos no permitieron nada. Pero en la foto que saqué está la resolución y el expediente del municipio pegado ahí. Es decir, que eso se trató en la municipalidad. Si no, el expediente no sale. Y si no hay una decisión del gobierno nacional que deja correr, no sale. Bien. Pero yo decía, ¿pero por qué ponen dos radares si pueden tenerlo en la estratosfera que te controlan tranquilamente? Claro, pero después empecé a atar cabos. ¿Te acordás que la general Reich vino a negociar todo eso con Cristina para poner una base norteamericana que ya están en vía de desarrollarla? Mientras tanto, ¿qué hizo Milei? Tomó el puerto de Ushuaia para que no haya problemas. Hace un acuerdo con los norteamericanos para que patrullen el sur de la Argentina con la excusa de que los chinos estaban llevando todos los peces. ¿Y la frutilla del postre cuál es? Y la frutilla del postre es cuando nos enteramos que los ingleses encontraron, que ya se veía que ya lo tenían estudiado hacía rato, una plataforma marítima que es mucho más grande que Vaca Muerta y que ya empiezan a explotar el petróleo. Entonces cuando vos quieras reaccionar, vas a estar en la orilla de Tierra del Fuego, mirando cómo los barquitos norteamericanos van y vienen, cuidando los pozos de la empresa judía inglesa, que van a estar sacando el petróleo para autofinanciar la ocupación de nuestras Islas Malvinas, avalado por este gobierno. Porque este gobierno todavía no hizo ninguna presentación para decir, vos no podés en nuestra plataforma marítima hacer algo que nosotros no te permitimos.
1: Sí.
0: Tenemos la cabeza tan colonizada, que esto que es gravísimo, y que se empieza a ver con intentos como el que quieren hacer ahora, de la venta de tierras, que el otro día estaba escuchando un diputado del peronismo, que perdón, no es que lo quiero ningunear, pero no recuerdo el nombre, que denunció que en La Rioja vendieron todo un pueblo, que da para colmo es frontera. Pero vendieron el pueblo con la iglesia, con el colegio y con habitantes adentro. La compró un predicador evangelista norteamericano. Compra la tierra, le dan las tierras, y el tipo que dice, quiero que saquen a toda la gente que está ahí adentro. Y obviamente el municipio dice, yo no puedo sacar a la gente que está viviendo acá. Entonces, ¿qué hace? Va y presenta un recurso de amparo. ¿Dónde lo presenta? ¿En Chilecito? ¿En la capital de La Rioja? No, lo presenta en Norteamérica. ¿Por qué? Porque la ley base le permite,
1: claro,
0: hacer las discusiones en Norteamérica.
1: Jurisdicción norteamericana nos quita la soberanía, claro, judicial también.
0: ¿Y qué te cree que va a decidir el juez, el Griesa, de que le toque en ese momento? No, la razón la tienen esos muchachos morochos que vienen ahí en las Argentine Pampas o en el patio trasero nuestro. O va a decir, no, si vos compraste la propiedad, es propiedad privada.
1: Sí.
0: Te estoy rompiendo el...
1: No pasa nada. Claro, ahí está el dilema de la soberanía. Bueno, esto es lo que esta semana también está simbólica y efectivamente empuja en lo que va a ser el tratamiento de la ley de tierras. Rubén Sobrero, secretario general de la Unión Ferroviaria Oeste, El Pollo, el militante político. Bueno, y el comunicador también, en esta charla que tuvimos hubo mucho de comunicación. El Pollo, para ir cerrando, mencionaste estas visitas que estás haciendo a territorio mediático hostil, ¿no? En discusiones, en debates, en intercambio de ideas con distintos sectores. ¿Cómo te llevas con eso? Te vemos también muy activo en redes en estos tiempos, utilizando todos los recursos para llegarle a otros oídos, ¿no? Otros oídos diferentes, no a los convencidos de tu idea, de tu militancia, sino a todo el pueblo argentino, como tiene que hacer un dirigente político. ¿Cómo estás ahí en ese territorio?
0: Estoy muy bien, y si no es ahora, ¿cuándo? Yo creo que la izquierda tiene una gran posibilidad de salir de la marginalidad en la que estuvimos durante muchísimo tiempo. Y yo voy a hacer todo lo necesario para que Miriam sea mi presidenta. Y la única forma que tengo de lograr eso es si logramos convencer a todo un sector de la sociedad que el próximo gobierno tiene que ser un gobierno nuestro y que enfrente a los poderosos y que se plantee cambiar el sistema. Miriam nos da la posibilidad que nos abrió muchos caminos y ahora va a depender de nosotros cambiar nuestra cabeza. ¿Cambiar nuestra cabeza qué significa? Que no podemos ser solamente contestatarios. Porque claro, nosotros... La gente decía, che, ustedes tienen buenas ideas, pero ustedes no van a llegar, entonces los vamos a votar para diputados. Y de ahí no pasaba. Bueno, ahora Miriam tiene 2 dígitos de intención de voto. Entonces ahora nosotros tenemos que hablar de cómo va a ser nuestro gobierno. Y la verdad que discutir, tenemos que aprender nosotros a discutir. Hay 2 formas de discutir. Con los libertarios... Hay que discutir con los datos de ellos. Nada más.
1: Sí, bueno, te vimos domar a los libertarios, como les gusta decir a ellos ese término tan desagradable de la doma al otro. Bueno, has domado en programas y en las redes.
0: Pero vos sabés que yo antes me enojaba cuando era más joven. Bueno, ahora como yo estoy más grande, viste, el ser humano no es que cambie de idea, se aploma un poco más. Y entonces cuando me decían, industria del juicio... Y yo pienso en los números del gobierno. No estamos hablando de... No lo leí en el periódico El Socialista, que es el periódico que tenemos los troscos, ni lo leí en la Cuarta Internacional. No me rinde. La verdad es que no hay, fuera de juego, no hay industria, ninguna industria del juicio. es representa en una economía. Vos tenés 8.800.000 personas que están fuera del sistema, que eso si quisieran podrían hacer juicio. De esos solamente habían 130.000 que hicieron juicio. Pero los 130.000, 127.000 hicieron juicio a la ART porque no le reconocían los accidentes de trabajo. O sea que las ART son campeonas en no reconocer de los accidentes de trabajo. Y ese juicio, si lo pierde la ART, lo tiene que pagar la ART. Es decir, que no quiebra ninguna empresa por eso. La cantidad de juicios que se hacían a las empresas era muy, muy bajo. No llegaban ni a 3.000, 4.000 en un mundo de 8 y 5 son 13 millones, 14 millones de personas. No existe ese número. Sí. Ahora, vos hablás de la industria del juicio y tú hablas con mi mamá y yo, sí, qué barbaridad, funden a todas las empresas. No, ma, las empresas se funden porque no hay consumo, ¿no? Porque si mañana yo trabajo gratis en una empresa, si no hay consumo y fabrico heladera, el dueño de esa empresa se tiene que meterlas en la heladera en el Tujes porque no tiene a quién vendérselas. Pero hay discusiones que nos han metido y que quedaron como, bueno, mira, esto es así. No, no es así. El empresario da trabajo. No, flaco, necesita de los trabajadores para enriquecerse. No da trabajo, necesita de los trabajadores para que su empresa funcione. Volver a tomar palabras que son fundamentales. La palabra solidaridad, la palabra compañero. Esa palabra que se empezó a ser popular a través de una película, nadie se salva solo. Somos una sociedad que sale de conjunto o no sale. Porque mira los burgueses, ahora tienen cárcel de lujo, tienen barrio cerrado donde tienen su colegio, porque tienen miedo a salir a la calle. Y bueno, flaco, si esa es la sociedad que vos creaste.
1: Totalmente. Pollo, por último, y para liberarte también, para seguir con el día, hablamos también de los medios y de las redes, y queremos compartir algo con vos, no sé si lo sabés.
0: ¿Una sorpresa?
1: Una sorpresa. En el mundo, quizás no, pero en el mundo de las redes, viste que somos objeto de un montón de cosas, ¿sabés que sos meme? Pero sos meme bien.
0: Pero hay un montón de memes.
1: Hay un montón de memes.
0: Me comparan con Brad Pitt, me ponen el Brad Pitt del subdesarrollo, por ejemplo. Sí, a ver cuál tenés.
1: El Brad Pitt Trosco. ¿Qué pollo sos hoy? Es el meme que circula. Y tenés un montón de pollos obreros para elegir qué pollo sos en el día de hoy. Yo, por ejemplo, cuando hay marcha en la calle por algún derecho y tengo que comunicarla acá en el programa, soy el pollo número 5, que es el pollo.
0: Sí, está buenísimo.
1: El pollo comunicador. ¿Qué pollo sos?
0: Ese es un acto que hice con el perro Santillán.
1: Mira, hay un montón de pollos obreros de distintos tiempos.
0: Sí, ese me encanta.
1: El pollo que se cortó el pelo, cuando el pollo se cortó el pelo, dijimos, murieron los 90. Ese día murieron los 90, el día que el pollo se cortó el pelo.
0: ¿Qué hijo de puta, me estás tratando de viejo choto?
1: No, de ninguna manera.
0: Porque me estás poniendo la edad, 90, me estás mandando. No,
1: pero un emblema de la lucha.
0: Ya los 90 recién nacía.
1: No, pero un emblema de la lucha contra los 90 era esa cabellera del pollo.
0: Sí, pero lo que pasa es que me estaba quedando pelado, se me estaba cayendo el pelo, me lo tuve que cortar el pelo, porque si no me quedaba pelado.
1: Está bien.
0: Es más, me dijeron que me había cortado el pelo porque fui candidato a gobernador justo en ese momento. Fui con Miriam en la interna, ¿te acordás? Ajá. Uh-huh. Y me dijeron que me iban a cortar el pelo para. No, se me caía el pelo, punto. No, la de la 5.
1: El pollo, ¿qué pollo sos hoy? La 5. El pollo comunicador y combativo y luchador por los derechos de los trabajadores. Bueno, el que tuvimos hoy en esta charla, que te agradecemos muchísimo, pollo.
0: Para fuera... mí es un honor estar acá. Mm. Y no, vos sabés que yo soy cero aparato, cero cholulo, cero todo. En realidad me chupó un huevo todo, ya a esta altura de mi vida. Pero el rol que ha jugado, ¿puedo hablar de esta radio sin caer de cholulo?
1: Por supuesto.
0: Esta y otras radios. Es fundamental en un momento donde aquellas palabras que nos enseñó Rolfo Walsh, que el periodismo tenía que dar testimonio hasta en los peores momentos, que por esa estrofa la dictadura lo hace desaparecer un 24 de marzo de 1977. No, el 24 de marzo de 1977 saca lo solicitado, a los pocos días lo hace desaparecer. Eso se está perdiendo con operadores políticos tipo Jonathan Viale, Majul, todos los aparatos que vemos en la televisión, que a cambio de unas migajas no tienen ningún problema en llevar a la sociedad al odio. Porque nosotros hoy tenemos la sociedad dividida en odio. El rol que están jugando ustedes... Quizá vos no te das cuenta porque estás acá adentro y para vos es tu trabajo. Pero el rol que cumplen muchas radios como esta, como La Frigua, como yo que sé, FM Oeste, todas las que yo conozco así, que vos sabés que me han recomendado, y perdóname que me extienda muy poquitito.
1: Lo que quieras.
0: El chico que me maneja a mí la prensa me dice, vos tenés que ir a los medios nacionales porque llegamos a más lados. Pero es al revés. Sí, vayamos a esos lugares a pelearnos. Pero nosotros tenemos que ir y tenemos que tener un cable a tierra. Porque la radio del tipo que escucha esta radio no es un gorila. El tipo que escucha esta radio es un compañero. Porque ustedes tienen una línea editorial. Entonces hay que darle bola a eso. Porque nosotros, si queremos cambiar la sociedad, la tenemos que cambiar de abajo para arriba. Y es fundamental eso. Y nosotros tenemos que dar una batalla. Viste que los liberales te hablan de la batalla cultural. La principal batalla que tenemos que dar nosotros es de una vez por todas dejar de ser ser estúpidos del sistema. El sistema ha logrado hacer que nos enfrentemos entre nosotros. Cuando para un trabajador ferroviario, la culpa la tiene el ferroviario, que es un vago que está dirigido por los troscos, para colmo. Cuando paran los docentes, estos que tienen 3 meses de vacación, hijo de puta. Cuando para un docente, estos de Garrahan, que son todos ñoqui. Y los enfrentan entre nosotros. Mientras que nosotros nos enfrentamos entre nosotros, los garcas están vaciando el país. Entonces, una buena forma de romper eso, ¿sabes cómo es? Con los medios alternativos. Así que para mí es un honor estar acá.
1: Por favor, Pollo, para nosotros, qué mejor reconocimiento para estos 20 años de programa y para los 39 de la radio y para esta construcción
0: cuando
1: de la cadena.
0: Cuando ustedes arrancaban acá, yo recién nacía, no sí, te olvides de eso.
1: Tenés razón, totalmente. Bueno, ¿qué pollo somos hoy en la patria de las moscas? El pollo de carne y hueso, el hombre, la persona, el militante que nos visitó en
0: hay
1: esta oportunidad.
0: Hay que apagar el celular cuando se entra 20 años sí, y todavía no lo aprendiste.
1: 400 años de radio y todavía no aprendimos. Pollo, muchas gracias por venir.
0: Sí, mil gracias por invitarme,
1: Por favor.
0: Y invíteme más seguido.
1: Cuando quieras, siempre micrófono abierto. La cadena Cruce en transmisión conjunta. 20 años, 20 voces de la patria de las moscas.
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1: Pasan 6 minutos de las 12 del mediodía y ya entramos a la tercera hora. Bueno, tuvimos una extensa pero muy interesante charla, conversaciones en la patria de las moscas, en esta oportunidad por los 20 años de programa 20 Voces 20 Años, estuvo Rubén El Pollo Sobrero, el dirigente político y sindical ferroviario, en una creo que muy interesante charla. Tenemos una lista eterna de mensajes que vamos a tratar de leer porque hay intercambio, debate, que es lo que queremos generar con este tipo de encuentros radiofónicos aquí en la patria de las moscas. Pero tenemos en puerta la actualización de noticias, porque el mundo sigue girando, siguen pasando cosas en el conurbano, en Argentina y en el mundo. El panorama informativo desde la radio de la Universidad Nacional de Quilmes con Diego Restucci.
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21: El Servicio Meteorológico Nacional prevé para hoy una temperatura máxima de 15 grados con cielo nublado. El viento soplará del este a lo largo de toda la jornada.
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21: Escala el conflicto entre trabajadores de la Marina Mercante y el gobierno, luego de que la Administración Libertaria desregulara el servicio de practicaje y pilotaje mediante el decreto 690/26, que provocó el paro de los trabajadores en todos los puertos del país. Desde Casa Rosada trascendió que analizan llevar adelante denuncias penales, mientras que los afectados confirmaron que si el gobierno no levanta la medida tomada, el conflicto va a escalar.
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0: Mariano Moreno, secretario general del Centro de Patrones y Oficiales Fluviales de Pesca y Cabotaje Marítimo, explicó el impacto de la desregulación en diálogo con Loco No Te Sobra Una Moneda en Radio Aijuna y Cruce.
15: Hay un Estado Nacional que tiene que propender a la seguridad de todos los, en general, ¿no? Sí. Pero en este caso, la seguridad de la navegación, del comercio exterior, de los tripulantes, de la, del ambiente, una colisión o una varadura que pueda producir algún desperfecto en el casco del barco puede producir un derrame y hacer un desastre sí. ecológico. O sea que si alguien de afuera o alguien de adentro, porque también pueden ser los agroexportadores que no quieren pagar ese, un costo mayor, ¿no? También hay que verlo. Ahora, si el gobierno va a ceder cada vez que alguno quiere reducir sus costos en desmedro de la seguridad de la navegación, bueno, me parece que ese gobierno, no me cabe en duda de las características del que tenemos, que va a favor de eso, bueno, va a llegar a tomar estas medidas que son desastrosas.
22: Los trabajadores explicaron que el proyecto oficialista, impulsado por el ministro de Desregulación Federico Sturzenegger, busca desmantelar la Marina Mercante, ya que deroga la Ley de Cabotaje Nacional, que es la reserva para buques de bandera argentina y titulaciones argentinas de todo el comercio que se hace entre los puertos del país.
23: Nuestra provincia.
22: La provincia va a censar a sus productores florihortícolas. Los ministerios de Economía y Desarrollo Agrario anunciaron la puesta en marcha del operativo que se realizará entre septiembre y octubre en más de 100 municipios con la idea de generar información actualizada sobre el sector. La provincia es la principal productora florihortícola del país y solo en el cordón sur del conurbano hay más de 2.800 explotaciones a lo largo de casi 5.000 hectáreas, según un relevamiento que hizo la Universidad Nacional de La Plata el año pasado. En su universo, de acuerdo a la misma fuente, emplea más de 6.200 personas entre productores, medieros y trabajadores.
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27: Por la crisis en el consumo vuelve el Club del Trueque en el norte del conurbano. En medio de la retracción del consumo, las y los vecinos impulsan el regreso de la modalidad de intercambio que tuvo un fuerte crecimiento durante la crisis de 2001. La primera jornada se llevará a cabo el próximo 8 de agosto en la Sociedad de Fomento de Villa Astolfi en Pilar, donde los participantes podrán ofrecer productos y servicios a cambio de otros sin necesidad de utilizar dinero. La iniciativa nació a partir de asambleas barriales organizadas por la organización Libres del Sur en Pilar y otros distritos de la región, que sostuvo que la propuesta responde al aumento de las dificultades que enfrentan numerosos hogares para cubrir sus necesidades cotidianas.
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29: Guatemala declaró la alerta nacional por la erupción del volcán de Fuego. El Instituto Nacional de Sismología, Vulcanología, Meteorología e Hidrología reportó que el coloso registra una emisión constante de gases, ceniza y material incandescente, con columnas que se elevan entre 5.000 y 6.000 metros, lo que incrementa el riesgo para las comunidades cercanas. Su última erupción ocurrió en mayo de 2023, mientras que en 2018 provocó una tragedia con 112 víctimas mortales y la destrucción de comunidades enteras.
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32: 7 científicos por día se quedaron sin trabajo desde que Milei es presidente. El dato surge de un nuevo estudio del Grupo Economía, Política y Ciencia del Centro Iberoamericano de Investigación en Ciencia, Tecnología e Innovación, que además aseguró que de los 6.400 puestos de empleo perdidos, 5.700 fueron mermas en el ámbito de los organismos de ciencia y tecnología que dependen de forma directa de la Administración Pública Nacional. En concreto, el CONICET perdió 2.051 profesionales, el INTA 884, el INTI 861 y la Comisión Nacional de Energía Atómica 592. Además, el Servicio Meteorológico Nacional perdió a 319 trabajadores y la Secretaría de Innovación, Ciencia y Tecnología sufrió una importante reorganización que incluyó 265 puestos eliminados.
2: polideportivo.
3: Varios tenistas argentinos debutan en el Abierto de Canadá. El torneo, que se disputa en Montreal sobre pista dura, tendrá la participación de Thiago Tirante, que se enfrentará con el local Duncan Chan, y Sebastián Báez, quien se medirá con el italiano Mattia Bellucci. Además, Román Burruchaga jugará contra el australiano Alexei Popirín y Juan Manuel Cerúndolo hará lo propio frente al serbio Hamad Medjedovic. Ayer, por la primera ronda, Mariano Navone derrotó al italiano Matteo Berrettini por 6-3, 6-7 y 6-3, mientras que Camilo Hugo Carabelli cayó con el británico Cameron Norrie por 7-6 y 6-4.
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1: Y también tenemos un mundial de discos con las noticias, con las visitas, con el pensamiento, con el debate. También jugamos mundial. Grupo 37 de la segunda fase, Cultura Profética, Guns N' Roses y Nina Suárez con sus discos debut juegan. Votás en el Instagram y al final del programa conocemos los clasificados. Dos clasificados, una pequeña fantasía en la realidad cotidiana con las canciones. Con truenos hay que hablar, dice Cultura Profética.

Cultura Profética y mil mensajes, de verdad, por la charla con el Pollo Sobrero, por las noticias, por el coro de niños y niñas nacional cerrado por el gobierno, por el debate de la ley de extranjerización de la tierra del jueves y por el mundial también. Enseguida vamos a leer. Prometo que vamos a dedicar el bloquecito a los oyentes y las oyentes que se manifiestan por el canal de YouTube de FM en Tránsito, por el 1541-658252, por X, por Facebook, por Instagram. Pero hay que seguir recorriendo los discos, porque hay que votar. Se vota en las historias de Instagram de la Patria de las Moscas. Cultura Profética, Guns N' Roses y Nina Suárez. Vamos al disco de Nina. Nina Suárez, el primero que saca en el 2023. Batalla Naval se llama esta canción. Género canción, pero alternativo y de garage. Sonando Nina Suárez, Batalla Naval se llama. Pide votos, este primer disco de la artista argentina.

cada artista tiene su propia recorrida y su propia identidad y hace sus canciones, pero con Nina Suárez, me es inevitable acordarme de su vieja, de su madre, Rosario Blefari. Nina es hija de Rosario Blefari.

Es la guitarra de Slash, años 80, 1987. Guns N' Roses versus Nina Suárez versus Cultura Profética, primeros discos. Voy a resultados parciales. A esta hora me parece lo más indicado después de todo el recorrido del programa. Y en el paso con el Instagram por aquí también, de paso, vamos a leer algunos mensajes que han ido llegando. Tenemos por el momento a Nina encabezando la tabla de posiciones. Nina Suárez encabezando la tabla de posiciones. Con una muy buena votación. Estoy sorpresa. Y en el segundo lugar viene Guns N' Roses y más atrás Cultura Profética. Califican los dos primeros, así que atención a los votos, atención a la votación. Se define esto por sufragio popular directamente por aquí. Elías dice, hola, soy Elías Reyes, yo voté a Guns N' Roses. Vas bien, Elías, está clasificando por ahora Guns N' Roses. Por aquí Carolina dice, muy buena la charla con el pollo. El trosco más peroncho, dice Karina. Bueno, muchas gracias. Por aquí también me mandan, hicieron captura de pantalla de la charla con el pollo. Un momento en el que nos miramos así irónicamente con el entrevistado. Y por acá Jessica me pone... Los Wanda y Zaira Nara del Oeste, por esas caras que hubieron en pantalla para los que seguían la transmisión de YouTube. Bueno, muchas gracias para Jessica. Rosa dice, hola Pablo, los chicos, el nefasto no fue niño de Satanás, dice Rosa. Ya habíamos leído este mensaje, pero lo traigo de vuelta. Sobre el coro de niños y niñas, muy buena Nina, dice Rosa, que vota por Nina. Laura dice... Te amo, Rubén, por siempre, al pollo sobrero, dice Laura, desde Castelar, manda respetos a su familia. Un día llamó a mi casa Eve y preguntó, papá, raro, bueno, no sé qué me dice Laura acá, si podés ampliar y aclarar. Bueno, por más proletariado, muy interesada Laura y muy contenta con la visita del pollo sobrero. Por aquí también... Está Corina, que dice, estoy escuchando al pollo, ya somos colonia, compañeros, compañeras. Dice Marcelo Soto, terrible nota, gracias pollo, y aunque no soy de izquierda, coincido en mucho, dice Marcelo Soto. Dirigentes así de lucha necesitamos en el peronismo, dice Marcelo. Corina dice, el pollo sigue siendo uno solo en relación al meme de qué pollo sos hoy. Gran entrevista, Pablo, dice Corina, muchas gracias. Bueno, Jessica por acá ya la he leído. Tengo un mensaje de un amigo de la casa que está escuchando el programa. Tomás González de Ciudadela para el Mundo dice, buen día, hoy también se cumplen 50.

0: 70 años del asesinato del obispo Enrique Angelelli por la dictadura militar en La Rioja. El obispo Angelelli y su lucha. Bueno, había una conmemoración en estos días donde se juntaron muchos dirigentes también para conmemorar al obispo que cayó bajo esa masacre de la dictadura, también a los integrantes de la iglesia, a los religiosos que luchaban, no como la cúpula, como la cúpula eclesiástica que apoyó la dictadura, sí, desde ese lugar de lucha de los curas que estaban con los pobres y con las pobres, en los barrios, en las calles. Bueno, gracias, Tomás, por plantarnos el recuerdo del aniversario, obviamente presente. Seguimos en La Patria Mosca hasta la 1 de la tarde. Después más mensajes. Seguimos votando hasta casi la 1 por Nina, por Guns N' Roses, Nina Suárez, Guns N' Roses y Cultura Profética. Los dos primeros clasifican a la próxima fase. Y hay más noticias, hay más información y hay más música en La Patria Mosca por las radios de la cadena Cruce.
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0: Y hay fútbol también entre semana. Nuestro compañero Elian González tiene un cronograma, un fixture, se dice, en el barrio, de lo que va a pasar en estos días. Ayer se cerró la fecha número 3 y hay partidos que tienen que ver con equipos argentinos involucrados en competencias internacionales. Elian, ¿cómo te va? ¿Qué tal?
3: Buenas, buenas a todos. ¿Cómo va?
0: Muy bien. ¿Viste los partidos de ayer? Perdió San Lorenzo, empató Huracán. Platense fue goleado de local por Talleres. Bueno, cerró el lunes la fecha 3.
3: Ganó Vélez.
0: Ganó Vélez, sí señor, único puntero de la zona A. Se viene el clásico Huracán San Lorenzo, San Lorenzo Huracán. Un abrazo a Diego Restucci, el director del informativo de la cadena Cruce. Tenemos un antagonismo futbolístico, pero hoy dijo él a la mañana, el loco no te sobró una moneda, que somos clásicos, no enemigos. Somos rivales futbolísticos, pero hermanos periodísticos.
3: ¿Cómo te ves, Pablo, ese el clásico?
0: Me veo mal, pero a ellos también los veo peor, me parece.
3: El clásico es un partido aparte.
0: En La Tangente, a las 20 horas, es la presentación. Ahora vamos a dar coordenadas para comprar las entradas y todo eso. Pero la banda es viajera. Además, sé que anduvieron por otros países. ¿Cómo es ese mapa que han armado?
4: Tuvimos la suerte de ir a España en 2023. Y en 2022 estuvimos en el Primavera Sound de Chile y en el de Buenos Aires. Y ahora, este año, tenemos la suerte, nos vamos a ir a México por primera vez, que es algo como que siempre tuvimos en mente y trabajamos muchos años para hacerlo. Entonces ahora es como, wow, increíble que esté pasando todo este año. Y vamos a pasar también por Costa Rica y Guatemala.
0: Uh-huh. Bien, ¿y cómo se hace eso desde la independencia? Porque me estás tirando una gira latinoamericana de una banda independiente, de un país del sur, de una capital de la periferia global musical. ¿Cómo son nuestras ciudades? ¿Cómo es eso? ¿Cómo se construye?
4: Creo que nosotras hemos tenido mucha suerte también, como de se nos han presentado oportunidades en las que, eso, de repente tocar en el Primavera Sound, como cosas que vos recontra soñás, que decís, bueno, las tomo, pero son cosas que pasan medio una vez, ¿viste? O como que no dependen mucho de vos. Y después, independientemente, la clave para mí es asociarte con más personas que estén en lo mismo que vos y que crean en el trabajo de la misma forma que vos. Ahora, por ejemplo, esta gira a México, Guatemala y Costa Rica, la estamos trabajando con una productora también independiente de ahí, de Argentina, que se llama Nuevos Vientos, y como que también tiene una banda, entonces se arma una movida con bandas más o menos parecidas a la tuya, y vas, como que creo que es el mejor tipo de gira, ¿no? Como que vas, compartís con bandas que están en la misma que vos, en los lugares donde la gente ya sabe qué tipo de banda voy a escuchar. Entonces creo que es un intercambio espectacular, y no queda otra que también que sea cooperativo y independiente también.
0: Claro, ahí está la palabra, ¿no? Cooperativismo. Y asociativismo, ¿no? Porque las bandas se juntan, comparten, generan escenarios comunes y después hablamos, sí existe, ¿no? El movimiento que decíamos existe. Conté un poco más del disco que presentan y de esa canción en vivo también que están girando. ¿Qué escucha la gente en las plataformas que las va a buscar?
4: Bueno, este último disco nos llevó, lo estamos trabajando desde 2023, lo empezamos a componer en esa fecha más o menos. Lo grabamos a fines en el verano de 2025, salió el año pasado, en octubre, y es un disco que nos agarró como una etapa más distinta de sonido. Como que veníamos haciendo, componiendo en cierta forma y usando los sonidos de cierta forma, y siento que en este disco cambiamos bastante, como desde la composición hasta como el resultado final de qué orden tenía el sonido, qué tipo de sonido queríamos. Trabajamos con un productor de acá que se llama Mariano Gallardo, que también

0: le dio un toque muy importante y como que nos ayudó mucho a cambiar ese sonido, como más buscado, que siento que la primera etapa nos representaba mucho también y siempre hicimos más o menos lo que queríamos. Siento que esto es como más pensado, diría yo, uh-huh, en cierta forma. Y que no se sabe, quizás después volvamos al otro, pero como estamos también muy conformes y habla sobre Montevideo, el disco se llama Montevideo Despierta, pero es como... Tiene referencia a Montevideo, pero no es un homenaje a Montevideo tampoco. Es como que está presente porque nosotros vivimos acá.
1: Claro.
0: No sé mucho más que decirte, pero que está re bueno.
1: Sí. Bueno, alguien dijo por ahí, pinta tu aldea y pintarás el mundo, ¿no? Hablar de los,
0: exacto,
1: hablar de los barrios de Montevideo es hablar de los barrios de Buenos Aires, es hablar de los barrios de Santiago de Chile, es hablar de América Latina. Y en definitiva somos todos seres humanos y tenemos más o menos los mismos problemas y las mismas alegrías, ¿no?
0: Sí, total, nos atraviesan más o menos los mismos problemas, estés donde estés.
1: Totalmente. 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
0: Después, por un tiempito, no tocamos mucho más, pero después en septiembre vamos a tener un festival acá en Uruguay que nos tiene muy emocionadas, que es con dos bandas amigas que queremos muchísimo, Telos Problems de acá de Uruguay y El Mató a un Policía Motorizado. Uh-huh. Y eso va a ser en el Teatro de Verano de acá, que también es un lugar icónico para la música uruguaya, entonces siguen las buenas noticias.
1: Bien, buenísima noticia. Bueno, van a compartir escenario hablando de asociativismo con Telos Problems, banda de Uruguay también con mucho recorrido, pero hablando de esa escena indie que planteamos, El Mató es como en este momento la banda icónica en Buenos Aires de eso.
0: Sí, total. No, de hecho fue como una banda muy importante para nuestro comienzo, porque eso, veníamos todos de estilos muy diferentes, de distintos estilos de rock, como con influencias muy distintas, y El Mató era como la banda a la que todos estábamos de acuerdo, que nos gustaba y como que nos unía. Entonces es... compartir con ellos es simplemente un sueño.
1: Bien, excelente. Bueno, dejate página, redes, lugares donde la gente pueda seguirles.
0: Perfecto, nos pueden encontrar en Instagram como ninalobo.uy o buscarlo en Niña Lobo. En YouTube tenemos todo nuestro disco, en Bandcamp, en Spotify, básicamente en todas las plataformas digitales.
1: Excelente. Niña Lobo, Nina, porque la ñ nos la robaron en las redes sociales y las plataformas, exacto, extranjerizadas. Habíamos arrancado con Flores Celestes para abrir la charla con la música, con la artista integrante de Niña Lobo, con su bajista, y vamos a poner Llorando para completar este paseíto musical que te agradecemos desde Montevideo. Seguimos difundiendo la fecha, bueno, y próximamente más novedades, seguro nos volvemos a encontrar.
0: Perfecto, muchísimas gracias, un gusto.
1: Abrazo gigante. Ahí pasó Isabel, la bajista de Niña Lobo de Uruguay. Llorando se llama la canción que de alguna manera están presentando en vivo, grabado en Montevideo, la traen a Buenos Aires y la proyectan al mundo.

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2: Noticias finales. Hoy por la tarde va a haber una audiencia vía videoconferencia desde Buenos Aires hasta los Estados Unidos entre representantes del FRESU, el Frente de Sindicatos Unidos de la República Argentina, con autoridades de la Comisión Interamericana de Derechos Humanos. La audiencia es para que se denuncie desde aquí, desde el sindicalismo nacional, situación de persecución gremial, situación de precarización laboral y situación de ataque sobre las libertades sindicales y los derechos de los trabajadores que plantean en términos jurídicos desde los gremios que van a estar participando. Esto va a ser en el día de hoy y se da en el marco de una semana que ayer arrancó con un paro nacional docente muy contundente, muy fuerte en todo el país y especialmente en la provincia de Buenos Aires, que hoy sigue con esta instancia, que mañana va a tener miércoles. Habitualmente todos los miércoles se reúnen los jubilados y salen a la calle. Mañana van a estar en la calle nuevamente y el jueves sigue la semana de acciones de lucha en las calles con la movilización al Congreso Nacional y en todos los puntos del país en contra del tratamiento y la aprobación de la ley de extranjerización de las tierras. Hay datos sobre la ley de extranjerización de tierras, últimos datos. El gobierno que buscó en el proyecto original que va con media sanción, buscó desregular absolutamente el porcentaje de apropiación de tierras, de compra de tierras por parte de extranjeros, sin límite. Podrían comprarse el 100% de un distrito, de un municipio, de una provincia completo. Se podrían comprar con la nueva ley cualquier extranjero, sin límites. Y ahora, como no tienen los votos, aparentemente no tienen los votos, bajaron esas pretensiones a un 25%. La ley actual habla de 15%. Prácticamente en ningún lugar del país se llegó a ese grado, así que hay tierras por vender todavía, pero quieren más. Entonces pasamos del 100% al 25%. Retrocedieron bastante en las pretensiones de la ley. Y así todo, no se sabe si tienen los votos. Yo había hecho un último cálculo, agarré mi ábaco político y empecé a contar, ¿no? El núcleo duro del peronismo que va a votar en contra en el Senado, el núcleo duro de la Libertad Avanza que va a votar a favor, el PRO que va a votar a favor, radicales que son 10, de los cuales, bueno, hay 3 que no, seguramente, 7 que no se sabe, y haciendo todas esas cuentas, pensando en los gobiernos provinciales, que algunos, bueno, apoyan también desde el peronismo esa ley, a regañadientes o con alegría, no sabemos, hay un posible empate. Y si hay empate en una Cámara Legislativa, tiene que desempatar el presidente de la Cámara. Y si en el Senado un 37-37 hace que Victoria Villarruel tenga que desempatar, la presidenta del cuerpo y vicepresidenta de la Nación, Villarruel se dijo que está en contra de la ley de tierras, entonces hay dos posibilidades. Villarruel vota en contra, porque es lo que piensa, en contra de la extranjerización, y se arma un lío tremendo institucional, ¿no? Porque es la vicepresidenta votando en contra del presidente. ¿Le suena esto? Cobos, Cristina Cobos en la crisis del campo del 2008. O Villarruel, al contrario de lo que hizo Cobos, actúa institucionalmente y dice, a pesar de que yo estoy en contra de esta ley, como vicepresidenta de este gobierno, tengo que acompañar, aunque no me guste. Esa es otra vía posible. Y la solución a todo esto es que, finalmente, Milei se estaría extendiendo en un viaje al exterior, para el jueves no estar en la República Argentina y hacer que Victoria Villarruel no pueda ir a presidir la sesión y tenga que quedarse en la Casa Rosada como presidente interina, mientras Milei se va de viaje seguramente a visitar a algún ultraderechista de Israel, de España o de Estados Unidos en algún país. Entonces, la vicepresidenta no va a poder estar en el Senado, va a tener que estar en la Casa Rosada cumpliendo funciones de presidente y los suplentes del cuerpo, los vicepresidentes, van a ser quienes conduzcan la sesión. Entonces ahí la Libertad Avanza se podría llegar a asegurar ese posible voto del desempate. O por lo menos evitar la crisis institucional de una Villarruel votando en contra del gobierno y armando tremendo lío si es que eso fuera a suceder. Así está la cosa política para el jueves. El jueves, el tratamiento en el Senado y además la marcha en todo el país, que va a tener epicentro en el Congreso Nacional. Y el viernes después, San Cayetano, marcha de los movimientos sociales, de la UTEP y demás, a San Cayetano por el 7 de agosto. ¿Para agradecer trabajo? No, para pedirlo, porque mucha gente está en esa situación de desempleo creciente, lamentablemente, en este país. Así que hay agenda para adelante. En esta incipiente semana vamos redondeando el martes de la Patria de las Moscas en la cadena de comunicación y cultura Cruce, con el equipo Janina Espinosa en los controles técnicos radiales y puesta en el aire, Rocío Pimentel y toda la magia en el canal de YouTube, en la dirección de cámaras y puesta en streaming, en FM en Tránsito, en esa plataforma. Sigan el canal de YouTube y suscríbanse. Eliandra Gani en la asistencia de producción, Flora Pablas en la producción periodística y coordinación de aire en el día de hoy, Mariano presente siempre en el equipo también con la producción periodística y demás. Mi nombre es Pablo Daniel Ovino, acá en el micrófono. Nos vamos, esto ha sido todo por hoy. Se viene la continuidad de la transmisión de la cadena de comunicación y cultura Cruce en el conurbano bonaerense. Nos queda por resolver el segundo puesto del Mundial de Discos, porque el primero ya está garantizado con el 58% de los votos. Voy a arrancar de abajo para arriba para definir el Mundial de Discos del día de hoy. Grupo 37 de la fase número 2, con dos clasificados más a la próxima instancia del imaginario mundial. Mañana vamos a seguir con más Mundial de Discos y con otro grupo, pero hoy cerramos este. Quedó en el tercer lugar y eliminado Canción de Alerta de Cultura Profética con el 18%. Chau Puerto Rico. Quedó clasificado en el segundo lugar Apetito por la Destrucción de Guns N' Roses con el 24%. Y en el primer lugar, sorpresa, Nina Suárez con Algo para Decirte con el 58% de los votos. La rompió, arrasó. Sorpresa total. Bueno, veremos cómo le va a Nina y cómo le van a los Guns en los próximos episodios de este imaginario mundial de discos de la Patria de las Moscas. Con Nina Suárez nos vamos entonces. Nos encontramos mañana a partir de las 10 de la mañana desde En Tránsito para todas las radios de la cadena Cruce. Chau.

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0: De la una de la tarde, bienvenidos, sí. Bienvenidas.
1: Tengo el eco acá. Sí.
0: ¿Estás emocionado?
2: Estoy emocionada.
0: ¿Contento?
2: Sí.
0: ¿Feliz?
2: Con dolor de rodilla.
0: Tenés dolor, me dijiste. ¿Qué pasa?
2: Ese la molestia, la humedad. Uno detecta cuando es grande la humedad a partir de los dolores corporales.
0: Vos estás operado igual.
2: Yo estoy operada, sí, de la rodilla. ¿Qué se ríe? No puedo decir nada.
0: Sos un tarado, todo lo pienso en doble sentido cuando vos me decís.
2: Y yo hablo claro, yo no soy una persona buena y a mí se me malinterpreta
0: me
2: todo el tiempo.
0: Me pide el operador de video que te quede quieto.
2: Ahí estoy. ¿Estoy en plano?
0: Tiro todo.
2: ¿Estoy en plano? Ahí va. Vuelvo.
0: Que se quede quieto, por
2: ahí
0: favor.
2: Está.
0: Juan Matoso, a quien le mandamos un beso enorme.
2: Te
0: está desconectando el micrófono.
2: Te quiero, Juan.
0: Estúpida, mira.
2: Todo. No, ahí está, esa.
0: Bueno, así arrancamos, accidentados.
2: Bueno, así, como uno puede ya.
0: No, la humedad es tremenda.
2: No, la humedad, lo que mata es la humedad, el pelo. Igual el pelo está bastante bien.
0: Yo no estoy bien, porque vos sos de rulos.
2: El rulo. Pero
0: el
2: rulo corto, porque el rulo largo te destroza. Claro, rulo corto, porque yo he tenido el pelo un poquito más largo. No puedo decir nada, yo me retiro.
0: Pero no sabía que tuviste el rulo largo, boludo. El rulo largo, me lo imagino a lo Valderrama, ¿no? El rulo largo. Que agarró calor, veo en el medio.
2: Volví.
0: Escúchame, pero sí. Tuviste la experiencia del rulo largo.
2: Sí. Es difícil manejar en la humedad. Y cuando te pones casco también por el tema de la moto, vio que yo.
0: No, hoy estás bien, ¿eh?
2: Hoy porque sí. Vine, salí, hice ejercicio temprano.
0: Quería decir que hizo ejercicio él.
2: No, pero porque me bañé y después, cuando uno tiene pelo así, claro, más pero, o menos, chic, y ya se
0: pero acomoda. Te favorece este clima.
2: Favorece.
0: Mirá lo que se te lació.
2: No,
0: despeinada.
2: No, tiene mucho frizz. Tiene mucho nada.
0: El flequillo viene igual, mirá.
2: El flequillo está perfecto.
0: Intacto, me lo corté ayer. No vengan a tirar odio, ¿eh? Porque ya lo conozco a ustedes.
2: Los bloqueamos, ¿eh? Al primero que dicen una pavada lo bloqueamos.
0: Tengo todo un equipo que me defiende acá. A mí
2: no,
0: es mi flequillo.
2: No. Acá la libertad de expresión se acaba cuando se bardea alguien.
0: No, no lo
2: vamos a permitir.
0: No está bien,
2: No, ni esa cosa que dice.
0: De feminazi.
2: Feminazi con flequillo, nada.
0: Estoy cansada, che, que prejuzguen así.
2: Que se la trate a una.
0: ¿Qué saben ustedes si yo soy pro vida?
2: Sí.
0: ¿Eh?
2: Pregúntenle.
0: No soy, pero bueno.
2: Qué barba. ¿Usted cómo la trata la humedad?
0: No, me está tratando mal. Te contaba que como vos estás operado de la rodilla, yo sí. Tengo una operación en la zona del abdomen.
2: Sí.
0: Y me está picando. Oh, si fuera por mí, chicos, estaría...
2: Ahora acá, con la cámara abajo, haciendo este movimiento.
0: ¿Cuánto tiene tu operación?
2: ¿Años? Estoy sacando la cuenta.
0: ¿Te conocía yo?
2: Claro, sí. Fue un verano de 2021.
0: ¿Cinco años?
2: Sigue tirando, duele, molesta.
0: Yo tengo un año recién cumplido.
2: Ah, prepárese.
0: Feliz cumple a la operación. Primer año.
2: Que los cumpla. Ponga la cicatriz arriba de la mesa.
0: Iba a decir feliz cumple al tajo, pero iba a quedar medio fuerte.
2: Ello, después me dicen a mí.
0: Sí, pero... es una operación.
2: ¡Upa!
0: De como unos 20 centímetros.
2: ¡Ay, a qué dolor!
0: ¿Vos?
2: No se nota, porque estos son dos puntitos.
0: ¡Ah!
2: Artroscopía.
0: Está llorando el pedo.
2: No, pero
0: está llorando el pedo.
2: Yo estuve con la rodilla trabada.
0: Siete capas te cortan en mi operación. Siete capas, ¿eh?
2: Después hay que reconstituir todo eso.
0: Todo.
2: ¿No?
0: Está reconstituido, ¿no lo ves?
2: Hay que matarse con la abdominal.
0: Estoy haciendo mucho natación. Dice que te ayuda el core entero.
2: El core.
0: Exacto.
2: El core es lo que hay que tener para seguir siendo una persona bien. Si no, uno se transforma en una bolsa.
0: No, claro.
2: El cuerpo empieza a caer y ya
0: esto
2: está.
0: Esto es radioservicio, realmente.
2: Sí.
0: Si vos tenés
2: escuchen esto,
0: dolor
2: señores
0: de lumbar,
2: y señoras. Sí.
0: Lumbares.
2: Sí.
0: Dolor de cervical.
2: Sí.
0: No tiene nada que ver
2: ciático.
0: Ciático. Tiene que ver con fortalecer el core, amigo.
2: Exactamente.
0: Amiga.
2: Sí. Toda la zona, desde la pelvis
0: hasta el pecho.
2: Hasta el pecho.
0: Y sí.
2: Hay abdominal, mucha abdominal. Mucha espinal.
0: Sí.
2: Mucha espinal también.
0: Plancha.
2: Plancha y la mejor de todas. Que es ay, se me va el nombre ahora.
0: Sentadilla.
2: No, la sentadilla no.
0: No.
2: Estoy hablando de la que uno se cuelga y no me sale el nombre. Esto me pasa por...
0: Dominada.
2: La dominada.
0: Ahí está.
2: Esa es la mejor de todas para fortalecer.
0: ¿Gonza qué hace de todo eso?
2: Hace dominadas.
0: ¿Sí?
2: 35 consecutivas.
0: No, natación hace Gonza. Natación.
2: Natación está bien.
0: Está muy bien, trabaja todo. ¿Vos hacés remo?
2: Yo remo.
0: Rema.
2: Sí,
0: en la vida.
2: En la vida, desde chiquito.
0: En una apertura, en todo.
2: Todo. todo. Sí, es una filosofía, básicamente.
0: Sí, no, tremendo. Che, está, copadísima tu remera.
2: Es mi hijo, es un
0: dibujo. Ah, hoy le robaste todo a
2: mi
0: hijo.
2: No, es un dibujo de mi hijo.
0: Ah, ahí está. Está paternidad.
2: Padre del año. Ay, sí. Mi hijo está grande igual, chicos.
0: Sí, hecho, sí. Pero ¿es de la infancia ese dibujo? No, de ahora.
2: No, es de ahora.
0: Mirá vos, te estampaste el dibujo en la remera del pibe.
2: Sí.
0: Me encanta. Ay, Ezequiel, te quiero mucho.
2: Está lindo,
0: mirá.
2: Gracias.
0: A veces parece que tiene el corazón de piedra, pero otras veces.
2: Te sorprendo. No te digo. Mirá qué basura y mirá qué bueno.
0: Así, no digas eso.
2: Una y una. Una de cal y una de arena.
0: Y una de cal y una de arena estaré sí. Así el programa en el día de hoy. Porque hay varias cositas para contarte. Claro, algunas sí. Que están piolas y otras
2: y
0: que
2: y otras
0: no
2: que
0: tanto.
2: No tanto. Pero bueno, hay la vida misma.
0: Y sí, la vida obvio, misma. Obvio, más bien. Política local, política provincial. Se viene Facu Vázquez en un ratito nada más con eso. Fútbol, deporte de la región, de la mano de Chiche Mayorga, así que quédate por ahí, por sobre todo el Cruz a Miguel, hay novedades al respecto.
2: Buenísimo.
0: Y te vamos a estar contando también lo que está pasando a nivel internacional, de la mano de Leo Snerling.
2: Y nunca te trae una buena noticia,
0: no,
2: ese chico.
0: No, hay buenas, che. Le cuesta.
2: Sí, le cuesta. El día que él busca, Sí, pero no encuentra. No
0: ¿lo viste buscando?
2: Sí, estaba hoy en el módulo 7 revisando a ver si encuentra buena noticia. Nada.
0: Yamila Campos se viene, nuestra especialista en redes sociales y comunicación digital, con los títeres virales. ¿Los viste?
2: No.
0: Yo tampoco. Los trae Yami.
2: Buenísimo.
0: Si no, me dijo Gonza que sí los vio, Leo no que los vio, así que
2: yo no
0: se ve que son virales.
2: Sí. No me llega a mis algoritmos. No me llega.
0: Hay que educar el algoritmo, exactamente. Y se viene también la gente de cortocircuitos también. Florencia Fiorentín se viene en el día de hoy con narcisismo y redes sociales.
2: ¡Upa! ¡Qué lindo tema! Por ahí me meto.
0: Sí, claro que sí. Así que de todo eso va el programa en el día de hoy. Fingiendo demencia se llama esto, por la cadena Cruce, las radios comunitarias y universitarias de los cuatro puntos cardinales del conurbano, sur, oeste, noroeste y norte. Con Gonzalo Echaga en la operación técnica y puesta en el aire, Juan Matoso en la operación de video, en la producción y en las noticias estamos junto a Facu Vázquez, Chiche Mayorga, Ezequiel Coni, querido, sí. Hasta las 4.
2: Sí.
0: ¿Te parece?
2: Nos quedamos.
0: Dale, Camila Belizán es mi nombre. Gente, arrancamos de esta manera, 1:00 p.m, minutitos pasan en realidad, casi 15 hasta las 4, fingiendo.

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4: La gestión de Milei despidió a casi 72 empleados públicos por día. Un relevamiento del Centro de Economía Política Argentina, CEPA, detalló que la administración del presidente Javier Milei despidió a 71.661 trabajadores estatales, lo que equivale a un promedio de casi 72 cesantías por día. El recorte global implica una caída del 21% en la planta total del sector público nacional, afectando tanto las capacidades operativas de los órganos como la prestación de servicios esenciales a la comunidad.
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5: Qué raro que está el clima en el conurbano, ¿no? Efectivamente, es algo que nos tiene ahí expectantes. Llueve, no llueve, hay nubes. ¿Qué carancho va a pasar? Es la pregunta, ¿no? Que nos estamos haciendo muchos y muchas para ver cómo continúa tanto la semana hábil como el fin de semana. Ayer, como te lo había anunciado Chiche Mayorga, que se esperaban lluvias para la tarde-noche, se dio de esa manera, así que hubo algunos chaparrones intensos en alguna zona. Yo lo vi bien José C. Paz, ese enorme chaparrón, y fue una mini tormenta, me animo a decir, ¿no? En la tarde, ahí cerca de las 4, entre las 4 y las 5/6 de la tarde, mini tormentita vivimos en chiquita, dice González Chaga, por la zona de Barrio Infico, ¿no? ¿Eras, Gonza? Barrio Infico, Barrio La Paz se vivió intenso, ¿eh? Te estoy diciendo. No sé cómo lo habrán vivido ahí en otras partes del conurbano. ¿Qué va a pasar en el día de hoy? Bueno, martes sin lluvias por lo pronto, ¿sí? ¿Qué tenés, Gonzalo Arechaga? ¿Qué tanto te interesa el clima? Nada, bueno, está bien. ¿Lluvias mañana? Tampoco. ¿Lluvias pasado? Sí, el jueves. El jueves es el día indicado para que arranquen las lluvias. Y vamos con Juan Matoso, ahí acompañados del Servicio Meteorológico Nacional, información oficial de la que nos valemos para contarte el pronóstico extendido. 14 grados 2 la temperatura por estos momentos, amigo, amiga, mayormente nublado, dice el Servicio Meteorológico Nacional, y corroboramos, hace un ratito salí, chusmeé,

está nublado. Por lo menos aquí en las Malvinas Argentinas, en Los Polvorines, ese es el panorama. Si hay algo diferente, me lo contás. En la Uniradio, a través del canal de YouTube de la Uniradio, leo los comentarios por ahí en distintas zonas por las que estamos sonando, a través de las radios comunitarias y universitarias. Máxima para el día de hoy es de 15 grados. Casi que te diría que estamos en la máxima por estas horas. Así que no más que esto. Desde aquí es descenso de la temperatura, aunque no tanto, porque hay mucha humedad, ¿no? 83% de humedad, dice el Servicio Meteorológico Nacional. Y por la noche, un descenso de la temperatura hasta los 14 grados, ¿sí? No tanto, mayormente nublado y neblina durante la noche se espera para finalizar este martes. Eso en cuanto al día de hoy. Mañana miércoles 5 de agosto, mínima de 12, máxima de 16. Arrancamos la mañana y la madrugada con neblina. Bancos de neblina considerables, así que tenelo en cuenta, ¿sí? La visibilidad va a estar complejo. Así que ténganlo en cuenta. Para la tarde-noche ahí empieza a correrse la neblina, arrancan las nubes, mayormente nublado, dice el Servicio Meteorológico Nacional. Y el jueves, como te decía, el punto de inflexión en términos climáticos, se viene con tormentas aisladas y con tormentas con posible actividad eléctrica. Ténelo en cuenta, sí, efectivamente. Mañana madrugada con tormentas aisladas, tarde-noche con tormentas con actividad eléctrica. Mínima de 12 el jueves, máxima de 16 pasados por agua el día jueves. El viernes arranca la mejoría, pero un descenso de la temperatura. Volvemos a las mínimas de un dígito. 5 grados de mínima, 14 de máxima. Mayormente algo nublado, dice el Servicio Meteorológico Nacional, para la mañana madrugada del viernes, pero por la tarde se espera que se despeje con de todo y solcito de ese que nos gusta a nosotros y nosotras. El fin de semana parece sin lluvia, pero es muy pronto para avisarte y contarte el pronóstico. Te completé el pronóstico de la semana hábil. Sabes que condiciones climáticas para hoy, para mañana similares. El jueves lluvia, el viernes frío y empieza ahí a salir el solcito en el conurbano de la provincia. Amigo, amiga, 15-69-25-29-51 es el teléfono de la radio, la Uniradio, así estamos en las redes sociales, la Uniradio también en el canal de YouTube, a quien saludo es a Facu que me está ahí tirando salud y buena energía para este fingiendo demencia versión martes. Hasta las 4 seguimos nosotros y nosotras acompañándote con todo lo que tenés que saber.

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10: Treinta y tres minutitos pasan de la una de la tarde y nos metemos de lleno para con la economía de la provincia de Buenos Aires y cada uno de sus municipios de la mano de Facu Vázquez, que anduvo leyendo informes universitarios, ¿no? Facu, ¿cómo andas, querido?
11: Sí, Cami, es algo que me encanta hacer en mi tiempo libre, leer informes universitarios, en este caso de cadenas productivas de los municipios de la provincia de Buenos Aires. La verdad, hablando en serio, un informe muy interesante que hizo la Universidad de La Plata, donde trata de reconstruir lo que significa casi el 90% del producto interno regional, el producto interno de la provincia de Buenos Aires. Se analizan los 135 municipios de la provincia de Buenos Aires y lo que se mide puntualmente es cuánto mueve la aguja en el Producto Interno Regional de la provincia de Buenos Aires cada cadena de valor. Para quienes no sepan lo que es una cadena de valor, estamos hablando de entramados productivos que le ponen valor a materias primas.
10: Claro,
11: ¿no?
10: Sí. Claro.
11: Básicamente es eso. Y ahí, si Juanma me acompaña, vamos con la primera placa donde podemos ver cómo fue el desarrollo de este Producto Interno Regional en los 10 años que registra este estudio. Y lo que se puede ver en el video es que la verdad que no hay variaciones significativas en los últimos 10 años, desde el 2016 hasta el 2025.
10: Sí.
11: ¿Cuál es el diagnóstico general de este informe? Que la producción en la provincia de Buenos Aires hace 10 años que está básicamente estancada.
10: Okay.
11: Hay una caída pronunciada en el 2020 cuando fue la pandemia.
10: Claro.
11: Hay una alta recuperación, hay una

0: inflación en el 2024 yendo para 2026. Es el resultado general. Pero lo interesante del informe es que genera ese agregado que, si querés, podemos ir haciendo por lo menos un doble clic en cuáles fueron esas cadenas que generan el mayor crecimiento en esta cadena. ¿Cuáles fueron los que están en el podio de las que más crecieron? Estamos hablando de transporte y logística, y el resto tiene que ver mucho con lo que es el negocio agropecuario. Me refiero a trigo, girasol y maní. Me sorprendió mucho, yo porque soy un conurbanense que no conozco mucho el campo, hay mucha producción de maní en el norte de nuestra provincia, Cami.
1: Mirá vos, con lo que me gusta el maní, che, me voy a ir al norte.
0: Sí, a mí también. La verdad que dije, me gusta que produzcamos maní porque es algo que disfruto mucho.
1: Es algo sano, proteico, económico dentro de todo, ¿no?
0: Y para quienes somos ansiosos, saca mucho la ansiedad sacar la cáscara al maní. Es una actividad
1: igual que
0: relajante.
1: El girasol, ¿viste? El girasol también.
0: También. Le mando un saludo a mi papá, gran comedor de girasol. Claro. Bueno, y vamos con la cadena. Y ahí podemos ver la imagen número 2, Cami, donde se puede ver la serie de mayor crecimiento. Te decía, transporte y logística, trigo, girasol. Y también destaca el negocio de la salud, el software, y también hay un repunte en el turismo.
1: Mirá.
0: Hay varios distritos de la costa bonaerense que han logrado crecer en esta cadena productiva, que es el turismo.
1: Sí.
0: Después vamos a las que más cayeron, Cami.
1: A ver.
0: Y ahí quizá podemos ver alguna de las cuestiones que venimos hablando este último tiempo, la imagen número 3. Bueno, hubo una gran pérdida de el valor que agrega toda la cadena productiva de la soja.
1: Ah.
0: Esa es la que más caída genera en este promedio entre subidas y bajadas de las diferentes cadenas productivas. Después hay una gran crisis, y esto es más actual. Recordemos que este informe es de 10 años, pero en los últimos años hubo una gran crisis en la cadena láctea.
1: Sí.
0: Que para quienes somos

el conurbano y vamos con el gran perdedor de este informe en lo referido al conurbano, que es el primer que genera la mayor pérdida de valor en el Producto Interno Regional de la Provincia de Buenos Aires. Y los

0: 3 de febrero, Vicente López. Son muchos los distritos, y no solamente que son muchos, sino que son muy populosos, Cami, claro, son muy grandes.
1: Pensaba en eso, en la cantidad de población que hay hacia adentro, ¿no? Para la caída del consumo implica la caída del consumo de mucha gente, ¿no?
0: Sí, y de muchos muchos salarios, ¿no? Estamos hablando del sector industrial, es el que entre los diferentes sectores productivos los que aportan los salarios de mejor calidad y de mayor tamaño. Y vuelvo a decirlo, en este sector, en el primer cordón del conurbano, destaca la caída en lo que es la producción de bienes de capital. Uh-huh. Esto, lo que aclara también algo importante este informe, que no estamos hablando de una crisis puntual, no estamos hablando de los últimos 2 años. Mm. Acá lo que marca el informe, según los datos recogidos, es que hay una erosión sostenida de la base manufacturera. Es decir, hace 10 años que se viene achicando el aporte de la industria manufacturera en el Producto Interno Bruto de la provincia de Buenos Aires.
1: Sí.
0: Un dato clave es, estamos hablando, bueno, lo que estoy diciendo recién, de desindustrialización,
1: sí,
0: ¿no? Estamos en un proceso de desindustrialización en la provincia de Buenos Aires. Y ahora vamos al gran ganador, si es que lo hay, en lo que es este informe, y me refiero al segundo cordón del conurbano.
1: Mira,
0: acá está la mayor cantidad de distritos que son líderes en el crecimiento de este, según este informe, de la provincia de Buenos Aires en lo referido al conurbano bonaerense, ¿no?
1: Irán para arriba a toda la provincia, digamos, esos valores son los que le colaboran a todo el distrito.
0: Estos municipios, en lo que es el conurbano, son los que más crecieron. Pero el informe destaca que los que más crecieron, en términos generales, tomando los 135 distritos, son los que tienen negocios agropecuarios, estos que te decía antes. Trigo, maní, algunos ganados como el porcino, zonas del norte de la provincia de Buenos Aires. Pero yo estoy haciendo un doble clic en el conurbano. Los que más crecieron en el conurbano son, por ejemplo, Tigre,
1: mira,
0: Pilar, Escobar, Malvinas Argentinas, Florencio Varela, Ezeiza, Presidente Perón, Esteban Echeverría, Berazategui, Moreno, San Vicente, son de los que más crecieron en el segundo cordón del conurbano. ¿Y por qué crecieron, Cami? Puntualmente es logística y comercio. Lo que destaca el informe es que se aprovecha la cercanía con la capital federal y también el desarrollo en los últimos 10 años de autopistas.
1: Mirá,
0: que permiten la circulación. Otro de los rubros que aportó en este crecimiento es la construcción. Pero acá hay algo importante a destacar. Estamos hablando de logística y comercio y construcción.
1: Sí.
0: ¿A qué me refiero? ¿Qué tipo de trabajo es el que generan estos rubros? Construcción es bastante precario en términos generales.
1: Sí.
0: Comercio es bastante precario.
1: También.
0: Logística, quizá, por lo que yo conozco, por lo que me han contado amigos, me da a suponer que es un poco más blanco, es decir, más registrado el trabajo,
1: sí.
0: Pero no niego que debe haber también laburo.
1: Pero los,
0: no
1: dos los dos primeros que mencionaste por excelencia, ¿no? Se habla de las condiciones laborales y de salarios muy a la baja.
0: Totalmente, Camille. Uh-huh. Entonces, yo, esto es una apreciación que hago yo en términos de lo que leí.
1: Sí.
0: Estamos, lo que estoy tratando de mostrar es que hay un conurbano desigual, hay un conurbano del primer cordón que tiene los índices de pobreza más bajos en comparación al segundo cordón, pero es el sector que ha decaído en su aporte productivo. Y por otro lado tenemos un segundo cordón del conurbano, donde hay una economía más pujante, pero donde se concentran los grandes bolsones de pobreza de nuestro conurbano bonaerense. Hay crecimiento económico, pero dudo de que haya laburo de calidad produciéndose en ese crecimiento económico, Carmen.
1: Claro, claro, claro. Parte de lo que se está dando en estos momentos, el conurbano de la provincia, el termómetro en realidad de toda la provincia de Buenos Aires, a través del informe de la Universidad de La Plata, de la mano de Facu Vázquez, como siempre. Querido, por acá, fuerte abrazo. En un ratito nos volvemos a encontrar, ¿no?
0: Me quedo acá cerquita porque ya vuelvo con Rosquita.
1: Dale, dale, me gusta. Se viene Rosca entonces en la próxima hora. Dale, me quedo entonces.
0: Sí.
1: Facu Vázquez con nosotros y nosotras. Lo que está sucediendo con la producción, con la industria en la provincia de Buenos Aires, con foco en el conurbano.
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5: Alarma por un brote de triquinosis. La directora de Vigilancia Epidemiológica y Control de Brotes del Ministerio de Salud bonaerense, Teresa Varela, confirmó que en lo que va del año ya se contabilizan alrededor de 300 casos, una cifra muy superior a la habitual para esta época, por lo que desde la cartera ya lo definen como brote. La funcionaria sostuvo que el aumento de casos está ligado al consumo de alimentos de producción casera o de productos adquiridos en la red comercial que no estaban adecuadamente verificados, por lo que insistió a la población a extremar los cuidados al momento de comprar embutidos y chacinados.
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0: cuando nos separan 10 minutitos de las 2 de la tarde y acompañados de música en este mediodía tarde, de acuerdo en el momento en el que estés vos en tu casa, nos metemos de lleno para lo que está sucediendo con el fútbol local, particularmente el presente del Club San Miguel de la mano de Chiche Mayorga. ¿Quién más? ¿Cómo andas, querido? ¿Todo bien?
1: ¿Cómo te va, Cami? Estoy escuchando muy bajo.
0: A ver, ahí le pedimos a Gonza que nos dé una mano. Está toqueteando todo, mira, para poder mejorar toda esta situación. ¿Ahí me escuchás mejor, Fer?
1: No, tampoco. No.
0: Bueno.
1: Pero hay algo, te escucho igual.
0: Bien, dale. Me meto de lleno para lo que está sucediendo con el Club San Miguel, ¿no, Fer? Eso es lo que nos traes, novedades respecto de esto.
1: Hoy vamos a hablar de lo que pasa con el Club San Miguel, que después de lo que fue el Mundial, ¿no?, que se llevó toda la marca de lo que significaba San Miguel, y todo el fútbol argentino en realidad, en San Miguel pasaron varias cosas y actualmente está viviendo un momento irregular y lejos de las altas expectativas que había generado el club en su llegada a la B Nacional, recordemos, ¿no? Con el ascenso, con los refuerzos, con entrenadores que como Sebastián Battaglia, que de dirigir a Boca pasaba a dirigir a San Miguel, ¿no? Había unas expectativas muy altas en el club de los polvorines. Bueno, finalmente poco se fue apagando eso por algunos malos resultados, algunas salidas y algunas salidas recientes, porque el técnico de San Miguel era Gustavo El Zapito Colioni y se conoció que a final de junio se dio la salida del Zapito del Club San Miguel. Recordemos que había vuelto en abril del año pasado El Zapito tras un mal arranque del el Trueno Verde con Sebastián Battaglia como DT. Que apareció El Zapito, logró enderezar el rumbo futbolístico y puso a San Miguel a jugar el reducido por el segundo ascenso, que bueno, no lo pudo lograr. Pero para este 2026, recordemos, el club decidió hacer un cambio presupuestario, no apareció quizás los refuerzos estrellas que habían aparecido en la primera parte. Y encima Gustavo Colioni tuvo que armar un plantel prácticamente nuevo, con muchos jugadores nuevos que llegaron al club. Y eso siempre es dificultoso, ¿no?, para un técnico que encima aspira a ascender, no aspira justamente a mantenerse en la categoría. Bueno, se confirmó que a finales de junio se daba la salida del Zapito Colioni.
0: Sí.
1: Y apenas unos días después de finalizar el contrato del Zapito, se conoció la llegada de Matías Módolo, ex Chacarita, luego de la victoria por 2-0 ante Acassuso, que estuvo marcada justamente por el fin de ciclo del Zapito. San Miguel hizo la presentación oficial del nuevo entrenador, un joven entrenador, 39 años, que venía a dirigir Chacarita. Ahí estuvo muy poco tiempo, ya que hizo la pretemporada, formó el plantel, pero se fue en marzo a causa de no cumplir las expectativas y a causa de los malos resultados. Dirigió apenas 7 partidos en Chacarita. De todos ellos ganó solamente un partido, empató una vez y perdió las cinco presentaciones que tuvo. La verdad que fue muy flojo el paso de Módolo en el club de San Martín.
0: Sí.
1: Y encima su último partido fue una derrota categórica por 3-0 ante Estudiantes de Buenos Aires. Bueno, los resultados de Módolo luego la llegada a San Miguel no fueron los esperados, ¿no? Porque desde que llegó disputó 4 partidos, no ganó ninguno, fruto de 2 empates y 2 caídas. Y si tomamos los últimos 8 encuentros de San Miguel, que vienen también los últimos, los primeros 4 fueron con el Zapito Colioni como técnico,
0: sí,
1: solamente ganó un encuentro, que fue contra Acassuso en el último partido de Colioni como entrenador, y luego hubo 5 empates y 2 derrotas. O sea, sí, no. Solamente ganó 1 de 8 San Miguel. Y eso obviamente que pone en alerta porque, a ver, ahora San Miguel viene inclusive de una derrota. El último domingo cayó en San Telmo por 1-0 en una nueva derrota que lo aleja del torneo reducido, ¿no? Recordemos los 8 desde el segundo al octavo que van al torneo reducido. El último que está ingresando al reducido por la zona A, Deportivo Madryn, que tiene 33 puntos. San Miguel está en el puesto número 11 con 26. O sea, está a 7 puntos nada más. Falta un montón, faltan 13 fechas todavía para finalizar el torneo.
0: Pero no va bien.
1: Pero sabemos, claro, que te tenés que acomodar en algún momento. Tenés que por lo menos estar, si estás fuera del reducido, por lo menos estar ahí a un partido, a menos de un partido para saber que si ganás dos o tres partidos te acomodás y te vas bien alto, y encima quizás ya te asegurás un puesto en el reducido, ¿no? Entonces, sí, la verdad que el presente del Trueno Verde no está siendo el mejor, no está encontrando la forma tampoco, porque es un equipo que, más allá de que viene de perder, y más allá de que vino a hacer un buen partido en el último encuentro que perdió, no le están saliendo las cosas. Y sabemos que en el fútbol, cuando no te salen las cosas, te sale todo mal, ¿no? Claro. Por más que juegues bien, no encontrás el resultado, no haces los goles. Bueno, entonces, la verdad que está... no quiero decir que en caída libre San Miguel, porque no es así, pero sí que no está, hace rato no está encontrando los buenos resultados que en su momento lo tuvo, ¿no? Y encima se le dio la salida de el Zapito Colioni, que es uno de los técnicos, me animo a decir, de los más queridos en el último tiempo de San Miguel, porque logró el ascenso a la B Nacional. Entonces, la verdad que no está encontrando las formas, y encima lo que puede hablar con hinchas, no transmite tanta confianza a este entrenador nuevo que asumió. Así que bueno, esperemos que se le den los resultados, no solamente por el técnico, sino por San Miguel, para que bueno, pueda acomodarse en la tabla.
0: Claro, y por su gente, ¿no? Que banca muchísimo al Trueno.
1: Sí, exactamente.
0: Fer, por acá un fuerte abrazo. Seguimos en un ratito nada más. Dale, muchísimas gracias, querido.
1: Dale, dale. Abrazo grande. En un rato volvemos.
0: Fernando Mayorga con nosotros y nosotras. Chiche Mayorga en el deporte local. Las novedades y la racha ahí que está atravesando el Trueno Verde.

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7: Dale, que en esta dimensión no te va tan mal, ¿eh?
8: A vos no te va tan mal.

De las 2 de la tarde y seguimos por acá fingiendo demencia hasta las 4. Vamos nosotros y nosotras en la cadena conurbana de comunicación y cultura contándote las novedades, amigo, amiga de la provincia, del conurbano a nivel nacional y obviamente también internacional. En un ratito nada más, te lo dijo él hace unos minutos, Facundo Vázquez con la rosca de la política. Claro que sí, en este caso, el municipio de San Miguel. San Miguel y una nueva rosquita de la mano del peronismo, el PJ local, así que se viene Facu Vázquez en unos minutos nada más a contarnos novedades al respecto. Se viene Yamila Campo también para contarnos sobre estos títeres, ¿no? Títeres que se volvieron virales. Vamos a conocerlos de la mano de nuestra especialista en redes sociales y en comunicación digital. Y paro portuario en todo el país, las novedades al respecto de la mano de Chiche Mayorga. Todo esto y mucho más a través de las radios comunitarias y universitarias que hacemos cruce. Ahí nos están escuchando a través de los diales y de los portales, de los sitios web de UNQ Radio, de Radio Conurbana, de Radio Universidad, de la Universidad de La Matanza, de la de Avellaneda, la de Arturo Jaureche, también Enganchate Rock, FM en Tránsito, Radio Aijuna, FM Freeway, Gardeliando y Radio Asamblea. Desde la Uniradio, somos cabecera. Hasta las 4 de la tarde, llamándonos, fingiendo demencia.

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25: La justicia ratificó la prórroga de la cautelar que frena la conversión del Banco Nación en sociedad anónima. La Sala Tercera de la Cámara Federal de La Plata confirmó esta mañana la decisión del juez Alejo Ramos Padilla de extender por 6 meses la medida que suspende los efectos del decreto que dispone la transformación de la entidad bancaria, rechazó los recursos interpuestos por el Gobierno Nacional y el propio banco y les impuso las costas del proceso. La medida cautelar tuvo su origen en una presentación del abogado Jerónimo Guerrero Iraola, quien representó a un grupo de trabajadores del banco en el marco de un conflicto que también contó con el impulso de la Asociación Bancaria contra el decreto 116/25 firmado por el presidente Javier Milei, que disponía dar el primer paso hacia la conversión del banco en sociedad anónima como antesala de una eventual privatización.
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0: Pasan de las 2 de la tarde y entre mate y noticias sería para inaugurar este momento. Y rosca, noticia y mate de la mano de Facundo Vázquez. ¿Cómo anda, Facu, querido?
1: Muy bien, entre mate y rosca, la verdad que va muy bien. Estoy contento con todo esto.
0: Claro, te veo.
1: Sí, Cami, ahí quiero hacer un anuncio de que mañana va a estar en San Miguel uno de los candidatos a querer ser el candidato del peronismo para disputar la gobernación en el 2027.
0: Opa.
1: ¿Te animás a adivinar quién?
0: ¿Quién puede llegar a ser? Yo ya sé quién es en realidad. ¿Sí?
2: ¿Sí?
1: De los 24 posibles candidatos que tiene hoy.
0: No te lo quiero quemar, mejor no.
1: Bueno, me refiero al ex intendente en uso de licencia de Avellaneda, a Jorge Ferraresi, uno de los intendentes con mayor peso político, me animo a decir. Ha logrado estar en la esfera nacional. Para quienes se hayan olvidado, fue ministro de Hábitat del gobierno de Alberto Fernández. Una persona con una relación bastante difícil con la Cámpora, fue uno de los primeros que por lo menos públicamente empezó a mostrar lejanía con el sector más ligado a Cristina Fernández de Kirchner. Y ahí le voy a pedir a Juanma la placa, la primera placa que tenemos, donde se puede ver a Jorge Ferraresi junto a una actriz política local. Me refiero a Bernarda Meglia.
0: La vi en las redes sociales a esa,
1: Claro, Bernarda Meglia, que es funcionaria es subsecretaria de Políticas Sociales en el Ministerio de Desarrollo de la Comunidad de Andrés Larroque. Hay una placa donde se ve que Jorge Ferraresi va a estar en San Miguel. Dicen que se escucha duplicado. Yo escucho bien.
0: Ahí vamos a ver. Creo que mi voz es la que se escucha duplicado. Sí, sí. Ahí va.
1: Bueno, tenemos unos problemitas técnicos.
0: Vos seguí tranquilo.
1: Tenemos eso. La placa podemos ver a Jorge Ferraresi, el intendente en uso de licencia de Avellaneda, y a Bernarda Meglia, que es la candidata a intendenta, o quiere ser la candidata a intendenta del peronismo en San Miguel. Hace poco en San Miguel se ganó, o se dieron las elecciones del PJ local, y ganó el sector de Andrés El Cuervo Larroque, la dirigencia del partido a nivel local, y quien es su presidente en la actualidad, me refiero a Santiago Fidanza. Otro de los hombres cercanos al Cuervo Larroque dijo que Bernarda Meglia va a ser su candidata a intendenta, va a tratar de que sea la candidata a intendenta del peronismo. Bueno, si querés, Cami, hacemos un rápido resumen de cómo viene la campaña de Ferraresi, que está bastante activa.
0: Sí,
2: sí.
1: Yo estaba contando un poco cómo venía la intendenta de Moreno, Mariel Fernández, pero Ferraresi es otro de los hombres del conurbano que está queriendo hacerse de la candidatura a gobernador. Recordemos que, como te decía, está en uso de licencia y quien está reemplazándolo es la jefa de gabinete, que también es la esposa de Ferraresi, me refiero a Magdalena Sierra. Pero bueno, en estos días Ferraresi estuvo por Zárate con la CGT regional, estuvo en la Confederación General Económica y con el grupo de industriales de la provincia de Buenos Aires, un grupo de empresarios e industriales ligados al peronismo. Estuvo con referentes de la Universidad Nacional de La Plata. Hay una segunda placa, esto fue hace días nomás, estuvo con el intendente de Lomas de Zamora, Federico Termín,
0: sí,
1: que fue uno de los que estuvo en el acto de Mariel Fernández también. Federico Termín parece ser como el centro de los subibajas, ¿viste? Está como en el medio. También estuvo con Cecilio Salazar, que es intendente de San Pedro. Estuvo con el diputado bonaerense del partido Nuevos Aires, me refiero a Fabián Loaiza, como para dar un panorama de que Jorge Ferraresi está queriendo armar un movimiento multisectorial. Sindicalistas, okay, industriales, intendentes, okay, diputados de otras fuerzas.

0: ¿no? Donde claro. está, bueno, la cabeza es La Roque, pero en San Miguel tienen la presidencia del PJ local con Fidanza y con Meglia.
1: Sí, sí.
0: Va a ser la segunda visita en el conurbano bonaerense de Ferraresi y las dos visitas que tuvo la hace con la estructura de Andrés el Cuervo La Roque en San Miguel. Va a haber un plenario en el PJ, va a haber mañana de San Miguel, va a haber una recorrida por San Miguel para hablar con comerciantes, con la militancia, con vecinos y vecinas, pero bueno, el exintendente Avellaneda viene moviéndose bastante y está mostrando músculo político. Esto, Cami, es una parte, es otro de los candidatos que está tratando de hacerse, mejor dicho, con la candidatura del peronismo. Hasta acá, lo que va a suceder mañana en el noroeste del conurbano, en San Miguel, la segunda visita conurbana de Jorge Ferraresi. Vamos a ver qué sucede mañana. ¿Qué es lo que se ve? ¿Dónde se muestra? ¿Quiénes van a estar acompañando? Eso quiero ver. ¿Quiénes van a estar en el PJ local?
1: Las fotos, Facu, me parece, ¿no? Que tiene que ver con eso. ¿Qué fotos vamos a tener de Jorge Ferraresi? Ya vemos una suerte de respaldo de la provincia. Bueno, es en ese sentido otra situación, a diferencia de Mariel Fernández, que vos también trajiste esta situación, ¿no? Sí, Facu. No,
2: sí, Facu.
0: Claro, porque recordemos esto, como se dio hace poco la elección en el PJ local, me gustaría ver qué pasó con el sector que no ganó las elecciones, ¿no? Me refiero al sector de Juanjo Castro, que está más ligado a Gabriel Catopodis, ¿no? Ministro de Obras y Servicios, otro de los que dentro del MDF quieren ser el candidato a gobernador.
1: Facu, la seguimos, seguramente, porque esto va a dar tela para cortar. Por acá un fuerte abrazo y gracias por toda la info.
0: Gracias a ustedes, compis, me quedo escuchando.
1: Facundo Vázquez con nosotros y nosotras en La Política Local, en Fingiendo Demencia, en la Cadena Cruce.

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0: 40 minutitos, 40 minutos pasan de las 2 de la tarde, amigo, amiga, y seguimos por aquí, en fingiendo demencia. Por acá contándote y trayéndote algunas cosas que tienen que ver justamente con la digitalidad, con la comunicación digital. Pero a veces parece que eso no solo llega a hacernos feliz y que tenemos que inventarnos otras cosas. Y es parte de lo que hoy nos propone Yamila Campo, quien está conectado ya con nosotros y nosotras. ¿Cómo andas, Yami? ¿Todo bien?
1: Hola, ¿cómo andan, chicos? Muy bien, muy bien.
0: Bueno, me parece súper interesante lo que nos trajiste hoy. Primero porque nos traes a conocer un fenómeno del que algunos no estábamos enterados en la radio, que tiene que ver con esos títeres virales, ¿no? Yami, contanos. A ver ahí que no estamos escuchando. Espérame, Yami, a ver que sucedió algo con tu audio particularmente. ¿Vos me escuchás bien, Yami? Sí. Es el problema con el audio de Yami. Ahí vamos a intentar reinstalar justamente la comunicación en este sentido. Esos títeres virales que seguramente hay muchos del otro lado que ya estuvieron consumiendo, que vieron y que la primera pregunta es, ¿qué pasó, no? Que prima algo tan de la vida analógica en las redes sociales. ¿Acaso será que necesitamos eso más verosímil, más tangible? Bueno, es parte de las preguntas que hoy nos trae Yamila Campo, que vamos a intentar ahí recuperar ese audio. A quien saludamos, vos ya sabes, ella nos acompaña en el espacio de Enredades, en realidad, en Fingiendo Demencia, a través de Cruce desde la Uniradio por estas horas, para pensar lo que nos propone el mundo digital, la comunicación digital, las redes sociales, desde el análisis de la comunicación, efectivamente, y con las herramientas que trae Yamila Campos. 15 69 25 29 51 es el teléfono de la radio. Fingiendo Demencia va hasta las 4 de la tarde. Y mientras tanto, un poco de musiquita ahí para poder sortear esta situación técnica y en un ratito nos conectamos nuevamente con Yami.

0: 44 minutos, ¿eh? Y ahí está, le ganamos a la técnica de la mano de González Chaga acá, sosteniendo y solucionando todo lo que se cruce ante nosotros. Y ahí venimos con Yamila Campo y esos títeres virales. Yami, nos estabas diciendo y presentando esta idea que se acaba, que se viralizó hace un tiempo, me contabas, ¿no?
1: Sí, hace un tiempo, por lo menos yo que los descubrí así en forma muy casual, pero aparecieron unos títeres, irrumpieron unos títeres en el mundo del stream.
0: Sí.
1: Hay títeres que hacen stream también.
0: Es tremendo.
1: Es una cosa hermosa.
0: Son como una suerte de Muppets, ¿no? Por lo que estaba chusmeando.
1: Sí, uh-huh. tienen esa dinámica, es algo muy similar también a los chilenos del 31, digamos, como que tienen medio esa dinámica bien de Muppet y sobre todo lo tradicional, del títere tradicional, que eso es lo que me parece más interesante. Y si les parece, para aquellos y aquellas que están por ahí dando vuelta y que no conocen demasiado, les vamos a mostrar un poco. Ellos se llaman Ta Bueno Che.
0: Ta Bueno Che.
1: Son Ta Bueno Che, así los pueden encontrar tanto en Instagram como en
0: TikTok.
1: YouTube también, en TikTok también, en TikTok son hipervirales también, pero digo, tienen más de 1,000,000 de seguidores en Instagram, en TikTok también están rondando por ahí, en YouTube tienen una gran cantidad de suscriptores, y la verdad que está bueno entender un poco cuál es la dinámica que plantean, porque hacen un humor si quieren, inocente para esta época, claro, ¿no? Pero claro, que evidentemente nos trae algo, ¿no?
0: Claro.
1: Si quieren, podemos ver un pedacito.
0: Dale, lo vemos y escuchamos.
2: Y lo persigue con la culpa.
3: Te vamos a ir a buscar a vos con toda la que te mandaste.
4: A ver, niño. Nosotros los perseguimos con la foto de los bosques deforestados. ¿Eh? Claro, los perseguimos con el agua contaminada de los ríos.
3: Las montañas que están volando.
4: Le mostramos fotos de las minas, de tungsteno, de no sé dónde.
3: Petróleo en el océano.
4: Cada vez que aparece una tortuga con una cosa de cerveza, ¿te la mostramos a vos?
3: La culpa del humano.
4: La culpa del humano.
3: Mira cómo va.
4: Ese sos vos, Plumi.
3: Yo mirá, dije que de mi vida mirá, privada no
4: mirá,
3: producción.
4: Las orejitas
3: no,
4: son esas.
3: Producción, no pongan videos míos. Dije.
4: Estaba, mirá qué feliz que estaba.
3: ¿Qué
4: porque pegaste el primer canje.
3: ¿Qué te reí?
0: ¿Qué son? ¿Tres perros, Yami?
1: En realidad, ahí hay una dinámica de un tercer perro.
0: Okay.
1: Los perros que son más virales, los que están más en todos lados, son Pache y Plumi, que son los dos que están de costaditos. O sea, el del centro es uno que aparece poquito, que aparecía sobre todo al inicio, ahora ya están más Pache y Plumis,
0: sí.
1: Y son quienes ahora llevan adelante el streaming, pero es interesante entender de que esto nació casi sin querer.
0: Tremendo.
1: ¿Sí? Nace de la idea y de la cabeza de un titiritero en particular que se llama Patricio Noé Crom, que si quieren, yo les mandé una foto, no sé si la pueden poner, pero digo, me parece interesante también ver eso, que es una persona multifacética porque es un gran artista, es un músico de tango, también fue director de algunas producciones audiovisuales, pero que dentro de todo lo que él viene haciendo, la cuestión del titiritero es como algo que lo lleva y que lo convoca. Entonces, este titiritero empieza a hacer a estos títeres un poquito así como un poco en un juego, y la verdad es que él hacía todo pura gestión. Ta Bueno Che es un canal súper autogestivo donde él hace los reels, los edita, es el propio camarógrafo, microfonista, titiritero, hace todo él.
0: Sí.
1: ¿Sí? En el último tiempo se le suma a mí, uno de los mejores.
0: Me animo a decir que estéticamente hasta se parecen a él los personajes, ¿o no? Por su pelo, sí, digo, ¿no? Por lo desordenado de la cabellera y demás, es muy loco, ¿viste?
1: Total, sí. Total. Sí. De hecho, él ahora, él está manejando específicamente a Apache, que es el más marroncito.
0: Sí.
1: Y al que es más clarito, que es Plumi, que es el más revoltoso, ese ahora lo está manejando otro titiritero, uno de los titiriteros más reconocidos en el mundo televisivo, que se llama Leandro Stuzzi. Y que son como los grandes titiriteros, y que está re bueno entender esto, digamos, son personas que están dándole vida a estos animalitos, pensándoles un poco también sus características y sus dinámicas. Son cada uno de ellos tiene una dinámica muy particular y dialogan con el resto de las personas. Han ido al canal, a los distintos, porque ellos todos los miércoles hacen el programa, improvisan, sí, hacen esto, las reacciones con los videos de animales. Y también han estado ahí, no sé, Nicki Nicole, Duki, claro. Ha estado la Delio Valdés, estuvo Marina, digamos, distintos personalidades del mundo artístico,
0: sí,
1: estuvieron ahí interactuando con él. Es muy interesante porque ellos lo hacen desde un lugar súper, súper inocente.
0: Sí, tal cual.
1: Pero sí pasó en un momento de que también ellos empezaron a aparecer en otros streams. Y eso también es lindo, porque ellos de repente invitaron a jugar en otros streams a esto, al perro que habla y que dice cosas.
0: Sí.
1: Y por supuesto tuvieron su gran momento de pico, digamos, de que se empezaron a conocer cuando aparecieron en las semanas de vacaciones de invierno con Mario Pergolini en el programa que tiene en Canal 13, en Otro Día Perdido. Uh-huh. Aparecieron también, hicieron ahí una erupción, y entonces claro, mucha gente que por ahí no lo conocía del mundo de las redes aparecen y dicen, ¿de qué se tratan estos perritos?
0: Total.
1: Pero si les parece, podemos ver una de esas, para mí una de las mejores apariciones que hicieron en un stream en particular en Olga, en donde hacen una interacción muy muy divertida, es que, y que empieza a contar un poco de qué se trata las dos personalidades, la de Pache y la de Plum.
0: Dale, escuchamos esa presentación entonces.
4: Ah, de la Fe.
3: Ah, mirá. Ah,
4: Ferrer, papá.
3: ¡Aguante la Fe!
4: Ahí va.
3: Sí. Con ese cangurito rosa chicle, vas a ver a la Ferrer.
4: ¿Te da envidia?
3: Para no, arranques, no arranques,
4: ¿lo querés tener? Buena onda.
3: ¿Qué pasa? No, ¿Te querés eclipsar? ¿Qué te pasa, loco?
4: Déjame
3: brillar, vengo un ratito, yo ya me voy. Vos te quedás haciendo disculpa, todo el programa.
4: Pará, Plumis, pará.
3: No, no, porque ya lo veo todos los estrellas.
4: No, lo veo venir.
3: No, ya lo
5: bueno, me digo. Bueno, perdón, chicos. No era la intención también que.
3: No, te amenazo de una.
4: No, es para tampoco.
5: Es una toma de Kung Fu.
4: Perdón, y por la toma, mínimo primer dan, segundo dan, ¿eh?
3: Sí, lo que vos quieras, yo te combato, ¿eh? Vení.
4: Pero
3: vení,
4: ya.
3: No, vení. Vamos a charlar, no te va a pasar nada.
4: Pará, que todos los streams lo mismo, viejo.
3: No te va a pasar nada, vení.
5: No los picante, usted, porque.
4: ¿Qué hice yo ahora?
3: Siempre la culpa del humano, porque nosotros venimos tranquilos, ¿eh?
6: Y fíjate vos que mientras más pequeño el perro, pasa mucho con el caniche, el chihuahua.
4: Es más grueso. Sí.
6: Es más gruñón, sí, más pendenciero. Más pequeño, sí. Porque este es de una talla media a baja, te diría yo.
3: Bueno, pero soy mezcla, me la banco, ¿eh? Yo no soy caniche. Está bien,
4: papá, mamá es caniche, ¿eh?
3: Y canichón, tu papita y tu mamita, ¿qué son, eh?
4: No hice ninguna pregunta ofensiva, chicos.
3: Bueno, tenés razón, te banco.
0: Hay parte de lo que sucedía. Vos decías, tuvieron momentos virales en los medios de comunicación que quizás más se consumen. Esta fue una aparición en Olga, ahí de Bueno, Che.
1: Sí, ahí digo, me parece interesante también eso de que Plumy, el más chiquitito, tiene una personalidad específica, dice que es un animalito, un perrito de una influencer que lo adoptó y que por eso tiene siempre ese chalequito que es de canje, siempre hace mucho chiste con el canje, que hacen canjes ellos y qué sé yo, y Pache es más un perrito más que tiene también su dueño, qué sé yo, pero que es más de calle y qué sé yo. Entonces como que ahí establecieron también una dinámica de cómo hablan entre ellos y cómo hablan con los humanos, digamos, qué tipo de interacción hacen con los humanos. Plumis es mucho más así confrontativo, claro. Hace más este personaje un poco más medio como de caniche de ladridor, pero es interesante también esto. Digo, a mí me parece, yo lo traía porque me parece súper interesante pensar un poco en qué pasó, por qué de repente ahora
0: interés. Total, Yami, total. Sí, pensaba lo mismo, ¿no? Como cómo necesitamos lo palpable, ¿no? En el medio de tanta digitalización que nos invade constantemente.
1: Sí, digo, en el pleno boom de las imágenes de IA, en la posibilidad de hacer un montón de cosas con IA tocando apenitas un botón y de repente hacer algo súper verosímil, de repente queremos jugar con un muñeco que sabemos que está, por supuesto, manejado por un humano, que sabemos que está haciendo un juego específico, pero de repente nos enternece, nos genera... Digo, si uno se pone a mirar los comentarios en cada uno de los reels de los distintos que van poniendo tanto en las distintas redes, va a haber muchas personas diciendo, volví a ser niño otra vez, me re gustó lo que están... proponiendo, me reí un montón, me hacen reír un montón, digamos, como que hay algo de esa dinámica así chiquita, pero súper, súper inocente también, porque además cuando alguno por ahí le quiere proponer algún chiste un poco más subido de tono, ellos dicen, hay niños y niñas, de eso no se habla, juegan desde la inocencia con eso, se mantienen ahí y trabajan con un humor que hacía un montón que no se veía, digamos, ¿no? Y están proponiendo eso, otra vez volver a nosotros a sentirnos interpelados por la magia de algo súper palpable. Claro. Súper, insisto, en el momento en el que tocamos un botón y tenemos lo que queremos, súper verosímil, ¿no? Y ahí tenemos algo que para nada es verosímil.
0: No,
1: pero claro. No, nos hace reír, nos convoca, nos sentimos contentos de verlos. Digo, me parece que eso es interesante de pensar. Bueno, ¿qué está pasando que necesitamos también de esos anclajes. Evidentemente tan digitalizados no estamos,
0: claro.
1: tan metidos en eso no estamos, queremos también un poquito de lo palpable, ¿no?
0: Totalmente, totalmente, Yami, no dejo de pensar en esa situación, sí.
1: Sí, digo, y además en esto, digo, uno piensa, bueno, tiene que ver con la memoria emotiva, digamos, tiene que ver con que los grandes que fuimos chicos y disfrutamos de títeres, solamente queremos ver títeres y esos son los grandes nada más. Y después uno se da cuenta que no, porque cuando ve el canal se da cuenta que hay muchos niños también interactuando. Claro. Y por eso yo les propongo el último videito que les quiero mostrar,
0: sí.
1: Que también tiene que ver con eso, con que recuperar que ese espacio también es de niños y niñas, y eso me parece importante. No es solamente de grandes jugando a ser niños, sino también niños y niñas que están jugando con esos títeres.
0: Dale, escuchamos y vemos el último.
4: Peques que ven el programa, de que manden dibujos.
3: Sí, los chiquilines, la chiquilina, gracias.
4: Una idea espectacular. Sí. Ahora, evidentemente, no teníamos noción de la cantidad de dibujos que iban a llegar.
3: ¿Pero cuántos llegaron? ¿20?
4: No.
3: ¿30?
4: No.
3: ¿50?
4: No.
3: ¿60?
4: Tampoco.
3: Pero Pache, no puedo.
4: Hay casi 80 dibujos.
3: Pero por favor.
4: Hay casi 80 dibujos.
3: Bueno,
4: gente, y nosotros.
3: Lindo.
4: Y nosotros no vamos a decepcionar a los niños.
3: Exacto.
4: Así que ustedes se quedan ahí y disfrutan mientras nosotros reaccionamos a los 80 dibujos.
3: Sí.
4: Porque acá a los nenes no lo vamos a defraudar.
3: Hay que bancar la parada.
4: Sí, se nos fue de las manos.
3: Esto es para los pibitos y las pibitas.
4: Así que no queremos ver que ningún adulto diga, me aburro.
3: Ay,
4: me aburro.
3: Qué aburrido.
4: No, no. Ustedes se sientan ahí y dicen, qué buen dibujo.
3: Sí.
4: Qué buen dibujo.
3: Este
4: dibujo es buenísimo.
3: Eso. ¡Comunidad!
4: Es perfecto.
3: Toma aire.
4: Empezamos. No, no me diga que terminamos.
3: No, dimos la
4: a
3: vuelta.
4: A ver, pará, va.
3: Dimos la
4: sí,
3: vuelta.
4: Sí, dimos la vuelta.
3: Dame un abrazo.
4: Lo hicimos.
3: Pará.
4: ¿Sabes qué se merece esto?
3: ¿Qué se merece?
4: Sí, era fin. Eso, un poco de fiesta, gente, lo hicimos juntos. Gracias a todos los pibes, a todas las pibas, los dibujos son hermosos.
3: ¡Era fija porque es un temazo!
0: ¿Sabés qué me llama la atención? Que además, viste, que no hablan como el típico dibujito o contenido audiovisual para una infancia, y sin embargo los consume una infancia, y me acaba de mandar mensaje un oyente, Juan, y dice, Pache se llama así porque es de Pacheco, mis pibes lo ven, dicen, así que también ahí estamos convocando a los padres, ¿no? Que acompañan madres, tutores, adultos a cargo justamente a ver este contenido.
1: Sí, totalmente. Digo, a mí me parece como re lindo pensar que eso, que ellos propusieron un espacio que primero nace de un titiritero pensando, bueno, yo vengo haciendo esto, me gusta hacerlo, lo voy a hacer y ya prendo un stream y ya.
0: Sí.
1: Y interactúo en forma así súper casual con las cosas que me van apareciendo y de repente se genera esto, ¿no? Se genera un espacio de pertenencia para adultos y para niños y niñas. Digo, y eso me parece que recupera nuestra propia tradición de que, y a mí me gusta porque ese video en particular ellos hablan de somos comunidad, bueno, adultos, ustedes ahora se bancan ver todos los dibujitos de los nenes y las nenas porque somos una comunidad y esto lo hacemos entre todos y todas, digamos, como que hay ahí una cosa de esa comunidad que mira juntos ese espacio y que juega con ellos y que interactúa con ellos, que me parece sumamente interesante. Ellos están recuperando desde un montón de lugares cosas muy tradicionales nuestras. Y por eso yo lo quería traer, porque digo, a aquellos que todavía no lo conocen deberían conocerlo, porque, insisto, nos devuelven a ciertas cuestiones muy básicas nuestras, jugando, interactuando con la digitalidad, entrando en el mundo de lo digital, pero volviendo sobre las raíces. Y eso me parece lo más interesante. Siempre cuando yo juego con esto, y digo mucho en estas columnas, de pensar un poco en esa dinámica que se puede dar entre lo analógico y lo digital, y no dejar una cosa con la otra, sino buscar las formas de diálogo. Bueno, estos espacios evidentemente rompen cierta matrix, logran esa interacción, y eso me parece lo más interesante, volver sobre esa magia, volver a recuperar esos espacios de disfrute desde un lugar súper inocente, me parece más que interesante.
0: Y ¿sabes qué? Nos sirve espectacular para la adaptación de la vuelta, ¿viste? Porque estamos entre las vacaciones y la vuelta, bueno, también un poquito de amorosidad en fingiendo demencia hoy de tu mano. Yami, como siempre, muchísimas gracias.
1: Gracias a ustedes y recuerden que el jueves vamos a estar en la plaza defendiendo nuestra tierra.
0: Así es, acá acompañaremos seguramente con paro y movilización desde la universidad toda y me imagino que todo cruce. Gracias, Yami, como siempre, por el compromiso en términos generales.
1: Gracias a ustedes.
0: Yamila Campo con nosotros y nosotras, licenciada en comunicación social, especialista en redes sociales, trayéndonos y leyendo la comunicación digital con todas esas herramientas.
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10: Creció la pobreza. A pesar del discurso oficialista, según análisis privados basados en las cifras de la encuesta permanente de hogares que realiza el Instituto Nacional de Estadísticas y Censos INDEC, la cantidad de pobres en la Argentina aumentó en el primer trimestre de este año, ya que más de 600.000 personas cayeron en esa situación. Consultoras como ExQuanti y el Observatorio de la Deuda Social Argentina de la Universidad Católica Argentina reconocen que si bien la administración de Milei logró reducir la pobreza a partir de la baja de la inflación, sus afirmaciones son exageradas, ya que no redujo esa condición en 14 millones de personas, sino a la cifra bastante menor de 3 millones y medio.
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3 de la tarde, 3 minutos, amigo, amiga. Y por acá sigue fingiendo demencia, claro que sí. Hasta las 4 de la tarde con varias cosas para transitar. Se viene Chiche Mayorga, ahí en un ratito nada más con el paro portuario. Se viene Leonardo Sperling también con política internacional. Y se viene la gente de cortocircuitos. Redes sociales.

0: De las 3 de la tarde y nos metemos de lleno para lo que está sucediendo con paros, ¿sí? Hay paros en todo el país, en este caso portuario, de la mano de Chiche Mayorga, que ya está conectado con nosotros y nosotras. ¿Cómo anda, Fer? ¿Me escuchás, Fer?
1: Escucho.
0: Ahí vamos, ahí va perfecto, ahí sí.
1: Ahora sí.
0: Sí, bueno, perfecto.
1: Buenísimo, buenísimo. Sí, como decías vos, Cami, hay paros. En este caso, cada vez nos encontramos con nuevos sectores que hacen paros, ¿no? En la República Argentina. En este caso, nos levantamos con la noticia de que los principales gremios marítimos y portuarios y puertos de la Argentina iniciaron un paro en los puertos del país en rechazo al decreto de Javier Milei que desregula una actividad considerada estratégica para el comercio exterior. La medida de fuerza fue adoptada por los especialistas encargados de maniobrar los buques en ríos, pasos y canales de la hidrovía, que mantiene frenado el tránsito de las embarcaciones de carga de granos, de insumos energéticos y diversas mercaderías. La medida de fuerza impacta sobre la operación de los principales puertos del país y podría provocar demoras en el movimiento de estas mercaderías destinadas a la exportación o importación. Las organizaciones sindicales sostienen que la norma modifica aspectos centrales del régimen laboral vigente, más precisamente los cambios afectan a derechos laborales y también al esquema en el cual se produce el trabajo diario en los puertos. En un rato vamos a estar hablando de cuál es justamente esta norma, pero la decisión del gobierno ante este paro, ante esta situación, que busca justamente eliminar las regulaciones que considera innecesarias. La medida que tomó fue intimar formalmente a más de 500 profesionales del practicaje y pilotaje, y ya vamos a explicar un poco qué significa el practicaje sobre todo, para que reanuden sus funciones de forma inmediata bajo la advertencia de aplicar sanciones administrativas y presentar denuncias penales. Acá hay que tener en cuenta también que el que actúa es la Prefectura Naval Argentina, que en su carácter de órgano de fiscalización operativa y disciplinaria notificó a estos más de 500.000 trabajadores para que se pongan a disposición del servicio regular de manera urgente. Y también desde esta fuerza de seguridad advirtieron que la persistencia en la interrupción de estas prestaciones va a dar lugar a apertura de sumarios administrativos y a la formulación de denuncias penales justamente que castigan el entorpecimiento del transporte por agua y las acciones que ellos consideren realizar, ¿no? ¿Cuál es el decreto por el cual se está generando todo este problema? Hay que aclarar también que en la provincia de Buenos Aires los puertos de Dock Sud, de Bahía Blanca, Zárate, Campana y Quequén están parados. Estamos hablando de los puertos más importantes de la provincia de Buenos Aires. ¿Cuál es el decreto en cuestión en todo esto? Bueno, el decreto que fue firmado por Javier Milei y el ministro de Desregulación, Federico Sturzenegger, dejó sin operatividad para el practicaje, esto que veníamos contándole. ¿Qué es el practicaje y por qué el decreto encendió las alarmas en los puertos? Bueno, el practicaje es un servicio técnico especializado que los prácticos son profesionales de alta calificación, de hecho algunos tienen mucha formación militar naval, que suben a bordo de los buques que entran o salen de los puertos para pilotarlos en zonas de navegación restringida con conocimiento amplio conocimiento justamente de los canales, de las corrientes y los peligros locales. En Argentina estaba regulada con altos estándares de exigencia técnica y tarifas homologadas, porque para justamente el conocimiento de estos canales o corrientes es una maniobra de mucho peligro, justamente de mucho conocimiento para llevar. No lo puede hacer cualquiera. Bueno, los ejes centrales que tiene este decreto es que desregula las tarifas y abre la libre competencia, también reduce los requisitos técnicos para ejercer esta profesión y permite el ingreso de nuevos prestadores sin la exigencia de un sistema previo. Lo que quiere el gobierno es bajar costos y aumentar la competencia, aunque sea por menos costo, y que considera excesivamente regulada. Y el argumento del sector también dice que la seguridad de la navegación en zonas complejas como el Río de la Plata y el canal del acceso al Río de la Plata o la hidrovía Paraná no admite mucha improvisación. Al contrario, un accidente en la boca del canal puede paralizar un puerto por semanas y generar daños ambientales irreparables, y que no es para cualquiera y para cada determinado puerto justamente este tipo de maniobras, ¿no? Para que se den una idea, es lo que reclaman por parte de los trabajadores que se están viendo afectados. Y que el gobierno quiere justamente desregular sin ningún tipo de consenso, sin ningún tipo de conocimiento, justamente por las dificultades y las complejidades que tiene cada puerto, pero lo quiere resolver con que lo resuelva la prefectura. Por eso justamente está detrás la prefectura aplicándole estas sanciones, o por lo menos estas sanciones administrativas a los trabajadores que están haciendo paro. Así que vamos a seguir de cerca qué pasa esta cuestión, porque hasta ahora es un problema que no tiene una fecha definida. En algunos puertos es paro por tiempo indefinido.
0: Sí.
1: Y hay que hablar qué pasa con el comercio exterior. Claro. Vaca Muerta, por ejemplo, se frenó la operación clave de exportación de energía. Hay contenedores acumulados, hay importaciones demoradas y cadenas de suministros rotas. Y encima hay en algunos casos algunos buques que se están desviando o para Uruguay o para el sur de Brasil para efectuar las operaciones. Así que vamos a ver qué pasa con este tema, que la verdad está generando mucha preocupación.
0: Sí, obvio, me imagino. Fer, la seguimos seguramente porque, bueno, estamos arrancando con esta medida de fuerza. Como vos decías, puede ser de resonancia y a largo plazo. Gracias, como siempre, querido. Abrazo enorme.
1: Abrazo grande para ahí.
0: Fernando Mayorga con nosotros y nosotras, con toda la información, no solo deporte, sino también lo que está sucediendo con el paro portuario.
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12: Buscan ampliar la participación de niños y adolescentes en conflictos judiciales. La senadora de Fuerza Patria, María Rosa Martínez, presentó un proyecto de ley para instalar la justicia y prácticas restaurativas como etapa complementaria a los procesos judiciales que involucran casos de violencia o delitos efectuados por niños y menores de edad. Según precisó la legisladora, la iniciativa busca garantizar el acceso de niñas, niños y adolescentes que atraviesan situaciones de conflicto a procedimientos de restauración, con el objetivo de arribar a acuerdos de forma pacífica y dialogada mediante la participación activa y voluntaria de las personas afectadas.
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0: 22 minutitos pasan de las 3 de la tarde y nos metemos de lleno con lo que te prometimos hace un rato nada más. Dijimos paro portuario, acaba de contarte sobre eso Chiche Mayorga. Te dije también política internacional y para eso viene nuestro periodista especializado, Leonardo Smerling, aquí con nosotros y nosotras. ¿Cómo andas, Leito?
1: Bien, acá estamos. Preocupado. Sí. ¿Por qué?
0: ¿Por el paro portuario?
1: También.
0: Sí,
1: claro. Pero viste que todo lo que está pasando en Ceuta, sí. Marruecos, en esa frontera, que preocupa también a nuestro presidente de la Nación, a Javier Milei, que dijo que están pensando, están evaluando, y se conoció en varios medios de comunicación, están evaluando enviar fuerzas de seguridad al conurbano por el tema de la migración ilegal.
0: No se entiende.
1: Viste, entre los terroristas que están por todos lados y los migrantes, de repente nosotros tenemos problemas europeos.
0: Sí. ¿Quiénes serían los migrantes en el conurbano? ¿Del conurbano para capital somos migrantes?
1: No sé, a ver, la realidad es que el conurbano está formado por migrantes.
0: Y sí, chicos, claro.
1: Migrantes de países limítrofes, migrantes de las diferentes provincias de nuestro país. Así que no lo sé.
0: No entiendo.
1: La verdad, no lo sé. Inmigrantes de otros países también, claro, europeos, sí, digamos, sí. De todos lados han venido, por suerte, a este hermoso país.
0: Sí.
1: Si no, yo por ejemplo no estaría acá.
0: Claro.
1: En mi caso, por ejemplo,
0: migración internacional, vos.
1: Migración europea. Europea, sí. 100%. Pero vamos a Europa, ya
0: Dale.
1: Que estamos hablando de
0: claro.
1: eso.
0: Sí, sí,
1: en realidad, no vamos a Europa, vamos a África. Pero Europa, pero, o sea, España, sí. Pero no es Europa, es España, sí. Pero la parte africana de España.
0: Sí.
1: Vamos a arrancar con la información,
0: sí, que es viral.
1: Más o menos todo el mundo lo sabe.
0: Exacto,
1: 50.000
0: sí.
1: personas el pasado 30 de julio cruzaron la frontera que bordea a nado las que bordea Marruecos con la ciudad de Ceuta. Según informaciones, entre 72 y 88 muertos, ahogados, sí, o digamos por diferentes razones, en esa situación. Y hay varias hipótesis.
0: Sí.
1: ¿De qué fue lo que pasó? ¿Qué es lo que vamos a intentar entender?
0: Estamos viendo imágenes, ¿no? Para quienes no están en tema, porque nosotros decimos, bueno, se recontraviralizó, quizás hay gente que no. El fenómeno, digamos, que se viraliza es esta cantidad de personas cruzando a nado un paso fronterizo.
1: Sí.
0: Y es bastante escalofriante ver, ¿no? La cantidad de gente y la desesperación por salir de tu tierra.
1: Exactamente.
0: Complejo.
1: Vamos a intentar entenderlo, entender las hipótesis de qué es lo que pasó y también entender en términos económicos, históricos, geopolíticos, claro. qué pasa
0: ¿Qué
1: en
0: pasa?
1: Esa frontera,
0: uh-huh.
1: Puntualmente, qué pasa entre Marruecos y España, por qué Marruecos, etcétera. Primera hipótesis,
0: sí.
1: La fake news.
0: Sí.
1: El 8 de julio, el Tribunal Supremo, vendría a ser la Corte Suprema Española, dicta una sentencia que quienes llegan a nado a territorio español no deben ser deportados inmediatamente. Ahora, esto, o sea, no es que pueden entrar a España, que pueden empezar a trabajar, no. Es simplemente que si llegaste a nado, si no rompiste nada, sí. si no atravesaste una frontera terrestre, bueno, el proceso puede llevar un tiempo hasta que te devuelven a tu país de origen.
0: No sería de gravedad, digamos.
1: A ver, esto no significa otra cosa. ¿Qué pasa? A partir de ahí, a través de redes sociales en Marruecos, según la hipótesis esta, lo que son las redes de tráfico de personas empezaron a hacer dar vuelta. Podés ir a España, si vas nadando, te podés quedar. Imagínate, un montón de... Si claro. ves las imágenes,
0: Vamos,
1: la mayoría
0: ¿no?
1: son
0: uh-huh.
1: varones jóvenes.
0: Sí.
1: ¿Sí? La
0: Están
1: mayoría,
0: hablando de menores también, ¿no?
1: Exacto.
0: Uh-huh.
1: Son los que dijeron, redes sociales, podés... Es como si, imagínate, no sé, en México dicen... Si vas, podés cruzar Estados Unidos y quedarte.
0: Sí, sí. Cualquier tipo de desesperación en términos socioeconómicos uno podría llegar a entender, ¿no?
1: Exactamente.
0: Y bueno, varón joven, me imagino que tiene que ver con la condición física de poder realizar el cruce a nado.
1: Claro. Es uh-huh. que tiene que ver exactamente uh-huh. con eso. Esto hizo que la gente cruzara.
0: Uh-huh.
1: La realidad es que no es así. Ahora lo vamos a ver un poco mejor, pero... No es verdad que esta sentencia dijera esto, sino que las fake news de las redes sociales hicieron que esto ocurriera. La segunda, esta es la hipótesis que maneja tanto el gobierno español como

0: marroquí, del Reino de Marruecos, recordemos también. El Reino de España y el Reino de Marruecos. La hipótesis que maneja la derecha española, Vox, PP, sí, etc. Sí. Durante este año, el gobierno de Pedro Sánchez, socialista él, hizo todo un proceso de normalización de situación de migrantes. Se anotaron cerca de 1.170.000 personas. Sí. Muy pocos entraron, pero la idea es como normalizar la situación de los migrantes ilegales. Y lo que dicen es, bueno, la gente dijo, puedo entrar a nado, me van a legalizar rápidamente. La realidad es que no. Primero, de vuelta, la sentencia no dice eso. La ley que legaliza es para las personas que hayan ingresado antes de 2025. Es decir, era imposible que alguien que entrara en estos días ocurriera eso. Bueno, no ocurrió.
1: No pasó.
0: Sí. Y generó que la derecha hiciera una manifestación. 1.200 personas estuvieron el domingo frente a la Embajada de Marruecos, haciendo el saludo que en muchos medios se plantea como el saludo nazi.
1: Sí.
0: En realidad
1: sí.
0: Es el saludo franquista.
1: Ok.
0: Viste, es como lo de Spider-Man, ¿no? Mm. No soy nazi, soy franquista. ¿Qué sé yo?
1: Estamos por ahí.
0: Estamos, ¿no?, por ahí. Uh-huh. Pero bueno. En el día de hoy,
1: ¿qué pasa?
0: La información es que casi la totalidad de las personas que cruzaron volvieron a Marruecos.
1: Ok.
0: Hubo operativos, el ejército en la calle, hubo también asistencia de lo que son los bancos de alimentos para que la gente, la Cruz Roja estuvo ahí presente, digamos, fue bastante humanitario todo, recordemos un gobierno socialista, es decir, no es que... Pero también hubo represión, y hubo mucha represión del lado marroquí.
1: Claro.
0: Los esperaban del otro lado con bombas lacrimógenas y balas de goma. ¿Dónde es que cruzaron? A Ceuta. ¿Qué es Ceuta y Melilla? Que son las dos ciudades españolas en territorio africano.
1: Ok.
0: Son los únicos territorios que tiene la Unión Europea en su conjunto en el norte de África. Pertenecen a España desde hace 500 años. No es tomado como una colonia, sino como territorio español del lado africano.
1: Claro.
0: Pero no es que sea una colonia española, sino que tienen el mismo nivel que Barcelona, Madrid, Navarra. Son una ciudad española con ciudadanía completa y española. ¿Cuál es la importancia que tiene este territorio? Y si están viendo ahora por YouTube, lo pueden ver perfectamente.
1: La Uniradio,
0: entre el estrecho de Gibraltar y Ceuta hay 14 kilómetros.
1: Claro.
0: Podés nadarlo, podés ir en un bote, podés llegar, ¿no? Hay una canción entre Ceuta y Gibraltar, cantaba Manu Chao hace algunos años, y tiene que ver con esto, ¿no? Con poder llegar a Europa de una forma bastante sencilla. ¿Cuál es la situación de la inmigración en España?
1: Sí.
0: La mayor parte de la inmigración española es, si lo hablamos en términos regionales, no es de África, sino que es de América Latina. Por el idioma, por la historia, etcétera, etcétera. En 2025 hubo cerca de 36.000 migrantes ilegales en el país. Imagínate que fueron más de 50.000 en un día.
1: Claro.
0: Estamos hablando que todo el año pasado contabilizan 35.000, que al final llegan en avión. Lo que hace es que llegan como turistas y después se quedan. Son otras las formas.
1: Sí.
0: La demografía española viene cambiando. En el 98, 3% de los habitantes de España habían nacido fuera del país. Hoy en día son el 20%. Claro. 2 de cada 10 habitantes son extranjeros en España actualmente. Casi la mitad son de América Latina, un 25% de otro país europeo, rumanos, portugueses, franceses, etc. Ahora, si lo tomamos por país, Marruecos es el país que más habitantes tiene en España. Más de 1.000.000 de personas nacidas en Marruecos viven en España. Es el 2,3% de toda la población española.
1: Claro.
0: Son 50 millones más o menos.
1: Sí.
0: Bueno, 1.000.000 son directamente marroquíes. Una situación que podemos pensar acá con Paraguay, con Bolivia. Es
1: cual.
0: Un país limítrofe. Bueno, hablando de eso, y para entrar ya a hablar un poquito de Marruecos. En términos económicos, Marruecos, que es uno de los países más industrializados de África, tiene el PBI per cápita un poco menos que Paraguay.
1: Claro.
0: Es decir, tiene también sus propios problemas económicos.
1: Sí.
0: Es un reino,
1: sí.
0: No es una democracia como nosotros la conocemos. Es también tránsito de toda la migración que viene de otros países africanos que atraviesan el Sahara y llegan hasta Marruecos. y ha hecho un proceso de industrialización muy fuerte, muy asociado con España, como nosotros tenemos con Brasil. Claro. Viste que nosotros fabricamos el faro de un auto, Brasil fabrica la rueda, ¿no? Claro. Por decirlo así, estoy haciéndolo muy. No es así como lo estoy diciendo, pero para que se entienda. Sí. Bueno, tienen una complementariedad en la cadena de valor España y Marruecos muy importante. Más importante para Marruecos que para España. Mm. Son 22 mil millones de euros por año, okay, más o menos, con superávit a favor de España. El que gana en ese intercambio por casi 3 mil millones de euros es España. No es un socio importante para España, que significa el 3% de las exportaciones. Sin embargo, pensá que más de la mitad de las exportaciones de Marruecos van a Europa, ¿sí? Y de eso, el 30% va a España. Mm. O sea, es el socio mayoritario. España y Francia son los dos socios mayoritarios. Ahora les traigo una última hipótesis. La hipótesis geopolítica.
1: Sí, que también rodó, ¿no? En las redes sociales.
0: Sí, esto es... ¿viste? Andá a chequearlo.
1: Sí, pero está bien traerlo.
0: Pero está bueno también para entender un poco. Sí, tal cual. España depende muchísimo del gas de Argelia. Mm. Pero, como España hace muy pocos años apoya... A ver, Marruecos tiene, reclama una parte del Sahara. Que ahí están los saharauis, habrán escuchado quizás alguna vez de esto. En general, la izquierda, el progresismo europeo, siempre apoya al movimiento saharaui contra el reino de Marruecos. Sin embargo, hace muy pocos años, Pedro Sánchez dijo, estamos del lado de Marruecos. Marruecos es un aliado muy importante de países como Estados Unidos, Israel. Digamos, es un aliado que está de ese lado del mundo. España está del otro lado, de la otra vereda. Sin embargo, en este punto se pusieron de acuerdo. Y muchos dicen, eso tuvo que ver muchísimo con Marruecos. Es la frontera para frenar la migración hacia España. Mm. ¿Qué pasó hace muy poco tiempo? Hace apenas 10 días. Sí. Sánchez va a Argelia. Un país con quien Marruecos tiene conflicto, no tienen relaciones diplomáticas siquiera, por un tema de fronteras. Sánchez va porque necesita el gas barato de Argelia. Sí. Una cuestión económica.
1: Sí.
0: Pero eso genera el enojo de Marruecos.
1: Claro.
0: De vuelta, Marruecos es un reino. España también es un reino. Sí. Pero el rey español no tiene muchas decisiones. Ahí es una democracia con un reino, pero pesa más la democracia. En Marruecos no tanto.
1: Claro. Entonces, y ahí la decisión o la teoría del descuido de Marruecos.
0: Así que vos te vas a hablar con Argelia. Uy, se me abrió la puerta. ¿Pero qué pasó
1: acá?
0: Me olvidé de poner la alarma. Claro, mira cómo pasó.
1: Sí, claro.
0: Sí, digamos, esa es una hipótesis que difícil de comprobar, por cuestiones de que quién va a decir que esto fue así.
1: Claro.
0: Marruecos dice, no, nada que ver, por favor, ¿cómo vas a decir eso? Pero también habla de, hablamos del Estrecho de Hormuz, hablamos del Canal de Suez, muchísimo en estos tiempos, el Mar Rojo. Bueno, el otro estrecho para llegar hasta Europa es el Estrecho de Gibraltar.
1: Sí.
0: Ese espacio, ese otro estrecho, estamos en la era de los estrechos, no es menos importante,
1: claro,
0: en términos económicos y en términos políticos.
1: Sí.
0: España tiene en Ceuta, el Reino Unido en Gibraltar, un punto importante de control ahí, y Marruecos, que está al lado y que tiene también su herramienta, que es la migración, para sentarse a negociar. Es la otra hipótesis. A mí es la que más me gusta.
1: No me parece tan alocada, claro.
0: No me parece tan alocada. La más probable que sea es la de las fake news, pero sí, a mí me... Esta,
1: nos quedamos con esto.
0: Pero a mí...
1: Fingiendo demencia es esto.
0: Fingimos demencia y pensamos que en realidad son todos malos.
1: Gracias, Leo.
0: A vos.
1: Leonardo Smerling con Política Internacional. ¿Y qué está pasando con la inmigración en Ceuta?
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9: Consultoras prevén una caída del PBI de hasta el 1% en el segundo trimestre. Según proyecciones de 5 firmas privadas, el Producto Bruto Interno habría registrado un retroceso desestacionalizado de entre el 0,5 y el 1% en el segundo trimestre de 2026 con respecto al primero, una cifra que se contrapone con las previsiones proyectadas a comienzos de julio por el relevamiento de expectativas del mercado correspondientes a junio, donde los analistas estimaban una expansión desestacionalizada del 0,6% para dicho lapso. De acuerdo a las consultoras, salvo por el agro, la minería y la energía, el resto de las actividades económicas carece de dinamismo, mientras que el empleo privado formal de calidad se sigue destruyendo por goteo.
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3: Vamos de nuevo, nuevamente a pensar lo que nos traen las redes sociales, pero ahora con la mirada de cortocircuito. De la mano de Florencia Fiorentín, investigadora docente del Instituto de Industria. ¿Cómo andás, Flor, querida?
4: Yo ando muy bien. ¿Vos cómo andás?
3: Bien, ando bien.
4: ¿Sí?
3: Y nos vamos a concentrar en el yo, en el
4: en
3: día
4: el
3: de hoy,
4: yo.
3: Podríamos decir,
4: justo,
3: ¿no?
4: Ayer mi hermano, lo vi a mi hermano y me preguntó si estaba bien. Le dije, sí, todo bien. Y me dice, ¿alguna vez respondiste, te preguntaron si estabas bien y dijiste que no?
3: Ay, no.
4: Y,
3: no te animás.
4: Yo y del...
3: ¿Vos sí?
4: Yo
3: ¿te
4: sí.
3: ¿Te animaste?
4: Sí.
3: Se le llena, no quiero ser grosera, pero se llena la todo de preguntas cuando,
4: sí, claro,
3: cuando al otro le respondes, la verdad que estoy como el culo.
4: Sí, ¿no? Es que le dije, yo creo que recuerdo haber respondido como el orto.
3: Claro,
4: ¿cómo estás? Como el orto.
3: Claro. ¿Y qué te responden?
4: ¡Qué bajón! Claro, porque es una pregunta retórica, claro, en realidad, todo
3: a
4: bien.
3: Nadie le interesa saber cómo estás.
4: Exacto, es,
3: ¿no?
4: Una, es como el mail, ¿viste? Hola, claro, ¿cómo estás? La verdad no me importa, no, cómo, claro, estás. Te quiero preguntar una cosa, te quiero pedir.
3: Claro.
4: Hablando del yo, ¿no? De, bueno, ¿cómo estás? Uno pregunta y la verdad, eso, no te interesa.
3: Sí, tal cual.
4: No digo que se interesa en uno mismo, pero a veces preguntamos si estamos más pensando en lo que queremos nosotros cuando saludamos, por ejemplo, en un mail o, claro, lo que,
3: claro,
4: sea. Que,
3: sí, sí, sí.
4: Como esos videos cuando suben en redes sociales, hola, ¿cómo están? Y nadie te va a responder.
3: No, para nada. Sí,
4: porque
3: sí,
4: no,
3: sí,
4: te importa cómo, total, están, lo hacemos de respeto.
3: Total.
4: Y hablando de eso, hoy vamos a hablar de redes sociales. Yo recién estaba pensando, me acordaba del concepto marxista de hacer la revolución ingresando en el propio sistema, ¿no?
3: Desde, digo, adentro.
4: Porque, exacto, desde adentro. Porque justo, digo, vamos a hablar de redes sociales, entre ellas YouTube. Sí. ¿Y en dónde estamos ahora, no?
3: En el canal de YouTube de la Uni, si querés ver, escuchame.
4: Exacto.
3: Claro.
4: Vamos a hablar de redes sociales, de varias, de redes sociales en general, como un paquete, ¿no? Facebook, Instagram, TikTok y YouTube principalmente.
3: ¿Se sigue usando Facebook?
4: ¡Ay, qué pregunta! Hablando, sí, de mi hermano, dice, sí, que la gente vieja usa Facebook.
3: Ay,
4: dice,
3: no
4: mi hermano,
3: me diga. Sí. Gonza usa Facebook, ¿no? Por lo que mira, sí.
5: Él es del Marketplace.
4: Gonzalo, ah, sí, re, yo también. Marketplace. Sí,
3: claro.
4: Sí, sí, con Marketplace sabés qué cosas venden cerca de tu casa.
3: Totalmente, totalmente.
4: Y está mal, ¿no? Como vendedores, no tener Marketplace, porque para alcanzar cierto radio cercano al negocio, al local, o si no tenés, bueno, de donde, del lugar donde estás localizado y vendés. Bueno, voy a contarles de un estudio que hizo una universidad de Inglaterra, que yo espero pronunciarlo bien, se llama Universidad de Huddersfield.
3: Uh-huh. Sí, te salió espectacular.
4: Me parece lindo, como nadie sabe cómo se escribe, sí, no digamos, por las dudas.
3: Sí,
4: mañana
3: sí,
4: tengo clase de inglés, le voy a preguntar a mi profe. Que en este estudio, claro, se preguntaron, che, ¿hay una relación entre el narcisismo, hablando del yo, y el uso de redes sociales? Porque hay toda una cosa, hay de hecho una película infantil en los cines ahora vinculado con el uso de las tabletas, como se le dice en español neutro, sí, ¿no? De las, sí, tablets, y la cómo se relacionan las infancias con entre sí, mediadas por las pantallas, digo, está todo ahora mediado por la pantalla.
3: Sí.
4: La pregunta es, ¿eso afecta rasgos de nuestra personalidad?
3: Pero la respuesta es sí.
4: Y sí.
3: Pero claro, ahora,
4: ¿pero
3: por
4: cómo?
3: ¿Qué? Claro, ¿y cómo? Claro.
4: La pregunta es cómo.
3: Claro.
4: Y ahí aparece, este estudio se hizo enfocándose en el narcisismo.
3: Mm.
4: Que el narcisismo, la Real Academia Española lo define como el amor profundo y casi extremo por uno mismo.
3: Sí.
4: ¿No? Es el amor, pero no es solamente el amor en el sentido del yo-yo, de me amo, soy la más linda o el más lindo, el más guapo, el más fuerte, el más, sí, inteligente,
3: mm,
4: sino también en el narcisismo también está vinculado con ser el centro de atención,
3: okay,
4: ya sea porque sos el mejor o porque sos el más vulnerado,
3: okay,
4: como víctima,
3: sí,
4: ¿no?
3: Sí.
4: Entonces, y hay distintos grados de narcisismo.
3: Sí.
4: Se puede diagnosticar como un trastorno psicológico.
3: Claro, puede ser trastorno.
4: O, sí. Exacto. O puede ser algo, o sea, puede tener un diagnóstico clínico, psiquiátrico, o puede ser un nivel de narcisismo por encima del promedio poblacional, si se quiere, pero no a nivel de
3: patológico.
4: De patológico, uh-huh, exactamente. Pero hay como esas dos grandes, o sea, esos grados y esas grandes divisiones entre soy el mejor y entre todos son malos conmigo, ¿no? Pero siempre está centrado en el yo, y el centrado en el yo no implica también que no vemos el resto, porque no es un problema patológico quererse a uno mismo, a una misma. De hecho, siempre hablamos de el amor propio, sí, de la autoestima, sí, de hablando de cómo las pantallas o las redes nos afectan, cómo autopercibimos nuestro cuerpo, nuestra inteligencia, nuestra belleza, que obviamente que son todas construcciones sociales.
3: El punto es no pasarse de mambo.
4: El punto, ¿no?, es no pasarse de mambo y además es ser yo-yo, ¿no? Claro. El juguete. Sí. Solamente me veo a mí mismo, a mí, claro, misma.
3: Sin el contexto.
4: Sin el contexto y falta de empatía, claro, ¿no? Como no pienso en el otro, pienso en, sí, yo ser el mejor. Y entonces, acá en este estudio se preguntaron si hay una relación, si ese las personas que tienen ese rasgo en la personalidad narcisista, con sus distintos niveles, diagnosticado o no, considerado trastorno médico o no, si pasa algo con ese rasgo de la personalidad con el uso de redes sociales.
3: Okay.
4: Principalmente si ese rasgo se amplifica,
3: se exacerba
4: con el uso de redes sociales.
3: Sí.
4: Bueno, y ahí encontraron que, primero hay que definir o por qué se hacen esta pregunta o por qué las redes sociales pueden exacerbar esto. Primero, las redes sociales son empresas.
3: Sí.
4: Son plataformas, empresas multinacionales, multinacionales en el sentido que ofrecen el servicio en todos los países. Y el objetivo es captar clientes, como cualquier empresa. Mientras más clientes, más posibilidad de ganancias. ¿Cómo capturan a los clientes? Dándoles lo que quieren ver.
3: Claro.
4: Uno como cliente de algo es, como uno consume más las redes sociales cuando ve cosas que quiere ver, que lo entretienen, que... ¿Cómo sabe la red social, cómo saben los que manejan las redes sociales que alguien está usando la red social? Por las interacciones,
3: claro,
4: por el tiempo de que tenés abierta la aplicación, por a quienes seguís, por los videos o publicaciones o los contenidos, para decir en general, a los que le das me gusta.
3: Claro.
4: Entonces, en base a esa interacción, saben cuánto usas las aplicaciones. ¿Qué hacen las redes? Entonces, tienen algoritmos en las que identifican qué es lo que queremos ver, qué es lo que nos gusta ver, qué es lo que nos conserva en la pantalla, que nos contiene, para mostrarnos más ese contenido, así estamos más tiempo en las redes.
3: Sí.
4: ¿No? Es una cosa que se va retroalimentando,
3: claro,
4: que tenemos que cortar nosotros. O sea, nosotros tenemos que saber, hay casos de relaciones con las redes sanas. Yo creo que tengo una relación sana con las redes sociales, creo que mucha gente también. Y hay que, a veces uno, no sé si te pasa a vos, que estás mirando y decís, che, pará, voy a cortar. Sí. Me está entreteniendo, pero ya hace cierto tiempo que estoy chusmeando, que...
3: Ni siquiera es la mente, es el cuerpo el que, ¿viste? La cervical.
4: Exacto.
3: Ya te diste cuenta cuando,
4: en el sillón,
3: cuando te empezó a doler la cervical.
4: Sí.
3: Esto ya excediste.
4: O a veces me pasa que estoy así y viene mi perra, ¿viste? Que me trae un,
3: claro,
4: chiche. Y
3: viene la realidad, ¿no?
4: Exacto.
3: Una charla con una persona y vos estás charlando y con el celular.
4: No,
3: lo
4: yo, ¿qué hago? No estoy mucho, pero bueno, hace 10 minutos que estoy con esto y puedo estar jugando con la perra.
3: Tal cual.
4: Es mucho más divertido.
3: Sí.
4: Y por ahí estoy mirando videos de perritos jugando, ¿entendés?
3: Claro, claro.
4: Y ahí va mi algoritmo.
3: Sí.
4: ¿Qué pasa con las personas que son narcisistas? Ellos encontraron algo que denominaron amplificación algorítmica de rasgos.
3: Ok, a ver.
4: Estas personas tienden a mirar el contenido que valida su autoimagen, la percepción que tienen de sí mismas, y refuerza sus esquemas psicológicos, ¿no?
3: Okay.
4: Lo que ellos piensan, lo que consideran que es lo mejor vinculado con ellos y ellas mismas, con su rasgo de la personalidad.
3: Sí. ¿Ves que yo soy el bueno porque hago esto que veo en las redes sociales? O que yo soy el mejor respecto de tal deporte, por ejemplo, ¿no?
4: Exacto.
3: Sí.
4: Va de la mano justamente con... No es un video como el espejito,
3: sí,
4: sino que va vinculado también con información,
3: okay,
4: ¿no? Yo creo que el mejor deporte es el fútbol y yo practico fútbol, entonces soy el mejor porque practico fútbol y porque me sale a hacer tacos. Entonces me van a ir apareciendo esos videos.
3: Sí,
4: ¿entendés?
3: Claro,
4: ¿no?
3: Claro.
4: Tampoco me dicen más o menos mi conocimiento sobre el deporte.
3: Sí.
4: Me gusta, pero no tengo mucha idea de técnica ni nada.
3: Sí, sí, sí, sí.
4: Entonces, en lo que denominaron como amplificación algorítmica de rasgos, que es algo que es justamente esos rasgos que se van amplificando con el uso de las redes sociales, encontraron que hay un ciclo que tiene 5 etapas,
3: sí,
4: con etapas que se van retroalimentando entre sí, que van exacerbando estos rasgos psicológicos vinculados con el narcisismo, con el amor propio,
3: sí,
4: que van más o menos, estas etapas son, primero, ver el contenido, interactuar con ese contenido que más nos gusta, que en el caso de narcisistas, como decíamos antes, que se aman a sí mismos y que creen que sus rasgos son los mejores, son vinculados, contenidos más vinculados con esos rasgos de la personalidad que lo amplifican, sí. Los que son más vulnerables, bueno, con cosas que los hacen sentirse más víctimas, básicamente que reafirman esos rasgos de la personalidad, sí. De lo que pensamos que es lo mejor, lo bueno y esa...
3: Qué peligroso, ¿no?
4: Peligrosísimo, sí, porque es algo que ves, que uno ve contenido que arma otra persona, otro grupo de personas, crees que es lo real, lo que corresponde, y entonces, obviamente que se refuerza, eso se llama sesgo de selección, sí, se total, refuerza lo que pensás. Justo ayer estaba leyendo una nota de que hay un tema porque... hay unos videos hechos con inteligencia artificial de supuestos médicos o médicas que hacen algunos planteos de vinculados con la salud, ¿no? Y por ahí ves un video y que, no sé, que dice que no sé, que hagas algo que no es salubre en realidad, y uno asume que sí, porque es un video, supuestamente un médico, que en realidad ni siquiera es alguien que se hace pasar por médico, es algo hecho con inteligencia artificial, sí, sí. Que me hace acordar a esos jueguitos que aparecían que los chicos
3: con
4: se
3: estaban
4: lastimando.
3: Sí, sí, sí.
4: Digo,
3: sí,
4: le va a empezar a agarrar a la gente grande, sí, porque con el uso de inteligencia artificial. Uh-huh. Y eso es sesgo de selección. Sí. Uno lo ve y hay una cosa propia de que considera que eso es lo correcto y te lo valida un video, uh-huh. ¿No? Entonces, está esto, el contenido que uno ve, con el que interactúa, que sí. Le pones like, que sí. Lo seguís a ciertas cuentas, que te quedás mirando el video completo, etcétera, etcétera. Ahí lo que pasa también es que entre estas etapas es que acorralás tu contenido, te quedás solamente con eso, no hay una falta de diversidad entre lo que vos ves.
3: Sí.
4: Te quedás solamente con lo que querés ver, sí. Y los algoritmos ahí se van reforzando, te siguen mostrando más aún. Eso que refuerza tus rasgos narcisistas y más narcisista, más se profundiza esa
3: total,
4: condición.
3: Totalmente.
4: Estamos hablando de una condición de salud mental, sí, es una sí. Condición psicológica.
3: Sí, sí, qué peligro.
4: Es un lado B de las tecnologías, sí, ¿no? Total. Eso que no te muestra el reel como decimos siempre. ¿Este es un problema? Sí, obviamente, porque cuando los tratamientos psicológicos para reducir estos rasgos tienen que tener en cuenta el uso de las personas con las redes sociales.
3: ¿No? La adaptación a esta patología, ponele con el uso de las redes sociales excesivas.
4: Exacto, porque vos uh-huh. Podés estar haciendo un tratamiento y en paralelo la persona está haciendo el tratamiento, entre comillas, contrario, ¿no? Uh-huh. Entonces, eso está por un lado. Y obviamente que lo que se recomienda como política pública es, por un lado, limitar a que las redes sociales usen esos algoritmos que nos hacen quedarnos en las pantallas. Que, uh-huh. que piensen más en la salud de las personas.
3: Claro.
4: Porque la verdad que tu cliente es un ente, o sea, al lado, en el extremo, que se queda como en la película de los perros y las esa creo que era, no, la de Wall-E creo que era.
3: Sí.
4: Que está en un ente que está ahí mirando la pantalla todo el tiempo. ¿Qué tipo de cliente querés, ¿no? Que es una persona adicta,
3: sí, sí,
4: directamente.
3: Sí. Sí, bueno, le puede servir a determinada empresa igual también, ¿no?
4: Obvio. Mm. Por eso la participación del Estado, ¿no?
3: Claro, la regulación.
4: La regulación, involucrarse. Y por el otro lado, la parte, una palabra que a mí me gusta mucho, que es diversificar.
3: Tu contenido.
4: El contenido que ves. O sea, hay mucho más que vos, ¿no? Por eso decíamos antes, no es solamente centrarse en uno mismo, sino que esto implica dejar de lado el resto, ¿no? Esa falta de empatía, de entender que hay más personas, de entender que hay miradas diversas, uh-huh. ¿no? Otra forma de entender los fenómenos. Entonces, ahí quitás además la mirada crítica.
3: Total, total. ¿No? Desarmar sesgos, ¿no? Al fin y al cabo.
4: Exacto.
3: Se trata que siempre vamos a lo mismo, ¿no? La educación sobre cómo se usa y cómo se da la utilización en términos sociales justamente de esas redes.
4: Sí, pero en algún momento hay que regularlas.
3: También. El Estado más nosotros.
4: Sí.
3: Sí.
4: Y sí, es una cuestión de política pública, porque después vamos a ser todos narcisistas y lo quiero ver al Estado.
3: ¿Escuchaste?
4: ¿Escuchaste? O ya lo somos, sí. Quizá. Hay que ver en qué nivel, en qué rango estamos.
3: Estamos en el límite, Flor. Lo sí. Seguimos revisando seguramente. Nos encontramos la semana que viene, ¿dale?
4: Sí, por supuesto.
3: Florencia Fiorentín con nosotros y nosotras, investigadora docente del Instituto de Industria en cortocircuitos en fingiendo demencia.
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3: Y arrancamos la retirada, ¿eh? porque nos separan unos minutitos de las 4 de la tarde. Ezequiel Koenig en la producción general en el día de hoy. Facundo Vázquez, Chiche Mayorga en las noticias. En la operación técnica estuvo González Chaga. En la operación de video, Juan Matoso. Mi nombre es Camila Belizán. Nos encontramos mañana, fingiendo demencia desde la 1. La cadena conurbana con su producción propia desde las 8 de la mañana. Abrazo enorme, que tengas lindo martes. Chau, chau.

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están todos? Muy buenas tardes, bienvenidos a otro día sin sol, otro día sin sol en toda la ciudad de Buenos Aires, el conurbano, donde vivimos y nos movemos permanentemente. Estábamos otra vez apagados, ¿sí? Bueno, producto de este invierno. Si alguien ve a alguno de esta gente que dice que es team invierno, de parte mía, mándale un saludo muy grande. Muy grande, y que recuerde esto, que es una porquería de día. Es una porquería de semana, una porquería de mes. Pero bueno, así arrancamos agosto. Si esos fueran todos nuestros problemas, muchachos, mamita, ¿no? ¿Cuánto que tenemos para contarte en estas horas? Pero de todo, cuando uno siempre dice, no, tenemos todo para contarte, ¿no? Casi como un latillo. Créeme que hoy por donde se lo mire hay novedades, hay noticias. Todo atravesado por lo que pasó en la madrugada de hoy y que está haciendo casi cadena nacional. Y que tiene que ver con el caso de Facundo Moyano, ¿no? Este exdiputado, hijo de uno de los matrimonios, el segundo de los matrimonios de Hugo Moyano, tal vez el sindicalista más importante de los últimos 20, 30, 40 años, tal vez. Bueno, que protagonizó un hecho hoy a la mañana en el cual estaba con una persona, una mujer que se escapó de casi, algunos decían desnuda, semidesnuda, en ropa interior del departamento, aparentemente producto de algún ataque de ira, producto de drogas que habría consumido allí adentro. Está en el hospital, ya la trataron, ya está bien. No vamos a profundizar demasiado en el hecho puntual porque no es a lo que nos dedicamos generalmente, pero bueno, ella ya estaba bien y fuera de peligro. Facundo Moyano está detenido y lo que queremos saber un poco también es saber qué puede pasar en un caso como esto, de qué se lo puede acusar. ¿Se lo puede acusar de algo? Primero se habló de privación ilegítima de la libertad, después ella dijo que no, que él no la obligó a nada, sino que ella había actuado de manera independiente y todo lo demás. Bueno, en medio de todo esto, obviamente está atravesado por la política y quiere intentan sacar rédito de cualquier manera, ¿no? Un hombre muy particular, además, Facundo Moyano, que más allá de ser hijo de sindicalistas y él haber sido, creo que todavía lo es, el titular del sindicato de los peajes, fue presidente del club Alvarado de Mar del Plata también. Bueno, digo, más allá de esa actividad política, está claro que está emparentado con otra cosa, pero que también ha sido muy particular en ese sentido, porque ha tenido parejas muy conocidas. Susana Jiménez en algún momento, Nicole Neumann en otro momento, ¿no? Es como que hay ahí todo un trasfondo que lo hace novelesco y por eso tal vez todo el mundo esté mirándolo con lupa. Bueno, veremos desde qué costado nosotros podemos tratar de llevar adelante sin meternos en el caso ni Chimentero, ni el caso extremo de acusar a nadie de algo que no se sabe si lo cometió o no. Pero bueno, estamos atentos mientras él está detenido, se le ha trasladado y a su departamento lo estaban por allanar hace minutos nada más. Esto por un lado, es uno de los temas del día, pero no el único. Para nosotros también es importante hablar de lo que va a suceder en el Congreso pasado mañana, cuando se trate la ley, vamos a llamarla como corresponde, la ley de tierras, ¿no? Uno dice de un nombre muy coqueto que le puso el gobierno para intentar desviar lo que es el fondo de la cuestión, y es mover ese famoso 15% porcentaje que está fijado por ley, que le permite comprar tierras a extranjeros, solo un 15%. Ahora se habla de un 25%, pero en ese 25% hay una trampita, porque hay que ver cuánto le corresponde, 25% a nivel nacional, después a nivel provincial y a nivel municipal. Estaba leyendo, por ejemplo, que hay un pueblito en el norte que, por ejemplo, tiene el 80% de sus tierras vendidas a extranjeros. Y vos decís, pero ¿cómo? Si la ley dice el 15%. Claro, pero el 15% de el total de la provincia. Y ese pueblito no representa el 15% de la provincia. Entonces, después hay números que son realmente muy, muy complicados, ¿no? Porque actualmente el 15% no está vendido. Se puede comprar hasta un 15% del total de nuestras tierras. Están compradas nada más que un 5%. Es decir, la mentira esta de que con el RIGI y con las inversiones que van a venir no alcanza con ese 15% es mentira. ¿Por qué? Porque si fuera así, ya estarían comprando, ya hubieran comprado el otro 10% que les resta para hacer y no lo hicieron. Y si hicieran eso, si compraran el 15%, por ejemplo, podrían comprar a lo largo del país todas las tierras
adyacentes a la cordillera de los Andes, por ejemplo, de punta a punta y no llegan a 15. Podrían comprar provincias enteras, porque la provincia de Santa Fe entera podrían comprar y no llegaría al 15 del total. Bueno, y así pequeñas cuestiones que nos muestran un poco por qué vienen y por qué el gobierno está impulsando esto, evidentemente. Hoy paro portuario, ayer fue paro docente, se estima que se perdieron hasta 100.000 dólares diarios por cada uno de los buques, son 185, 100.000 dólares por 185, hace la cuenta, varados por esta medida. Después estaremos hablando de este tema también. Hablaremos del tema, ayer lo hicimos un poco de manera jocosa, hablando de la pelea entre Karen Reinhardt y Matilda, la participante del programa LAM. Bueno, pero ¿qué hay de fondo en esto? Bueno, vamos a hablar un poco de esto, de la nueva ley que intentan llevar adelante o aprobar, que tiene que ver con los animales, el negocio de los animales, de las mascotas, que cada vez está más en boga. Ya hace rato venimos diciendo que hay más mascotas que niños en la Argentina, que la gente tiene más mascotas que niños. Con lo cual, imagínate el gran negocio que es el animal en sí, y por eso también estaremos abordando este tema. ¿Qué hay detrás de esa pelea de Karen Reinhardt con Matilda? Bueno, hablaremos un poco más y trataremos de analizarlo, por supuesto. ¿Qué más tenemos para hoy? Bueno, vamos a estar con nuestra columna de emprendedores. En un rato viene el profe Carboni aquí a charlar con nosotros. Edu Sayago también estará desde las calles contándonos las novedades a las que nos tiene acostumbrado en el día a día, en el territorio, en el estar permanentemente. Hay novedades también en el crimen del Chaco. Ayer se dio algo muy particular y es que pasó lo que es la excepción, ¿no? Y es que una mujer mató a un hombre. Y lo digo así porque ya sé que hay un montón de gente que está pendiente de este tipo de cosas para decir por qué lo otro es un femicidio y esto no y todo lo demás. Bueno, está claro por qué. Porque es noticia que hoy pasó uno entre tantos que es permanentemente al revés, ¿no? Estaremos hablando un poquito más sobre este tema también. ¿Qué más tenemos? Bueno, tenemos que en el día de hoy, por ejemplo, allanaron el Ministerio de Salud. ¿Se acuerdan que nosotros en algún momento desempolvamos la causa fentanilo y dijimos, ¿qué pasa que no pasa nada? Bueno, pasa algo, ¿no? Se está investigando. ¿Salpicará esto al ministro Lugones? ¿Tendrá algo que ver con esto? Bueno, de hecho fueron al ministerio directamente y el titular es el ministro justamente Lugones. Hay versiones que la justicia habría ordenado la detención del titular del ANMAT, por ejemplo. Bueno, recordemos que en esta causa falleció una treintena de personas, ¿no? Que no es poca cosa. Se lo tapó, fue justamente en el comienzo del gobierno de Milei cuando gozaba de una gran popularidad y cuando los medios tapaban absolutamente todo. Bueno, veremos si esto puede avanzar. Ojalá, sería una buena señal desde la justicia. Veremos qué pasa. Diputados bonaerenses de La Libertad Avanza presentaron un proyecto para multas, para que las multas de tránsito, las deudas por tributos no sean impedimento al momento de renovar la licencia. Eso te pasa. Yo la tengo que renovar el año que viene y tengo tres multas injustas. Y vos decís, dale, tenés tres. No, en serio, tengo tres multas injustas. Una porque mi patente termina en DC. Y el que cometió las multas, su patente es OC. Se confundieron la D con la O. El auto es igual al mío. Nada más que se tiene un par de diferencias en la estructura y que yo no sé cuánto. Y me termina mandando multa. Bueno, yo obviamente no la pienso pagar, la estoy protestando. Pero mientras tanto la tengo. Y si tengo que renovar la licencia de conducir, no puedo hacerlo, por ejemplo. Bueno, hay un proyecto de esto que, no sé, es discutible, porque también otro te va a decir, lo que pasa es que si es así, nunca nadie paga una multa. Si no le pones un stop el día que va a renovar la licencia o el día que vende el auto, nunca te paga una multa. Bueno, también algo de razón hay, pero es un tema discutible, ¿ves? Es un tema en el que a mí me parece que podemos discutir cosas y no como otros que se están imponiendo, como de los animales, la ley de tierras y todo lo demás, que solamente tiene una visión y es que es un negocio para pocos. Para un grupo selecto y siempre para los mismos. Y lo último, echa la ley, echa la trampa. Ustedes saben que hay una votación importante. Hay dos cosas que quiero contar sobre esto el próximo día jueves. Uno, Anabel Fernández Sagasti, recuerdan ustedes, la legisladora justicialista, está cursando un embarazo de 32 meses.
32 meses no, sería loco, ¿no? 32 semanas, quise decir. De 32 semanas. Su médico le dijo, mirá, es muy riesgoso que vos puedas ir a Buenos Aires, tiene que votar el jueves. Es muy riesgoso para tu embarazo, para vos y para tu bebé, para las dos, que vayas tanto por tierra como por avión a Buenos Aires a votar. ¿Qué hizo Fernández Agasti? Bueno, le escribió una carta a Villarruel y le dijo, mirá, está previsto, ya lo hicimos en pandemia y todo lo demás, que yo pueda votar aunque sea online. No es que yo me ausento, que yo no quiero ir, que es que yo... No, es que tengo una prescripción médica que me dice que no viaje. Hasta ahora no le dijeron que sí. Y yo abro el debate, ¿no? Yo abro el debate porque también entiendo, y es injusto, por dos cosas me parece injusto que no pueda votar. Primero, ¿por qué? Porque si ella estuviera embarazada, pero vive en Buenos Aires, sí podía ir. Entonces esto ya te discrimina como alguien que representa a una provincia y que no puede venir. Ya está discriminando eso. Primero por eso. Y segundo, porque si ella fuera hombre y viviera en el interior, podría venir a votar. Lo que pasa que ella no va a ser papá, va a ser mamá. Y eso ya le impide poder venir. Con lo cual me parece que es un lindo debate y estaría muy bueno que le permitan hacerlo. Porque no es ni siquiera una enfermedad, que también es discutible. Es algo que solamente es inherente a una mujer y que vive en el interior del país y que no por eso deja de representar a su pueblo o a la gente que la votó. Pero bueno, se abre eso por un lado. Y por otro lado, ustedes saben que está muy justito, además está muy justita la votación. Necesita cada voto la oposición para que no se apruebe esta ley. Y está muy justito, está muy, muy, muy, muy, muy cerrado. Tal es así que algunos hasta especulan que puede haber un empate. Entonces le pregunto a mi productora estrella, Marianita, ¿qué pasa si hay empate en la votación del Senado? ¿Quién define? ¿Se acuerdan ustedes el voto no positivo? El presidente, en este caso la presidenta. ¿Quién es la presidenta del Senado? Victoria Villarruel. ¿Por qué se podría ausentar Victoria Villarruel a la sesión? Por ejemplo, piensen ustedes. ¿Porque se enferma? ¿Porque no puede? ¿Porque no quiere? ¿Porque es un acto? No. Se podría ausentar porque la primera obligación que tiene una vicepresidenta es ejercer como presidenta o presidente si es que el presidente o la presidenta no están en el país. De hecho, Milei tiene que viajar a Ecuador porque hay va a asumir el presidente y un par de cosas más. Lo que están evaluando en el gobierno nacional es que Milei viaje un día antes para que Villarruel se haga cargo de la presidenta, de la presidencia, y no pueda ejercer su lugar como presidenta de la Cámara de Senadores. Con lo cual, tiene que asumir el segundo, y el segundo es alguien propio, con lo cual eso haría y le garantizaría uno o dos votos más en el caso, uno o dos votos más en el caso de tener que desempatar. Así está la votación y así está hecha la ley, hecha la trampa, y de enroscado está el gobierno y ensimismado, enloquecido, enceguecido para que se apruebe esta ley de tierras, que insisto, le veo muy poco beneficio para nosotros los argentinos. Pero bueno, es el gobierno que tenemos. Señoras y señores, estamos a las 4 y 18 minutos haciendo Hay que seguir de acá hasta las 7 de la tarde. Ya te conté que va a estar un rato el profe Carbone. Ya te dije que el móvil va a estar en Rafael Castillo con Edu Sayago en un rato nada más. Y vamos a estar hablando de muchas, muchas, muchas cosas en la tarde de hoy. Además de los audios y eso que a vos te encanta, también los vamos a estar escuchando en un ratito nada más. Mientras tanto, le vamos a dar un abrazo grande y un saludo muy afectuoso a todos y cada uno, de aquellos que forman parte de nuestra hermosa cadena, la cadena Cruce, la cadena de comunicación y cultura del conurbano bonaerense, que está integrada por radios universitarias y comunitarias, como por ejemplo la UNQ Radio de la Universidad Nacional de Quilmes, Radio Conurbana de la Universidad Nacional de Lomas de Zamora, la Uniradio de la Universidad Nacional de General Sarmiento, Radio UNAJ Arturo Jaureche de Florencio Varela, también Radio UNDAF de la Universidad Nacional de Avellaneda, FM en Tránsito de Castelar, Aijuna FM de Quilmes y FM Freeway de Ramos Mejía. Y también saludamos a quienes retransmiten nuestro programa del día de hoy: Enganchate Rock del Talar, Radio Bar de Leandro del Palomar y Radio Asamblea de la Ciudad Autónoma de Buenos Aires. Está en León,
Querido León, ¿cómo anda? ¿Todo bien? ¿Tranquilo? Perfecto. El León Brito en los controles. Por ahí anda Mari Sotelo en el streaming y también en la producción, junto a Cristian Lamas, mientras descansa el querido Nico Rojas. Gaby estará con nosotros en un ratito, señor Gabriel Calabró. Y presentado todo el staff, es momento de mandar el primer tema musical en la tarde de hoy y escuchar la música de Charly García. Yendo de la cama al living, estábamos yendo de un lado para el otro. Se hace lo que se puede. ¿Qué va a hacer? Pero lo que no podés hacer es dejar de escucharnos de acá hasta las 7.

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3: Bueno, y sabés que nosotros, además de contarte las noticias a nivel nacional, a nivel provincial y a nivel local, fundamentalmente nos gusta estar en el lugar de los hechos y cuanto más cerca de casa mejor. Por eso vamos a ir con Edu Sayago, como siempre, nuestros ojos
4: digamos,
3: en la calle.
4: Digamos, de repente, no, en no este me caso, entra gente.
3: ¿Cómo no entra gente, Javo? ¿Qué te pasa, Javo? ¿Se me quiere meter? Sí entra gente.
4: Digo, hay que...
3: ¿Hay que qué? Por Dios. Me intervino el programa, Javo. Edu Sayago, ¿cómo le va? Prefiero escucharlo a usted, créame. ¿Cómo anda?
5: ¿Cómo estás, Galle? Buenas tardes.
3: Bien, bueno. Bien.
5: Estamos en la localidad de Rafael Castillo, Reaño y Alagón. Este es el barrio Las Casitas de esta localidad del Partido de La Matanza. Y vinimos porque durante el último fin de semana, el viernes pasado por la noche, Iván González, un joven de 30 años, quedó atrapado en medio de un tiroteo narco. Así lo califican los vecinos, entre bandas narcos. Esto ocurrió aquí a 100 metros. Mira, para quienes nos siguen a través de las plataformas, yo te doy vuelta de imagen como para Perfecto. Que veas un poco. Acá están todos los vecinos esperando. Acá a 100 metros, aquí por esta calle, a 100 metros lo dejaron tirado después de balearlo estos individuos que se estaban tiroteando acá en el barrio. Lo rescataron los vecinos, pero lamentablemente ya no había nada que hacer. Hoy los vecinos van a realizar el segundo corte. El sábado pasado ya hicieron el primer reclamo acá en el barrio, exigiendo justicia. Todavía no le entregaron los restos de Iván González a la familia, que acá están todos los hermanos. Él era el menor de los hermanos. Todavía no le entregaron los restos de Iván para que ellos puedan hacer el velatorio como corresponde, la sepultura como corresponde, que puedan despedir a su hermano después de este trágico hecho que está viviendo toda la familia. Y bueno, acá por lo que me contaban los vecinos, se echan la culpa entre la comisaría, la cochería, la fiscalía. Bueno, nadie aparece como responsable, pero finalmente acá están los hermanos. Miren, quienes están frente a nuestra imagen son los cuatro de sus hermanos. Gracias por atendernos, sabemos el momento que están pasando, terrible. Y bueno, cuéntenos un poco cómo está la situación ahora. Tengo entendido que ustedes no tienen ninguna información de cómo está la causa.
6: Nada. Pero todo lo de la cochería también.
7: Sí, todo.
6: Ahora no sabemos. Nada. Vamos a hacerle quilombo a ellos, vamos a hacerle quilombo a la cochería, porque ya esto está insoportable. Porque nos están tomando de pelotudos. ¿Cuánto más hay que esperar? Se le pagó todo a la cochería para que ahora nos diga. Hoy de la mañana, sin embargo, llamó y dijo que nosotros le habíamos quedado debiendo 600.000 pesos cuando no fue así, porque nosotros habíamos pagado todo. Y ahora nos dicen que ellos no tienen la orden de la fiscalía. El policía dice que ellos ya dieron la orden, que la fiscalía ya firmó todos los papeles. Así nos están boludeando continuamente.
5: Bueno, ahora sabemos que el hermano de ustedes tenía algún problema de adicciones, había venido acá a este barrio.
6: Sí, vino a comprar.
5: Y se vio envuelto en el medio de esta balacera en la que no tenía nada que ver y no detuvieron a nadie, porque acá los vecinos me dicen que no hubo detención.
6: La policía detuvo a la coima.
8: Según la policía detuvo a uno.
6: No van a la tira.

0: Todos sabemos que es mentira. Como nosotros que somos gente común, que pasamos por acá y los vemos a los tranza, y esos que son policías no los van a ver, los van a agarrar. Ellos dicen, el policía me dice, pero si yo agarro a uno, dice, con pruebas todo, y si ningún vecino sale agresivo, yo al otro día lo tengo que soltar, me dice. ¿Cómo es eso?
1: Acá los vecinos me decían que agarraron a uno así tipo perejil, digamos, agarraron a uno al voleo y, sí, sí, y dijeron ya tenemos detenido.
0: Como supuestamente dice que eso, que ellos habían allanado ahí, cuando nosotros llegamos a romper ese búnker, estaba todo armado.
1: Ah, gracias, bueno, esto quiero aclararlo. Gracias, sí, acá para... la familia, los vecinos rompieron. Demolieron el búnker donde los dealers vendían drogas.
2: Sí, dos búnkers.
1: Dos búnkers, dice acá, una de las hermanas también.
0: Y cuando nosotros nos fuimos, a la noche seguían vendiendo ahí en ese mismo lugar, en la calle. La policía no hace nada, no hace nada.
1: Bueno, no han tenido información directa de la justicia, la policía, bueno, con algún llamado que otro.
3: No, más la policía nomás se comunicó con nosotros, todavía nunca nos llamó, nunca nos dijo nada.
1: Claro. Así que no saben cómo va a continuar esto.
0: No, nada.
1: Ahora la policía recién nos acaba de llamar e informarle que sí, estaría todo listo como para que retiren a su hermano y puedan velarlo, ¿no?
0: Sí, sí.
1: ¿Y qué mensaje le darían a la gente? Porque según me contaban los vecinos acá, es terrible, es tierra de nadie.
3: Que nos permiten, ellos la permiten porque nos ven acá nosotros y ellos nos quedan en su casa. ¿Por qué no salen? ¿Por qué no hablan tanto? Y esos son los que más ven toda la gente.
0: Claro,
3: que están acá.
0: Patio, no tienen miedo.
3: No tienen miedo de que una bala perdida mate por eso. O no, no. Les pase a ellos, Dios no lo permita, pero cuando les pase a ellos, ellos van a querer el apoyo de la gente.
1: Algunos vecinos dicen que, bueno, por ahí también tienen miedo de aparecer o...
3: Pero tenemos miedo porque a mi familia ya lo están amenazando. A los vecinos están todos amenazados y sin embargo estamos acá. Porque los tranzas no van a matar un barrio completo.
1: Claro. Bueno, ¿cómo va a seguir el reclamo? ¿Ustedes hoy van a estar reclamando acá? ¿Hasta qué hora se van a quedar? ¿Esperan la presencia de alguna autoridad? ¿Cuál es la idea?
3: Supuestamente el comisario iba a venir, supuestamente.
0: Dijo que iba a venir a contar, supuestamente, pero yo no lo veo. Le dije a las 4 de la tarde vamos a estar en preaño y ahora la aparición.
3: Dijo que iba a mandar 3 móviles supuestamente a cuidarnos a nosotros.
1: Sí. Okay. Bueno, Galle, no sé si tenés alguna pregunta, sí, para la familia. Desde Radio Universidad, nuestro compañero José Manuel Fernández también, bueno, está siguiendo el caso, estaba bastante informado también con lo que venía sucediendo desde el fin de semana, no sé, Galle.
4: Sí, primero un saludo a todos ahí, los acompaño en este sentimiento y nuestro apoyo irrestricto para lo que necesiten, acá estamos. Lo primero que les quiero preguntar, ustedes no son de ese barrio, ¿ustedes viven en un barrio cercano o viven en el mismo barrio?
1: A 2 barrios de acá viven, gracias.
5: Vamos a la calle.
1: A ver, bueno, ya los vecinos van a bajar a la calle directamente,
4: bueno,
1: a cortar.
4: Bueno, está bien.
1: Mientras, bueno, seguimos hablando. Ellos, este es el barrio de Las Casitas, acá en Castillo. Ustedes viven en el barrio 14 de...
5: 17 de octubre.
1: 17 de octubre.
4: Claro.
1: 17 de octubre.
4: Bien. Y,
1: sí, Gallo.
4: Sí, y el tema es que él fue a comprar ahí, no importa en qué circunstancias, y estaban tiroteándose y él recibió una bala.
1: Claro, exactamente, sí. Él llegó acá y justo se dio el enfrentamiento entre ellos.
4: Sí. Sí, lo que no entiendo es por qué no les quieren dar el cuerpo o por qué recién ahora le dan el cuerpo.
3: Porque dice que la fiscalía no firma los papeles.
0: No, primero dijeron que la comisaría hizo malos papeles cuando fueron a retirar el cuerpo, a hacerle la autopsia ahí en el hospital Favaloro. Después de ahí dijeron que, bueno, que ellos habían ido, porque encima a mi hermano le pusieron a él como que el que está muerto es él, en la declaración que él hizo.
1: Bueno. A ese hermano que está acá al lado tuyo.
0: Ahí. Decirle.
5: Como que se hizo de muerto, porque hicieron todo malo los papeles.
4: No te puedo creer. No, puedo creer, en serio, se equivocaron hasta de la persona que murió, o sea, eso habla de que les importa, le importa nada al otro, nada les importa. ¿Qué pasó, Edu? ¿Qué pasó?
1: No, viene un móvil con chicos discapacitados, bueno.
4: Ah, ok.
1: Lo dejaron pasar acá porque, bueno, trae los chicos.
4: No, pero
1: así que...
4: lo que acaba de contar, que ni siquiera...
1: Sí, es terrible la cuestión administrativa y confundieron el nombre del hermano fallecido con el hermano que fue a hacer el reclamo para recuperar los restos de su hermano para velarlo, digamos.
4: Sí. Bueno, y ahora, después de hacer este acto, supongo que irán a retirar el cuerpo y van a hacer el velatorio, ¿no?
1: Van a poder hoy, supuestamente.
3: Ay, no, lo que no podemos enterrar el cuerpo.
1: No lo pueden enterrar.
4: Ok. Todavía no pueden, tienen que seguir.
1: Tienen que esperar.
3: Tenemos que esperar, que dijo que puede ser mañana, puede ser jueves o el viernes, hasta que la fiscalía o la comisaría, quien se le ocurra hacer bien los papeles.
4: Qué falta de respeto, ¿eh? Qué falta de respeto. Bueno, nada, estamos acá para lo que necesiten, cuenten con nosotros.
3: Bueno, muchísimas gracias.
1: Bueno, Galle, acá los vecinos ya se están juntando, cada vez son más, bueno, siguen llegando vecinos de los barrios aledaños también a acompañar a esta familia. Recordamos, Iván González, este último fin de semana, este viernes, quedó en medio de un tiroteo narco, según la denuncia de los vecinos. Los propios vecinos fueron a derribar el búnker acá a unos 200 metros de este lugar. Y bueno, realmente una situación desesperante, ¿no? Y lo que pasa en muchos casos que hemos cubierto, en el que los vecinos, la policía le dice, no, ya detuvimos a uno, a dos. Y acá los vecinos dicen, no detuvieron a nadie, no hicieron nada. Los propios vecinos saben si viven acá en el barrio, ¿no, Galle? Así que bueno.
4: El famoso perejil, ¿no? Que todo el mundo sabe que no tiene
1: también,
4: nada que ver.
1: También, exactamente. Eso es lo que señalan los vecinos.
4: Sí, sí,
1: bueno,
4: sí,
1: acá van a quedar los vecinos exigiendo justicia. Bueno, no sé, el comisario le prometió a la familia que se iba a hacer presente, que iba a enviar móviles policiales. Por ahora no hay presencia policial. Acá los vecinos están preparándose para hacer un corte acá en la calle de Alagón. Bueno, ya lo hicieron el pasado fin de semana, no se puede notar los restos de las gomas quemadas, así que bueno, cada vez más gente se va sumando a este reclamo de esta familia que realmente está atravesando esta situación terrible, al margen de haber tenido un hermano con problemas de adicciones. Bueno, se da esta situación y terminan todos envueltos en esta situación tan crítica, ¿no? Haber perdido un familiar, un ser querido, más allá de los problemas que aquejaban a su salud, a su situación, y encima, bueno, ahora en el medio de todo esto, hoy teniendo que exigir justicia, lamentablemente, ¿no?
4: Fíjate, Edu, cómo se tocan los temas, ¿no? El tema del día hoy tiene que ver justamente con el caso de Facundo Moyano, ¿no?
1: Sí, exactamente.
4: Por todos lados. Y tiene un punto en común. Y es una persona que también, producto de la droga y demás, deambuló, que también podía haber terminado muerta, pero no se murió de casualidad.
1: Exactamente.
4: Por cómo le pasó.
1: Ahora fíjate vos, ¿no? Porque con ese caso que yo estuve mirando todo el día, sí. Y nadie dice en las imágenes que la chica no sale huyendo despavorida. Está corriendo el perro, en realidad, y el perro va a cruzar la avenida, casi lo atropella un colectivo, y ella de la misma manera, ¿no? Pero se nota que va corriendo detrás del perrito, se ve en todas las cámaras y nadie lo dice. No, está huyendo, ¿no?
4: No, bueno, pero ahí hay una intensidad, una intencionalidad política también.
1: Claro, quiero decir, te quieren hacer ver otra cosa, digamos, ¿no?
4: ¿Sabés por qué lo traigo a colación a esto? Porque me quedo con lo que decía hace un rato la señora, y es esto de que nadie se preocupa por nosotros. No sé cuánto, fíjate la visibilidad que se le da a otro caso, entiendo, porque es una persona conocida, porque hay pero todo lo que vos quieras. Pero fíjate vos que muchos deben estar pensando, ¿de qué querés? Mirá, gente marginal, era un drogadicto, y todas esas estupideces que se dicen. Sí. Cuando pasa en todos lados, en cualquier ámbito social, claro, en cualquier ámbito social, y fíjate vos que estamos tomándole, le toma la denuncia a una persona y se equivoca de muerto. O sea, a ese nivel estamos hablando. Ya no estábamos hablando de alguna prueba contundente. No, te equivocaste el nombre de la persona que mataron. ¿Qué tenés en la cabeza?
1: Tremendo, realmente, Galle. La verdad, tremendo. Bueno, acá siguen juntándose los vecinos, así que bueno.
4: Si querés, volvemos.
1: Tengan que atravesar esta zona de la localidad de Rafael Castillo, recordamos. Aquí la calle Alagón, ahora con la calle Cortada, es una de las calles principales de este barrio, con este reclamo de justicia, Galle.
4: ¿Querés que volvamos en un ratito? Volvemos en 15, 20 minutos.
1: Dale,
4: nos damos otra vuelta, dale. Ya que justo se está juntando la gente, para hablar un poco de la inseguridad, para hablar un poco de lo que están viviendo, para hablar un poco de la justicia y todo esto, si te parece. Hasta luego. Edu Sayago desde nuestro móvil ahí en Rafael Castillo. 36 pasaron de las 4 de la tarde. Vamos a un nuevo corte. La verdad es que a veces uno ya no te dan ganas ni de indignarte. No sabes cómo hacer. Si no entienden el dolor, no se ponen en el lugar del otro. Yo entiendo un montón de cosas. Lo que no podés hacer es no hacer bien tu trabajo, por lo menos. O sea, si los vecinos fueron y terminaron... rompieron dos búnker. ¿Qué hicieron? ¿Llamaron a la CIA, a la KGB, para investigar dónde están dos búnker? Los búnker, o preguntándole a dos vecinos, ya te das cuenta. Pregunto, no sé, qué sé yo. ¿Y tanto le cuesta a la policía, a la justicia, saber que hay dos búnker ahí? ¿O son cómplices? ¿no? Digo, la respuesta la tienen ustedes, chicos. Es así. 37 pasaron de las 4, ya venimos.
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0: 5 de la tarde, se sigue hablando mucho de lo que es el tema del día para muchos medios y tiene que ver con esta situación en la que se vio involucrado Facundo Moyano. Y además de esta persona, Candela Arizaga, que es, no sé si es la pareja, todavía no quedó bien claro si es la pareja, si es alguien que estaba circunstancialmente con él. Ahora se habla de 2 días seguidos de fiesta. Se habla de una persona, esto estoy haciendo una descripción, no estoy haciendo un juicio de valor, entiéndanme. Se habla de una persona que ya había estado con otros famosos, con Elegante. Ya aparece por ahí una imagen de Enzo Fernández, el jugador de la selección, que en el momento en que estaba separado de su esposa, ¿se acuerda que se había tomado un tiempo y demás? Habría estado también con esta mujer. Viajes millonarios que nadie puede contar. ¿A dónde terminará esto por el lado de Facundo Moyano también? ¿Cómo lo explicará? Bueno, todo eso es lo que se está hablando en los medios ahora. Insisto, no es un tema que a nosotros nos guste profundizar demasiado, pero sin dudas atraviesa cualquier tipo de información lo que sucedió en la mañana de hoy ahí en el lujoso barrio de... ¿Qué viene a ser eso? Barrio Norte, cerca allá de Núñez, ¿no? En la Avenida Libertador, uno de los lugares más caros de la ciudad de Buenos Aires. Y de ahí nos vamos al territorio, al Pago Chico. Volvemos a Rafael Castillo, nos llama Edu Sayago. Edu.
1: Sí, Galle, volvemos acá, seguimos en la calle Alagón, acá en la localidad de Rafael Castillo, en el barrio Las Casitas, donde este último fin de semana fue asesinado Iván González. Bueno, acá Edu, se siguen juntando los vecinos, ya han cortado la calle.
0: Eduardo,
1: lo que me contaban hace un rato, sí, gracias.
0: Sí, sí, primero no, lo que hacemos siempre, para la gente que por ahí no conoce el barrio Las Casitas, para que me orientes, cerca de qué avenida, ¿estás lejos de Carlos Casares, lejos de...?
1: Mirá, estamos entrando por el arco del Mirador, para que te des una idea, esto es el kilómetro 24-700 de la Ruta Nacional 3, viniendo de San Justo hacia los kilómetros, doblás a la derecha, en el arco del Mirador, haces aproximadamente unas 15 o 20 cuadras, después a la izquierda tenés prácticamente 3 kilómetros. Estamos a la altura de, pasando lo que sería el barrio Elena, María Elena, barrio... Ay, se me fue ahora el nombre.
0: Bueno, 4 cuadras, me dice Mari que queda 4 cuadras de Da Vinci, para aquel que conoce.
1: Exactamente, ahí está. Porque bien, yo vine del otro lado, Da Vinci la tenemos 4 cuadras más adelante, ¿no? Así que bueno.
0: Dicho esto, veo que empezaron a prender fuego algunas gomas, ¿no?
1: Sí, los vecinos han prendido cubiertas de los dos lados de la calle. Bueno, es una calle interna de barrio, ¿no? Pero de todas maneras los vecinos quieren manifestar su bronca. No han salido a la Ruta 3 ni a ninguna avenida importante, pero bueno, acá sigue toda la familia presente de Iván González. Pero quería hablar con otros vecinos, porque no es el único caso, Galle. Ahora vamos a meternos acá entre la gente, entre la movilización, y vamos a ver. había otras personas. Acá hay otra señora. Hola, ¿cómo estás? Te molesto un segundito, estamos en vivo para Radio Universidad. Bueno, yo recién me contaban acá los vecinos que hubo varios casos en el barrio. No es el único, el de Iván, sino que hubo alrededor de 4 o 5 muertes más.
2: Tenemos el caso de Iván, tenemos el caso de Pac de la Juega del Nieve, y después otro chico Santi también, que está con un par de cuadras. Y así otros chicos que también los padres también están acá.
1: Todos los casos en los últimos meses fueron.
2: Acá, alrededor de un mes.
1: Ahora estaba hablando con los vecinos y la mayoría de los casos le atribuyen a este búnker que estaba acá, como ahora que intervinieron los vecinos. Voltearon el búnker, es como que está un poco más tranquilo el barrio.
2: Sí, se escucha tiro. Uh-huh. Yo la mamá.
1: Usted es la mamá, ¿cómo se llamaba su hijo?
3: Walter Gerardo Esquivel.
1: ¿Y él también murió producto de la balacera de...?
3: Sí. Directamente, todo es culpa de esos buques. Todo es por culpa de los bombos.
1: Recién los vecinos me contaban que el mayor problema que tienen es que la justicia no les informa, no. ¿Qué pasa si hay detenidos? Y...
2: todavía no nos ha llegado ninguna notificación desde el juzgado, no nos ha llegado nada, no nos han informado nada cómo ha quedado el caso de él, en que nos quieren tapar el caso con que ajuste de cuenta de qué.
3: Que no estaba comprando ni nada, estaba al lado de la casa un amigo en el comedor sentado cuando lo
1: y a partir del fuego cruzado recibió un balazo.
3: un balazo no, vinieron directamente y le tiraron a él más de 5-8 balazos.
1: Ah, ¿sí?
3: Y él estaba sentado ahí.
1: Y no tenía él nada que ver con...
3: No tenía nada que ver, ellos vinieron al búnker y ahí subieron, estaba a una cuadra y media del búnker cuando lo mataron. Estaba sentado fumando ahí.
1: Claro, y el otro chico que vos me contabas?
4: Es mi hermano, es el mismo
1: caso. Ah, el mismo caso, sí. Porque había varios en total.
3: Hay varios,
1: Claro.
3: Uno iban saliendo de comprar y ahí.
1: Y o sea que a ustedes tampoco les informaron si hubo detenidos, también tuvieron el inconveniente como esta familia, así con el tema de poder retirar los restos de tu hermano.
4: Exactamente, nosotros sí también.
3: No. No, lo detuvieron y después nos avisaron que lo podíamos velar y bueno, después nos avisaron de vuelta que al otro día lo podíamos enterrar.
1: Claro.
3: Pero desde ahí ya...
4: No nos dieron ninguna información de...
3: Nada.
4: Nada.
1: ¿Qué edad tenía él?
4: 43 años.
1: ¿Chicos?
4: Tres hijos.
1: ¿Nos recuerda el nombre y apellido para que se sepa el caso?
3: Walter Gerardo Esquivel.
1: Walter Gerardo Esquivel. Bueno, Galle, otro caso más, ¿no? Y
0: sí.
1: Bueno, acá los vecinos me van contando, no están por ahí las personas presentes, pero me han contado de varios casos acá en el barrio, digamos.
0: Sí, lo quería preguntar, Edu, perdón, sí, es...
1: Acá está la mamá y la hermana.
0: ¿Cómo les va? ¿Todo el mundo sabía que ahí había un búnker?
4: Sí, la policía también sabe.
3: Ah, todos saben.
1: Por si querías preguntar, acá dice la policía también, ¿no?
0: Sí, sí, todos sí. ¿Y por qué creen que nunca hicieron nada?
3: Sí, porque todo se arregla con plata, es la realidad. Y se pelean entre ellos para ver quién vende más y los precios, es todo. Es así las cosas.
1: O sea que las balaceras generalmente son entre grupos antagónicos que venden drogas, digamos.
4: Yo creo que vienen y dicen, bueno, mira qué bueno que soy, mato a cualquiera. Sí, sí,
1: sí. También es más a eso.
4: Qué bueno que soy.
1: O sea, que como que el que más muerte tiene es el más, el bandolero más famoso, digamos.
4: Es intimidar, se intimidan entre ellos, pero no se dan entre ellos.
1: Claro.
3: Eso, se dan a los pibes.
4: Se dan a
0: los pibes. Y los pibes están cada vez hay más pibes que consumen también.
3: Sí, lógico.
4: Sí. Claro. Cada vez hay más pibes y no tan pibes, porque hay gente que...
0: Sí, claro.
1: Gente grande también que...
3: También grande también.
4: Que ha caído en esta mierda que dice.
0: Sí.
4: Por no tener trabajo, por no saber resolver, porque todos no tenemos la mente, el sano juicio de ver, de tratar de ver, buscar el lado más... Y ellos abusan de eso, de la
3: mentalidad. Uno vende a un precio, otro vende a otro precio, cosa de llamar más clientes, más chicos para ellos, y por eso se pelean por los territorios.
0: Claro.
3: Se pelean entre ellos, pero matan a los hijos nuestros.
0: Claro. Y me imagino que para ustedes es cada día, cada noche, miedo constante, ¿no? Porque se debe escuchar de todo.
3: Mi hijo salía de casa, no puedo dormir. No es de ahora que no puedo dormir, de todos los balaceros que hay por las noches. A uno de los pibes de acá, de la tienda, lo mataron a las 2 de la tarde.
1: Me lo puse.
0: Qué bárbaro.
1: Bueno,
0: qué bárbaro.
1: Gracias.
0: Por un beso grande.
1: Bueno, Galle, acá siguen los vecinos, sigue la familia de Iván también, que bueno, después que termine este reclamo van a tener que ir a la comisaría, a la cochería, a ver, a continuar con los trámites para ver cómo continúa, ¿no?, esta situación, a ver si pueden finalmente darle cristiana sepultura a los restos de su hermano, ¿no? Acá están todos los hermanos, ahí justo en el centro de nuestro foco, ¿no?
0: Tremendo, Edu, tremendo. Lo que pasó es tremendo. Lo que le pasó a otra gente y ni nos habíamos enterado es también muy duro. Y que para ellos sea algo natural, para la gente sea algo natural, significa que hay mucha gente que está mirando para otro lado, ¿no? Porque claro, si vos...
1: Y ahora te enterás de todos estos casos.
0: Claro.
1: Que se dio este caso en el que los vecinos vienen acá, tienen que realizar este reclamo para que las autoridades, para que la policía, la justicia, les dé, inclusive hasta la cochería, ¿no?, les dé realmente la importancia que tiene el caso y le den información, resuelvan la situación administrativa y judicial. Bueno, realmente terrible, ¿no?
0: Ojalá algún día esto cambie. Yo la veo difícil, pero ojalá algún día esto cambie. Y bueno, nada, abrazo para toda la gente que la pasa mal, porque cuando esta señora te dice no dormimos, cuando nuestros hijos salen no dormimos porque escuchamos las balaceras.
1: Ningún padre
0: a cada uno realmente le pasa en un lugar distinto, pero directamente
1: te pasa a vos, Galle, imagino cuando salen tus pibes, que uno
0: Todo el tiempo.
1: Dale, ni no sabés.
0: Todo el tiempo.
1: Es una lotería, ¿no?
0: Todo el tiempo te pasa. Uh-huh. Y me imagino si cuando mi hijo sale escucho balaceras todo el tiempo. Imagínate. Imagínate vos, ¿no?
1: Sí, sí.
0: Edu, te mando un abrazo grande, excelente, como siempre.
1: Dale, nos reencontramos, hasta luego.
0: El señor Eduardo Sayago desde nuestro móvil allí en Rafael Castillo. Vamos a hacer una cosa, cerramos acá, hacemos una pausa cortita, si te parece, y volvemos y empezamos a desarrollar el resto de los temas. Ya las palabras sobran, ya los testimonios hablan por sí solos.
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9: Alarma por un brote de triquinosis. La directora de Vigilancia Epidemiológica y Control de Brotes del Ministerio de Salud bonaerense, Teresa Varela, confirmó que en lo que va del año ya se contabilizan alrededor de 300 casos, una cifra muy superior a la habitual para esta época, por lo que desde la cartera ya lo definen como brote. La funcionaria sostuvo que el aumento de casos está ligado al consumo de alimentos de producción casera o de productos adquiridos en la red comercial que no estaban adecuadamente verificados, por lo que insistió a la población a extremar los cuidados al momento de comprar embutidos y chacinados.
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9: La gestión de Milei despidió a casi 72 empleados públicos por día. Un relevamiento del Centro de Economía Política Argentina, CEPA, detalló que la administración del presidente Javier Milei despidió a 71.661 trabajadores estatales, lo que equivale a un promedio de casi 72 cesantías por día. El recorte global implica una caída del 21% en la planta total del sector público nacional, afectando tanto las capacidades operativas de los órganos como la prestación de servicios esenciales a la comunidad.
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9: La justicia ratificó la prórroga de la cautelar que frena la conversión del Banco Nación en sociedad anónima. La Sala Tercera de la Cámara Federal de La Plata confirmó esta mañana la decisión del juez Alejo Ramos Padilla de extender por 6 meses la medida que suspende los efectos del decreto que dispone la transformación de la entidad bancaria, rechazó los recursos interpuestos por el gobierno nacional y el propio banco y les impuso las costas del proceso. La medida cautelar tuvo su origen en una una presentación del abogado Jerónimo Guerrero Iraola, quien representó a un grupo de trabajadores del banco en el marco de un conflicto que también contó con el impulso de la Asociación Bancaria contra el decreto 116/25 firmado por el presidente Javier Milei, que disponía a dar el primer paso hacia la conversión del banco en sociedad anónima como antesala de una eventual privatización.
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9: Creció la pobreza. A pesar del discurso oficialista, según análisis privados basados en las cifras de la encuesta permanente de hogares que realiza el Instituto Nacional de Estadísticas y Censos INDEC, la cantidad de pobres en la Argentina aumentó en el primer trimestre de este año, ya que más de 600.000 personas cayeron en esa situación. Consultoras como ExQuanti y el Observatorio de la Deuda Social Argentina de la Universidad Católica Argentina reconocen que si bien la administración de Milei logró reducir la pobreza a partir de la baja de la inflación, sus afirmaciones son exageradas, ya que no redujo esa condición en 14 millones de personas, sino a la cifra bastante menor de 3 millones y medio.
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9: Consultoras prevén una caída del PBI de hasta el 1% en el segundo trimestre. Según proyecciones de 5 firmas privadas, el Producto Bruto Interno habría registrado un retroceso desestacionalizado de entre el 0,5 y el 1% en el segundo trimestre de 2026 con respecto al primero, una cifra que se contrapone con las previsiones proyectadas a comienzos de julio por el relevamiento de expectativas del mercado correspondientes a junio, donde los analistas estimaban una expansión desestacionalizada del 0,6% para dicho lapso. De acuerdo a las consultoras, salvo por el agro, la minería y la energía, el resto de las actividades económicas carece de dinamismo, mientras que el empleo privado formal de calidad se sigue destruyendo por goteo.
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9: Buscan ampliar la participación de niños y adolescentes en conflictos judiciales. La senadora de Fuerza Patria, María Rosa Martínez, presentó un proyecto de ley para instalar la justicia y prácticas restaurativas como etapa complementaria a los procesos judiciales que involucran casos de violencia o delitos efectuados por niños y menores de edad. Según precisó la legisladora, la iniciativa busca garantizar el acceso de niñas, niños y adolescentes que atraviesan situaciones de conflicto a procedimientos de restauración con el objetivo de arribar a acuerdos de forma pacífica y dialogada mediante la participación activa y voluntaria de las personas afectadas.
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0: pasaron de las 5 de la tarde. Está con nosotros el profe Marcelo Carbone. Bienvenido, profe. ¿Cómo anda?
1: Gracias.
0: Qué lindo verte.
1: Pasé por...
0: ¿Por tu casa? Ah, pensé que recién pasé por tu casa.
1: Sin maquillaje para entrar, me dijeron que no se podía hacer nada, así que vamos como estamos.
0: Vos sabés que depende mucho de la luz. Tenemos buena luz acá.
1: Tenemos buena luz.
0: Hay lugares donde no.
1: Son las arrugas.
0: Hay radios que por ahí no la tienen, entonces claro.
1: Me falta corrector.
0: ¿Vos viste las notas que le hicieron al presidente en estos días que hizo la gira? Viste que le hace una gira y va por 5 periodistas amigos, ¿no? Y es impresionante, es un tipo distinto las 5 veces porque algunos la tienen de arriba, otro de acá, se ve que pide él, viste, qué sé yo. Pero depende de dónde te enfoques y dónde te ponga la luz. Hay una conocida, la voy a nombrar, Cristina Pérez, por ejemplo. ¿Mm? Cuando Cristina Pérez pasa del 9 a Telefe, que hace pareja con Marili, cuando empiezan, la mina quería más luz, más luz, más luz. Está contado por colegas, amigos míos que trabajaban de iluminadores ahí. Y le ponían tacho de luz y la dejaban encandilada, pero ella estaba obsesionada con la luz porque te disimula las arrugas.
1: Bueno, ni hablar de todo lo que pasó con Mirta Legrand antes de entrar al 13, que le ofrecieron del 7 y le dijo, no, chicos, ustedes no tienen las herramientas que necesito para verme bien,
0: sí, qué sé yo,
1: para cuidarme.
0: Yo creo que hay que envejecer con dignidad, amigo.
1: Yo creo que hay que envejecer, después vemos.
0: Sí, con dignidad significa que tengo arrugas, forma parte de un de la vida, salvo algo que, no sé, tuviste un accidente, te cortaste la cara y querés hacerte una estética por eso, ahí lo entiendo. Ahora, después todo lo demás que es para verte más joven, tenés la edad que tenés, viviste la vida que viviste y qué sé yo, me parece.
1: Pero yo creo también que depende mucho de las personas, porque para el caso tengo un amigo que es un cirujano plástico que no hace cirugías cruentas, digamos, ¿no? No te abre, simplemente te modifica las facciones con un poco de ácido también. Y ácido hialurónico y botox. Se llama concepto 4 puntos lo que hace. Mira. Y es interesante porque de alguna forma reconfigura rasgos. Y él siempre dice, yo no arreglo caras, hago felices a las personas. Si vos vieras personas que entran con serios complejos.
0: Bueno, ahí lo banco. Si a vos hay algo
1: complejos
0: que determina que tu vida no sea lo que vos, porque hay algo que te siente mal. Conozco mucha gente, muchas chicas, por ejemplo, que se sacan pecho porque les pesa mucho, porque en su vida se cansaron de que le digan cosas. O sea, si eso te afecta a tu ánimo, yo lo banco. Ahora, si es solamente para verte, porque se usa, ya ahí me da, viste, hay gente que se deforma también,
1: ¿no? Yo conozco chicas y no tan chicas, señoras de más de 40, que recién se intervinieron con una cirugía estética para agrandarse los senos. Y su personalidad cambió positivamente.
0: También.
1: El tema de la seguridad.
0: Claro.
1: La elegancia. Cómo se presentaban. Cómo hablaban en frente de las personas. Yo no. Hay veces que no reconozco el impacto real que tiene la apariencia de uno frente a su propia proyección.
0: Tal cual. ¿Y quién es uno para opinar sobre lo que hace el otro? ¿Qué sé yo? Yo digo lo que yo no haría.
1: Total.
0: Ahora, después lo que haga el otro, que haga lo que quiera. Pero bueno. Nos metemos en el tema en el día de hoy y un emprendimiento no es solamente algo que uno hace buscando lo laboral, sino que muchas veces uno emprende un proyecto que puede tener que ver con lo recreativo y también tiene que ver con la formación de uno, ¿no?
1: De hecho, la universidad, el trayecto académico, es un emprendimiento en sí mismo.
0: Claro.
1: Que de alguna u otra forma te requiere tener ciertas habilidades que cualquier emprendimiento requiere.
0: O sea, sabes que yo estoy transitando eso con mi hijo menor y noto las diferencias, digamos, entre mi postura como padre ante esta nueva circunstancia y mi postura como padre cuando estaba en la secundaria. Y él tiene una responsabilidad distinta cuando estaba en la secundaria a la que tiene hoy, ¿no? Es como mucho más independiente, tiene que ser mucho más adulto, si querés, en un montón de cosas. Y no es fácil, che.
1: No
0: es fácil. Y la pregunta que me hago siempre es, ¿hasta dónde yo puedo aconsejarlo y hasta dónde yo tengo que dejarlo que viva su propia experiencia, ¿no? Que en definitiva es intransferible.
1: Totalmente intransferible y absolutamente necesaria.
0: Necesaria, bien.
1: Absolutamente necesaria. Porque las personas debemos entender que el trayecto universitario, independientemente de la edad a la que te toque, es formativo.
0: Claro.
1: formativo. Te toca a los 20, te forma. Te toca a los 40, te forma. A los 50, 60 o lo que fuere, te sigue formando, porque vos lo que encontrás en la universidad no lo vas a encontrar en ningún otro lado. No lo vas a encontrar. No. Los que dicen, no, yo me voy a laburar porque la calle me enseña más, es mentira. Enseña distinto. Claro. No enseña más y a veces no enseña menos. Enseña distinto. Todo depende de la persona.
0: Sí, y no solo te enseña, me parece, puntualmente en lo educativo, me parece que te enseña a encontrarte con otro tipo de gente que no viste antes, relacionarte con pares y relacionarte con superiores de una manera distinta a la que lo hacías en otros ámbitos.
1: Ahora, volviendo a por donde empezaste, ¿no? El tema de los padres, la percepción de su importancia relativa. Uh-huh. Yo creo que los padres en la formación de los hijos son irreemplazables. Partemos de ahí. No es que sean importantes, no es que sean críticos, determinantes, son irreemplazables, ¿sí? Okay. Cuando un chico que se queda sin padres reemplaza, ponele, la educación de sus padres por otra persona. Sí. Pero esas personas toman el rol de padre, ¿sí? Para la persona a la cual están educando, ellos son padres en ese momento. ¿Por qué? Porque el padre es quien pone valores. Sí. ¿Sí? Y sin valores las personas pueden andar por la vida a tontas y a locas.
0: Tal cual.
1: Sin saber exactamente por qué hacen lo que hacen. Ahora, uno tiene que entender, y esto es algo que yo remo un montón, todo el tiempo remo un montón, para que los padres entendamos que los hijos se forman hasta los 7 años.
0: ¡Apa! Para que me rompiste todas las ecuaciones.
1: Sí.
0: ¿Cómo hasta los 7?
1: Está demostrado en estudios que no son del profe Carbone, que yo, como soy un enamorado de la educación y de la formación de las personas, he tenido muchas oportunidades de revisar y de, entre otras cosas, validar. Todo lo que te transfieras a tus hijos, que sea la columna vertebral de su, no quiero decir de su personalidad, pero sí de la forma en que se va a mover por el mundo toda su vida, se transfiere toda dentro de los primeros 7 años de vida. ¿Sí? Entonces uno diría, ¿y yo qué tengo que hacer después? Y mirá, después de los 7, hay una etapa intermedia que no es la adolescencia, donde se consolidan la mayoría de esos conocimientos. Después está la adolescencia, donde la propia persona los pone en tela de juicio. ¿Para qué? Para contraponer la diferencia de yo no soy esto, no soy mis padres, soy una persona, soy un individuo, soy otra cosa, diferenciarse de los padres, para terminar de alguna u otra forma, y esto no quiero generalizarlo, pero es algo demasiado común, es algo que constitutivo de nuestra personalidad, hasta que llegamos a, sin darnos cuenta, muchas veces repetir cosas de nuestros viejos. ¿Sí? Porque es, sí, claro, justamente eso que nos formó.
0: Incorporado.
1: ¿Qué pasa? Hay muchos padres que intervienen activamente dentro de el estudio secundario de sus hijos, siendo alumnos, evaluando. En tanto y en cuanto.
0: Y están los que le hacen la tarea también, ¿no?
1: Están los que le hacen la tarea.
0: Son los dos extremos.
1: Y hay, hoy por hoy, y desde hace un par de décadas, la otra generación de padres que están que han entendido que tienen un derecho de intervenir en todas las etapas de formación académica de sus hijos. Y eso no solo es un error, sino que yo diría que es, para lo que es la formación del individuo como individuo, como individuo responsable, como individuo resolutor, como individuo decisor, es una aberración. ¿Por qué? Porque cuando vos decidís por tu hijo, lo anulás. Cuando vos no lo dejás resolver, lo anulás. Cuando vos no lo dejás frustrarte, lo anulás. Cuando no lo dejás buscar soluciones propias a frustraciones propias, lo anulás. Hoy, muchos padres están tras la protección contra la frustración de sus hijos. La frustración está bien.
0: Sí.
1: La frustración está bien.
0: Forma parte del aprendizaje.
1: La frustración.
0: Digo, uno no aprende si no se equivoca, si no.
1: El error forma parte de la solución, así como la solución, en última instancia, complementa el error. No lo complementa para potenciarlo, sino para construir una otra realidad.
0: Hay un ejemplo futbolero que siempre me gusta ponerlo, y es que el mejor gol de todos los tiempos es el que le hizo Diego a los ingleses, ¿no? Casi por consenso. Y Diego tiene una jugada cuando él era muy joven, idéntica.
1: Sí.
0: Y en la última jugada, en vez de esquivar al arquero como lo hace en el gol, él le pega de primera y la pelota se le va al lado del palo. Uh-huh. Y dice que el hermano más chico le dice, no, el hermano más chico, le dice, Diego, tenías que haber enganchado para acá y después que el arquero quede revolcado la tocas. Y el tipo, cuando va a hacer esa obra maestra, se acuerda en esa corrida fabulosa, relatada como los dioses por Víctor Hugo,

0: o sea, de construir soluciones a problemas que hayan ellos generado o no, pero que es su potestad dentro de la vida, están apagando muchas cosas dentro de esa persona. Y una cosa es tratar de apagar algo cuando la persona ya está construida. Otra cosa es cuando la persona está en medio de un proceso de aprendizaje. Apagar el aprendizaje de un hijo es cruel. Sí. Pero nosotros pensamos que dejarlo equivocarse es cruel. Y en realidad es lo contrario.
1: Ahora, ¿hasta dónde? Bueno, una cosa es eso, dejo que se equivoque, y otra cosa es la desidia como padre de ni siquiera me meto, lo ayudo, colaboro, ¿no? Digo, ¿dónde está ese límite?
0: Ahí te voy a poner la contracara de lo que estoy diciendo. El padre es fundamental dentro del trayecto académico. Fundamental. Uh-huh. Fundamental en la escuela y en la universidad. Pero papá no entra al aula.
1: No, yo hasta la parada del colectivo llego.
0: Papá no discute notas.
1: Ah, ok.
0: Papá no toma los problemas como propio. Papá no va a hablar con
1: él. No dice que el culpable es el maestro.
0: No lo dice.
1: O el profesor.
0: No lo dice. No lo dice. Entonces, ¿cuál es el rol del padre? Acompañamiento. Sí. Guía. Sí. Contención. Sí. Consejo. Sí. No solución.
1: Vos sabés que a medida que hablás, ve un espejo con algo. Le pasó a mi hijo que no logró, ¿cómo se dice? Aprobar de una la materia cuando vas a final.
0: No promocionó.
1: No promocionó. No me salía la palabra.
0: Bueno, en realidad no aprobó, porque promocionar es no llegar a final, al menos claro, en nuestra casa.
1: No, es igual. Entonces, nada, uno de los problemas fue que uno de los parciales le fue mal porque estudió un día anterior o días antes. Y la madre le venía diciendo, cuando tenés mucho texto, no estudies un día antes. Andá leyendo los textos y el día anterior, o dos días antes, o tres días antes, repasás todo lo que ya leíste, que ya lo tenés incorporado. La dio mal. Al día siguiente que dio mal ese parcial, se empezó a estudiar para el final, porque él se dio cuenta
0: de que, no era
1: que tenía claro. Que estudiar paulatinamente para llegar a ese final. Y a veces también encontramos en nuestros hijos en edad de universidad que todavía están en esa adolescencia que no termina de salir, que no termina de irse, y la rebeldía forma parte de su ADN. ¿Qué vas a hacer?
0: Pero algunos me dicen, ¿por qué se está extendiendo tanto cuando hace 10 años el promedio de carrera era de 7 años y después fue de 9? ¿No? Porque hay mucha gente, y esto porque me discuten sí. tanto en las redes, que todavía no entiende lo que es un promedio como medida estadística. No voy a hablar del tema, pero hoy el promedio de una carrera en universidades nacionales son 9 años. También Mira. Tiene que ver con que se estiró la adolescencia, con la que cambió la sociedad, con el hecho de que también hay un replanteo de una cuestión familiar que es social y que no tiene que ver con un contexto de corto plazo. Tiene que ver con una construcción colectiva de una sociedad que fue dando como resultado esto. Una baja de la natalidad, una cantidad de personas que no forman familia hasta los 40, o que no la forman directamente, sí. o que no les interesa tener una familia.
1: Sí, o la necesidad cosas. De trabajar mientras estudias, que eso también te estira la carrera.
0: Sí, sí, es totalmente lícito y real. Claro, totalmente obvio. Lícito y real.
1: Yo estudio sistemas. Si estoy en una empresa donde ya laburo en sistema, y lo más probable es que mi carrera se alargue.
0: Bueno, es algo de lo que me pasó a mí, ¿no? Yo empecé a trabajar en el medio de la carrera de lo que ahora es mi empresa, y yo en ese año estaba en el año 97, hacía 5 años que había entrado, y después me tomó 4 años más recibirme.
1: Claro.
0: Pero todo tiene que ver también con cómo el alumno plantea la estrategia académica, porque existe la estrategia académica.
1: Claro.
0: No
1: claro
0: es que sí. nosotros nos manejamos en función de un programa o de un plan de estudio. El estudiante tiene que saber elegir para dónde llevar su plan de estudio. Yo siempre digo, me recibí con Mate 2. Y todos dicen, es imposible por el tema de correlatividades. No. Porque yo estudié el plan de estudio y sabía que después de X cantidad de materias restantes, la correlatividad se caía.
1: Ah, mira.
0: Entonces tuve que hacer toda una ingeniería académica para llegar al punto de dejar para lo último mi talón de Aquiles, Matemática 2.
1: Claro.
0: Entonces, eso es plantear.

0: Estrategia. Y la estrategia no se plantea solo para los negocios, se plantea para los negocios, para el estudio, para la vida, para lo social, para lo amoroso, si vos querés. Sí. Nosotros estamos buscando estrategias todo el tiempo. El gran tema que a mí me saca un poquito el sueño es cómo los padres en este momento están obturando la capacidad estratégica de los hijos. Sabiendo que los están perjudicando a futuro. Hay muchos, yo tengo una inmensa cantidad en mis redes de padres, madres, abuelos, etcétera. Los abuelos son un partido aparte. ¿Sí? Vamos a los padres.
1: El abuelo acompaña más.
0: El abuelo
1: es el que se queda a darle mate a las 3 de la mañana cuando el pibe está estudiando.
0: El abuelo acompaña.
1: Sí, claro. ¿Sí? Y lo entiende y dice, no, me fue mal, vení, no pasa nada.
0: El abuelo es hoy por hoy el que te ve lamentarte y tiene la palmadita.
1: Sí, sí.
0: No el que te ve lamentarte es y algo, levanta el dedo acusador.
1: Es algo que me pasa a mí, que sueño con vivir a futuro, eso de ser abuelo.
0: Total.
1: Para acompañar al pibe en sus frustraciones y algo que el padre no puede hacer porque tiene que poner límites en un montón de cosas.
0: Totalmente.
1: El abuelo malcría más. Ahora, me quedo con eso porque me parece también ahí que hay un rol importante que yo lo vi muchas veces en el fútbol. Y perdón que haga esa comparación, pero crecí con eso. Y es el papá que va y le dice al técnico, mi hijo tiene que jugar porque es mejor que el otro, y presiona, y presiona. Y al hijo le dice, no, vos tenés que correr más, vos tenés que hacer esto, vos tenés que hacer el otro. Digo, está el padre también que le dice al hijo, vos tenés que recibirte en 4 años, que no que presiona, que apura, que lo único que le importa es el resultado y no ese camino que me parece que es fabuloso también.
0: Está dentro del mismo de la misma bolsa. Desde mi punto de vista, particular punto de vista, y no, tampoco voy a llevar esto a que todos lo entiendan de la misma forma que yo. El padre que cree que el hijo es una extensión de sí mismo. Ese padre que no pudo jugar al fútbol que ve cumplidos anhelos propios, como propios, dentro de la vida del pibito, al que termina presionando, al que termina amplificando frustraciones, los que van y se pelean con el técnico, con el árbitro, con el lineman, con todos, o como la gente que viene acá a tratar de pelearse con un docente porque no es justa la nota de tu... Ok.
1: También existe, yo pensé que era la secundaria, acá también sí.
0: Bueno, me ha tocado.
1: No te puedo creer.
0: Lo que pasa es que, claro, como ahora las redes son, ahora muchos padres por ahí le daría calor venir,
1: sí.
0: En otro momento no les dio calor y tuve que poner paños fríos y decir, mire señora, usted le está haciendo mal a su hija y usted acá adentro no me puede venir a discutir porque no la conozco, usted es nadie, yo le doy clase a una señorita que, a Dios gracias o no, su hija es su tema, pero eso es lo privado, acá la familia no entra al aula.
1: Claro.
0: ¿Sí? Y ahí está el kit de la cuestión. El padre no está entrando al partido ahora. Quisiera haber entrado.
1: Y en este paralelismo, te pregunto, porque hay como muchos puntos en común. También está el pibe que termina estudiando abogacía porque el padre es abogado.
0: Total.
1: Escribanía porque el padre es escribano.
0: Total.
1: Es veterinaria porque el padre es veterinario. Sí. Digo, ¿y eso cómo lo maneja el pibe? Porque debe haber una frustración. Yo creo que la frustración es más del padre que quiere que el pibe sea lo que él es. Y el pibe que lo hace igual, yo siempre pienso en quién era, que ay, no me acuerdo el apellido del conductor de televisión, que los padres lo obligaron a ser abogado, se recibió abogado y después se dedicó a la tele porque era lo que él quería, pero le dio el gusto al padre.
0: Sí.
1: Digo,
0: ¿y sabés cuántos hay que terminan?
1: Barassi, el gordo Barassi, no me acordaba.
0: ¿Sabés cuántos hay que esperan que los padres se mueran para hacer lo que son, que los hijos sean felices?
1: Sí, claro. Sí.
0: Eso. Nuestro cerebro no distingue muchas veces, no califica estímulos negativos. Entonces, el chico, por decir, ¿no? Porque para nosotros chicos, yo tengo 55 y para mí uno de 20 es un chico.
1: Sí.
0: Es un chico, como mi hijo, claro. Tiene 16. La persona, por no decirle chico, termina viviendo en función de deseos de otras personas que son otras personas. Los padres son otras personas.
1: Sí.
0: Y eso termina generando conductas erróneas para la persona, complejos hacia la persona, creencias limitantes hacia la persona, pero simplemente porque tiene obturada la capacidad de decisión.
1: Bueno, hay dos casos de dos tenistas. Uno, no sé si lo viste el documental, te lo recomiendo porque creo que sirve en función de eso, que es el de Guillermo Pérez Roldán.
0: No lo vi.
1: El papá lo golpeaba. O sea, y él, 30 años después, lo golpeaba, le exigía que tenía que ser, yo sé cuánto, fue tenista profesional, estuvo entre los 10 mejores del mundo, el pibe. Y un día le explotó la cabeza y salió a contar todo lo que tuvo que... Con el padre en vida todavía.
0: Sí, claro.
1: Todo lo que tuvo que pasar, sí, claro, para llegar ahí.
0: ¿Sabes a qué vas a acordar esto? A Michael Jackson. Michael Jackson en vida despide al padre.
1: Mirá, bueno.
0: Michael Jackson en vida despide como manager a su padre porque era una figura paterna negativa. Y en parte hizo lo imposible como para que sus hijos hicieran música por un tema de anhelo personal y por un tema económico.
1: Mirá, cómo son las... Bueno, y después está el otro caso, el de Guillermo Coria, otro tenista. Mirá vos cómo son las cosas. El padre le pone a Guillermo por Vilas. Uh-huh. Y a los 3 años el pibe ya tenía una raqueta en la mano. Es decir, vos, la formación es hasta los 7, me quedo con eso que me decís.
0: Claro.
1: O sea, ya te marcó de que vos tenés que ser esto, tenés que ser esto. El pibe llega a ser número 3 del mundo. O sea, y cuando tenía ganado Roland Garros, le faltaban 2 puntos, piojoso, al pibe le hace clic la cabeza y pierde con Gaudio ese famoso partido. Y todo lo que hizo en su vida nunca más lo pudo recuperar.
0: No. Ahora, ¿por qué? Ah, se deprimió porque le ganó Gaudio. No. Se deprimió porque perdió esos 2. No. Se deprimió porque el Roland Garros. No. En realidad terminó haciendo lo que tenía que haber hecho. Lo que tenía que haber hecho, que era conducirse hacia su propia felicidad. Te voy a poner un caso que está en la mesa ahora. Mis hijos nacieron los 3 y los 3 en el momento de su nacimiento tenían un skate.
1: Y ahora no lo tocan ni a palo.
0: ¿O sí? Ni a palos. Bueno. El único es el más parecido a mí, que primero fue rugby, ahora sí, futbolista. Yo tengo menos fútbol que la para ti, ¿sí? Encima tampoco me gusta demasiado el ambiente. Pero nunca le dije, o te subís o te subo.
1: Claro.
0: Conozco otros casos.
1: Bueno,
0: a mí me pasó casos.
1: Lo mismo. Bueno, mis hijos, por ejemplo, no les gustaba el fútbol porque el fútbol era sinónimo de que papá no está. Bueno, papá fue a la cancha, mirá, papá fue al mundial, papá fue acá, papá fue allá. Cuando yo dejé de laburar de eso, ahora los 3 somos re futboleros y miren los partidos conmigo y miramos cualquier deporte, ¿entendés? O sea, hay algo que nosotros hacemos y a veces sin querer, como padres, lo decimos siempre, no hay un manual del padre,
0: sí,
1: está claro. Pero tenemos que darnos cuenta porque los responsables, los mayores, los adultos somos nosotros.
0: Pero ten en cuenta también lo siguiente, y esto es importante porque si no, no podríamos estar hablando ante gente que escuche esto con interés y no gente que nos haya mandado la miércoles hace rato.
1: Sí.
0: Salvo en ocasiones, que espero que a futuro sean mucho menos contadas, los padres creemos que hacemos todo para bien. El problema es cuando nos equivocamos en el bien. Porque eso también nos puede pasar. Y eso no lo hacemos de
1: mala leche.
0: Nadie
1: hace que uno lo hace, además, claro, tal cual.
0: No lo hacemos de mala leche.
1: Che, acá hay alguien que dice: estrategia es contabilidad. Dice: mi idea es recibirme con contabilidad básica. Esa estrategia es contabilidad. Mi idea es recibirme con contabilidad.
0: Creo bueno, va a estar un poquito más en problemas. Porque. Porque sin básica no puede dar estados. No sé qué carrera, porque si la carrera es más o menos la misma que yo y no es comercio internacional.
1: Dice, claro. No lo sé.
0: Bueno,
1: va a ser difícil.
0: Si es contable, estás en el horno. Si es administración, vas a tener que pasar por técnicas de evaluación y estados contables. Estados contables te obtura muchas de las materias que vienen después, como en su momento macroeconomía, no sé cómo estará el programa ahora, entre ellas finanzas públicas, etcétera, etcétera. Lo que hice yo con matemáticas fue esperar que se cayeran las correlatividades después de las últimas 5 materias. Cuando ya te quedan 5, las correlatividades se caen, y en ese momento pude dar las materias que me obturaban no tener matemática 2. Lo hice así, no porque fue lo que pude hacer, sino porque fue lo que quise hacer y encontré el agujerito justo.
1: Profe, estamos llegando al final de la columna.
0: Resumen.
1: Eso te iba a decir.
0: Papás acompañan. Papás aconsejen. papás, ustedes no están estudiando, ustedes no pueden entrar al aula, ustedes no deben resolver por sus hijos, ustedes no deben obturar su capacidad resolutiva, ustedes no deben matar sus fracasos. Los fracasos son para que la persona los viva antes de solucionarlo o antes de encontrar una mejor manera de hacer las cosas.
1: Y dice Daniel acá, en todo caso, decirle a tu papá que está a tiempo y que haga él la carrera que se le ocurra.
0: Que también tengo. Que claro, también sí, tengo claro. Dentro de mi comunidad y dentro del aula.
1: Que yo voy a hacer alguna carrera.
0: Acá hay gente que estudia en el mismo momento que sus hijos diferentes carreras. Claro, me excelente. Parece maravilloso.
1: Totalmente.
0: Maravilloso.
1: Yo sabía lo que le decía a mis hijos siempre, el futuro tiene que ver con los chinos y todo lo demás. ¿Por qué no estudias chino? Y se me reían. Yo voy a estudiar chino, no sé cuánto falta, pero voy a estudiar chino, me voy a dar el gusto de decirle, ustedes no quisieron, estudié yo. Por lo menos saber saludar, hablar, tres o cuatro cosas.
0: Algo. Pasemos el mensaje parroquial. Sí, Universidad Nacional de La Matanza tiene un laboratorio de idiomas que es un lujo.
1: Un lujo.
0: Y tiene docentes que son un lujo. Y tiene más idiomas de los que ustedes se pueden imaginar. Uno puede venir a estudiar chino, ruso, italiano, francés, inglés, polaco, lo que quiera acá adentro. Tienen que ir a socioculturales e inscribirse. Y está buenísimo. Y las instalaciones son increíbles. Háganlo.
1: Señor, un abrazo grande. Gracias por estar, ¿eh?
0: Gracias a ustedes. Y gracias por no notar mis arrugas.
1: No, ni se nota.
0: Ah,
1: no, ni
0: mi
1: se
0: amor.
1: Nota. No, estás cada vez más joven.
0: Qué lindo. Todo lo que me decís.
1: ¿Viste? Vení cuando quieras. 6:20 de la tarde. Tenemos que hacer una pausa. Enseguida regresamos. Quédate que hasta las 7 estamos con mucha más información. Paso a la columna del profe Marcelo Carbone y los emprendedores. También universitarios.
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4: La oposición exige que no se incluya a familiares de funcionarios en la nueva ley de inocencia fiscal. La diputada nacional de la coalición cívica, Mónica Frade, intimó mediante una carta documento al presidente Javier Milei para que se abstenga de impulsar la reforma de la norma al considerar que la incorporación de funcionarios públicos y sus familiares como beneficiarios del régimen implicaría un retroceso en las políticas anticorrupción y vulneraría compromisos internacionales asumidos por la Argentina. Además, la legisladora también remitió cartas documento con similares advertencias al presidente de la Cámara de Diputados, Martín Menem, a la vicepresidenta Victoria Villarruel en su condición de titular del Senado y al jefe de gabinete, Diego Santilli, e hizo reserva de iniciar acciones judiciales si el gobierno avanza con la iniciativa.
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0: El señor Gabriel Calabró ya anda por acá. ¿Cómo anda, Gaby?
1: ¿Cómo anda, Galle? Bueno, un programa cargadito el de hoy, ¿eh?
0: Me mataste hoy, me dejaste.
1: Y bueno, te aproveché y...
0: Y hablé.
1: Pero bueno, complicado, ¿no? La situación, estuvimos viendo el móvil de Edu, ¿no?
0: Tremendo, porque te baja la realidad. Sí. Insisto, yo hice un paralelismo con lo que estamos viendo, con el caso Moyano y todo lo demás, que está en cadena nacional, todo el mundo hablando de esto. Por el tema de la droga, digo, ¿no?
1: Sí.
0: Por el tema de la droga, porque uno... Rápidamente los drogadictos, el pobre, el negro, el villero, y te das cuenta que en cualquier ámbito, en cualquier lugar, en cualquier clase social, cambia el precio, cambia la calidad y cambia, pero es un flagelo tremendo, ¿no?
1: Sí,
0: tremendo.
1: Y además la familia, la historia, todo.
0: Porque acá estamos hablando de, que era lo que decía la señora, la gente que estaba ahí, todo el mundo sabe dónde hay un búnker, todo el mundo sabe quién vende, ¿no? Y en estos ámbitos también, que sean drogas VIP, que sea lo que sea, no, también. Y otra cuestión, ¿era la novia? ¿Quién era? ¿Qué hacía ahí en ese departamento? ¿No? Por ejemplo, él era parte de la historia, era un partener, él, ¿qué, digamos, cómo hace alguien para vivir? Bueno, no sé.
1: Pero bueno.
0: Cosas que pasan y que son transversales a todos y que estamos en una sociedad muy injusta que condena a unos... Y a otros, según dónde están, dónde nacieron, dónde viven, dónde es, los deja pasar como si nada.
1: Y
0: acá, bueno, estamos con esto,
1: ¿no? Y esta es la realidad, ¿no? Y yo te anticipé que hoy iba a estar Milei con Trebuch,
2: sí.
1: ¿No?
2: Sí, estuvo esta mañana.
1: Vos viste que los streaming, o sea, las radios, tenemos así los fondos, muchas luces, mucho, tenemos de atrás de fondo imágenes de ventana.
2: Sí.
1: Y pidió el presidente poner todos cortinas ahí negras.
0: ¿Por qué?
1: Apagar todo. Vamos ahora compartimos, vamos no, a compartir no unos fragmentos y de paso mirá la escenografía.
0: Ver, no me di el gusto.
1: Que tenía. Vamos a ver un par de fragmentos de lo que decía Milei con Trebuch.
0: A ver.
3: Honestidad intelectual por parte de...
4: Dolarización y quemar el Banco Central, ¿no?
0: ¿Qué es eso?
3: Claro, hay mucha deshonestidad intelectual por parte de los economistas, por parte de los periodistas. Que igual los periodistas lo entiendo porque no tienen por qué estar formados en la materia. Pero, digamos, que los hagan los economistas ya me parece de una bajeza. Siempre expliqué que ese proceso no podía tardar menos de 4 años.
4: La dolarización.
3: El tema de cómo resolver la cuestión del Banco Central. Pero al margen de eso... Sí, digamos que además eso está escrito, está en notas mías del cronista comercial. Pero no solo eso, sino que además, cuando yo esto lo conté por primera vez en el programa de Pablo Rossi en La Nación Más, yo hablé de la competencia de monedas. Y obviamente que Pablo me hizo la pregunta casi que naturalmente es a dónde uno creería que el sistema tendería. Y básicamente lo que yo dije es que el sistema iba a tender a la luz de la historia argentina a que los argentinos eligieran el dólar. Y de hecho, digamos, o sea, de ahí quedó la dolarización. Es más, entonces, digamos, deshonestamente muchos economistas hablaban de que yo la había prometido de manera instantánea. Cuando están los artículos escritos, que
0: no,
3: yo hablaba,
0: pero,
3: digo, que si uno
0: hacía
3: eso, demandaba 4 años. Después cuando, Dios,
0: no,
3: saqué el material a la luz, o sea, empezar. Entonces,
0: me ¡es pusieron, mentira!
3: Irrespetuosamente, Javier Delay, digamos,
1: porque tardaba.
3: Fue toda
1: claro,
3: una parte
1: sí.
3: De... Ahora, si vos te fijás, hoy existe competencia de monedas.
1: Pues sí.
3: Y, digamos, si el...
0: No, pero pará, es mentira. ¿Cuántos cortes de audio escuchamos a Milei diciendo... Puedo dolarizar yo mismo y mostrando, mirá, el texto que tengo, ¿quién me va a garantizar que me da los fondos para que yo dolarice de un día para otro? Le prometió a los pibes del delivery que iban a cobrar en dólares.
1: A todos, sí. Había un meme, ¿no? Que había uno en un restaurante que estaba buscando los precios en dólares. Entonces.
0: Pero una mentira tan vil y atroz nunca la escuché así tan abiertamente. Todos los días te disfraza una distinta este muchacho.
1: Y después le preguntaron si crece la economía o no. ¿Vos te pensás qué dijo?
0: Que sí, obviamente, pero pará. Ahí ya no es una mentira, sino que es una realidad parcial. Él te va a decir que en tal sector y tal sector la economía crece. Y es real, es verdad. En
1: sí,
0: petróleo,
1: sí, que contamos.
0: Ya sabemos. Ahora, si eso llega a la gente es otra historia.
1: Ah, bueno.
0: Pero bueno.
1: Escucha lo que decían.
3: debates. Soy Javier Milei, digamos, soy economista, especialista en crecimiento económico con y sin dinero. O sea, yo dije que sé cómo bajar la inflación, la estoy bajando.
1: Epa.
3: A tiempos récords, comparado con otras experiencias. Y dije, yo sé cómo hacer crecer la economía. Entonces la pregunta es, ¿crece la economía? Claro que crece. Mira, la economía en los 100 años previos a nuestra llegada, porque los procesos de crecimiento son procesos a largo plazo, la economía creció en promedio 1% anual. Es más, cuando nosotros llegábamos, la economía llevaba 12 años sin crecer. Bueno, nosotros, cuando vos tomás el EMAE, que se llama, es el estimador mensual de la actividad económica, en términos de desestacionalizado, ya el primer año la economía creció. Creció 6%. No solo eso, en la frecuencia trimestral y por los efectos de los arrastres estadísticos, ahí lo que vos tenés es que había un arrastre estadístico de 3 negativo y digamos dio 1.9 negativo, te dio negativo el de la frecuencia trimestral, pero por el efecto del arrastre estadístico, si no ya te hubiera dado para arriba. Por eso soy muy concreto en decir, el EMAE desestacionalizado, ¿no?, mensual, digamos, tuvimos 6 arriba, el segundo año estuvimos 4.3 arriba, con lo cual en los dos primeros años crecimos cerca de 11%.
1: Bueno, vos que es un especialista con ese dinero.
0: ¿Cómo no nos dimos cuenta? Yo creo que es un especialista en dibujar números para el lado que él, digo...
1: Obvio.
0: Hay cosas en las que miente y otras cosas en las que dice solamente lo que le conviene, que ahí es distinto. Acá no está mintiendo. ¿Eh? Acá él te está diciendo números, sí, creció. ¿A dónde va esa riqueza? Porque la deuda no la pagaron. Seguimos teniendo la deuda que teníamos. En la calle la gente no tiene más plata, no compra, cada vez compra menos. Digo, la gente es un genérico injusto, ¿no? Porque hay las gentes, hay diferentes tipos de gente. Seguramente el lugar donde se mueve él, donde se mueve Caputo, el country, el barrio cerrado donde viven, a las reuniones que va y todo lo demás, seguramente ahí hay gente que creció, por supuesto, porque antes ganaba un cierto dinero con un negocio que ahora sí, con menos impuestos, sin ninguna restricción, con RIG y todas esas cosas que están metiendo, más un montón de otras cuestiones, y obviamente, el tipo que antes pagaba por hacer el mismo laburo, que le quedaba una cierta cantidad de plata, ahora haciendo el mismo laburo le queda mucho más, y claro que creció.
1: Y sí, y bueno, igual habló de consumo, habló de...
0: Y uno de los crecimientos tiene que ver con algo que él criticó toda su vida, que fue la expropiación de YPF, no se olviden.
1: Y ahora usa el mameluco hasta para dormir.
0: Por eso.
1: Mira lo que decía del consumo, el por qué cambiaron los hábitos.
0: A ver...
3: A la tarde, digamos, al otro día le aparece el toner.
4: Todavía imprime el profe.
3: Está bien, pero me comprende lo que te digo. Ahora, ¿cuál es el problema? Digo, ¿dónde que se lo compró en la librería de 3 cuadras? No. Fue y lo compró por Mercado Libre y listo. O sea, cambió la modalidad de consumo. Es más, mucha gente que se queja, digamos, de repente, no me entra gente en el local y después va y compra por Temu, por Shane. Me comprende lo que te digo. Entonces, digo, hay que soltar la hipocresía. Cuando vos mirás los números de Mercado Libre, como ves que cuando vienen los números, te cae de traste.
0: Sí, vos... Es cierto que la gente compra mucho más por plataformas que lo que compraba antes, y que compra mucho menos en un local que lo que compraba antes.
1: Sí, pero...
0: Estamos de acuerdo. Pero cuando hay una medición, no miden solamente lo de los locales.
1: No, obvio.
0: Está claro que el tipo que tiene un local... Esto es como los taxis. Yo vi un montón de taxis ahora que tienen la aplicación. Entonces, además de laburar como tachero normal, usa la aplicación para otros momentos. Eso me parece correcto y está muy bien. Se tuvo que adaptar. Ayer pasamos, estuvo Edu en San Justo.
1: Sí.
0: Pasó por un puesto diario. No vende solamente diarios. Vende figuritas, vende un montón. Se reinventó. Uh-huh. Y en eso estoy de acuerdo, porque no tiene que ver la política económica. Eso tiene que ver un cambio.
1: Sí, los cambios de
0: las sociedades, ¿no? Digamos, cambió un montón en eso. Ahora, en términos reales.
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3: Reporte Federal de Noticias desde la ciudad de San Luis. La Universidad Nacional de San Luis será sede del segundo Foro de Desarrollo Económico de las Artes Escénicas. El encuentro, que combina capacitación intensiva con experiencias escénicas, se desarrollará de forma presencial los días 5, 6, 7 y 8 de agosto en diversas sedes de la universidad. Este foro es impulsado de manera conjunta por la Secretaría de Cultura de la Nación, el Ministerio de Turismo y Cultura de San Luis, la Universidad Nacional de San Luis y la Universidad de La Punta. El secretario de Extensión de la UNSL, Oscar Ojeda, brindó más detalles.
4: Es un foro que se realiza de manera y se impulsa de manera conjunta con la Secretaría de Cultura de la Nación, el Ministerio de Turismo y Cultura de la provincia de San Luis, y se suma, ¿no es cierto?, también la Universidad de La Punta, la Universidad Nacional de San Luis, el Teatro Nacional Cervantes, de alguna manera como en la posibilidad de impulsar el desarrollo de este foro. Los días 5, 6 y 7 va a tener más como el carácter formativo, con conferencias y talleres, y el día sábado 8 de agosto es más bien como la apuesta del proceso escénico, teatral, artístico, ¿no? El foro está dirigido a equipos de salas teatrales, equipos técnicos, escénicos, productores,

0: productores y gestores culturales, por supuesto que también a artistas y trabajadores de las artes escénicas, pero bueno, principalmente la idea que persigue este espacio es poder darle continuidad a un espacio de formación y capacitación más destinado a cuestiones más de índole de la gestión y del trabajo técnico de las artes escénicas.
1: Buscan intensamente a un joven desaparecido en Tilizarao. Familiares y amigos de Darío Cuello, un joven de 28 años, desaparecido desde el viernes, se manifestaron frente a la comisaría de Tilizarao para reclamar que se intensifique la búsqueda y exigir avances en la investigación. La policía desplegó un operativo por tierra, agua y aire para encontrar al joven, incluyó también recorridos por el río Conlara, drones, caballos, canes especializados y rastrillajes en distintos sectores rurales de Tilizarao y Renca. El operativo permanecerá activo y desde las primeras horas de este martes se ampliará nuevamente el área de búsqueda con el objetivo de reforzar los trabajos para dar con el paradero de Darío Cuello. Informó para el Reporte Federal de Noticias la Universidad Nacional de San Luis. Locución, Maida Ángel. Producción, Hernán Corral. Edición, Naomi Benítez.
2: Reporte San Juan. Diseño de instalaciones de sistema fotovoltaico. La Cátedra Instalaciones 2 del Departamento de Arquitectura, Urbanismo y Diseño de la Facultad de Arquitectura realizará un taller denominado Diseño de Instalaciones del Sistema Fotovoltaico, Teoría y Práctica para su Dimensionamiento. Tendrá lugar el miércoles 5 y el viernes 7 de agosto de 14:30 a 17:30 en la sala de teleconferencias de la facultad. Propone una experiencia práctica para incorporar criterios de diseño fotovoltaico a proyectos arquitectónicos. Congreso Estudiantil de Ingeniería Industrial. Del 6 al 9 de agosto, por primera vez en su historia, San Juan será sede del 24º Congreso Argentino de Estudiantes de Ingeniería Industrial y Carreras Afines. Es el encuentro anual más relevante para estudiantes de Ingeniería Industrial de Argentina y de la Asociación Argentina de Estudiantes de Ingeniería Industrial y Carreras Afines. Tendrá como sede el Velódromo Vicente Chancay y se espera el arribo de aproximadamente 1.000 estudiantes provenientes de distintos puntos del país. Las carreras de turismo de la zona Cuyo debatirán sobre la enseñanza de la disciplina en las universidades nacionales. Las carreras de turismo de la Facultad de Filosofía, Humanidades y Artes de la Universidad Nacional de San Juan participarán de una jornada de universidades miembros de CONDET, Zona Cuyo. Se realizará el viernes 14 de agosto desde las 8 hasta las 18 horas en la Sala de Audio y Video de Filosofía. Participarán las universidades nacionales de La Rioja, Chilecito, de Cuyo, Mendoza, de San Luis y de San Juan. Para Reporte Federal de Noticias, informó Raúl Brizuela, Radio Universidad de San Juan.
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4: Reporte Federal de Noticias desde la radio de la Universidad Nacional de Río Cuarto. Argentina no tendría los Hércules para viajar a la próxima campaña antártica. Así lo advirtió Mirta Iriondo, expresidenta de la Fábrica Argentina de Aviones de Córdoba, al señalar a Radio Universidad que el gobierno no ha renovado el contrato para el mantenimiento de los aviones que viajan todos los años a la Antártida Argentina. En medio de las políticas de desfinanciamiento de distintas áreas del Estado, Iriondo advierte que los aviones no están siendo preparados para sus misiones anuales.
5: El 85% de la facturación en mantenimiento, que es la de FADEA, que es la que tiene mano de obra intensiva, son con los contratos con el Estado, centralmente por los Hércules. En FADEA en este momento debe haber unos 5 Hércules, de los cuales están allí durmiendo, porque no hay contrato. Más aún, trabajos que se hicieron en el 2023, que se los adelantó a espera de un contrato, o sea que la empresa invirtió, no tienen contrato. No sé qué es lo que van a hacer, qué va a hacer la Fuerza, porque esto es un problema. Yo siempre digo que FADEA y la Fuerza Aérea Argentina son las dos caras de la misma moneda. No sé qué es lo que va a hacer Fuerza Aérea en la próxima campaña antártica, cómo lo va a sostener, porque o lo saca al exterior a arreglar o alquila a algún avión. O sea, eso habla claramente de la soberanía, porque es la que hace los Hércules son lo que hacen la campaña antártica.
4: Edición Osvaldo Daniele, locución Javier Lucero, Radio Universidad Nacional de Río Cuarto.
6: Reporte Federal de Noticias desde la radio de la Universidad Nacional de Villa María. Comenzó en Villa Dolores el juicio contra Oscar González por la tragedia de Altas Cumbres. A casi 4 años del siniestro vial donde falleció la docente Alejandra Bengoa y 2 adolescentes sufrieron graves heridas, el ex legislador cordobés enfrenta desde este lunes el debate oral en los tribunales de Villa Dolores. Acusado de homicidio culposo agravado y lesiones culposas, la fiscalía buscará determinar su responsabilidad tras cruzar de carril, mientras que las familias de las víctimas exigen justicia. Se prevé que el veredicto se conozca este viernes 7 de agosto. La UNBM financia proyectos universitarios para resolver problemáticas de la comunidad. La Universidad Nacional de Villa María abrió la 13ª convocatoria de proyectos de extensión con el objetivo de acercar soluciones concretas a necesidades comunitarias, productivas y culturales del territorio. La iniciativa contempla financiamiento para propuestas interdisciplinarias de docentes, no docentes, graduados y estudiantes vinculadas a espacios curriculares. Los interesados podrán presentar sus propuestas del 27 de julio al 28 de agosto a través de las vías institucionales de la UNBM. Escuchamos al especialista Patricia Chiavasa, que nos decía lo siguiente.
7: Para quienes trabajamos en el Instituto de Extensión, siempre con más énfasis, pero para la universidad toda, digamos, y para nuestro sistema universitario también, la importancia principal de estos proyectos es la formación de estudiantes integrales, ¿no? Digamos, en un gran esfuerzo por sostener estas convocatorias que son anuales, que se vienen sosteniendo de manera anual en la universidad. Sabemos, no voy a venir a contarle yo, la falta de presupuesto para desarrollar las actividades mínimas y principales de una universidad.
6: Informó para el Reporte Federal de Noticias la Universidad Nacional de Villa María. Locución, Débora Gravaglia. Producción, Claudia Gatica. Edición, Nicolás Massino.
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10: Reporte Federal de Noticias, Bahía Blanca. Primer encuentro de la Mesa de Sobreendeudamiento en el Consejo Deliberante de Bahía Blanca. La Mesa Interinstitucional de Abordaje Integral de Sobreendeudamiento Familiar, creada en el marco de la Ordenanza 22.357, se reunió en el recinto Alfredo Albino Ponte de calle Sarmiento 12. En esta oportunidad participaron representantes de EDES, CAMUSI, la Oficina Municipal de Información al Consumidor, OMIC, la Defensoría del Pueblo y el Instituto de Investigaciones Económicas y Sociales del Sur, unidad de doble dependencia de la Universidad Nacional del Sur y el CONICET. Durante el encuentro se analizaron los reclamos registrados en las empresas prestatarias. Se destacó el compromiso de las instituciones de compartir información para contar con un panorama más claro sobre la morosidad en el pago de los servicios. No obstante, aclaró que por el momento no se observan señales de alerta, aunque sí se advierte un mayor número de pagos realizados en el segundo vencimiento y mediante modalidades de refinanciación. La Universidad Nacional del Sur será sede de las 48 horas de innovación, una propuesta donde estudiantes trabajarán de manera intensiva sobre desafíos reales relacionados con la economía circular de los plásticos. A lo largo de 4 jornadas, que totalizarán 48 horas de trabajo, los participantes conformarán equipos interdisciplinarios para generar y desarrollar ideas orientadas a resolver problemáticas concretas vinculadas con el aprovechamiento y la valorización de los residuos plásticos. Contarán con el acompañamiento de especialistas en áreas como sostenibilidad, transferencia tecnológica, innovación y creación de valor. Tendrá lugar en el Centro Histórico Cultural de calle Rondó 29 entre el martes 11 y el viernes 14 de agosto. La actividad se desarrolla en el marco de un proyecto internacional financiado por el programa Erasmus+, que reúne a universidades e instituciones de Francia, Portugal, Argentina, Chile y Colombia para fortalecer las capacidades de las instituciones de educación superior en torno a la economía circular de los plásticos. Informó para el Reporte Federal de Noticias Alfonsina Di Pietro, de la radio de la Universidad Nacional del Sur en Bahía Blanca.
11: Reporte Federal de Noticias desde Hurlingham, provincia de Buenos Aires. Convocatoria para propuestas académicas en Estados Unidos. Está dirigida a estudiantes avanzados e investigadores del Instituto de Tecnología e Ingeniería de la UNAUR. Se trata de un programa de investigación y una escuela intensiva de inteligencia artificial organizados por la Escuela de Ingeniería de Vanderbilt University, que se llevarán a cabo durante 2027 en la ciudad de Nashville. La inscripción está abierta hasta el 28 de agosto de este año y los resultados de la preselección interna serán comunicados el 14 de septiembre. Semana Mundial de la Lactancia Materna. El municipio de Hurlingham ofrece una serie de actividades para promover y brindar información en las diferentes etapas del amamantamiento. Hasta el 18 de agosto habrá charlas, encuentros y espacios de acompañamiento en todos los centros de atención primaria y en el Hospital San Bernardino. Informó para el Reporte Federal de Noticias, UNAUR, la Universidad Nacional de Hurlingham. Producción y locución, Leda Olano. Operación técnica, Pocha Carrot.
12: Reporte Federal de Noticias desde Olavarría, provincia de Buenos Aires. UNICEN realizó clínicas tecnológicas para fortalecer pymes en González Chávez. El Centro de Innovación y Creación de Empresas de la UNICEN visitó 5 pymes industriales del distrito para relevar sus procesos productivos e identificar oportunidades de mejora. Desde el CICE explicaron que la información recopilada permitirá elaborar diagnósticos con propuestas para optimizar procesos, mejorar la productividad, reducir costos e incorporar innovación tecnológica. Además, destacaron el trabajo conjunto con la Liga de Comercio e Industria Local y señalaron que el programa, impulsado por la provincia de Buenos Aires, es gratuito y busca fortalecer el desarrollo productivo y la competitividad de las empresas bonaerenses. Reclaman restituir la protección de las calles empedradas en Tandil. La Asociación Civil Punto Verde Tandil, junto con la Asamblea del Barrio de la Estación y la Asamblea Barrios de Piedra, presentó nuevas notas ante la Defensoría del Pueblo y el Consejo Deliberante para insistir con la restitución de la protección patrimonial de las calles empedradas de la ciudad. Las organizaciones reclamaron conocer los informes técnicos sobre el estado de las calles empedradas y sostuvieron que debe recuperarse la protección de las 143 arterias contempladas por una ordenanza anterior. Asimismo, solicitaron que se suspendan nuevas obras de asfaltado o remoción hasta que se resuelva el debate de fondo. Informó para el Reporte Federal de Noticias la Universidad Nacional del Centro. Producción y locución, Celeste Brígues. Operación técnica, Melisa Manrique.
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13: Reporte Federal de Noticias desde Río Gallegos, provincia de Santa Cruz. Universidad. Representante de la UMPA presidirá el Consejo Regional Patagonia Sur del INTA. La ingeniera Carla Moscardi, docente de la Unidad Académica San Julián de la Universidad Nacional de la Patagonia Austral, asumió la presidencia del Consejo del Centro Regional Patagonia Sur del INTA por un periodo de 2 años. El organismo reúne a representantes de universidades, gobiernos provinciales, instituciones científicas y entidades productivas de Chubut, Santa Cruz y Tierra del Fuego y tiene a su cargo la definición de lineamientos estratégicos para el desarrollo tecnológico y agropecuario de la región. Moscardi reemplaza en el cargo a Máximo Galia y renovó además la representación institucional de la UPA en el Consejo hasta 2029. La nueva presidenta destacó que el organismo funciona sobre la base del consenso y el trabajo conjunto entre los distintos sectores. También señaló que uno de los principales desafíos será sostener las actividades de investigación, extensión y articulación con el sector productivo en un contexto de recursos limitados y vacantes técnicas. En ese marco, remarcó la importancia de fortalecer la institución, identificar las demandas del territorio y optimizar el uso de los recursos disponibles para acompañar el desarrollo de la Patagonia Sur. Provinciales. El Calafate será sede de una fecha de la Copa del Mundo de Natación de Invierno frente al glaciar Perito Moreno. Más de 280 nadadores de 16 países participarán desde este martes en una nueva fecha de la Winter Swimming World Cup 2026 que se desarrollará en el Parque Nacional Los Glaciares, con el glaciar Perito Moreno como escenario principal.
14: La competencia incorporará por primera vez una piscina flotante semiolímpica instalada en la Bahía de los Témpanos, una infraestructura diseñada para brindar mayores condiciones de seguridad y potenciar la proyección internacional del evento. La actividad deportiva se extenderá hasta el sábado 8 de agosto. Calafate integra desde hace 4 años el circuito oficial de la Copa del Mundo de Natación de Invierno. En esta edición recibirá competidores de América y Europa en pruebas de distintas distancias, tanto en piscina como en aguas abiertas. Los organizadores destacaron que esta competencia constituye un paso previo al Campeonato Mundial de Natación de Invierno 2028, que también se realizará en la localidad santacruceña y reunirá a miles de deportistas de distintos países, consolidando a la provincia como uno de los principales destinos internacionales para esta disciplina. Informó para el Reporte Federal de Noticias la Universidad Nacional de la Patagonia Austral. Producción y locución, Cristian Besoni. Operación técnica, Karina Ojeda.
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16: Reporte Federal de Noticias, Salta. Cielo ligeramente nublado en la capital salteña con una máxima prevista para hoy de 25 grados. Tras 20 días con restricciones, industriales salteños reclaman obras para asegurar el gas en 2027. Los industriales del norte argentino reclamaron al gobierno nacional que complete las obras necesarias para garantizar el abastecimiento del gas antes del invierno de 2027, luego de atravesar cerca de 20 días de restricciones durante este año. El vicepresidente de la Unión Industrial de Salta, Julio Facio, advirtió que las fábricas no pueden organizar su producción en función de las temperaturas y necesitan contar con un suministro previsible. Durante las restricciones, Refinor puso a disposición del mercado alrededor de 450.000 metros cúbicos diarios, volumen que según Facio alcanzaba para cubrir apenas un tercio de las necesidades de la industria en el norte. En el ámbito universitario, autoridades de la Universidad Nacional de Salta participaron de las mesas de trabajo para la reglamentación de la Ley Provincial 8.534 de Derechos, Protección y Acceso a la Justicia para Niñas, Adolescentes, Mujeres e Integrantes de Pueblos Indígenas, conocida como Ley Octorina. La jornada reunió a organismos provinciales, representantes legislativos, comunidades indígenas e instituciones para avanzar en la implementación de una normativa construida con participación territorial. En representación de nuestra universidad participaron la vicerrectora, doctora María Rita Martarena, el secretario general de la universidad, contador Juan Alberto Mariscal.
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El primer gran rockero de masas argentino fue Sandro, aun cuando la historia le reservó el lugar de ícono de la canción romántica. Los movimientos pélvicos del gitano ya hacían delirar a sus nenas, aun cuando hablaba de amor desde un lugar lejano a las melodías glamorosas. De 1968, Atmósfera Pesada.

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1: Atmósfera melancólica, influencias barrocas y una letra surrealista para contar el fin del amor. De 1967, Procol Harum, A Wider Shade of Pale.

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0: Escuchaste La Vieja, de los hermanos Díaz, interpretada por Edgardo Ibáñez. 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
3: 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Ullman Cuarteto, Magoya,

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3: Rally Barrio Nuevo con Milena Salamanca, Flor

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2: Cuentos borgianos, océano.

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Una experiencia cercana a la muerte por tratar de zafar de la colimba hizo que Charly García componga una de las canciones más emblemáticas del rock argentino. De 1972, Sui Generis, Canción para mi muerte.

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2: 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Airbag, el hombre puerco.

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Nosotros somos Pría, este tema se llama Velozmente. Próximo tema. Absurda Primavera.

0: Muchas gracias. Bueno, presento la banda. En la guitarra, Sebastián. Gualicho, en performance. Quien les habla, Yuna. Y hoy nos acompaña Javi. Ávila Vito.
1: Bueno, vamos con el instrumental.
0: Instrumental. Este tema se llama Celta.

0: En este episodio te presentamos el concierto de Pría.
1: Muchas gracias.
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4: 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Estelares, emperifollada.

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3: Esta canción, los fabulosos Kajaks rompieron la pared del ska para siempre y se transformaron en una poderosa combinación de diversos ritmos. Y todo gracias a un capricho musical de Celia Cruz, de 1988, Vasos Vacíos.

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0: Muchas gracias.
1: Escuchaste a Lud, interpretado por Ludomatic.
0: Vamos con Florida.

0: Bueno, muchísimas gracias. Nosotros somos Ludomatic. Un placer estar acá en la Universidad de Quilmes. Muchísimas gracias al equipo que se ha puesto la camiseta increíblemente bien. Son increíbles. Muchas gracias, de verdad.
1: Escuchaste Florida, interpretado por Ludomatic.
0: Vamos a hacer el último tema que se llama Oxígeno.

0: Escuchaste Oxígeno, interpretado por Ludomatic. 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
4: Pero Mark Bain, Pétalo de Sal.

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2: 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Inés Cuello y Ramón Maschio. ¿Cuándo?

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7: Un instante, una foto.
8: Hemos venido aquí hoy a muchas cosas.
7: Una época de cambios que deviene en un cambio de época.
8: A muchas cosas, a caminar, a marchar, a saltar, a cantar.
7: Una frase, un sentimiento colectivo, las ganas de hablar de nosotros en nuestro idioma.
8: Pero entre tantas cosas de las que hoy hemos venido a hacer aquí a Mar del Plata hoy,
7: nuestros problemas, nuestras soluciones, nuestra América adulta y soberana.
8: Y cada uno de nosotros trajo una pala.
7: Un fantasma recorre Europa y el mundo entero.
8: Una pala de enterrador.
7: Un continente que expone a la faz del mundo entero sus conceptos, sus fines, sus aspiraciones. Y una frase que lo resume todo.
8: Porque aquí en Mar del Plata,
7: gritada en